0: levantada por estas personas que todos vimos en un video. Pero lo más importante en este momento es la búsqueda.
1: Y bueno, pues ahí llama la atención el término levantada. Más adelante vamos a platicar con la madre de Roxana y, por supuesto, saber qué fue lo que la presidenta le dijo en ese pequeño encuentro justamente allá en Veracruz. El gobernador de Tamaulipas, Américo Villarreal, apareció hoy en conferencia en respuesta a la información presentada por Los Ángeles Times en colaboración con Puente News Collaborative. Este mediodía dijo que los señalamientos en este reportaje que se dieron son falsos, presentó su visa estadounidense y dijo que pedirá al medio de comunicación derecho de réplica y analizará si procede jurídicamente.
2: Cuento con mi visa. No he recibido notificación alguna de cancelación, revocación o restricción por parte de autoridad estadounidense alguna. Jamás he viajado a los Estados Unidos.
1: Nacional. A 5 días de la inauguración del Mundial de Fútbol, integrantes de la Coordinadora Nacional de Trabajadores de la Educación continuaron sus movilizaciones y protestas en las calles de la Ciudad de México. Hoy bloquearon por horas Paseo de la Reforma y mantienen su plantón en calles aledañas al Zócalo capitalino con las afectaciones correspondientes para comercios y visitantes. Y sí, este viernes el caos vial en la Ciudad de México, impresionante. Desde Veracruz, la presidenta Claudia Sheinbaum advirtió que a pesar de las protestas y bloqueos de los integrantes de la CENTE, no serán desalojados e insistió en que no caerán en provocaciones.
0: No vamos a desalojar, no, porque eso es lo que quieren. A ver, ¿no se acuerdan del desalojo que hizo Peña Nieto de los maestros en Zócalo con la policía de la Ciudad de México, de la policía Mancera? Entonces, eso es lo que ellos quieren, eso es lo que buscan provocar. Entonces, esperemos pues que algunos de los maestros que están ahí de las secciones, pues con el diálogo se pueda atender algunas de las demandas que están planteando y se sigue trabajando.
1: La Concanaco y las Cámaras de Comercio de la Ciudad de México externaron su preocupación por las afectaciones económicas y actos vandálicos provocados por las manifestaciones y protestas de la CENTE y exigen al gobierno federal, así como al capitalino, aplicar la ley sin excepciones, garantizar el libre tránsito y proteger los corredores comerciales, así como fuentes de empleo.
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1: El INEGI y el Banco de México dieron a conocer que en mayo el indicador de confianza del consumidor se ubicó en 43.5 puntos, lo que implicó un descenso mensual de 0.7 puntos y en su comparación anual y con cifras ajustadas por estacionalidad, el indicador de confianza del consumidor presentó una caída de 3.4 puntos. Y bueno, ¿qué tendremos esta tarde en los deportes? Eddie Chabot, un avance.
4: Querida Sheila, qué gusto saludarte a ti y a tu audiencia en este viernes para llevarles lo mejor del mundo del deporte. Como es costumbre, aprovechamos el adelanto para recordarle a la audiencia que en unos minutos comienza el juego 2 de las finales de la NBA en punto de las 6:30 de la tarde, donde los Spurs están obligados a ganar en casa para empatar la serie y no llegar contra las cuerdas a los juegos en Nueva York, mientras que los Knicks quieren dar un golpe sobre la mesa y ponerse a solo 2 victorias de alcanzar su primer título en 53 años. Además, Shay, el domingo tenemos final de Roland Garros entre Flavio Cóboli y Alexander Zverev, que gracias a lesiones y eliminaciones sorpresivas tiene la oportunidad de al fin ganar ese Grand Slam que tanto se le ha negado al alemán. Sheila, nos escuchamos en un ratito más para platicar de la despedida de la selección mexicana la noche de ayer ante Serbia y todo lo que nos dejó el duelo en Toluca.
5: Arriba la delincuencia en todo México, carnal, pelones.
1: Ayer por la noche, seguramente ustedes ya tuvieron oportunidad de ver un video que se viralizó fuertemente en redes sociales en el que se observa al alcalde de Metepec del Estado de México, Fernando Flores, junto con sus escoltas fuertemente armados, ingresar con lujo de violencia y lanzando golpes por doquier a las instalaciones del Club Deportivo La Asunción, en la que él pues es socio. Posteriormente, en un video, Fernando Flores trató de justificar su acción argumentando que acudió a un llamado de emergencia, dice, que le hicieron. Pues ojalá que así de rápido y con ese lujo de violencia acudan a todos los llamados de emergencia, como por ejemplo cuando las personas están siendo víctimas de un asalto, de cualquier otro delito. En fin, así a veces algunos de los pues de los gobernantes. En fin, vámonos a la primera pausa. Son las 6:08. Yo soy Sheila Amador. Regresamos con mucho más. No se vayan.
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6: Mexicana de Aviación, la aerolínea operada por el Estado, inauguró su nueva ruta directa entre el Aeropuerto Internacional Felipe Ángeles y el puerto de Acapulco, una conexión con la que se busca fortalecer la conectividad aérea hacia uno de los destinos turísticos más emblemáticos del país. Dicha ruta saldrá con una frecuencia al día de ida y vuelta los días jueves, viernes y domingos. Actualmente, Mexicana de Aviación cuenta con una red de destinos nacionales que incluye ciudades como Tijuana, Monterrey, Guadalajara, Mérida, Campeche, Chetumal, Mazatlán, Puerto Vallarta, San José del Cabo, Tulum, Palenque, Ciudad Victoria, Ixtepec e Ixtapas y Guatanejo. Como parte de la Semana Nacional de Vacunación 2026, el ISSSTE informó que contribuyó a la protección de la salud de la población mediante la aplicación de más de 472 mil dosis de vacunas en su red de unidades médicas distribuidas a nivel nacional. La jornada inició el pasado 25 de abril y se extendió hasta el 31 de mayo, bajo el lema Vacunar es Amar, y fue coordinada por la Secretaría de Salud del Gobierno de México. El instituto detalló que se aplicaron dosis contra hepatitis B, neumococo, influenza, COVID-19, sarampión y virus del papiloma humano, entre otros. La secretaria de Turismo Josefina Rodríguez Zamora y el secretario de Turismo de Michoacán Roberto Monroy inauguraron la muestra turística Michoacán, el alma de México, ubicada en Punto México, espacio donde visitantes nacionales y extranjeros podrán conocer la riqueza cultural, artesanal y gastronómica de la entidad. La exhibición permanecerá abierta hasta el próximo 28 de junio en Avenida Presidente Masaryk 172. Para MBS Noticias, Paola Hinojosa Mira.
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0: Ya tenemos más información vial. Norte, hallarás intensa carga vehicular sobre la vía José López Portillo desde Avenida de las Torres hasta Avenida Estado de México. En este tramo demorarás aproximadamente 16 minutos. Sur, calle Acueducto registra buen avance en ambos sentidos entre Río Santiago y Avenida 20 de Noviembre. Esto es en la colonia Villa de la Noria, Alcaldía Xochimilco. Hasta aquí la información vial.
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1: Y bueno, pues este viernes continuaron las protestas de los integrantes de la Coordinadora Nacional de Trabajadores de la Educación. Como ya sabemos, pues prácticamente todas las movilizaciones son sorpresa. Hoy fue sobre Paseo de la Reforma. La lluvia matutina, pues de alguna manera impidió que fuera tan temprano. Por ahí de las 10, poco después de las 10 de la mañana, comenzaron a desplegarse sobre Paseo de la Reforma con paraguas, con algunos plásticos para cubrirse de la lluvia. Pero pues protestaron y siguen las movilizaciones. Alberto Zamora, cuéntanos los detalles. Buenas tardes.
2: ¿Qué tal, Sheila? Muy buenas tardes. Así es, y ya la CENTE determinó continuar con estas movilizaciones a unos días de la inauguración del Mundial de Fútbol. Este día realizaron un bloqueo en Paseo de la Reforma de Insurgentes a Bucareli, y de hecho pues se volvió a organizar otra vez la famosa cascarita, en la que profesores de distintas secciones se enfrentan para pues divertirse, pero pues ahí en medio de las avenidas, y lo que implica pues las afectaciones viales para muchas personas. Y bueno, comentarte, Sheila, también que se llevó a cabo la Asamblea Nacional Representativa. Esta concluyó pues apenas unas horas después de la medianoche. La coordinadora hizo un primer análisis de la propuesta que presentó el gobierno federal para reforzar el pensionista y también para crear una aseguradora pública. Y bueno, pues aunque se anunció que será sometida a consulta, ya los dirigentes de la CENTE dicen que la propuesta del gobierno es insuficiente. Isael González, el secretario general de la sección 7 de Chiapas, ya hizo un nuevo llamado a los contribuyentes a prepararse para las movilizaciones. Pide de hecho que este fin de semana arriben a la Ciudad de México para reforzar pues todas las actividades que tienen previsto en el marco de la inauguración del Mundial de Fútbol. Escuchemos.
3: Es crucial la siguiente semana, compañeras y compañeros. Decía algún medio de comunicación que hay una preocupación del gobierno federal. Toca entonces a nosotros, la CENTE, revisar y mejorar nuestras condiciones para que la siguiente semana exactamente se marque la historia, algo trascendente en esta lucha que traemos.
2: Bueno, mencionarte lo que ha declarado también el dirigente de la sección no democrática de la coordinadora respecto a qué es lo que van a hacer la próxima semana. Anticipa que pues van a realizar algunas visitas de cortesía, así lo llaman, visitas de cortesía, algunos puntos lo más cercano que puedan a las actividades que se van a desarrollar con motivo del Mundial de Fútbol. Y mencionarte que el día domingo va a llevarse a cabo otra reunión de la Asamblea Representativa de la CENTE. Ahí se van a definir ya acciones a seguir para la próxima semana. Sheila.
1: Pues Alberto, lejos de lo que quizás algunos creíamos, o quizás era la esperanza que teníamos, que estas movilizaciones comenzaran a ceder un poco, pues no, se va a reforzar aún más el plantón, vendrán más profesores del interior de la República, prometen que esto que nos comentas de las visitas de, entre comillas, cortesía a los lugares donde habrá pues concentración por el tema del Mundial, veremos cuáles son las acciones de los profesores y veremos también hasta dónde llegan, hasta dónde topa este movimiento, y pues también hasta dónde permite el gobierno. Ya ha dicho la presidenta que no habrá ningún tipo de represión, pero también no sabemos hasta dónde los maestros se atrevan a llegar, ya con los visitantes, ya la próxima semana, que pues prácticamente todo será mundial, veremos cuáles son las acciones, Alberto. Por lo pronto, el próximo lunes estaremos muy pendientes, y pues desde luego de todas las reuniones, las asambleas que tengan para determinar sus acciones.
2: Así es, están muy pendientes de eso específicamente, y mencionar un asunto que pues mucho se le ha preguntado a los dirigentes del tema del aeropuerto. Claro. Y lo que mencionan es que es un asunto que está a evaluación, pero que no lo descartan también.
1: Imagínate nada más que se les ocurra bloquear, ya no tanto el aeropuerto, las vías que conectan hacia el aeropuerto. No quiero ni imaginarme si de por sí el caos vial que tenemos en la ciudad. Imagínate con más bloqueos. En fin, Alberto, pues vamos a estar muy pendientes de tu información a lo largo del fin de semana en todas las plataformas de MBS Noticias. Te mando un fuerte abrazo. Muy buenas tardes.
2: Gracias, igualmente. Buenas tardes.
1: Y bueno, pues otro movimiento que también ha estado bastante fuerte en las últimas semanas es el de los estudiantes del Instituto Politécnico Nacional, y también han surgido por ahí varios videos donde presuntamente pues hay ahí dos personas que entregan dinero a uno de los estudiantes que están encabezando este movimiento. ¿Qué ha pasado con todo esto? Mi compañera Rocío Méndez nos cuenta la actualización. Rocío, muy buenas tardes.
4: Buenas tardes, Sheila. Afortunadamente, y decimos del lado de la verdad, las personas que participaron hicieron una transmisión en vivo de estos acontecimientos y por ello podemos saber de manera puntual qué fue lo que sucedió. Es una transmisión de más de 10 minutos en donde se observa perfectamente cómo llega un grupo de personas, la gran mayoría de ellas con chalecos antibalas, y notifican de inmediato que desconocen quiénes son los líderes, pero empiezan a hacer preguntas a los propios paristas y dan con alguno de ellos, y empieza en ese momento el intercambio de ideas para efectivamente primero recibir de parte de los jóvenes una cantidad de 5,000 pesos. Y posteriormente 6,000 pesos, en total 11,000 pesos, junto con una serie de víveres, principalmente aguas, que ellos dicen recibieron por miedo, porque incluso los jóvenes que fueron a sacar de las camionetas las botellas de agua notificaron que había armas de fuego en el interior de estos vehículos. Vamos a escuchar la explicación que dan los muchachos después de este incidente que se registró a mitad de la semana.
5: No les dimos el acceso, los docentes pidieron el apoyo a la policía auxiliar y a los de tránsito, simplemente se dieron la vuelta y se fueron. No íbamos a ponernos altaneros, al tú por tú, venían armados. Por la seguridad de los compañeros y las compañeras se decidió seguirles la corriente a estas personas porque no queríamos que la situación se saliera de control. Se aceptó el dinero más que nada por miedo y por presión, no sabíamos qué iba a pasar. Al negarnos, los llevamos a la esquina del ESEO. Varios compañeros ya habían recibido los víveres. Cuando abrieron para sacar los víveres, pues ahí se veían las armas de fuego. No sé quiénes sean. Si el problema es el dinero, aquí está todo lo que se dio. No vamos a ponernos a pelear, no vamos a desmovilizar todo esto. Nosotros no hemos escondido nada, todo lo hemos transmitido. Lo único que traemos son credenciales y eso es con lo que nos estamos defendiendo.
6: Estas personas, si regresan, les vamos a regresar el dinero. Nosotros realmente lo hicimos por miedo. No tocaremos ese dinero, vamos a esperar a que regresen.
5: Actuamos con conforme a la situación. Yo volteaba a ver a los compañeros, todos estaban temblando de miedo.
4: Después, con sus interlocutores en el gobierno federal, demandaron que el día de hoy se presentaran autoridades correspondientes para poder llevar a cabo una investigación de estos acontecimientos, pero no llegaron. Entonces, el documento que entregó el gobierno federal para continuar con la respuesta al pliego petitorio no fue recibido porque fue una de las faltantes de las demandas de los jóvenes. Así el asunto, Sheila. Por lo pronto el conflicto continúa, no hay intercambio todavía de negociaciones entre ambas partes, y lo que sí está sucediendo en estos momentos es una asamblea interpolitécnica en donde los jóvenes definirán acciones para los próximos días. Es el reporte al momento.
1: Muy bien, Rocío, como siempre seguimos pendientes de tu actualización. Un abrazo, muy buenas tardes.
4: Hasta pronto, buenas tardes.
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1: Y bueno, pues ya les dábamos cuenta de esta terrible situación que está viviendo la familia de la periodista Roxana Berenice Guzmán Ramírez, quien fue privada de la libertad la mañana del pasado martes. Con extrema violencia entraron a su domicilio personas encapuchadas, fuertemente armadas, y no tenemos pues gran detalle de alguna avance en la investigación. Hoy la presidenta Claudia Sheinbaum estuvo allá en Veracruz, estuvo encabezando ya también, además de la mañanera, un acto muy importante que ellos refieren seguirán muy pendientes de las investigaciones, y que lo más importante, por supuesto, es dar con el paradero de Roxana. Vamos a escuchar parte de lo que dijo la presidenta esta mañana.
7: Pues hasta que no se hagan todas las investigaciones no podemos saber realmente cuál es la causa. Lo importante en este momento es encontrarla. Y una vez que se encuentre, pues ya la investigación de cuál fue la razón por la cual fue levantada. por estas personas que todos vimos en un video. Pero lo más importante en este momento es la búsqueda.
1: Por supuesto que lo más importante es la búsqueda, encontrarla y encontrarla bien. Y esta tarde le agradezco enormemente que esté platicando con nosotros unos minutos a Rubicela Ramírez Posada, madre de Roxana Guzmán Ramírez. Muy buenas tardes, señora. Gracias por estos minutos y por la confianza en MBS.
8: Buenas tardes.
1: Agradezco que esté con nosotros en estos momentos tan complejos, entendemos por lo que están pasando y muy importante darle voz a ustedes y sobre todo entender un poco el contexto en el que ocurre este terrible hecho. Me gustaría preguntarle en primera instancia si Roxana en algún momento les compartió de algún tipo de amenaza por su labor periodística, de temor por ejercerla o algo que pudiera llamar la atención.
8: Sí, no, señorita, yo en ese aspecto no estoy enterada de que haya recibido alguna amenaza. Ella pues sentía por subir sus notas y todo eso y en alguna ocasión alguien a lo mejor le haya pedido que bajara alguna nota y hasta ahí, pero pues hasta ahí simplemente nada más de que alguna amenaza así como tal, ¿no?
1: Muy bien. Esta mañana, al finalizar el evento, la conferencia matutina de la presidenta, vimos circular un video donde se puede apreciar que usted se acerca a su camioneta y pues ahí intercambian algunas palabras. ¿Qué le pidió y qué le respondió la presidenta?
8: Sí, logré acercar a ella y le pedí por favor que como madre me entendiera, no como presidenta, sino como madre me entendiera. Por la situación que estoy pasando, que le por favor me ayudara a localizar a mi hija porque ya habían pasado muchos días y ya ella me contestó que no me preocupara, que está trabajando en el caso y que tenga fe.
1: Que tenga fe. En los primeros minutos que ustedes tuvieron conocimiento de este secuestro, ¿qué hicieron? ¿De qué manera solicitaron el apoyo a las autoridades? ¿Cómo fue que se llevaron a cabo las primeras búsquedas? Porque entendemos que lo principal es el inicio, ¿no? De esta investigación. En ese sentido, ¿recibieron el apoyo en la fiscalía? ¿Cómo ocurrió?
8: Sí, afortunadamente, pues, en fiscalía cuando se les fue a levantar la denuncia nos atendieron y atendieron a mi hijo porque él fue a poner la denuncia. Ajá. Y llegaron inmediatamente a aquí los servicios periciales y todo eso porque pues como hubo una detonación entonces tuvieron que venir servicios periciales para checar todo eso y checar los destrozos que habían hecho en la casa de mi hijo. Y les digo, señorita, afortunadamente nos han apoyado mucho, mucho, pero pues necesitamos ya que aparezca mi hijo.
1: Por supuesto que estamos consternados en todo el gremio y pues en toda la sociedad por la manera en que lamentablemente vimos que ocurre este secuestro y preguntarle, señora, si hay alguna persona que haya sufrido alguna lesión durante este hecho.
8: Afortunadamente, pues mis nietos se hicieron a un lado, pero o sea, gracias a Dios que ahora sí de lo malo lo bueno es que el disparo fue al techo.
1: Esto es muy entonces, importante porque me parece que esto no se había dado a conocer. Es un detalle clave porque vimos las armas de alto calibre con las que ingresaron y con total violencia. Y escuchábamos que ahí la persona que se ve en el video de espaldas con el torso desnudo diciendo hay una bebé o un bebé, hablan de un bebé, son sus nietos.
8: Él, la persona que está ahí de espalda, él es mi hijo.
1: Okay.
8: Está tratando de proteger a sus hijos. Tiene una bebé.

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1: Aspecto de que se estén transmitiendo la noticia, porque pienso que así nos apoyan más.
2: Por supuesto que seguiremos dando puntual pues avance a la información, a la investigación. Estaremos muy pendientes allá en la fiscalía de lo que se pueda avanzar, que es lo que se requiere. Pues ya han dicho por la mañana que tienen ahí bajo investigación los videos, ¿no?, las cámaras de seguridad. Preguntarle finalmente, señora, si en esta comunidad, en esta zona, ¿se han dado otro tipo de situaciones así, de secuestros con esta terrible violencia?
1: Pues ha habido robos y todo eso, hubo una temporada que hubo levantones así, pero por si no a este grado.
2: Así es, pues vamos a estar muy, muy, muy de cerca con ustedes, si nos permite, en comunicación constante para conocer cómo van las cosas, cómo van los avances, y por supuesto el micrófono siempre abierto en este espacio. Reciba un fuerte abrazo, toda nuestra solidaridad y por supuesto seguramente de todos los compañeros del gremio.
1: Muchas gracias, le agradezco.
2: Muy amable. Muchísimas gracias. Es Rubicela Ramírez Posada, madre de Roxana Guzmán Ramírez. 6:30.
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2: Y bueno, pues cambiemos de tema, hablemos de otros asuntos y por supuesto que no menos importantes, la cultura financiera. ¿Quiénes de nosotros no hemos sufrido? Porque seguramente todos los que nos escuchan y nos ven en algún momento han sufrido por ahí algún descalabro financiero que pues a veces llega a grados que de verdad a las personas las ponen bajo un estrés tremendo. Es muy importante tener una cultura, una educación financiera. Y esta tarde me da muchísimo gusto saludar a Gerardo Aparicio, director de Cultura Financiera de Grupo Bolsa Mexicana de Valores, porque justamente ayer lanzaron una escuela bolsa digital que creo que es básica, y comentábamos aquí en el equipo un poco fuera de micrófonos que desde la primaria deberíamos tener este tipo de cultura y de clases. Muy buenas tardes, Gerardo, y gracias por estos minutos en MBS.
4: Al contrario, Sheila, muchas gracias a ti y a todo el público. Un placer estar con ustedes.
2: Cuéntenos, por favor, un poquito de lo que es la escuela digital, cómo está desarrollada esta plataforma y cómo podemos acceder.
4: Mira, siempre en el ámbito de la innovación, sobre todo para dar un servicio a la sociedad, la Bolsa Mexicana de Valores desde hace más de 130 años, pues siempre ha tratado de hacer mercado. Y el caso de la escuela no es una excepción. La escuela de la bolsa trae un origen desde el año 2002. Pero si bien es cierto, justo como tú bien lo apuntabas, el día de ayer dimos un paso a la innovación y a la transformación digital en el ámbito de las finanzas bursátiles o el conocimiento que tiene que ver con temas financieros. Y es una plataforma que lo puedes ver desde diferentes puntos de vista, ¿no? Desde el punto de vista interno de la propia empresa, pues es un proyecto al cual se le ha dedicado mucho tiempo, cariño, esfuerzo e inversión. Y desde el punto de vista del usuario, pues obviamente es una herramienta que le permite aprender y aplicar los conocimientos que tienen que ver con la parte financieros. Y que obviamente, pues hoy en día creo que para nadie es un secreto que el activo de la atención es uno de los más delicados y más difíciles de conseguir, salvo que tengas pues un programa dinámico, entretenido, que aprendas, apliques, con gamificaciones, con cursos. Y todo esto donde no necesariamente solamente pues son buenas ideas, sino hay un cuerpo pedagógico, académico, con el uso de herramientas tecnológicas de punta que permiten poner a disposición del público un programa de formación en el cual la barrera ya no sea ni la distancia, ni el costo, ni los tiempos para poderlo adquirir, ¿no?
2: Hay una parte que me llamó mucho la atención de esta nueva plataforma digital, que es la incorporación de herramientas de inteligencia artificial, que por supuesto ya es algo con lo que tenemos que convivir todos los días, tenemos que aprender y tenemos que seguir desarrollando, por supuesto. ¿Cómo está aplicado esto?
4: Desde dos vertientes.

0: Hoy en día, y bien lo apuntas, prácticamente ningún sector económico, pues, no está influido por la inteligencia artificial, por esta parte de asistentes virtuales. Y entonces, en la preparación pedagógica y la construcción del conocimiento, se ha venido utilizando estas herramientas para, obviamente, traer el concepto, pues, más importante que debamos de aprender en un determinado programa, pero también dentro de la plataforma, como usuarios, también vamos a tener un asistente en el cual ya yo como alumno me puedo recargar en él para resolver cierto tipo de dudas que pudiera tener acerca de algún concepto, de algún ejemplo, etcétera, ¿no? Eso es por un lado. Por otro lado, la parte de la tecnología de bloques o el famoso blockchain, pues hoy nos permite hacer una divulgación social a nivel global, de que Sheila o Gerardo hayan terminado un determinado programa formativo y que si por alguna razón se nos pierde el teléfono, lo olvidamos, etcétera, pues sepas que ese registro está en la nube y que obviamente lo puedes rescatar y presentar en el momento en el que tú lo desees, ¿no?
1: Estaba revisando que una primera ruta o curso se llama Aprende a Invertir. ¿De qué va? Y porque a veces creemos que las inversiones solo son para pues, las grandes empresas, los grandes inversionistas justamente, y realmente también puede ser accesible para todos los sectores.
0: Sin duda, sin duda. Creo que tenemos que comenzar con algo en el cual, pues todos los días nos encontramos con esos paradigmas, con esas, pues obstáculos que nos permiten llegar a construir un patrimonio al paso del tiempo y poder obtener en el futuro un grado de libertad financiera. Y obviamente, pues, como bien lo mencionas, el primer programa formativo, la primera ruta con cierto tipo de ventanas de ascenso o puertas de ascenso hacia la propia ruta que se les llamamos sprints, tiene que ver justo con el programa de Aprende a Invertir, donde pues no solamente desde el punto de vista técnico, desde el punto de vista real, les decimos pues cómo se llaman las instituciones. Y aquí algo muy interesante, Sheila, es que ya lo verás, pero son personas que pues te lo dicen de manera propia y son personas muy relevantes dentro de las decisiones financieras desde algunas instituciones rectoras del sistema financiero. Y obviamente pues ya te permite identificar los instrumentos, te permite generar una cartera y donde pues tú con tu plataforma, seguramente a tus tiempos, en tus modos, pues podrás encontrar algo muy interesante en el cual seguir profundizando en este ámbito de los conceptos financieros.
1: Muy bien, pues qué interesante. ¿Dónde podemos ingresar los amigos del auditorio que estén interesados para poder obtener toda la información?
0: Hay dos sitios, digo, siempre estarán a disposición de todas las redes del Grupo Bolsa Mexicana de Valores, pero yo pienso que los sitios más recomendables es a través de la página del Grupo Bolsa, donde ahí hay una pequeña pestañita que dice Escuela Bolsa, le das clic y te conecta a todo el ambiente formativo que tiene la Escuela de la Bolsa. O directamente, pues, a la página de la Escuela de la Bolsa, que es Escuela Bolsa Mexicana, todo junto, .com.mx, y ahí te vas a encontrar, pues, con todo un ecosistema de formación en el cual pues encontrar este tipo de programas y muchos otros, porque hace un momento hablábamos de Aprende a Invertir, pero pues hay todavía un menú muy interesante de programas a los cuales puedes sumarte en el momento en el que tú lo desees.
1: Muy bien, pues ahí está la información. Vamos a ingresar y pues aprender, porque nunca, nunca es tarde y siempre es importante adquirir conocimientos de todo tipo. Gerardo Aparicio, muchísimas gracias por estos minutos, director de Cultura Financiera de Grupo Bolsa Mexicana de Valores.
0: Al contrario, Shela, a ti y a todo tu público, muchas gracias.
1: Muy amable, muchas gracias. Son las 6:38. Vámonos a una pausa, pero es muy breve. Regresamos con más.
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3: Pues ya en la cuenta regresiva, ahora sí ya a menos de una semana del arranque del Mundial y ya está, por supuesto, como todos los viernes, Rodrigo Errejón, el Mundial que nadie cuenta.
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5: Estamos a poco menos de una semana del silbatazo inicial del Mundial 2026 en el Estadio Azteca y la Ciudad de México vive una profunda dualidad. Por un lado está la fiesta, banderas tricolores, playeras de la selección, la emoción de ser sede inaugural por tercera vez en la historia y el orgullo de recibir al mundo. México se prepara para brillar ante millones de ojos internacionales, pero por el otro lado está la dura realidad. Plantones, bloqueos que paralizan avenidas clave, inundaciones que siguen afectando vialidades principales que, eso sí, fueron atiborradas con imágenes de ajolotes que generan polémica y rechazo, y un sistema de transporte público que no da para más, con fallas constantes en el metro, el suburbano y el tren ligero que dejan a los capitalinos varados todos los días. Dos Méxicos en una misma ciudad. Uno que sueña con los goles y el otro que lucha día a día por llegar a tiempo al trabajo, por la educación y por servicios básicos que funcionen. El Mundial ya está aquí, pero también los pendientes de siempre. ¡Que viva el fútbol!
3: ¡Que viva el fútbol! Y pues sí, los preparativos siguen y también muchos otros pendientes. Arturo Damián, tú todos los días prácticamente recorres las calles del centro histórico. ¿Cómo está? ¿Cómo van los preparativos? ¿Y qué has visto en los últimos días y horas?
6: Hola, ¿qué tal, Sheila? Te saludo con gusto. Efectivamente, hay muchas actividades con motivo del Mundial de Fútbol, ya unos días de que comience. Y bueno, te comento que con la presencia del ganador mundialista de 2002, el brasileño Roberto Carlos, se presentó en la Ciudad Deportiva Magdalena Michuca la Copa Mundial de la FIFA, que será disputada por 48 naciones, la cual es exhibida desde este viernes y hasta el 8 de junio para que miles de aficionados, niños, niñas, adolescentes, jóvenes y familias enteras acudan a admirar este ícono del deporte mundial. Te comento, la jefa de gobierno, Clara Brugada, encabezó el evento que contó con la presencia del futbolista mexicano Hugo Sánchez, a quien se le pidió, pues bueno, que diera unas palabras y expresó su deseo porque algún día México pueda ser campeón del mundo, del Mundial de Fútbol, pero de inmediato corrigió y aclaró que ojalá y sea en esta edición. Pero vamos a escuchar cómo lo dijo.
7: Me da envidia no levantar el trofeo para ser los mejores en el fútbol, pero ya en un futuro próximo espero que México salga campeón. Y si es en este Mundial, de corazón lo deseo así, pues que gane México la Copa del Mundo.
8: Buenas tardes. Ándale, pues eso es lo que deseamos todos y pues un fuerte aplauso al Pentapichichi, la máxima leyenda mexicana.
6: Y bueno, Sheila, los eventos alusivos al Mundial están en todas partes, como en el Zócalo precisamente, donde desde esta semana la policía custodia este espacio que desea tomar la gente, y bueno, los cierres los tienen que pagar el comercio y la gente que, pues bueno, acude al centro histórico y sin embargo tiene que dar vueltas de varias cuadras para poder acceder a una calle en particular, y esto obviamente ha generado mucha molestia entre quienes acuden precisamente al centro. Vamos a escuchar parte de sus molestias.
9: Está complicado llegar. ¿A ti te costó trabajo?
10: Sí, un poquito.
9: ¿Qué hay que hacer? No sé, estoy viendo que este pasillo está muy pesado, está difícil.
10: Pues tienes que hacer una larga fila para poder entrar.
9: ¿Y esto desde cuándo está?
10: Creo que desde esta semana.
9: ¿Y le ha afectado a ti que estás por aquí?
10: Sí, un poquito, pero creo que no tanto para...
11: Bueno, yo pienso que esto es pura mamada esto.
12: ¿Por qué?
11: Porque quieren tumbar vallas y todo y ahí está abierto. ¿Para qué le hacen a la mamada?
6: Y bueno, comentarte, Sheila, que en el Zócalo siguen los trabajos a puerta cerrada. Bueno, completamente sellado el espacio para poder montar sin ningún problema el Gran Fan Fest, desde donde la gente podrá disfrutar de los partidos más importantes del Mundial a lo largo de un mes y que justamente será abierto el día 11 de junio junto con la inauguración, y donde se espera la presencia de la presidenta Claudia Sheinbaum, así como de la jefa de gobierno, para presenciar justamente el primer partido que, como sabemos, será México-Sudáfrica. Sheila, parte de lo que está sucediendo en este en esta ciudad como parte de todos los preparativos para la Copa del Mundo.
3: Pues sí, ya está todo a la vuelta de la esquina, Arturo. Preguntarte un poquito en el Zócalo particularmente. ¿Ya está concluida la instalación del FanFest? ¿Cómo has observado pues toda esta obra? Porque aparte era, o es, más bien es monumental la estructura.
6: Sí, es monumental. La estructura es toda una mega pantalla que prácticamente casi a la misma altura de las torres de la catedral. Realmente es muy, muy impresionante verla, y son otros tantos espacios donde habrá diversas actividades lúdicas recreativas. Están muy avanzados, está completamente cerrado por estas grandes vallas metálicas, por lo que, pues bueno, desde afuera no se puede ver. Sin embargo, desde el gobierno capitalino se ha podido ver ya un avance importante, toda vez que, pues bueno, llevan ya varias semanas de que se cerró el Zócalo para poder instalar todo este gran escenario para la presencia, para disfrutar la ciudadanía de estos eventos deportivos, de estos partidos que se van a celebrar. Ya está bastante avanzado, así como otros tantos espacios, y hay que recordar que han dicho que serán 18 FanFest repartidos en toda la ciudad. Entonces, pues bueno, sí, las cosas en la Ciudad de México, las obras están a marchas forzadas, ya a unas horas, casi, bueno, varias horas, pero ya pocos días para que inicie justamente el Mundial de Fútbol.
3: Así es, Arturo, pues ya muchas actividades, mañana el desfile y también la ola más grande, ¿no? Que ya está la acreditación ahí ya para que nos registremos. Bueno, te registres.
6: Sí, mañana es la ola más grande y un sábado después, es decir, ya cuando haya comenzado el Mundial.
3: Bien.
6: Justamente, exactamente, es que se va a hacer este gran desfile también en Paseo de la Reforma, con un enfoque, pues bueno, sí, mundialista, pero también con el reflejo de muchas tradiciones de la cultura mexicana, desde, han dicho mucho el Día de Muertos, pero también van a haber otro tipo de escenarios y de propuestas, como también precisamente relativas a lo que sería el fútbol, y será hasta dentro del próximo sábado.
3: Muy bien, perfecto. Arturo, te mando un fuerte abrazo, muchas gracias y seguimos muy pendientes.
6: Claro que sí, hasta luego.
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3: Eddie Chabot, qué gusto saludarte este viernes, ¿cómo está?
13: Querida Sheila, el gusto es todo mío y pues muy contento, ¿no? Después de la victoria de la selección mexicana el día de ayer, los partidos de despedida son justamente para eso, para que nos pongan un rival a modo y la selección brille, y lo hicieron muy bien. Ya decíamos ayer, venía Serbia, una selección que no va a la Copa del Mundo, de ser pues goleada por Cabo Verde, y con México no fue la excepción. Eso sí, empezamos como siempre con México, con un sustito, un gol de Serbia, que además pues demuestra las carencias que tenemos un poco en defensa, el área que a mí me preocupa más de cara a la Copa del Mundo. Un error ahí entre Johan Vázquez y Jesús Gallardo permitió que anotara el conjunto de Serbia. Después nos repusimos dos autogoles que yo he visto en la primaria de la escuela y terribles por parte de Serbia, y terminamos ganando 5-1. Anotó Luis Chávez, lo destaco porque increíblemente de todos los seleccionados, el único que tiene gol en mundiales es Luis Chávez, que anotó frente a la selección de Arabia Saudita en el mundial pasado, y de ahí pues ningún otro, ¿no? Esperemos que Raúl lo pueda hacer en esta Copa del Mundo. Y bueno, mientras México gana, por ahí también Javier Aguirre criticó mucho el error que tuvieron en el gol que les anotan, me parece muy bien. Fuera de eso fue una fiesta total. Paró Rangel, seguramente va a terminar siendo el portero titular este próximo jueves. Y por el otro lado, por supuesto, lo que también mencionábamos ayer, que es las concentraciones de selecciones en diferentes ciudades, porque así como sucedió con Japón, que se quejó de cómo estaba el terreno de juego en la cancha de Tigres y se fue al Barrial, el hogar de Monterrey, de Rayados, a entrenar. Con Suecia sucedió lo mismo. Llegó la selección sueca y dijo: ya vimos lo que pasó con Japón y queremos que nos manden también a donde está esa selección. No queremos ir a la cancha de Tigres. Ya le andan pidiendo el favor a Rayados para que se vayan directo a su cancha a entrenar. Como dijimos ayer, Shay, todo pues al chilazo. Aquí, pues si no está la cancha lista. Vamos a ver a dónde los metemos. Ay, increíble, ¿no?
3: Qué pena con las también visitas, Eddie, de verdad. O sea, es que cuando no es... Bueno, ya, no digo más, pero es que todo bueno, mal.
13: No hemos quedado bien con ninguna visita todavía. Lamentablemente, quizás la única es la de Corea, que llegó a Guadalajara. Fue una fiesta total, los recibieron con sombreros, muy ameno. La verdad, hay que recordar que ese partido de justamente México frente a Corea se disputa en Guadalajara, así que muy bien ahí. Y bueno, como mencionábamos también en estos momentos, las finales de la NBA, partido 2, los Knicks se quedaron con el primero y en estos momentos los Spurs pues buscan hacer pesar la casa para empatar la serie, y ojalá así sea, no solo porque soy un gran fanático de este equipo, sino porque siempre queremos más partidos que se vayan hasta el juego 7, sería maravilloso. Y nada más destacar también, Shay, para terminar, lo que sucede con el Real Madrid. Van a haber elecciones, está por supuesto Florentino Pérez por un lado, por el otro Enrique Riquelme, que quiere pues quitarle el poder después de tantos años, y que pues lo hizo con esta noticia de que si lo contrataban a él, iba a traer a Erling Haaland como refuerzo, y además ya dijo que Jürgen Klopp sería el técnico del equipo. En respuesta salió Florentino Pérez, que hay que recordar que se hizo hace muchos años presidente del Real Madrid, trayendo a Luis Figo justamente del Barcelona al Real Madrid, y pues ahora dijo: si me vuelven a votar por mí, yo no solo les voy a traer a José Mourinho como técnico, que básicamente ya lo fichó, sino que voy a traer un refuerzo de lujo que va a romper el mercado. Muchos creen que es algún futbolista del Paris Saint-Germain, seguramente lo será. Así que bueno, ahí está también la telenovela dentro de la presidencia del Real Madrid, querida Sheila.
3: Muy bien, Eddie, pues ya veremos qué pasa el fin de semana, ya veremos el lunes cómo amanecemos, pues ya la semana de la inauguración. Ojalá que de verdad tengamos todas las condiciones para recibir a los visitantes, a las selecciones, a los aficionados, y que sea una gran fiesta.
13: Esperemos que así sea, Shay, y que en la cancha también México lo demuestre, claro, que me parece es lo más importante, por supuesto, en temas deportivos. Un grupo sencillo, Sudáfrica viene de hacer muy mal las cosas. Yo garantizo que va a ser una goleada, una fiesta total el próximo jueves. Y bueno, a ver hasta dónde llega la selección mexicana, querida Shay.
3: Muy bien, Edith, te escuchamos mañana en Balones al Aire.
13: Ahí los esperamos a las 6 de la tarde por esta misma estación. Y por supuesto, Shay, nos escuchamos el próximo lunes en este espacio.
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3: Ernestina Godoy, la fiscal general de la República, participó en las mesas de diálogo con familias y colectivos de búsqueda de la región occidente que se realizaron en Zacatecas. Ahí destacó que la búsqueda de personas es una prioridad para la fiscalía. La Profeco informó que está reforzando las acciones de su operativo Copa Mundial FIFA 2026 Mundial Social en los aeropuertos para evitar excesos por parte de las aerolíneas. Luego de detectar un caso de gusano barrenador el pasado miércoles en Zavala, Texas, las autoridades del estado decretaron una emergencia y emitieron una declaratoria de desastre en los condados de Zavala y Uvalde. El presidente Donald Trump oficializó, a falta de la ratificación del Senado, la nominación de Todd Blanche como titular del Departamento de Justicia de Estados Unidos, cargo que ya ocupa de manera interina. Y bueno, pues si en Venezuela se pudo adelantar la Navidad, ¿por qué aquí no adelantamos parte del Día de Muertos? Ya en todo Paseo de la Reforma podemos ver sembradas ahí en las jardineras, al pie del Ángel de la Independencia, cientos de flores de cempasúchil, la flor tradicional, como sabemos, de Día de Muertos, del otoño, que se hace presente ahora en pleno verano. De esta manera, esta flor hermosísima de cempasúchil se suma a los ajolotes como parte de los adornos por el Mundial de Fútbol aquí en la Ciudad de México. Así llegamos al final de este espacio informativo. Agradezco como siempre su compañía todas las tardes. Gracias por habernos acompañado a lo largo de la semana. Se quedan con Gaby Vargas y después ya está listísima Arlen Muñoz en MBS Negocios. Que tengan un extraordinario fin de semana y los espero el lunes a las 6 de la tarde.

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24: La noche es perfecta. La silueta de los cerros de Tepoztlán se perfila contra el cielo iluminado por la luna llena. El chamán José nos explica el simbolismo del ritual que un grupo de 8 amigas estamos a punto de iniciar. Se trata de un recorrido con los ojos cerrados y los pies descalzos por el laberinto de Chartres, tan antiguo e impredecible como el hombre mismo, y por lo tanto, lleno de significado. Es toda una experiencia. José le da el toque místico al ritual con un tambor y otros instrumentos musicales, a la vez que nos pone el ejemplo y nos instruye. Pon una intención en tu camino. Es una metáfora de la vida. Se trata de sentirlo, de sentir su energía, de meditar acerca de lo que cargamos y de lo que quisiéramos depositar en el inframundo, que es el centro, para así salir renovados del laberinto. A mi ego la tarea le parece fácil y divertida sin imaginar el frentazo que se dará. Con las montañas en el horizonte, aquietamos la mente y creamos nuestra intención para iniciar el recorrido. El laberinto que se encuentra en el Hostal de la Luz en Namatlán, Morelos, es una copia exacta en el diseño y las proporciones del que se encuentra en la Catedral de Chartres en Francia, y que se construyó en el año 1220. Se trata de un mandala cosmológico, un circuito de 11 vueltas y un solo camino. Una espiral hermosa, complicada e ingeniosamente diseñada, que se basa en la geometría sagrada y cuyo recorrido debe proporcionar equilibrio y serenidad. El camino de piedra lisa, bordeado por piedras de río, marca un límite para guiarse y nos conduce siempre al centro. Es un lugar para meditar, soltar lo que no deseamos y recibir las bendiciones del silencio y del universo. Sin otra guía que la sensación en los pies, iniciamos el recorrido. Nos acompaña el aroma del incienso y el sonido de los instrumentos prehispánicos que resuenan en el vientre y conmueven el alma. Todo era precioso menos la sensación de estar completamente perdida. Al poco tiempo comienzo a sentir ansiedad. No obstante, me domino y continúo con pasos firmes, como lo ordena José. Después de un buen rato en que mi mente se convence de ir por buen camino, el chamán me detiene del brazo y me dice al oído: abre los ojos. El impacto de comprobar que estaba a punto de caer por una escalinata de piedra de casi 30 peldaños me deja sin aire. Regreso con el corazón acelerado e intento retomar el camino, fiel a la instrucción de mantener los ojos cerrados. Al rato escucho de nuevo la voz de José: vas al revés. Me empiezo a desesperar. Nunca he tenido sentido de la orientación, menos aún cuando se trata de un laberinto diseñado, así lo comprobé, para engañar al ego. Y basta que intentes saltarte un tramo o te desesperes, como fue mi caso, para caer prisionera. Una a una mis amigas llegaron al centro. Mientras yo seguía perdida en el laberinto, hasta que el chamán se compadeció, me tomó del brazo y me condujo al centro. La frustración y la sensación de fracaso noqueó mi ego. Fue una lección difícil de asimilar. El laberinto puede volverse un espejo de algo que necesitamos ver y trabajar para el crecimiento personal. Para nuestro asombro, el regreso con los ojos abiertos a todas nos pareció más largo y complicado. Pero agradecí enormemente el abrazo que José me dio al término de la experiencia, lleno de compasión y ternura. Al día siguiente me levanté temprano para volver a recorrer el laberinto a solas y meditar sobre las lecciones que tenía que aprender. Paciencia y humildad, sin duda.

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3: Cuando son las 7:06, damos inicio a MBS Negocios. Hoy en la mesa, Aramis Flores, ¿cómo estás?
4: Feliz, por fin es viernes, viernes felices estar aquí contigo totalmente.
3: Oye, pues ¿dónde nos encuentran? Porque es muy importante que estemos en comunicación.
4: Definitivamente, dudas, preguntas, comentarios. El teléfono en cabina es el 5551-66125. También por WhatsApp está el 5643-1695-80. Llámenos, escríbanos. Obviamente todas las redes sociales de MBS Noticias. Estamos en X, Instagram y TikTok como MBS Noticias. Recuerden también descargar la aplicación. Y también siempre estamos aquí, tanto en radio y en televisión.
3: Y bueno, pues es momento de arrancar con las noticias.
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3: En mayo, el indicador de confianza del consumidor se ubicó en 43.5 puntos, lo cual implicó un descenso mensual de 0.7 puntos. El INEGI y el Banco de México informaron que en su comparación anual y con cifras ajustadas por estacionalidad, el indicador de confianza del consumidor presentó una caída de 3.4 puntos.
4: La Profeco está reforzando las acciones de su operativo Copa Mundial FIFA 2026 Mundial Social. En los aeropuertos destacó que las aerolíneas deben respetar precios y tarifas anunciadas e informar detalles de los servicios ofrecidos. La Profeco recomienda que ante retraso, cancelación o sobreventa, las personas tienen derecho a recibir una compensación y hasta una indemnización.
3: Los tres principales índices de Wall Street sufrieron fuertes caídas este viernes. El Dow Jones bajó 1.35% a 50.866.78 puntos, mientras que el Standard & Poor's 500 retrocedió 2.64% a 7.383.74 puntos, en tanto el Nasdaq Composite Tecnológico perdió 4.18% a 25.709.43. Esto luego de que el Departamento del Trabajo informara que las nóminas no agrícolas aumentaron en 172.000 puestos en mayo en Estados Unidos, más del doble de lo esperado por analistas.
4: SpaceX formalizó un acuerdo estratégico con Google para suministrar capacidad de procesamiento informático, consolidándose como un proveedor clave de infraestructura para la inteligencia artificial justo antes de su próxima salida a bolsa. Según los términos pactados, Google desembolsará $920 millones mensuales hasta junio de 2029, porque el alquiler de aproximadamente 110.000 procesadores gráficos de NVIDIA.
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3: Hoy, que es el Día Mundial del Medio Ambiente, tenemos a una empresa y de manera muy especial la invitamos, pues porque justamente ellos hablan de sostenibilidad y hablan de lo que está sucediendo desde la perspectiva completamente verde, Aramis. Así que, ¿por qué no nos presentas al invitado?
4: Definitivamente, viernes, viernes de hablar de estos temas que son fundamentales. Tenemos obviamente a Sergio Bauza, él es director general de Davines México. ¿Cómo estás?
5: ¿Qué tal? Buenas tardes. Mucho gusto estar aquí. Muy bien, muy contento de compartir un poco lo que hacemos como compañía. Somos una compañía muy arraigada justamente con el tema del medio ambiente. Hacemos muchas cosas, nacimos como una empresa del medio ambiente, entonces esto, hablamos de sustentabilidad cuando nadie hablaba de este tema. Entonces al final nos sentimos orgullosos porque fue un camino largo, fue un camino difícil de transitar porque teníamos que hablar de cosas que el mercado no lo entendía. Y bueno, nada, digo, creo que dio sus frutos porque en definitiva toda esta nueva generación que hoy en día pide algo más que no solamente comprar un producto, sino un valor agregado y que haga cosas que pueda solucionar o dar algún tipo de beneficio al medio ambiente, también a la parte social, ¿no? Estamos muy comprometidos con eso y bueno, esto hizo que justamente la compañía sea cada vez más reconocida.
3: Hablemos un poquito de su origen, por favor, y además de cómo llega a México.
5: La compañía es de origen italiana. Como los cuentos o como algo, un libro que uno puede llegar a leer, es tal cual. Se nació en un garage haciendo productos para otras compañías. Es una empresa familiar, no pertenecemos a ningún grupo económico. Y como te decía, de a poco fue que empezamos con este concepto de sustentabilidad. El dueño tiene 60, 61 años.
3: ¿Joven?
5: Sí, sí, sí. Y digamos, en términos de facturación, puede ser en este momento que no estemos hablando de en la mesa grande con otras compañías tan grandes, pero en tema de sustentabilidad estamos presente en el mercado. Y claramente que muchas compañías nos admiran justamente porque hoy en día el mercado profesional, y esto es importante decirlo, nuestro enfoque es el mercado profesional, no tanto el retail, nos reconocen como una compañía sustentable. Cuando hablan de Davines, habla de sustentabilidad. Están casi, es como con conjunto la palabra. Entonces empezamos a tener un montón de certificaciones, trabajamos a través del plástico, de tener el mínimo de plástico, de hacer cosas que justamente no dañen el medio ambiente, y estamos permanentemente con certificaciones justamente para tratar de no solamente ser un marketing, porque no es un marketing para nosotros la sustentabilidad, sino es un medio de vida.
3: Desde el ADN, y eso es lo destacable, ¿no?
5: Sí, exactamente. La compañía se empezó a desarrollar primeramente en Europa, porque es un mercado que mayormente entiende un poco más lo que tiene que ver con la sustentabilidad, está un poquito más desarrollado, sabemos que nuestros mercados son un poquito más lentos. Y en México, bueno, la realidad es que la compañía está presente en más de 90 países, entonces, y de a poco se fue desarrollando fuera de Europa y llega en México hace aproximadamente 18 años. Fue muy difícil el camino porque teníamos que hablar de cosas, hasta el tema de nuestros envases, que están muy sustentables y que no entendían por qué este tipo de envases, y teníamos que empezar a explicar todo, ¿no? Desde los ingredientes donde los conseguimos, de que tenemos que controlar también nuestros proveedores, de que tampoco dañen el medio ambiente. Es todo un círculo completamente, es un mundo muy interesante al final, el tema de la sustentabilidad. Y bueno, de a poco el mundo fue aceptando todo esto porque se fue haciendo cada vez más una moda, y así fue como tenemos presencia hoy en México.
4: Está increíble, Sergio, y mucho tiene que ver la siguiente pregunta, porque justamente en ese contexto del medio ambiente, ¿qué tan lejos estamos, obviamente en nuestro país, en México, de una transformación real en la industria de la belleza? ¿O seguimos en una etapa donde predomina esta parte del greenwashing, ¿no?, sobre la acción concreta? ¿Qué has visto en la industria en general?
5: No, bueno, nosotros conseguimos una serie de certificaciones, como es B Corp, por ejemplo, y somos pioneros también en esto, y estamos viendo que la competencia está cada vez volteando para ese lado, ¿no? Algunos realmente sí por un tema de marketing, pero también el mercado lo está exigiendo hoy en día. Si no se ponen hoy en día con una parte sustentable, el mercado no lo va a aceptar. Entonces, hoy la gente no compra tanto como una marca, sino también, te repito, como una manera de ver qué otras cosas puede hacerle el producto, no solamente al uso que se le puede llegar a dar, ¿no? Entonces, y vemos con agrado de que cada vez más compañías están volcando para este lado. Lejos de ponernos celosos, queremos que todas las compañías justamente se vuelquen a ese lado, porque creemos que es el mejor para todos, ¿no? Al final.
4: ¿Vamos por buen camino? ¿Nos falta, claro, o vamos bien?
5: Seguramente que en Latinoamérica el paso vamos un poquito más atrás, ¿no? Pero sí, estamos viendo que cada vez el mundo va yendo para ese lado, ¿no?
3: Eso nos lleva, Sergio, a preguntarte el otro lado, es decir, el consumidor, porque ustedes, las marcas, incluso tienen una responsabilidad en cuanto a comunicación de todos estos temas. No obstante, ¿cómo responde el mercado a esto?
5: El consumidor final, muy bien. Lo que tratamos de hacer justamente, el puente nuestro que son los peluqueros, tratar de instruirlos justamente para que hablen de esto, ¿no? Repito, no solamente hablamos del producto, hablamos de todo lo que hacemos a través del producto y todas las acciones que tenemos de sustentabilidad. No es tan sencillo, pero seguramente al margen del resultado, el público lo está aceptando cada vez más, el hecho de ser una compañía sustentable. Sí, tenemos una muy buena aceptación y cada vez más en el mercado latino.
3: Y es un mercado difícil México, pensando en función de lo que representa para la empresa como, pues, como una industria.
5: Absolutamente no, porque el mercado las mujeres y en general el público se cuida mucho, ¿no? Lo que fue difícil fue transmitir el concepto de la compañía. Transmitir por qué el envase tenía ese formato, por qué todas las acciones que hacíamos a través de sustentabilidad, todo ese tipo de cosas tenemos que empezar a explicar. Nosotros tenemos en Parma, que es donde es la sede de la compañía, una villa que está completamente hecha justamente con un tema de sustentabilidad. Entonces, el público, y mandamos mucha gente a Italia, a los clientes, para que puedan ver el concepto de sustentabilidad. Y ahí se dan cuenta y ahí cada vez más ellos toman conciencia de las cosas que hacemos a través de la venta de productos.
3: Y es que como parte de todo esto, la economía circular debe de representar para ustedes una prioridad, ¿no?
5: Completamente, sí, completamente. No es un marketing para nosotros, te repito, es algo que hacemos y que nos estamos involucrando cada vez más justamente para mejorar un poco lo que es el medio ambiente. Al margen de que no hacemos prueba con animales, todo eso ya de por sí, en Europa no se permite ese tipo de cosas. Pero nos exigen un montón de situaciones, por ejemplo, de tener paneles solares, bueno, del uso del agua, del uso del plástico. No, son un montón de acciones que tenemos que realmente impactan en el mercado.
4: Definitivamente, y eso seguramente es relevante, ¿no? Pero parte de este consumidor mexicano que es cada vez más consciente, pero también es un poco o muy sensible a la parte del precio, ¿no? ¿Cómo equilibrar justamente la compañía, la propuesta de valor sostenible con la realidad económica de sus clientes y distribuidores en el país? Porque lo que tú mencionas es justamente eso, el tener paneles solares, esta parte de no dañar a los animales, a los conejitos, etcétera, whatever, seguramente no lo hace más barato, lo encarece mucho el producto, tiene esos valores, pero seguramente tienen que encontrar ese equilibrio a lo mejor en mercados como nuestro país, ¿no?
5: Sí, seguramente la marca no es de un precio bajo, podemos llegar a decirlo. Pero sí, evidentemente es una marca en la cual el precio no es justamente para todo el mundo, puede llegar a decir. Pero claramente es que no tenemos manera, porque la materia prima que buscamos y toda la pureza que buscamos justamente para el medio ambiente hace que se encarezca un poco el producto. Creemos que estamos en un término, digamos, en un precio que puede llegar a ser accesible también para las personas, pero en definitiva no es un precio barato, claramente.
3: Bueno, porque además también pues va en de por medio la calidad, porque todos los productos los traen, ¿es correcto?
5: Sí, esta es parte de la filosofía de la compañía, el producto es completamente italiano, la compañía no quiere justamente poner fábricas en ningún lado para que se conserve justamente la calidad del producto en cualquier parte del mundo. Cualquier producto de Davines que se use en cualquier país del mundo, en el rincón, todo viene de Italia.
3: Mira, esa es una garantía, seguro. Y además, bueno, pues cumplir con precisamente con todos esos estándares fijos.
5: Tal cual. Estamos permanentemente investigando. Las líneas se van renovando cada 2 años, justamente buscando este tema de la pureza y de la sustentabilidad de la materia prima que tenemos que comprar.
3: Y es 18 años, perdón, ya es bastante, ¿no?
5: 18 años en México, ¿no?
3: Ajá, sí. En México. Sí.
4: Mayores de edad, ¿no? En muchos sentidos. Sergio, ¿y cómo estamos viendo todo este desarrollo de esta tendencia que ya tiene algunos años justamente de irnos hacia esta parte de empresas que tienen productos sustentables, orgánicos? ¿Cómo ves este desarrollo? Al final del día, ¿en qué momento hubo ese parteaguas en ir hacia esta línea? ¿En cómo llevarlo a buen puerto? Porque si ustedes lo tenían en ese ADN, cuando empieza a darse este cambio, digo, para ustedes está increíble, ¿no?
5: Mirá, creo que el cambio lo dio el público en general, ¿no? Las nuevas generaciones. Yo te puedo hablar de que tengo una experiencia en este caso en la industria con otras compañías, y cuando tuve que entrar en Davines se me complicó muchísimo porque tenía que empezar a hablar de otras cosas que no tenía que ver justamente con la sustentabilidad. Hablábamos de negocios, de números, de posicionamiento de precios, de marketing, todo lo que sea, de moda, pero no hablamos de sustentabilidad. y hablar todo esto y transformarlo fue muy difícil para nosotros. Pero claramente ante las generaciones que están viniendo, como te comentaba, de que cada vez nos exigen más, fue al final el público final el que empezó a exigir un poco este tipo de productos que sean sustentables. Entonces, a partir de ahí, con la comunicación que hacíamos, muchas redes sociales, informando un poco el ADN de la compañía, fue justamente que empezamos a tener cada vez más introducción con el público.
3: Oye, para finalizar, porque ya nos queda muy poco tiempo, ¿cómo se llega a obtener una posición como la tuya?
5: Pues, es una pregunta. Bueno, yo venía de la industria, conocí al mercado, tuve la suerte de poder trabajar en varios países. Conocí la marca no justamente en México, la había conocido en otros lugares. Fueron contactos, tuve una entrevista. Al principio no comencé justamente como director general, como empezamos como un director comercial. Empezamos a usar la marca acá en México, como que estaba muy, muy, digamos, en pañales todavía en ese momento, con muchas dificultades, porque, te repito, en ese momento también importar el producto, había cambios de moneda, el tipo de cambios nos afectaba bastante. Ahora este tipo de estabilidad seguramente nos hace posicionarnos mejor y tener más estabilidad. Y bueno, nada, al final, acá la compañía no era solamente el número, sino el cómo. Y el cómo para acá era muy importante, ¿no? Y el tema del cómo tiene que ver justamente de imponer todo este tipo de concepto al cliente final. Buscar el socio correcto. Y bueno, así fue evolucionando y finalmente, bueno, así se dio la situación, ¿no?
3: Bueno, pues muchas felicidades.
5: Muchas gracias.
3: Y más en este día de el Día Mundial del Medio Ambiente.
5: Sí, muchas gracias.
3: Al contrario, gracias.
5: Gracias.
3: Y bueno, pues ustedes no se vayan porque después de esta pausa comercial continuamos con más de MBS Negocios.
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2: Oigan, pues tengo en las manos este manifiesto que nos pareció interesantísimo abordar el tema porque Aramis, por una regulación urgente del entorno digital en el marco de la revisión del T-MEC, propuesta era para la modificación del capítulo 19 de comercio digital del tratado entre México, Estados Unidos y Canadá. En este espacio hemos seguido punto a punto lo que está sucediendo hoy, que se hace esta revisión y que, bueno, pues ya está en marcha estarlo revisando. No obstante, nunca habíamos pensado en esto, así que por eso tenemos una gran invitada.
3: Totalmente, para darle seguimiento a todo este trabajo y toda esta telenovela que seguramente es el T-MEC, tenemos a Mar Grecia Oliva. Ella es abogada y consultora de comunicación para líderes. ¿Cómo estás?
4: Muy bien, Aramis, de verdad, qué gusto estar aquí contigo. Arlén, gracias por recibirme en este espacio maravilloso de MBS y para platicarte de algo que sucedió, un evento muy interesante, muy lleno de sustancia y de materia, que ocurrió esta semana en el Centro Universitario Tlatelolco, que fue auspiciado por Defensoras Digitales de Ley Olimpia, por la UNAM a través del centro, perdón, del Programa Universitario de Estudios de Democracia, Justicia y Sociedad, y además por Tlatelolco Lab, por la Barra Mexicana Colegio de Abogados y por otro tanto grupo de activistas que se dieron cita ahí para advertirnos, querido Aramis, de los riesgos del T-MEC de cara a los entornos digitales. Y es que imagínense, si yo les hablo de comercio digital, ¿a cuánto creen ustedes que asciende el comercio digital en México?
2: Tremendo, millones.
4: 941 mil millones de pesos tan solo en el último año. Esto ya representa...
3: Y creciendo, ¿no?
4: Sí, creciendo. Creo que tuvo la rama un crecimiento del 19% y algo, muchísimo. Y además, pues ya representa el comercio digital en México casi el 7% del Producto Interno Bruto. Así de gigante es. Y por eso, claro, a diferencia de cómo era el Tratado de Libre Comercio antes, pues hoy, sin lugar a dudas que se revisa, pues se tiene que hablar en términos de comercio digital porque es una gran rama de la economía que hoy representa pues este sector y que tenemos que ponerle el ojo. Y sí, el T-MEC considera, sin lugar a dudas, en el capítulo 19... este comercio digital, así como considera la industria automotriz, este capítulo laboral, como considera el tema de la agricultura, entre muchos otros. Pero en el tema del comercio digital, fíjese qué interesante. Pese a que se está revisando, los tres estados parte no atinan.

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1: Mujeres a lo largo de todo el país, y bueno, ya lo vimos en América Latina, en el mundo, etcétera, pero se dieron cuenta y por ahí hicieron una alianza muy interesante con la UNAM, con la Barra Mexicana Colegio de Abogados, con Tlatelolcolab, para tratar de tocarle la puerta. Ya lo están haciendo, querida Arlene, querido
2: Aramis,
1: discúlpame.
3: Como los tres mosqueteros.
1: Como los tres mosqueteros, ya lo están haciendo. Y así como los tres mosqueteros, pues ahora sí van los cuatro mosqueteros para defender en el T-MEC el reconocimiento de que no se puede privilegiar los intereses de empresa por encima de los intereses de los usuarios de las plataformas.
2: Claro, porque ahí estás tocando el tema medular, que son los derechos humanos que tenemos todos absolutamente sobre cualquier otra circunstancia.
1: Así es, y les pongo un ejemplo. Imagínate que hoy día estamos aquí en la sala y cualquiera de nosotros tres estamos sujetos de que una persona tome nuestras imágenes desde nuestro muro de alguna plataforma de red social y haga a través de la inteligencia artificial y difunda contenidos sexuales explícitos de nosotros, sin ningún consentimiento y además con inteligencia artificial.
2: Que ya ha pasado.
1: No. Y que esto se comercialicen y se suban y se llenen todas las plataformas, y nosotros como víctimas que no autorizamos este contenido, tocamos la puerta de las plataformas y nos dicen, sí, pero es que es libertad de expresión. Y acá en nuestro país, acá en nuestra legislación, esto no está contemplado, y si quieres poner una denuncia, pues vente a California, a que aquí lo debatamos. Entonces imagínate cuánta gente tendría la posibilidad de ir hasta California, pagar un abogado y con la legislación de Estados Unidos abrir una causa para pedir que se resguarden sus derechos fundamentales, su derecho a la intimidad, su derecho a la imagen personal, entre muchos otros derechos, ¿no? Entonces, esto es lo que está poniendo ahorita este manifiesto, de manifiesto, para que los países que son parte del T-MEC y especialmente el Estado mexicano pueda adoptar estas propuestas que se hacen desde la academia, también desde la justicia, como son a través de los operadores jurídicos del derecho que están ahí promoviendo en la Barra Mexicana Colegio de Abogados, entre otras organizaciones que ya detectaron el problema y que están tratando de que México ponga en la cancha del T-MEC esta propuesta que creo que es a favor de los derechos y de las garantías de todas y de todos. Entonces es algo muy interesante que creo que vamos a estar analizando, y sería algo muy bueno que el Estado mexicano se echara a cuestas esta responsabilidad y esta labor.
3: Definitivamente, y es algo fundamental, y lo hemos visto quizás en los últimos años que ha habido diferentes capítulos de diferentes temas que han sucedido y que saltan justamente a los medios de comunicación de esa falta a lo mejor de legislación. La pregunta siempre es, obviamente, hay que tomar los temas, hay que acatarlos y también ver los retos de sí tener a buen puerto todo uno de los mecanismos, de los reglamentos, etcétera, porque a veces también sucede todo lo contrario, ¿no? Hay una muy buena idea, pero a veces viene del otro lado cuando se ataca esta parte que puede ser censura, ¿no? Cuando hablamos de una legislación que tenga ese balance, ¿no? Porque de repente vemos cómo hay ciertas legislaciones en nuestro país donde toman eso que es bien concreto, bien interesante, pero terminan legislando del otro lado. Yo creo que como lo que tú dices, cuando se acercan estos mosqueteros, cuando está la academia, donde está la información, donde está seguramente todo esto que viene de los otros países, de las mejores prácticas, podemos tener y llevar un balance en ese aspecto, ¿no?
1: Totalmente. Bueno, de hecho, querido Aramis, la principal causa de resistencia de las empresas para ser requeridas a colaborar con investigaciones judiciales, para bajar contenidos de esta naturaleza, íntimos, no consentidos, es el tema de la libertad de expresión. Y hoy se plantea así en el estudio del T-MEC, dicen, es que las plataformas no llevan responsabilidad sobre lo que tú compartes y otros difunden. Y nosotros creemos que no, que sí hay responsabilidad, y que de igual manera no se debe confundir lo muy específico con lo muy general. Aquí, cuando se promovió Ley Olimpia en México, sucedió, se confundió. Mientras la Ley Olimpia es muy clara, hay quienes quisieron aprovechar esa ola de legislación para decir, y aquellos que critican a mi partido político, uh-huh, a mi candidato también, a ellos les vamos a bajar el contenido, y esto no tiene nada que ver. Vamos a hacer un dato protegido. Sí, claro, es el ejemplo más claro. Y bueno, vamos a ver que no es esto por lo que se está luchando, sino porque haya un comercio digital ético, un comercio digital que garantice que niñas, niños, adolescentes, mujeres que han sido víctimas de violencia digital, o que lo somos todos, hombres y mujeres potenciales víctimas, ante la gran escalada sin ética, sin ética en algunos casos, del tema de la inteligencia artificial, pues que esto quede blindado,

0: que quede protegido, pero que también quede muy claro que no es un acto de censura, que no es un acto de coartar la libertad de expresión, ni de impedir la innovación tecnológica, que claro que siempre seremos partidarias de que la innovación tecnológica y de que el comercio electrónico, el comercio digital siga siendo un bastión creciente de la economía, pero sin vulnerar a las personas, que no se crea que las personas somos simples consumidores, sino que somos usuarios y que somos y seguiremos siendo sujetas y sujetos de derechos.
1: Pero justamente ahí viene la pregunta de los 64 mil millones de dólares y no canadienses. ¿Hay la disposición de las autoridades para que esto se realice, querida Mar? Porque ustedes están haciendo este frente, que además tiene pues toda la validez porque ve las instituciones que lo respaldan.
0: Claro.
1: Pero bueno, pues aquí sí es un trabajo en donde hay que buscar a las autoridades.
0: Pues mira, yo sí considero que no habría nación, ni Canadá, ni Estados Unidos, ni México, que estén en contra de la justa petición que se está postulando a través de este manifiesto. Yo creo que es algo que le conviene a los tres países. Hoy por hoy, pues sabemos que hay un país que lidera en cuanto a las plataformas, en cuanto a la rectoría de las plataformas y las sedes de las plataformas. Pero ¿qué pasaría el día de mañana? Porque así está, es parte también de la vida digital, del entorno digital. Con un buen servidor y con buena creatividad, con gran talento que hay en México, tú no dudes que el día de mañana acá se lance una plataforma que supere por mucho a las plataformas que hay en otros países. Y cuando en esos entornos digitales empiece a haber casos en los que haya algún tipo de fraude, algún tipo de violación a los derechos humanos, pues claramente a Estados Unidos no le va a gustar que le digamos, vente acá a legislar si tienes alguna molestia con mi plataforma que están usando tus ciudadanos, ¿no? Creo que es un prevenir, creo que es un prever que esto no se va a detener, que el comercio digital va a seguir creciendo y que no hay alguien a quien no le convenga ver con perspectiva de derechos humanos. Bueno, sí, claro, sí hay aquellas personas que creen que el cuerpo y la vida de las mujeres son objetos del comercio. A quienes crean esto, claro que van a poner el grito en el cielo porque van a decir, ¿cómo? Ya voy a tener que pagarte por todas esas fotos, por todos esos videos que de manera no consentida compartí, vendí. Sí, efectivamente. Y no solamente eso, ya no vas a poder comerciar con seres humanos a través de las plataformas digitales. Esas personas sin escrúpulos, claro que van a poner el grito en el cielo. Pero las naciones, de cara al Estado de Derecho, yo estoy convencida que no tendrán, no hay pérdida en esta propuesta. Al contrario, creo que es crear un marco de convivencia, de armonía entre las tres naciones y que vele por el bien de las tres ciudadanías.
2: Oye, ¿y cuál será ese reto también de poder este marco en el tratado justamente para que vele por estos intereses por los siguientes años? Como bien lo mencionabas, durante mucho tiempo aquí había legislaciones en los medios de comunicación que hablábamos del siglo pasado, de la ley de imprenta del 1914, no recuerdo, y duró añísimos, ¿no? Hoy cuando hablamos de estos marcos que se están trabajando, que se están desarrollando, a veces suena bastante interesante porque el mundo va a una velocidad impresionante, el mundo cambia a veces con un X o con un Twitter. Es decir, tener también conscientes en que seguramente estos cambios hasta del algoritmo, de la inteligencia artificial, tener como esa flexibilidad para poderlo ir actualizando y no sea una letra que quede ahí para 10, 15 años y que no va a alcanzar, ¿no?
0: Sí, por supuesto, Aramis. Creo que hasta en los dispositivos, todos los días hay descubrimientos nuevos, todos los días una plataforma vence a otra, nacen nuevos usuarios, nacen nuevos derechos. Lo que antes estaba de moda, ayer, ya mañana, claro, los de la generación Z y los centennials ya traen otro rollo. Y así, de igual manera, yo creo que para el comercio digital en el T-MEC así será. ¿Y qué defendemos? ¿Qué creo que vale la pena defender? Pues que haya transparencia entre las tres naciones a la hora de temas de comercio digital, que haya responsabilidad y vinculación a las legislaciones de las plataformas y que si hay una plataforma que está operando en México, se entienda que debe de haber la disposición de que se regule bajo las reglas soberanas de cada país, aunque haya un intercambio en común que va a estar delimitado por lo que diga el T-MEC. Y sobre todo eso, ¿no? Que deje la puerta abierta, y creo que es una observación que aporta muchísimo Aramis, que deje la puerta abierta para que esto pueda seguirse revisando conforme avanza la sociedad.
1: Me encanta. Oye, pues muchísimas gracias por venir a MBS Negocios. Sin duda le vamos a seguir dando pues el seguimiento correspondiente, porque es un tema que de verdad nos atañe y que no consideramos.
0: Totalmente, pues gracias por la invitación, es un gusto estar aquí, Aramis, Arlen.
2: Hay que verte de nuevo, hay que seguir este tema muy de cerca.
1: Hay Muchas que gracias. Debatir.
2: Totalmente.
0: Eso. Hay que debatir.
1: Exacto, y bueno, pues hoy 5 de junio les decíamos que es el Día Mundial del Medio Ambiente y precisamente al respecto nos preparó una cápsula Rosa María Berján.
3: 5 de junio, Día Mundial del Medio Ambiente. Y tú dirás, ¿y eso qué tiene que ver conmigo que apenas si separo la basura cuando me acuerdo? Pues más de lo que crees, porque el cambio climático ya le está pegando a tu seguro. ¿Cómo? Pues entre más huracanes, inundaciones y granizadas hay, más gastan las aseguradoras. ¿Y quién crees que termina pagando eso? Exacto, tú y yo en la prima del seguro de casa y de auto. ¿Qué te parece si empezamos por acciones pequeñas que ayudan al planeta y a tu bolsillo? 1. Afina tu coche. Un motor bien afinado contamina 30% menos y gasta menos gasolina y tiene menos emisiones. 2. Revisa tu póliza de casa. Si tienes seguro, checa si cubre inundación. Con el cambio climático, hoy se inundan colonias que antes ni se mojaban. 3. Mídete con el aire acondicionado. Las olas de calor disparan el consumo de luz y también los incendios por sobrecarga. Y 4. Desenchufa todos los aparatos que no usas con regularidad. Y no dejes el cargador del celular conectado, eso es algo que todos hacemos comúnmente. No se trata de volverte Greta Thunberg, se trata de entender que cada granizada, cada inundación y cada incendio termina en tu recibo. ¡Feliz Día del Medio Ambiente!
1: Gracias por continuar con nosotros después de esta cápsula que, bueno, pues son pequeñas acciones que marcan la diferencia. Adoptémosla, de verdad, vale la pena. Y bien, Aramis, pues por fin se me hizo retomar al equipo y que estén juntos.
2: Sí, ¿no? Después de algunos años regresamos juntos en cabina. Nos seguimos viendo, pero obviamente estar juntos en cabina. Tenía que regresar un viernes para encontrarme, obviamente, nuestra queridísima amiga Alejandra Díaz, obviamente especialista en todos estos temas, redes sociales y otras cosas más. Y nos traes los trends que estamos viviendo, ¿no? Qué mejor un viernes contigo.
4: Sí, ya sé. Bueno, pues igual le contento a mis mentores, mis jefes, los adoro, me debo todo a ustedes. Y pues sí, les traigo, ¿saben qué? Ahorita social media está un poco intenso, realmente, ¿no? Entonces, les acomodé las notas de tal manera que vamos a cerrar con una nota bonita. Pero bueno, primero vamos a hablar de la gente, ¿no? Fue una semana intensa y ahorita este tema está abarcando en redes sociales específicamente por la toma del centro, ¿no? Y todo lo que está sucediendo en torno a este tema. Específicamente la frase, si no hay solución, no rodará el balón, se volvió un trend de los jóvenes.
2: ¿En serio?
4: Entonces, más allá de verlo de un tema político, lo comparto desde cómo realmente, o sea, los mexicanos de todas las edades, en TikTok, en Facebook, en Instagram, están hablando de este tema. Al final del día, ellos tenían contemplado tomar el centro de la Ciudad de México, pero terminaron instalándose en la calle 20 de noviembre. Y pues obviamente amanecen, ¿no?, la gente con la noticia de que pues el Zócalo está blindado de vallas y de bloques de cemento, pero no por ellos, sino por el FanFest, que ahorita les voy a platicar todo del Mundial. Pero bueno, es importante ver que no estábamos acostumbrados a que los mexicanos opináramos sobre estos temas. Generalmente no se involucraba, ¿sabes? Entonces sí es un trend topic hoy bastante importante y esperemos que pase lo mejor y que se solucione, ¿no?
1: Claro, y que dejen de estarle fastidiando la vida a la gente. Señores, pónganse a trabajar porque el nivel educativo en este país no es lo que debería y está en sus manos. Dejen de estar haciendo desmanes y pónganse a trabajar porque qué belleza que al ratito regresan y les pagan estos salarios que no trabajaron porque hacen claro sus dramas y sus cosas. Dejen a la gente trabajar porque además no afectan al gobierno, ¿eh? Están afectando a todos los millones de mexicanos que necesitamos trabajar y aquellos que tienen sus negocios y no pueden abrirlos o no pueden estar seguros. Pero bueno, ya porque ya me dejé ir como en red social.
4: Pues sí, realmente sí. Bueno, y ahora, bueno, vámonos. Estamos a nada del Mundial, ¿ok? Y les traigo todo el chisme y la adrenalina que hay en torno a este día, al 11 de junio. Fíjense que a las 11:30 de la mañana, hora y media antes del partido, es cuando se va a... Bueno, ya empiezan los preparativos. Y ahí les va el talento que va a estar en el Estadio Banorte. Va a ser Alejandro Fernández, Lila Downs, Los Ángeles Azules, Belinda, Danny Ocean, Maná y J Balvin. Obviamente okay. esperaríamos, o sea, que a nivel contenido en social media hubiera más ruido. Y siéndoles honesta, está captando más la atención el tema del FanFest porque el Zócalo de la Ciudad de México está preparado para que tú llegues desde las 11:30 de la mañana hasta las 11 de la noche. Va a haber pantallas enormes, obviamente miles de mexicanos reunidos, pero aquí lo importante es...
2: Y más barato. Creo yo, ¿no? No pagarás los miles y miles que te costará estar en el Banorte.
4: Totalmente. Justo hacia ese tema iba. Que hay fíjense que en social media también lo están manejando mucho como el Mundial de Ricos, ¿saben? O sea, yo no sé si recuerdan cuando hace unos años era el Mundial que tú ibas caminando por México y literal la vulcanizadora, la tiendita, la heladería, en las escuelas nos ponían los partidos. O sea, era algo realmente grande. Y amanecimos hoy con una noticia que está hablando todos los medios de comunicación, que es mucho ojo, porque si tú tienes una cuenta residente, es decir, como la cuenta que nosotros tenemos de streaming, y tú tienes un negocio y estás pasando el mundial, las multas inician en $250,000. Esto me dio, sí, o sea, es algo que yo al principio dije, no puede ser. Pero cuando yo me preparo para venir con ustedes y veo los trends, el enojo de los mexicanos de decir, a ver, o sea, no olvidemos que independientemente de los temas de entiendo que la FIFA está protegiendo a las marcas, pero al final del día es el mundial. O sea, ¿cuántos mexicanos no pueden ir por los costos? Y es nuestra cultura.
2: Es nuestro mundial, cultura. Es México, ¿no?
4: Es nuestro mundial. Y sí, pues fíjense que de acuerdo a la Ley Federal del Derecho de Autor, los titulares de los derechos es únicamente la FIFA. Esto quiere decir que tenían... O sea, porque aparte, ¿por qué sale hoy, no? Tú tienes que ir y tramitar el permiso para que se documente. Si tienes un salón de uñas, por ejemplo, y lo estás tramitando, va a haber auditorías. ¿Y cómo lo manejó social media? Pues con enojo. Es obvio, porque al final del día pienso que no era el momento. Tenía que haber varias advertencias para decir. Inicialmente la noticia empezó con 90 millones de pesos de multa y salieron y decir, no. Empieza en 250,000. Punto es que vamos a ver cómo se vive, pero sí pienso que es algo injusto, honestamente, independientemente del tema negocio, porque pues es nuestra cultura ir caminando y poder percibir el mundial como tal, ¿no?
1: Sí, porque además seamos honestos, todas las loncherías, los salones de belleza tienen una pantalla, claro, ¿no? Y es muy común, digo, si no hay justas deportivas grandes, pues que estés viendo la tele, porque te la ponen, o sea.
4: No, hasta incluso, o sea, no digo, nuestra cultura, ¿no? En las novelas siempre está la mini televisión, ya sabes, uh-huh. La tiendita de conveniencia de la esquina, las tortas vulcanizadoras, insisto, en fin, vamos a ver cómo se comporta, pero sí es una noticia oficial que salió el día de hoy y pues no está nada reaccionando la gente nada bien en social media. Y bueno, ahora les voy a hablar de Paola Márquez. Ok, Paola Márquez es una influencer de San Luis Potosí. Ella falleció esta semana. No se ha dado como el motivo final de su fallecimiento, pero es una influencer de 30 años que tenía 1.7 millones de seguidores.
2: 1.7.
4: O sea, joven, 30 años. Su contenido era de estilo de vida, belleza, tips y demás. Y el último video, horas antes de que le encontraron familiar, sale diciendo que la ansiedad y la depresión le está consumiendo, que se sentía incómoda por haber subido de peso y era muy querida, porque hay distintos tipos de influencers y creo que Paola Márquez era un influencer que realmente empezó desde abajo, sin conexiones, sin PR, sin nada que pudiera tener como herramienta. Y entonces San Luis Potosí está triste. Pero no nada más es San Luis Potosí, sino es la forma en la que la noticia permea y obviamente todo entre todos los influencers de México y Latinoamérica pues se unen a hablar de este tema, ¿no? Al final del día, pues obviamente las condolencias a su familia, pero sí es importante escuchar. Incluso de este suceso tan triste permea el que se haga un esfuerzo mayor en tener una seña para avisar, ¿no?
1: Bueno, pues muchísimas gracias como siempre. Qué triste noticia, pero en fin, esto es lo que está pasando en social media.
4: Esto es lo que está pasando en social media.
1: Muy bien, y ustedes no se vayan porque después de esta pausa comercial regresamos con más de MBS Negocios.
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10: Vámonos rápidamente, Aramis, a que nos regales algo, porque pues es viernes y hay que aprovechar.
11: Es súper importante, es viernes y hay que portarnos mal, y tenemos pases justamente aquí en MBS Negocios. Tenemos pase doble para Play Passion, pantallas gigantes, música en vivo, gastronomía mexicana, invitados especiales y un ambiente 100% familiar para vivir la emoción del fútbol a lo grande en el infield del Hipódromo de las Américas. También pases para el espectáculo de danza irlandesa Lord of the Dance en el Auditorio Nacional con su gira internacional Gran Gala 30 aniversario. También pases para Mijares Sinfónico este 31 de julio en el Auditorio Nacional. Y obviamente, para ganar solamente tienes que marcarnos al 55 51 62 66. Me va a decir Erika, me estoy equivocando.
10: No, es que, o sea, de hecho Erika ya le está brincando el ojo.
11: 55 51 66 102 5. Y dinos cómo se llama nuestra sección ambiental.
10: Eso me gusta. Oye, pues es un momento de disfrutar, ya viene el mundial, de celebrar, pero también quiero pedirles calma. Anda la gente muy agresiva, con los motociclistas, con los ciclistas. La verdad también se lo merecen, pero nada justifica la violencia.
11: Claro, totalmente. Veníamos en justamente para acá y veíamos cómo se metían en periférico, en circuito, como locos todo el mundo, ¿no? Hay que mantener la calma.
10: Exacto, porque además, bueno, pues sí es cierto que el tránsito está imposible, sí es cierto que pues todo esto por la gente, por todos los shows, los espectáculos, pues la gente está queriendo estar en las calles y esto triplica el tráfico, pero paciencia, gente, por favor.
11: Sí, sabemos un poquito a lo mejor todo este tema que hemos vivido toda esta semana, lluvias increíbles, tráfico, gente, que yo creo que ahí hay que tomárnoslas un poquito más tranquilo, que pasa si dejamos pasar a alguien, o sea, vamos a llegar tarde 30 segundos, no pasa nada, hay que estar tranquilos, relajándonos, hay que ser el ejemplo, ¿no?
10: Exacto. Oye, ¿y quién va a ganar el mundial? A ver, ahora sí.
11: Pues México, ¿no? Ya nos vimos todos celebrando en el Estadio Azteca, bueno, en el MetLife, ¿no? No, es el sueño, bueno, de todos, ¿no? Yo creo que en ese aspecto yo creo que vale mucho la pena ir siguiendo cómo están las elecciones. Hay que preguntarle seguramente a la inteligencia artificial, como tú me mencionabas, toda la data, toda la información de estos futbolistas, si están sanos, ¿qué tanto llegan perfectamente al mundial? Algunos pues tuvieron que cambiar seguramente de sedes. Algunos les tocó los iraníes que están aquí obviamente en México, ¿no?
10: Exacto. Y la verdad es que está interesante el ejercicio con la inteligencia artificial. Hay que hacerlo pronto, justo para ver si le atina. Acuérdense que hubo uno en el que era el Pulpo Pol.
11: Ah, claro, me acuerdo.
10: Y que además sí le atinó. Y porque fue cuando ganó España. Corríjanme si estoy mal, porque como sabe, mira, ya nos dice Mau que sí, perfecto.
11: Te voy a preguntar ahorita a la inteligencia artificial, a ver quién va a ganar.
10: Va, entonces.
11: El mundial.
10: Rápidamente, tenemos 20 segundos. A ver si Aramis le atina y su inteligencia artificial, que no es ChatGPT, por cierto. Es Cloud, ¿no?
11: No, aquí es, vamos a. Me dice que está pensando, que lo que está
10: que
11: procesando toda la información. Pero bueno.
10: Bueno, ya nos vamos. Muchas gracias, Aramis. Y el lunes vemos qué te dice
11: España. Dice que puede ser el número uno, Francia en segundo lugar, Inglaterra el tercero.
10: Ándele, ahí vamos
11: ahí el
10: bien,
11: pronóstico.
10: Vamos bien.
11: México no aparece, pero ojalá que hagamos magia.
10: Nos escuchamos el lunes.
11: Totalmente, nos vemos el lunes en Nativo Digital.
10: Exacto, y bien, pues ustedes quédense con la programación de MBS. Por supuesto, el señor José Ramón Zavala y todo el equipo de Autos y Más. Soy Arlette Muñoz y nos vemos y nos escuchamos el próximo lunes.
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0: Señoras y señores, gracias a Dios es viernes, viernesito galán. Qué bueno que están con nosotros y qué bueno que nos acompañan. Esto es Autos y Más, el primer concepto automotriz de la radio en el país, el programa más chipocludo de la radio en México. Gracias por estar aquí. Pronto les tenemos algunas buenas noticias. Mientras tanto, señoras y señores, yo soy José Razabala y esto es Autos y Más. Comenzamos.
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0: Bueno, mi querida Sopita de Limanturation, how are you? Good night. Happy Friday.
1: ¿Cómo están, amigos? Muy buenas noches. Feliz viernes a todos. Por fin viernes.
0: Viernes, ¿no? Ya gracias a Dios es viernes, afortunadamente. Pero tenemos mucha información, muchos autos, muchas pruebas, mucho todo. El X2 de Geely, también traemos la Tank 500, se nos quedaron ahí algunos en el tintero de semanas anteriores. Mañana vamos a estar en la Gala Internacional del Automóvil de Jajalpa, en la Hacienda Jajalpa, a partir de las 10 de la mañana. En fin, pues muchas, muchas cosas que decir. Pero hoy es un día importante porque hoy es el Día Mundial del Medio Ambiente. En esta fecha, establecida por la Organización de las Naciones Unidas, pues la industria automotriz y las dependencias de movilidad como la Secretaría del Medio Ambiente refuerzan el llamado a reducir la huella de carbón, promoviendo el uso de autos eléctricos, transporte público y un mantenimiento vehicular adecuado. Que el tema de los coches eléctricos, Steffi, si bien es cierto, no contaminan, lo que he estado, y ya estoy contactando a un especialista, lo que he estado viendo es que el proceso de fabricación de un coche eléctrico es más contaminante que el de un coche normal, ¿no? Sí. Ya lo dijo Akio Toyoda, que dijo, es mejor hacer un coche híbrido porque los eléctricos son más caros y el proceso de fabricación contamina mucho más, ¿no?
1: Sí, justamente es un tema que pocas veces se habla y que ya lo hemos tocado en algunas ocasiones por aquí, que mucho, cuando empezó todo este auge de los vehículos eléctricos, como que te ibas con la idea, ¿no? O te pintaban mucho irte con la idea de que eran vehículos que no contaminaban, etcétera, ¿no? Pero justamente detrás de eso, el tema de la fabricación, ahí es donde está el meollo del asunto. Eso y en su momento también con el tema de la reciclada de las baterías, ¿no? Que al principio era pues un tema desconocido, que pocas marcas lo decían, pocas marcas lo anunciaban. Obviamente es un tema que debe estar muy presente hoy en día por la cantidad de coches eléctricos e híbridos enchufables que ya existen, que sigue, ¿no? Sobre todo por el tema de las baterías. Y en el caso de la fabricación, como bien apuntas, en el caso de Toyota, fue una de las armas, o por decirlo de alguna manera, uno de los argumentos más bien que tomaban ellos en cuenta, cuando los cuestionaban de por qué ellos no estaban metidos al 100% en el tema de vehículos 100% eléctricos, no solo por un tema de estrategia de ser una de las marcas que más híbridos vende a nivel mundial, sino justamente también por esta parte, ¿no?
0: No, y además, claro, ellos tienen las herramientas para hacer un eléctrico mañana o 100 eléctricos mañana, ¿no? Pero no lo han hecho por eso. Fíjate que en la Ciudad de México el uso de autos de combustión interna, gasolina o diésel, los camiones, pues es la regla prácticamente general, pero la Asociación Mexicana de la Industria Automotriz, con cifras del INEGI, dice que autos con motor convencional, o sea, con motor normal, es cerca del 98%, esto es alrededor de 5.5 millones de vehículos, y autos con tecnologías electrificadas entre 1.5 y 2% en la Ciudad de México, a pesar de que somos líderes a nivel nacional en la compra de vehículos híbridos o híbridos enchufables o eléctricos, pues por la concentración y que hay más lana, digamos, aquí en la Ciudad de México. ¿Estás de acuerdo?
1: Sí, claro, por supuesto.
0: Pues bueno, así es que hay que hacer conciencia. Yo creo que lo mejor hoy es comprarte un vehículo híbrido enchufable, no 100% de gasolina. Eso te conviene, te ahorra, te permite circular de forma eléctrica un buen rato, 100 kilómetros diarios, 80 kilómetros diarios. Al principio te acuerdas que era, no hombre, tiene una autonomía 100% eléctrica de 20 kilómetros. ¿Cómo? 30 kilómetros. ¿Cómo?
1: De 100. Uy, no, ya es un montón.
0: Sí. No, y eso, los híbridos enchufables ya tienen por lo menos 80 o 100, ¿no?
1: Ajá, que al principio encontrabas autonomías de 30, máximo 50 kilómetros por, en modo 100% eléctrico.
0: Es correcto. Oye, pero hoy es viernes, hablaremos de autos y hablaremos de pruebas de manejo. Mañana vamos a estar en la Gala Internacional del Automóvil allá en Jajalpa, en Hacienda Jajalpa, que ahí vamos a tener toda la acción. Pero vámonos, señoras y señores, con la sección que a usted más le gusta, que es...
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0: ¿Qué tenemos hoy en la gorra ni quien le corra, mi querida Sopita de Limantur?
1: Pues mira, el día de hoy tenemos un pase doble para el espectáculo de danza irlandesa Lord of the Dance. También tenemos dos pases dobles para Play Passion y uno más para Lucerito.
0: No es Lucerito. No es Lucerito. No me la... achicopales, mija.
1: Así le dices tú, mi Lucerito.
0: No, sí, pero es mi amiga y salí con ella. Ay, tú no puedes decirle
1: quisiera.
0: Lucerito. Es Doña Lucero para ti.
1: Señora Lucero para ti.
0: Señora Lucero para ti. La señora Doña Lucero para ti. Ay, esa sí la quiero. A ver, hay que decirle a la productora que nos consiga boletos, ¿no?
1: O estaría bueno. Mi mamá también quiere ir, ya me dijo.
0: O sea, no. No es de tu mamá, es mucho más joven que tu mamá, no friegues.
1: No, dije mi mamá quiere ir también.
0: Ah, pero no le tocó a tu mamá, no friegues, no sé.
1: Lucero, claro que sí, claro, por supuesto. No. Mi mamá solo es 3 años más grande que tú.
0: Ah, no es cierto. Oye, bueno, mándenme. Mándenme.
1: No es cierto.
0: Ya sé que no friegues. Mándenme la premios@mbs.com, premios@mbs.com para cualquiera que quieran. Pase para Lucero, que es Siempre Contigo, Joserra, así se llama la gira. Con la que celebra 46 años de trayectoria artística. Esa sí empezó cuando dices en 46 años. Ay, has de haber empezado a los 8. Pues sí, empezó en el programa de Chiquilladas y Juguemos a Cantar.
1: Y salió en una película de terror, ¿no? Con
0: con Pedrito Fernández.
1: Con Pedrito, exacto, de la muñeca. No, ¿cómo se llamaba?
0: Anabel.
1: No, esa es muy nueva, esa es muy reciente. La primera muñeca diabólica que apareció aquí en México.
0: Claro que no.
1: Pero las vacaciones, algo de las vacaciones.
0: La risa en vacaciones.
1: No, vacaciones de terror, algo así. Ay, obviamente sabes más tú que yo.
0: Obviamente no sé, pero había una que se llamaba Delincuente, otra Deliciosa Sinvergüenza. Ay, no. Coqueta, que era la de Coqueta. Me gusta tu mirada de coqueta. ¡Au! Me gusta tu sonrisa indiscreta. Me gusta en la que forma de cata. Y luego otra Delincuente en 1984 que narra el intenso romance entre una joven de clase alta y un chico de barrio. Es que así eran todas las telenovelas. Todas las novelas era el rico se enamoraba de la pobre y entonces de ahí nacía el amor. Ajá. No, ninguna de terror. Delincuente.
1: Claro que sí. Que
0: no.
1: Vacaciones de terror se llama.
0: Pero no es con Lucero.
1: Sí.
0: No, es Coqueta y Delincuente, nada más.
1: Ah, tienes razón, ya vi quién es.
0: Ah,
1: ¿y Pedrito Fernández, Julio Alemán, Gabriela Heisel, Nuria Vagues y Gian, no sé qué. Ay, siempre creí que Lucerito salía ahí.
0: No, que no le digas Lucerito, tú no tienes permiso de decirle Lucerito. Doña Lucero.
1: Señora Lucero.
0: La señora Lucero, porque salió conmigo, no contigo.
1: Ah, no, pues, no, yo no quisiese, la verdad.
0: No, salió conmigo en un palenque.
1: No es cierto.
0: Es cierto, sí es cierto.
1: Ay, a ver, cuenta el chisme entonces.
0: En el palenque de Texcoco, mi amigo Pepe, que ya sabes que era corista de Lucero, me invitó y yo fui. Y entonces salió Lucero en su camioneta y yo en la de atrás. ¿No salimos juntos?
1: No.
0: Y salimos al mismo tiempo del mismo lugar.
1: Ay, no, eres de lo peor. Mentiroso.
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0: Bueno, señoras, señores, ya estamos de regreso. Qué bueno que están con nosotros y qué bueno que nos acompañan esta noche de viernes a través de MBS 102.5. Oye, te tengo un chismecín.
1: A ver.
0: ¿Quién crees que me habló ayer?
1: ¿Quién?
0: Mi Klaus.
1: Oh, ¿ahora qué quiere?
0: No, no, la doctora Sheinbaum me habló ayer. Que si puedo ir el lunes a la base aérea militar. Yo dije, madre, ¿y ahora qué hice, no? No, a conocer la línea.
1: Ah, sí es cierto, que por ahí ya lo prometido es deuda, ¿no? Dijeron que lo iban a estar presentando antes de la inauguración.
0: Es correcto.
1: Ándate.
0: Ándate, pues, entonces ahí voy a ir el lunes. Bueno, estoy viendo, porque, híjole, no sé. Ya que te invitan, pues es que voy a tener que decir la neta del planeta, doña Claudia, ya le dije. Le dije, oigan, ¿y si no me gusta, aguantan vara? Sí, sí aguantamos vara, ¿seguro?
1: No lo sé, Rick, suena falso.
0: Pues no lo sé, yo también. Pero pero bueno, pues ahí vamos a ver. A ver, la verdad es que sí tengo mucha curiosidad.
1: Sí, claro, a ver, o sea, es que se supone que ya van a presentar. O bueno, que en este evento va a estar ya el coche físico, ¿no? O sea, un prototipo, pero ya lo vas a ver.
0: Exactamente. Exactamente. Entonces hay que ver cómo se ve.
1: Sí, porque cuando lo vimos en los render que presentaron hace por ahí un par de meses, pues todavía se veía medio sacado de ChatGPT, ¿no?
0: Oye, no, bueno, 100%. Pero ya tiene una página de Olinia, dice olinia.com.mx, pero fíjate qué chistoso, esta página tiene publicidad, entras y ya ves que en las páginas de internet tienes anuncios de Google, pero qué chistoso que siendo una página de gobierno, pues acepten publicidad de Google, ¿no? ¿Cómo se cierra?
1: Pues sí, está raro.
0: Olinia sube de precio, nuevas cifras y motivos del ajuste. Seguir leyendo. Olinia sube de precio, nuevas cifras y ajuste. Ve, pero me sale un chorro de publicidad de Google. Dice, en las últimas semanas se han definido como un auto eléctrico accesible, pero no sé si sea pirata esta página.
1: Pero se supone que tiene que ser como de gobierno, ¿no?
0: Debería ser como de olinia.gov, ¿no?
1: Ajá, bueno, yo pensaría que sí.
0: Y no sacarte, y no sacarte, ¿cómo se llama? Anuncios de Google, ¿no?
1: Está raro.
0: Esta página es pirata.
1: Sí, creo que sí, esa sí no es oficial. Sí, la del loguito rojo.
0: Ajá. No, esta yo creo que es pirata esta, se ve más mal hecha que, digo, no sé si los de la 4T tengan mucha experiencia haciendo páginas de internet, pero bueno, pues ahí está. Ahí vamos a ver si podemos conocer el vehículo de menos de 100,000 pesos, dijo la presidenta de la República. Yo no creo que cueste eso, pero bueno. ¿Qué más?
1: Es que de 90 a 150 mil pesos, pero bueno, según.
0: Pues es que... Pero, bueno, ¿quién sabe? Mejor dejémoslo para la próxima semana, para el próximo lunes, hablar del Olinia. Venga, Olinia, ¿qué más tenemos de información?
1: Pues fíjense que la expansión global de BYD continúa dando de qué hablar, y es que la firma china reforzó recientemente su estrategia para el mercado japonés al incorporar a sus filas a Hiroshi de Takagawa.
0: Ah, no, Kagasawa es otra cosa.
1: Ajá.
0: ¿Y qué?
1: Uno de los ingenieros más experimentados de Nissan en el desarrollo de los populares K-Cars, lo cual ha sido interpretado por diversos analistas como un importante golpe de talento en un momento para la expansión global de la marca. Takagawa es ampliamente reconocido por haber participado en algunos de los proyectos más importantes de Nissan durante las últimas décadas, pues su experiencia abarca áreas clave relacionadas con la ingeniería de producto, el desarrollo de plataformas y la gestión de programas de vehículos, conocimientos que resultan especialmente valiosos en un momento en el que los fabricantes buscan reducir tiempos de desarrollo y aumentar la competitividad de sus modelos eléctricos. Pues no me sorprende, ¿eh? Siento que BYD está pegando fuerte por donde puede ahorita.
0: Oye, pero además, bueno, eso pasa en todo el mundo. En todo el mundo siempre hemos conocido historias de muchos ejecutivos que han estado en una marca y luego se van a la otra. La verdad es que a mí no me sorprende lo más mínimo el escuchar esta parte, porque es algo muy normal y muy natural en la industria automotriz, ¿eh?
1: Sí, claro.
0: A nivel mundial y a nivel México, obviamente.
1: De hecho, hay muchos diseñadores, sobre todo que hoy trabajan en marcas chinas, pero que estuvieron en marcas alemanas, estadounidenses, japonesas, y tampoco es como que lo escondan, o sea, no tiene absolutamente nada de malo.
0: No, pero además eso sucede con, como bien dices, diseñadores, y cosas ahí que siempre se han caracterizado por estar en Mercedes-Benz toda la vida y de pronto se fue a Renault.
1: Uh-huh.
0: No, o sea, por ejemplo, el que era presidente de Cupra luego y de Seat se fue a Renault como presidente y ahora ya es presidente de los que somos muy millonarios, como las bolsas que tú te compras, ¿cómo se llaman?
1: ¿Cuáles tú?
0: Las de Louis Vuitton, las que tú usas, mana.
1: Las del Ross, esas no las venden ahí.
0: No.
1: Esas no.
0: No, ahora ya es presidente de LMBH, LGBT.
1: Licenciado Valeriano.
0: El licenciado Valeriano y todas sus marcas.
1: Órale. No,
0: ¿cómo se llama?
1: Italiano, ¿no?
0: Luca Di Meo. Di Meo. Luca Di Meo dice. Ah, fíjate. Nació en 1967, es un chamaco. Fue
1: un
0: presidente.
1: Jovenzuelo.
0: Niño. Ahora es. Fue presidente de Seat y de Cupra. Estuvo en el grupo Volkswagen de España y ahora es presidente del grupo Kering. Kering, que es una marca, un grupo de empresas francesas creadas por el empresario François Pinault. Y desarrolla la comercialización de marcas mundiales para el gran público de lujo, que son distribuidas en 120 países del mundo. Entonces, el grupo Kering, según yo, es de estas marcas elegantes que te digo.
1: Carichimas de París.
0: Pues yo creo que sí.
1: Y no tiene nada que ver con. Bueno, te iba a decir, no tiene nada que ver con la industria automotriz, digo. Ahorita andan muy metidos en la Fórmula 1, pero pues sí, son cosas que pasan.
0: Es correcto. No, y obviamente lo que saben ellos es hacer negocio. Por eso
1: claro.
0: Se
1: les
0: llevan de un punto al otro para hacer negocio, ¿no? Que por cierto, y eso pasa también en México, por cierto, ahí hay un cambio importante. En México, Camila Gilbert sale de Jack y se incorpora a Geely. Felicidades a Camila. Y Diego Gilbert sale de. ¿Cómo se llama esa marca?
1: Diego Hernández.
0: Diego Hernández Sánchez, ex colaborador de Autos y Más, sale de. ¿Cómo se llama esa marca?
1: Chery.
0: Sale de Chery y se va a una marca más seria que es Jack de México. Así que felicidades a Diego porque sí le andaba sufriendo muy gacho con los de Chery, ¿no?
1: No, pues no lo sé.
0: No, yo sí lo sé. Pero pero bueno, oye, vamos a más información. ¿Tenemos más información?
1: No, vamos a un corte.
0: ¿Otra vez?
1: No, pues ¿cómo otra vez? Pues
0: no ahí tienes llenadera tú.
1: ¿Yo? Pues sí, de eso comemos.
0: Está bien, compren todo lo que escuchen en Autos y Más, muchachos, por favor, porque de ahí comemos y nos gusta comer bien, ¿qué creen? Volvemos.
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0: Bueno, señoras, señores, ya estamos de regreso. 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
1: Oye,
0: ayer vi al perro Bermúdez, por cierto.
1: ¿En dónde?
0: En el Juego de las Estrellas. Felicidades a todo el equipo de La Mejor FM que hizo el Juego de las Estrellas. Ajá. La neta estuvo divertidísimo con la narración del burro Van Ranking, que es bien burro, neta, uh-huh. Es bien burro. Pero muy bien, la verdad es que muy divertido. Y estaba el perro Bermúdez, tirichichito, allá donde la telaraña teje en sus nidos, no sé cómo decía.
1: Sí, así le hacía, ¿no?
0: ¿Eh?
1: Así decía,
0: allá donde las telarañas dejen, donde las arañas tejen sus telarañas, no sé qué.
1: Donde las telarañas tejen su nido, ¿no?
0: Eso, donde las arañas tejen su nido, o sea, les imita.
1: Ay, no. Pues suena divertido, suena que estuvo divertido.
0: ¿Qué onda? Oye, vámonos con más información. Fíjate que esta semana estuve probando de Geely el EX2. Hoy sí te puedo dar un poco más de detalles.
1: A ver,
0: yo quisiera primero saber qué opinas tú del diseño.
1: A ver, a mí me gusta que su diseño es bastante limpio. O sea, no tenemos líneas tan marcadas. Es como muy suave, muy, muy sutil. Eso es lo que me parece como uno de sus mejores atractivos visualmente hablando. Siento que llama mucho la atención sin la necesidad de tener tanto, ¿sabes? Eso es lo que me gusta.
0: Me gusta a mí también. Yo coincido contigo. La parte del diseño me gusta porque es, como tú bien dices, limpio, tiene uh-huh. rasgos muy característicos. Aquí se llama X2. En China se llama, creo que es el auto más vendido de China. El Xing Yuan. Qué bueno que le pusieron X2, pero le hubieran puesto un nombre mexicano. ¿Por qué no le pusieron Guajolote, pon tú? Digo, Ajolote.
1: Ay, no, imagínate, ¿por?
0: Julia Ajolote. Pues porque la jefa Clara Brugada hubiera comprado toda una flotilla.
1: Ay, pero igual la puede comprar llamándose EX2.
0: No, pero si le dan por su lado a Clara Brugada, ya es el Geely Guajolote, y entonces pues, se vende mejor. Pero bueno, revolucionó el segmento de la entrada de vehículos eléctricos en México. Se vendieron en la preventa 4,000. Se corona como uno de los eléctricos más vendidos en el mercado de origen, con argumentos sumamente sólidos en espacio, en plataforma, directamente como pues en la mira del monarca actual, que es el BYD Dolphin Mini. Y debo decir la verdad, y no me importa si se enoja Ana Anar, quien se enoje, lo siento, me gusta más este BYD X2 que el Geely, digo, que el BYD Dolphin Mini. La neta, me parece superior en cuanto a diseño, en cuanto a prestaciones, en cuanto a equipamiento, me parece que tiene más apuesta, en fin. Pero el predecesor fue el Geometry E, que no se vendió ni uno, pero da uh-huh. un salto generacional enorme porque adopta líneas más suaves, mucho más orgánicas, más redondeadas, un diseño con la aerodinámica sin buscar una agresividad innecesaria, ¿no? O sea, no es innecesariamente feo, está bonito, tiene una arquitectura superior, tiene una nueva plataforma que se llama G.

0: GIA, que es la Global Intelligent New Energy Architecture, que también la usa Volvo, Seeker, ¿no? La comparte con marcas premium. La distribución y dinámica es un desarrollo 100% nativo para eléctricos. La batería va montada en el piso. La configuración es de tracción trasera, lo que da un reparto de peso muy equilibrado. Tiene rines de aluminio de 16 pulgadas, full LED, un Follow Me Home, carrocería bitono. Bueno, hay bitono y no bitono. Tiene 114 caballos de poder, 110 libras-pie de torque, o sea, muy lineal, acelera chingón, digo, acelera padre, sin ser, dije chingón, ¿va?
1: Sí, pero pues es viernes, mira, se te perdona.
0: Una disculpita por decir esa palabrota, pero se maneja así. El paquete de las baterías tiene una tecnología que en teoría dura muchísimo, tiene 395 kilómetros de autonomía, más o menos. En la real, en la Ciudad de México, pues te da entre 280 y 320 kilómetros, tiene tres modos de manejo, el Eco, el Comfort y el Sport. La verdad es que en el habitáculo es muy espacioso, o sea, te sientes muy a gusto, tiene capacidad para 5 pasajeros, yo diría 4, pero la distancia entre ejes es de 2.6 metros, lo que permite que la segunda fila sea plenamente utilizable hasta por 3 adultos, tiene 3 cabeceras de fábrica. Tiene 375 litros en la cajuela, los asientos se pueden abatir, tiene una pequeña cajuela frontal que te da 70 litros más de capacidad, porque obviamente pues como no tiene motor, adelante pues también hay una cajuelita. Uh-huh. Tiene una pantalla central de muy buena resolución, 14.6 pulgadas, cámara de visión trasera, asistentes en seguridad, por supuesto en todo. Y el precio es el que está muy bueno, vale sobre 380 mil pesos, ¿no? Es si no lo tengo, pero sobre 380.
1: Déjate, lo busco.
0: ¿Contra quién va? Va contra Dolphin Mini, con todo, ¿no? Ofrece, el X2 es más amplio que el Dolphin Mini. El Dolphin Mini está homologado para 4 pasajeros y el X2 es de 5 real. Tiene mayor cajuela y una mejor velocidad, digamos, de arranque. O sea, es como un poco más ágil. También está, te compite contra el Jack EX10.
1: E10X.
0: E10X, ese mero. La verdad es que la plataforma del Geely es mejor. Aunque el Jack está bastante bien, pero y es más caro, ¿no? O sea, el Jack E10X es más caro. Por eso digo que lo bueno que le encontré es relación costo-beneficio, un manejo agradable, buen nivel de equipamiento, buen aislamiento al interior. En carretera no lo probé. ¿Qué otra cosa? Pues la verdad es que fue lo único malo.
1: Oye, ¿y el sistema de infoentretenimiento bien?
0: Bien. O sea, conecté mi teléfono, pero pues creo que una vez nada más, porque siempre vine oyendo el radio. Pero okay, me gustó, regenera bien, o sea, está bonito. Bien, en términos generales está chirindongo.
1: Y la cajuela también trae buen espacio, ¿no?
0: La cajuela tiene un cajuelón, caben dos maletas y medio piano de cola, no todo completo, pero media cola del piano sí caben. O sea, sí está bueno, el espacio interior sí está fregón, ¿eh?
1: Fíjate que eso fue lo que yo noté cuando fue la presentación, que visualmente se ve un coche chiquito, pero siento que es engañoso. Tanto la segunda fila tienes buen espacio para personas altas, sobre todo tomando en cuenta la altura y el espacio para las piernas y la cajuela. O sea, sí tienes un buen espacio en cajuela, pese a que se ve chiquito.
0: No, está muy bien. O sea, no, y el espacio en las plazas traseras vas bien, bien. Uh-huh. Me fui al aeropuerto, manejó Arturito, entonces yo me fui atrás y Caro se fue adelante. Uh-huh. Sí estaba maquillando, entonces yo me fui atrás. Y vine súper cómodo, súper, súper cómodo.
1: Sí, la verdad es que sí. Y el precio que me preguntabas, 399,990 pesos.
0: Está bien, ¿no?
1: Bastante bien, diría yo.
0: ¿Cómo ves?
1: Pues bien, me parece una buena opción. ¿Mandé?
0: Sí me lo daba.
1: Sí, claro, pues para trayectos yo creo que aquí en ciudad está perfecto.
0: Sí, para la ciudad está perfecto.
1: ¿Eh? Sí. Así
0: pues
1: es.
0: Muy bien. Oye, vamos a un corte comercial y regresamos a la recta final de Autos y Más, ¿te parece?
1: Me parece perfecto. ¿Por qué hablaste como Lolita Ayala?
0: Nah, Lolita Ayala no hablaba. Ayala no. ¿Cómo era? Ayala no hablaba así.
1: Yo más creo
0: bien
1: que.
0: Como dame la micha.
1: ¿O quién decía las mangas del chaleco?
0: No, ese era López Dóriga, no friegues.
1: Ya vamos a un corte.
0: Ya vamos a un corte. Como no manches, me compares con puro Carcamán.
1: Pues
0: o sea, no chingues. No manches, o sea, López Dóriga es el teacher famoso, muy respetado y todo, pero tiene como 100 años más que yo, no friegues.
1: Es que así sonaste, como las mangas del chaleco.
0: Ya si le papalotean hasta lo impapaloteable, mija chula.
1: Eso sí, pero vamos bueno, a un corte, mira.
0: Vamos a un corte comercial y regresamos con mucho más en la recta final. Ya es viernes, mañana vamos a estar en Hacienda Jajalpa a partir de las 9:30 de la mañana y hasta las 12:30 del día viendo autos clásicos, sabroso, rico, allá en Hacienda Jajalpa, en la Gala Internacional del Automóvil. Allá habrá venta de boletos, no se lo pierdan, vengan con la familia, hay boletos gratis para los niños. Está bien, va a estar bueno, allá lo espero.
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0: Es un día especial. Hoy saldré por la noche. No, yo no voy a salir por la noche. Ya salí ayer.
1: ¿Y qué tal estuvo?
0: No, estuvo muy bueno el juego de las estrellas, pero pues sí, sí ingerí algunas cosas que hicieron que hoy mi día fuera, pues así como tortuoso.
1: Sí, difícil, ¿no?
0: Como difícil, sí. Sí, pues sí, sí eché unos tequilitas ahí en el juego de las estrellas. No sabes qué divertido, ¿eh? A ver, les cuento el concepto. Es un partido de fútbol donde juegan dos equipos conformados por bandas y cantantes, ¿no? O sea, estaban los de La Arrolladora, estaba el Bebeto, estaba el no sé qué, un montón, la verdad es que no conozco muchos de los de banda, pero se echan un partidito en una cancha un poco más chica, fue el del Estadio Azul, pero se puso buenísimo el partido, Luis R. Conríquez, o sea, buenos, y se pone divertido porque entre tiempo y tiempo, salen artistas a cantar y la verdad es que Tlaloc se vio muy cuate porque no cayó ni una gota de agua y como ha estado lloviendo, no hombre, yo dije va a haber gotitas y gototas porque como está la cosa y no, nada, ni una gotita.
1: Qué bueno, oye, porque un día antes, o sea, esta lluvia que estuvo en la noche inundó todo.
0: Ya sé, yo estaba en Monterrey y en Monterrey también cayó un aguacero espantoso. Espantoso. Oye, manejé otro coche y ahorita yo hablo un poquito, ya mañana hablamos más de él, pero manejé una GMW Tank 500 Mild Hybrid.
1: Un tanquecito, ¿no?
0: Sí, pero bien, porque la Tank sí parece tanque. Ajá. Y esta no, esta parece un SUV normal.
1: ¿Y qué tal? ¿Qué tal te ha parecido?
0: Mañana la voy a llevar ahí a la gala para que la veas. Ajá. De dar tu opinión. Pero en términos generales, el interior es súper elegante. O sea, nada que ver con la Tank 300, que es la, digamos, como la de entrada. Esta es una SUV mucho más cuadrada, mucho más robusta. Y llegó, pues, con un... como una SUV de lujo, o sea, de verdad, es que los interiores son como muy, muy claros, pero con detalles muy bien marcados, un reloj en la pantalla tipo Mercedes-Benz.
1: De los de antes, ¿no?
0: De los de antes, exactamente. Sí. La verdad es que se ve muy bien, se ve robusta. Mide 5 metros, tiene una parrilla enorme, hay una versión Black Edition, que tiene acabados oscuros, pero la mía es normal. Estilo clásico del 4x4, que conserva estos detalles de estribos laterales eléctricos, que eso es una joya. Cuando abres, se abren. ¿No? Está bueno. Uno de los argumentos del Tank 500 es que tiene un motor de 4 cilindros, de 6 cilindros, 3 litros biturbo, que anda súper bien. Es mild hybrid. Okay. Tiene un sistema microhíbrido con una transmisión automática de 9 velocidades, 348 caballos de poder, 368 libras-pie de torque, capacidades todoterreno, 11 modos de manejo, que yo no sé para qué le ponen tantos si nadie los usa.
1: Sí, bueno, exacto.
0: Yo creo que en una de estas camionetas nadie se sale del camino, ¿no?
1: No, yo creo que a lo mucho usas 2, 3 modos.
0: Claro, cuando mucho en lluvia y así, ¿no? Ajá. El lujo, sí, lujo, lujoso, lujosísimo, ¿eh? Yo te acuerdas que la había manejado en Mérida, pero 2 días. Ajá. Yo creo que ya la he tenido toda la semana. Me gustó mucho la selección de materiales, así, la piel en color blanco, pero aluminio pulido, pero, o sea, la ¿cómo se llama? La palanca muy bien definida, así con aspectos de lujo, tiene madera, tiene como de todo. Obviamente tiene los asientos que tienen en la primera fila y en la segunda fila, calefacción, ventilación y masaje. Uh-huh. Tiene 3 asientos para 7 pasajeros. La última fila es chiquitita, o sea, sí es como de chocolate. Okay. Y competiría.
1: ¿Con quién?
0: Yo digo que competiría con Land Cruiser, pero en México no se vende Land Cruiser, ¿no?
1: No.
0: Según yo no. con Jeep Grand Cherokee, pero la versión large. ¿Ya la viste, la versión large de Jeep Grand Cherokee?
1: No, no la he visto.
0: Tiene una versión large.
1: Órale.
0: Como la hecha para China, así más o menos. Okay. Contra Ford Explorer de tres filas.
1: ¿No? También. ¿Sería no. también contra Tahoe? ¿Chevrolet Tahoe?
0: Puede ser contra Tahoe también, sí. Okay. Lo bueno que tiene tanque es el costo, está bueno. O sea, vale un millón, por ahí un millón doscientos más o menos. Millón ciento ochenta, por ahí más o menos. Tiene buen aislamiento acústico, se oye, pues, hacia afuera muy bien. La suite de seguridad con ADAS está muy bien. La verdad es que cámaras de 540, bolsas de aire, ABS, todo lo que te imagines. Es gastalona de gasolina. La verdad es que trae un motor chiquito para esa camionetota, entonces gasta. Sí, noté que gasta gasolina. Y bueno, pues digamos, la juventud de la marca también. A diferencia de Ford o de GMC o de etcétera, pues la diferencia de edades con la marca también podría ser un inconveniente, porque no es un coche barato, no es un coche que digas, me voy a comprar coche barato, no importa que sea de una marca que no conozco. Pues aquí yo creo que ahí sí, al momento de comprarte ya un coche más de 1.200.000, pues ya mucha gente dice, no lo sé, Rick, parece falso. Sí.
1: Como pero, que ya le piensas, ¿no? O sea, ya estamos hablando de un coche de más de 1,000,000 pesos.
0: Ah, no, espérate, ya le bajaron el precio.
1: ¿Ah? ¿Cuánto?
0: 911. Ah, pues está bien bueno.
1: Órale, pero sí le bajaron bastante, ¿eh?
0: Órale, sí, es un preciazo, ¿eh?
1: Porque, ¿qué le habrán bajado? ¿Como 200,000 pesos?
0: ¿300,000? Un madrazo. Sí, le dieron un buen madrazo, ¿no?
1: Sí.
0: Desde el off-road siempre listo. Desde 902, 11,900 de contado o 72 meses sin intereses. ¡Mocos! ¿Cuánto es eso? ¿Cuánto es 72? No sé ni contarlos. ¿Cuántos son 72
1: meses? ¿Cuánto?
0: 72 meses, ¿cuánto es?
1: A ver, yo tampoco.
0: A ver, 72 entre 12.
1: Seis años,
0: no manches. Ah, sí, porque 5 son 60. ¿Seis años sin intereses?
1: ¿Ah?
0: Te la van a caer con el seguro y eso, ¿no?
1: Ah, claro, por supuesto, obviamente.
0: Por apertura y todo el rollo. Pero, puta, 6 años sin intereses, no manches.
1: Sí, es un montón.
0: Wow.
1: O sea, 6 años ya salieron no sé cuántos coches más.
0: No, en 6 años ya. No, ¿para qué te digo?
1: Sí. ¿Eh? Pero bueno. Está bien, ¿no?
0: Pues sí, está muy bien, la verdad es que está muy, muy bien.
1: O ya sea, vámonos.
0: La neta es que sí está bien, o sea, hay que ver cómo envejece, pero creo que sí está bien, ¿va?
1: Pues sí, vamos a ver.
0: Oye, nos están invitando, dice, tenemos la excusa perfecta para vivir la pasión futbolera, un banco, este 17 de junio, ¿qué, juega México ese día o qué?
1: El 18, ¿no?
0: Pues el 17 nos están invitando a ver un partido, pero los de Club de Cuervos.
1: ¡Órale!
0: Ya sabes, con Javi Noble y la otra muy chistosa.
1: Sí, sí, sí.
0: ¿Vamos?
1: Nunca la vi, pero sí sé perfectamente de qué me hablas.
0: ¿Nunca la viste?
1: No.
0: Vela, es muy buena.
1: Dice, es lo que dicen.
0: Sabemos que tu jefe no tiene contemplado pausar la oficina para vivir la pasión futbolera, pero este banco trae la excusa perfecta porque siempre... ¡Vamos!
1: ¡Vamos, vamos!
0: No tenemos ningún plan. Ahí te va. ¿Cómo te llamas tú? Estefanía. Te lo mando por mail para que... Estefi, te lo mando por mail para que vayamos ahí a ver un partidito, ¿no?
1: Va.
0: Oye, ¿qué crees? Yo no había querido presumir que voy a ir a la inauguración del Mundial.
1: ¡Ay, cállate!
0: No lo había yo dicho que Kia me invitó a la inauguración del Mundial.
1: No, si hasta hiciste un reel.
0: No, cierto. Pero fue, pues, fue por buena onda con Kia. Pero, ¿quién crees que me habló ayer?
1: ¿Quién?
0: Chakis, que viene. Me dijo, oye, papi, voy a la inauguración. ¿Te puedo ver allá? Sí.
1: ¿Ya ves?
0: va a cantar la canción del Waka Waka moderno en el mundial, en la inauguración de México también.
1: La de Dai Dai, ¿no?
0: Esa, Dai Dai. Vámonos con esa, ¿no?
1: Venga.
0: Vámonos con esa, Sopita de Lima. Ya la próxima semana estoy muy emocionado porque Shakira y yo, vamos a estar juntos rápidamente. Pero antes de irnos, le cuento, antes de meter la canción de Shakira, algo importantísimo, importantísimo. 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Nos vamos, Sopita de Lima. Vámonos por la Cheyenne, pa.
1: Vámonos.
0: Adiós.
1: Adiós.
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8: La Fiscalía General de la República informó que ya fue notificada sobre la detención de Enrique Martínez Chávez, el exmilitar implicado en la desaparición de los estudiantes normalistas de Ayotzinapa. La institución detalló que esta persona fue detenida al no haber podido acreditar su estancia legal en Estados Unidos. La Secretaría de Educación Pública reitera su compromiso con el diálogo, la legalidad y el respeto irrestricto a los derechos de la comunidad del Instituto Politécnico Nacional. La SEP señaló que ha respondido a las demandas de los estudiantes y entre las medidas administrativas y financieras más relevantes relevantes destaca la disolución del patronato Corazón Guinda y Blanco, junto con una auditoría externa, la prohibición de cobros por inscripción para garantizar la gratuidad educativa y una coordinación con la Secretaría de Hacienda para fortalecer la infraestructura y el crecimiento institucional. La bancada del PRI en el Senado llamó a reforzar las acciones contra la trata de personas y la explotación sexual durante la Copa Mundial de Fútbol. En un punto de acuerdo, los senadores del tricolor destacaron que la realización del Mundial representa una oportunidad histórica para impulsar el turismo, la economía y el intercambio cultural. No obstante, advirtieron que la concentración de cientos de miles de visitantes también puede generar condiciones favorables para el aprovechamiento de organizaciones criminales en perjuicio de mujeres, niñas, niños y adolescentes. En la encuesta de Citi de la primera quincena de junio, ninguno de los 35 analistas consultados prevé que la inflación en México cierre por debajo del 4% este año, situando la expectativa promedio en un 4.35%. Mientras que Actinver presenta el pronóstico de inflación más alto, con 4.80, otros grupos como BBVA y Santander coinciden en una proyección de 4.10 puntos. En cuanto al crecimiento económico, el mercado estima una expansión media del Producto Interno Bruto del 1.2% para 2026, una cifra que se mantiene por debajo del 2.3% proyectado por la Secretaría de Hacienda. Las previsiones de crecimiento para el año varían desde un mínimo de 0.7 hasta un máximo de 1.5%. Para MBS Noticias, Erika Flores.
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0: Descontroladas en MBS Noticias. Y sí, son las 9:03 de la noche. Estamos completamente en vivo desde la cabina ubicada en Mariano Escobedo 532. Nosotras somos Descontroladas. Yo soy Clau Vicap y no me encuentro sola. Les vamos a hacer su camino más relajado, más calmado. Si ya están en casa lavando trastes, no le cambie. Este programa es para que empiece el principio del fin de semana y estoy con mi querida Rox Aguilar.
1: El meritito descontrol, Clau Vica, feliz de estar contigo como cada semana, como cada viernes. ¿A dónde van? ¿A dónde va ese taxi de aplicación? ¿Qué rumbo lleva? ¿A dónde va esa copita de vino?
0: Sí.
1: ¿Ese taco? ¿GPI?
0: Fíjate que nos ha pasado varias veces en distintos programas que nos escriben gente que está esperando sus tacos.
1: Ah, es verdad.
0: Eso sí ha pasado, que están esperando sus taquitos en la
1: ¿Cuáles
0: noche.
1: ¿Cuáles son tus tacos favoritos?
0: Pastor, 100%. Siempre.
1: Pero yo quería el comercial.
0: No, mis tacos... No, taquitos.
1: ¿No hay comercial?
0: No hay comercial.
1: O sea, no hay un...
0: O sea, como que he probado de varios, de los que son más rojitos, de los que son más... El adobo es diferente. O sea, a mí... O sea, incluso un mal taco al pastor, digo, ¡meh! Esta es pastor.
1: Ya. Yo, a mí me da mucho coraje cuando está como crudito, como que no está bien asadito el
0: eso
1: pastor.
0: Eso me pasa con muchas cosas porque a mí... Mi paladar, podría decirse que corriente, le gustan las cosas bien cocidas.
1: Exacto,
0: porque,
1: sí,
0: por ejemplo, eso de cuando te dan el huevito revuelto.
1: ¡Ay, no!
0: Y que queda así temblorín.
1: Ya que sepa que vivió hace...
0: O ese de que la carne...
1: Que tres cuartos.
0: No puedo.
1: Por eso estamos juntas.
0: Sí, nuestro corazón. No,
1: yo tampoco es que puedo. Yo carbón. Por eso sí sufro mucho. Cuando la gente dice, vamos a este de cortes, ajá, digo, ay, ¿por qué yo voy a, no voy a querer compartir corte contigo?
0: Exactamente. Y lo peor de todo es que el andar comiendo las cosas tan carbonizadas o muy quemadas hace daño a la salud. Entonces, eso de... Porque voy a contar así una cosa... Ay, esta salive. Cuando haces los bisteces o la carne asada, así, no en brasero ni nada, sino ahí en tu sartén, y se queda el juguito de la carne medio quemadito. Yo soy así de que puedo agarrar una mitad de limón,
1: sí,
0: limpiar el sartén. O sea, no nos pueden ver.
1: Que su aguacate.
0: Ajá.
1: Que su costrita.
0: Sí. No.
1: Yo también.
0: Alguna vez en un viaje a Monterrey, de trabajo, nos llevaron a comer a un lugar muy, muy fancy, que no puedo recordar el nombre, ¿no? Pero era el chicharrón de ribeye. O sea, fue una cosa que yo dije, esto está muy rico. Y todo cuando digo eso, la gente voltea y dice, ay, pero pues, es que ya mira. Estaba en su punto ese chicharrón.
1: Uf, qué bien.
0: Así es. Pero ¿por qué estamos hablando de comida?
1: Esto, no sé, ¿por qué estamos hablando de Monterrey?
0: Porque estamos funadas en Monterrey gracias a ti. Además va a ser una de las sedes mundialistas.
1: Es que Monterrey... Mira, yo... mis orígenes de sangre están en Monterrey. Pero no me gusta Monterrey. Una disculpita, Monterrey.
0: Una disculpita. Mis orígenes de sangre están en el Bajío.
1: Ah, por eso eres tan mocha.
0: Sí, ¿no es cierto? Puede ser. Pero es que, ¿sabes qué? Eso y mi educación católica.
1: Oye, exacto. ¿Qué tal tu semana, Clau Vicap?
0: Pues mira, realmente muy buena.
1: Así muy envidiable.
0: Mira, envidiable porque tomé unos días de vacaciones, inmerecidos probablemente.
1: No, hombre. Cero inmerecidos.
0: Pero ahora sí logré no estar tan enganchada en las noticias. O sea, todavía el viernes de la semana pasada pude, así como que no pude desafanarme, pero estos días solo he visto fragmentos de la vida. Así que tú me vas a ir guiando por todo lo que ocurrió esta semana, porque creo que sí estuvo ruda, ¿verdad?
1: Muy envidiable tu semana, la verdad. A mí se me hizo eterna. Yo dije, ya por favor que sea viernes de descontrol absoluto. Se me hizo que duró 3 años.
0: Es que aparte fue eterna porque era eterno llegar a cualquier lugar. Sí, esa semana fue ese tema.
1: Si ustedes están atrapados en el tráfico, si estuvieron atrapados en el tráfico hace poco, ya sea hace ratito o ayer o antier, les mandamos un abrazo solidario.
0: Sí.
1: Si también estuvieron atrapados en el metro o estuvieron atrapados en los 40 minutos mínimos que había que hacer para tomar un RP, un RTP.
0: Sí.
1: De verdad, les abrazamos mucho.
0: Les abrazamos y ya es viernes. Ya esta semana ya acabó. Tranquilos, vamos a relajarnos. Hoy tenemos un programa preparado.
1: Que su WhatsApp.
0: Que su WhatsApp. Porque queremos hablar del WhatsApp. De esta forma en la que nos comunicamos, en la que... incluso creo que ya llegamos al punto de consultarle a la inteligencia artificial en el WhatsApp cómo debemos responder.
1: ¿Le has preguntado?
0: Yo sí. Sobre todo cuando estoy enojada.
1: ¿En serio?
0: Sí. Mi inteligencia artificial ya, mira, me conoce.
1: Yo nada más una vez, pero fue porque y es alguien de esta estación, alguien del MBS Noticias, que leí su respuesta muy pícara y dije, esto es IA. Y entonces... copié su y claro, los dos estábamos en el entendido de que esto era una IA, pero más allá de eso, nunca le he pedido ayuda ni siquiera para un correo.
0: ¿Nunca para un correo? A mí, ¿para qué usas tu inteligencia artificial?
1: Sobre todo para hacer tarea. Uh-huh. O sea, como...
0: redáctame un ensayo.
1: No. Cero, porque aparte ya la inteligencia artificial, entonces a la par de la inteligencia artificial, ya hay softwares, o sea, en mi plataforma de la tarea de la maestría te leen, ¿no? Los profes leen tus ensayos y entonces dice como 90% de inteligencia artificial, tal. Pero un poco como para... necesito una idea para una campaña, porque estoy estudiando marketing digital, ¿no? Necesito una idea para una campaña, no sé qué, ¿no? O hazme una simulación de cómo ocurriría esto y tal. Para eso lo uso mucho. Y también para hacer nuestras estampitas del mundial.
0: Ah, muy bien. Fíjate que yo lo utilizo más como un motor de búsqueda, con cosas muy específicas que quiero que me encuentre en diferentes, o sea, como diferentes portales. Eso me ayuda mucho. Hace más fácil mi trabajo.
1: Necesito hacer eso yo
0: también. Entonces está muy padre porque nada más le pides que busque en, o sea, con los parámetros y con base en lo que tú lo vayas alimentando, entonces ya empieza a darte opciones más acercadas a lo que tú necesitas y lo que has estado buscando anteriormente.
1: Fíjate que mi jefa Pamela Cerdeira lo que hace es pedirle a la inteligencia artificial un resumen de noticias.
0: Yo lo he querido hacer, pero la verdad estaba muy precario mi...
1: Pídele asesorías. Te voy a pasar sus tips.
0: Sí, porque eso sí me... es que ya lo intenté, o sea, ya hice varios prompts de tema noticioso, o sea, para que me dé las noticias como al día.
1: El resumen.
0: El resumen en la mañana y ver y buscar específicamente lo que necesito, pero no sale, nomás no se me da. O sea,
1: pero...
0: no se da.
1: No vamos a hablar de eso.
0: No.
1: Vamos a hablar de la adultez y el WhatsApp.
0: Es que también va pegado con la IA.
1: ¿Con la IA?
0: Sí.
1: Es que ya puedes preguntarle a la IA en el WhatsApp.
0: Exactamente.
1: Yo le preguntaba al ChatGPT había en WhatsApp un bot de ChatGPT. Y entonces yo no tenía descargada la aplicación de ChatGPT. Yo le preguntaba cosas a ChatGPT y me contestaba en WhatsApp. Y según yo, no sé, así me ahorraba espacio en mi teléfono. Y en enero, un día, me llegó un WhatsApp que decía como, a partir de tal fecha, ya no va a ocurrir. Y yo,
0: ¡no! ¿Pero por qué estamos hablando de esto, de las inteligencias, del WhatsApp? A ver.
1: Porque... ghosteamos en nuestra vida adulta porque la mayor parte de nuestra vida laboral está en WhatsApp.
0: Sí.
1: Porque la mayor parte de nuestra vida personal está en WhatsApp.
0: Sí.
1: Porque hay veces que no nos podemos esperar el WhatsApp. ¿Cuántas conversaciones tienes sin abrir?
0: Ahorita, justo ahorita, antes de este programa, estaba yo revisando y empecé a abrir ya chats que tenía guardados.
1: Ya.
0: Vamos a hacer el ejercicio. Vamos a ver. Porque no solo tengo mensajes sin leer, tengo mensajes archivados sin leer. Tengo solo, mira, me fue bien, porque tengo 7 archivados.
1: Ok.
0: Ajá, entre grupos y personas.
1: Ajá.
0: Y al menos en uno hay 406. Pero estoy
1: mensajes.
0: Segura. Ajá. Estoy segura que el martes revisé. Podrían ya haber pasado los 400.
1: Ok. Entonces,
0: pero sí, ya tenía. Esos son solo de los archivados. Ya, de los que están afuera, tengo varios sin leer.
1: Yo tengo hasta hace ratito, porque mi celular está en nuestra transmisión de TikTok en @descontroladasmx. Ese es el celular que está puesto para la transmisión en @descontroladasmx en el TikTok. Hace ratito tenía 189 sin leer en mi personal y en el de business he de tener unas 12 por ahí.
0: Bueno, no está tan mal. No está mal.
1: La cosa es que... agarré 2 WhatsApps ya muy tarde y ya que mucha gente tenía mi personal del trabajo. Entonces hay mucha gente del trabajo sin leer. Pero también luego mi papá, mi pareja, mi mejor amiga es así como, ¿qué pedo? Sí. ¿Por qué no me contestas? ¿No? Mi mejor amiga sigue, hola, ¿estás viva? Y yo, ¡perdón!
0: Ah, sí. Bueno, conocemos tú y yo una persona que ha tardado hasta 3 semanas en contestar un mensaje de WhatsApp.
1: ¿Tú y yo?
0: Sí.
1: No. ¡Ah, claro!
0: Ella, esa persona sabe de quién estamos hablando.
1: Es verdad.
0: Pero a ver, estamos platicando de esto porque, a ver, WhatsApp... A ver, hay muchas formas de comunicarnos en texto, en mensajería. No hay mucha competencia. WhatsApp creo que es el que más se utiliza. Y entonces está en nuestra vida laboral, personal, en los amores prohibidos, con los amigos.
1: En la foto efímera.
0: Exactamente. Mira, yo, Rox, tiende mucho a mandar fotos.
1: Efímeras.
0: Sí. Para ver una sola vez.
1: Pero digo, generalmente es mi cara.
0: Ajá, y le digo, o sea, soy tu amiga, no tu amante.
1: Y yo, las dos. Sí, sí. Antes de que... Ya he platicado de mi amigo que se acaba de divorciar. Tengo un amigo que se acaba de divorciar. Cuando estaba en ese proceso de que ya llegué al psicólogo, ya estoy... Todas nuestras, de verdad, un día lo voy a buscar y lo voy a subir a Descontroladas. Nuestra conversación eran fotos randoms, o sea, foto de la licuadora, foto de mi pie. Porque nuestras conversaciones, por si las leía su ex, eran fotos efímeras. Entonces era así, me siento súper triste, no sé qué, esta persona me dijo tal, pero era una foto del perrito con todo lo triste. Entonces yo le respondía con una foto de mi chancla, con... respondiéndole, todo va a estar bien. Sí.
0: ¡Guau! Es que, a ver, también, así como con las personas que convivimos mucho, tenemos ya un código de comunicación, o sea, una mirada, una cejita arriba. Ajá. También pasa en el WhatsApp. O sí. Sea, por ejemplo, esto de que con fotos estuvieran comunicando. Pero a ver, ¿qué pasa cuando hay ciertos, digamos, ciertos códigos de ética del WhatsApp?
1: Ok.
0: ¿Hay códigos de ética?
1: Sí. Sí, ¿no? Bueno, no sé. Cuando se trata de lo laboral, sí. Sí, creo. Pero justo más bien creo que la gente no los respeta y entonces lo que hacemos es establecer nuestros propios límites en el WhatsApp. Uh-huh. Se sabe, lo he repetido casi cada programa, mi relación más tóxica es con mi ex jefe, ¿no? Con uno de mis ex jefes. Y gracias a él, yo quité el última vez el leído, el palomita azul, sí. No, o sea, nadie puede saber si abrí o no su WhatsApp. Pero es peligroso porque eso significa que te puedo no responder nunca.
0: Ajá, es que eso es lo que yo veo. Yo también tengo dos teléfonos, uno es laboral y otro es mi teléfono personal. El asunto es que por salud mental en mi vida personal dejé de... tener las palomitas de confirmación.
1: Exacto.
0: Y la hora y todas esas cosas.
1: Y es hermoso.
0: Ajá. Pero pasa eso. Se me olvida que respondo. Entonces, por eso no los abro. Para que esté lo verde decir y ya retomo. O sea, como que ya tengo una dinámica con eso. Y en el laboral sí, porque sí me importa. Para mi trabajo es necesario saber si la otra persona ya me leyó.
1: Ya, ajá, claro. Ajá. Sí.
0: Entonces ahí no hay tema.
1: Sí, porque Klaus es como un pulpo con mucha gente en su vida laboral diaria. Sí. Sí.
0: Saludos a todos ellos.
1: Saludos a todos.
0: Oye, a ver, pero como no solo vamos a hablar de WhatsApp, bueno, sí vamos a hablar de WhatsApp, uh-huh, pero de muchas cosas que tienen que ver con la comunicación. Márquenos al 55-51-66-1025, 55-51-66-1025 y, va a haber regalos, ajá, pero que nos cuenten, ¿cuál ha sido el peor error que han cometido en su WhatsApp?
1: El error del WhatsApp.
0: Ajá, o sea, ya sea mandar nudes al chat equivocado, ¿no? Mensajes, marcar sin darse cuenta.
1: ¿Te acuerdas que una vez, no me acuerdo, un radioescucha nos marcó para contarnos que alguien mandó algo muy prohibido en un WhatsApp de la escuela de sus hijos?
0: Ay, pues es que son tantos chats que uno los puede imprimir.
1: Es que Claudia Vicap, no, a ver, de una vez, Claudia Vicap, imprimiste mi conversación y yo ahí mando mi cara.
0: Pero no salió tu carita bella.
1: Bueno.
0: Era el grupo de este programa para ponernos de acuerdo. Uh-huh. Y pero somos muy funables en ese grupo.
1: Muy funables.
0: Muy funables. Entonces no salió, pero no pasó nada funable. Ya, mira, ya soy más cuidadosa y ya lo abro con miedo. Pero ¿qué te parece que antes de que me funes por eso, vamos a un corte?
1: Ajá, mientras márquenos. 55-51-66-1025, @descontroladasmx en todas las redes sociales. Suscríbanse a nuestro YouTube.
0: Ajá, porque ya tenemos YouTube.
1: Ya tenemos YouTube.
0: YouTube. Exacto. Y en todas las redes, @descontroladasmx, también @mbcnoticias.
1: Su mensaje de WhatsApp más incómodo.
0: Exactamente.
1: Y este es un rolón. Mi
0: Carta de Santa, los mensajes del WhatsApp.
1: Los mensajes del WhatsApp.

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0: Mujeres Descontroladas, NMBS Noticias. Mira, aquí el operador se enojó porque nos negamos a dedicarle esta canción a alguien que no conocemos. Ah, no, sí la conozco, ¿verdad? Ya me acordé que sí la conozco.
1: Yo también, y voy a decirlo ya, porque ya. Ya estamos superados de esa etapa, ¿sí o no, operador?
0: Sí, ya.
1: Me barrió, creo, ese día que la conocí. ¿A ti te barrió?
0: No, creo que no.
1: ¿No te diste cuenta?
0: No. A lo mejor cuando me volteé ya me barrió, pero...
1: Oye, a mí sí me barrió. Ay, obvio. Sí, yo dije, obvio.
0: Obvio. Es que, ¿sabes qué? Eso pasa porque eres la amiga.
1: Ajá, exactamente.
0: Sí, entonces eres la amiga de la persona de la cual la pareja habla. Entonces es como, ¿no? Puede ser. Pero, a ver.
1: Nos acaba de llegar una gran anécdota del WhatsApp.
0: ¿Ah?
1: Alejandro Marín nos manda saludos a las locutoras y a su novia, Dafne.
0: ¿Sí?
1: Y dice que su historia está muy X, pero se equivocó y le mandó un mensaje a la CFE.
0: Ah, ¿y qué le dijo? Cuenta con nosotros. ¿O qué tiene una?
1: La CFE, no me acuerdo su eslogan.
0: Confía en algo así.
1: Me acuerdo.
0: Ahorita lo buscamos, pero, a ver, también nuestros premios, se nos había olvidado comentarlos, pero porque los tenemos en redes sociales. En redes sociales subieron cuáles son los premios de hoy, pero quienes no nos sigan en Instagram, por ejemplo, en TikTok, @descontroladasmx, para que nos sigan. Pero se los voy a decir porque son muy buena onda. Lord of the Dance. Te voy a mandar a Lord of the Dance. Está bueno. Mijares Sinfónico.
1: Espérate. Lord of the Dance. Lord of the Dance. El 16 de junio en el Auditorio Nacional.
0: Mijares Sinfónico. El 31 de julio en el Auditorio Nacional.
1: Ese día es el cumpleaños de nuestro telefonista.
0: Mira.
1: Fíjate que de regalo te voy a llevar a ver a Mijares Sinfónico.
0: Imagínate. Y la cara del telefonista.
1: Invierte, le dice el telefonista.
0: Y para Play Passion. Esto es en el Hipódromo de las Américas, donde si eres ultra mega fan del fútbol y quieres vivir la experiencia mundialista, Kyle.
1: El 14 de junio.
0: Así es.
1: ¿Qué tienen que hacer? Contarnos su anécdota más vergonzosa en el WhatsApp.
0: Sí.
1: Al 55-51-66-125. Y todavía sí se ponen más coquetos, platican con nosotros y nos cuentan su anécdota.
0: ¿Qué será lo más? No, yo creo que sí equivocarte de
1: Es que yo me equivoco. Ustedes lo saben, productora y Klaus. Ustedes saben que me equivoco muy seguido de conversación. Ajá. Muy seguido les mando cosas que no tendría que... No, todo el tiempo me estoy equivocando de conversación. Pero la equivocación que más me ha dado pena, entró una persona nueva a mi lugar de trabajo, ¿no?
0: Okay.
1: Y esta persona nueva tenía una jerarquía mayor a mí. Uh-huh. Y pedía cosas muy tonotas. Pero muy tonotas. Uh-huh. Su primer día de trabajo me escribe, era pandemia. Y me escribe, Rox. Exacto. Y me escribe, Rox, por favor, ¿puedes hacer una nota de que el rey de España está enfermo? ¿El rey de Inglaterra está enfermo? Y yo, estoy coordinando un madrazo de programas. Muchísimos locutores, muchísimos redactores. Por supuesto que no voy a hacer eso, porque además no era la línea del medio en el que yo estaba, ¿no? Y mi conversación fue... Perdón, ahorita la prioridad es ta, ¿no?
0: Uh-huh.
1: Ahí quedó. Entonces, con base en eso, ¿no? Cada que pedía algo muy tonoto, se lo mandaba a...
0: ¿Captura de pantalla?
1: Sí, captura de pantalla, ¿no? Ahí te va fulanito pidiendo tal cosa, ¿no? Y entonces, fulanito me pide una cosa que era muy tonota, mando screenshot... Y se lo mandé a él mismo.
0: No. Ah, fíjate que una vez a mí me pasó. Totalmente.
1: Estaba harta de mí misma. Y entonces era algo de alguna nota de Guadalajara, no sé qué. Y entonces me dice, jaja, ¿qué pasó ahí? Y yo. Y entonces sudé frío. Y le puse, jaja, es que mi novio es de Guadalajara. Y entonces le estaba contando el chisme. Por supuesto que no me creyó, pero los dos sí fingimos que me creyó, ¿no?
0: Vivencia.
1: Ajá.
0: A mí me pasó una vez que. Algo tenía yo que pedir a alguien del trabajo. Y entonces esta persona, en lugar de mandar captura de pantalla, iba a reenviar el mensaje a otra persona, que no era yo. pero me lo reenvió a mí.
1: Ah, un clásico.
0: Ajá, yo dije, oye.
1: Soy yo, conversación
0: sí,
1: equivocada.
0: Sí, que mi intención sí era responderle, dije, creo que me lo volviste a enviar, creo que lo que te mandé me lo estás reenviando, o algo así, pero ya no, lo borró y ya no me dio tiempo de...
1: Y ya no le dijiste.
2: Tengo miedo, tengo
0: así
2: miedo.
0: Es. No. Ya no me dio la oportunidad.
1: No sé si ha pasado cosas vergonzosas de alguien más hacia mí. Como que yo no me he dado cuenta de que alguien se haya equivocado de... ¡Ay, esta tonota está!
0: Ahí viene. O sea, a ver, las personas que tenemos ansiedad...
1: Ajá.
0: Me repatea y ya estoy pensando un montón de cosas. La gente que elimina los mensajes.
1: Ay, perdón.
0: Así, me choca que eliminen los mensajes. O sea, así es así como de...
1: Jaja, me equivoqué. Ajá.
0: O sea, sí. Pero, o sea, en todos mis ámbitos. Es como me choca porque ya lo veo y digo, ¿qué habrá dicho ese mensaje?
1: Ahora decía, quiero saber. Cosas impropias.
0: Pues sí, pero pues ya lo mandaste, pues ya que
1: sí.
0: Déjenme leerlo.
1: Yo generalmente me equivoco mucho porque generalmente yo tengo 3 pantallas abiertas, ¿no? En mi día a día. Entonces veo el WhatsApp en mi celular y el otro día justo el telefonista me cachó porque estaba aquí viéndome chambear en mi vida real.
0: Ajá.
1: Entonces vio perfectamente cómo me llegó un WhatsApp en mi celular y lo contesté en la pantalla, pero lo contesté en la conversación de la pantalla que ya tenía puesta, ¿no?
0: Claro.
1: Y entonces, claro, casi me equivoco y me dice, ya
0: es
1: entendí.
0: Por eso.
1: Ajá.
0: Ah, porque en algo, es que reitero, las personas con ansiedad encontramos un caminito. En algún momento descubrí, no sé si eso pase también con el sistema operativo de
1: Android.
0: iPhone, pero en Android sí. En Android tú puedes ver el historial de notificaciones.
1: Ok.
0: Entonces, en algún momento, cuando alguien me eliminaba un mensaje, me iba al historial de las notificaciones y podía ver, no todas así como de hace 2 horas, 6 horas, no, pero sí podía ver, aquí decía tal cosa.
1: ¡Qué fuerte!
0: Ajá.
1: Ah, me voy a cambiar al Android. Oye, nos preguntamos entonces, ¿cómo le hacemos para sobrevivir a las redes sociales en la vida adulta?
3: No tenemos la respuesta, pero siempre tenemos la pregunta. ¿Cómo le hacen?
1: Estoy harta. Estoy

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1: ¿No te estresa mucho del WhatsApp que tenías un sticker favorito y luego te llegan muchos stickers más y entonces ya no lo puedes usar? O sea, porque está muy abajo.
2: Porque no lo encuentras a la mano. Ojalá hubiera un organizador de stickers.
1: Sí hay.
2: Por temática.
1: Sí hay.
2: Sí hay.
1: Pero lo tienes que hacer tú. O sea, si buscas como triste, te aparecen los stickers de ahí del, del stock del WhatsApp. Pero si tú te das a la tarea de hacer...
2: No hay... Distancia para...
1: Ya voy a deprimir. Sí, es que Clau se desconcentró con la rola. Dijo, esta es mi rola. Tienes que darle en editar. En la parte de stickers le das editar. Y entonces vas seleccionando y formas grupos. Solo te deja hacer grupos de 50 stickers.
2: Okay.
1: Entonces yo así tengo políticos, tristes, tal. Pero no he podido organizar todos.
2: Mira, es complicado tú. ¡Qué interesante! No, ya tengo mucho desorden en los stickers. Sí. Lo que sí es que a veces cuando me enojo... Ahí está. Estos son hábitos locos del WhatsApp. Pero cuando me enojo y comparto stickers con ciertas personas y son esos stickers, mira, se van a la basura esos stickers.
1: Sí, está muy tóxico eso, amiga.
2: Sí, así como de ya no quiero usar este sticker. Y así he perdido un montón de stickers.
1: Sí, está muy tóxico ese sticker.
2: Yo sé. Ya tiene mucho tiempo que no pasa.
1: Que no me peleo con nadie.
2: Así de eliminar los stickers, ese, ya no lo veo. Porque tienes stickers exclusivos con ciertas personas.
1: Pues solo stickers inapropiados.
2: No,
1: que solo
2: yo sí,
1: comparto,
2: o sea,
1: con ciertas
2: porque aparte,
1: personas.
2: O sea, me refiero a que son stickers que solo la otra persona va a entender.
1: O no sea, el sticker tuyo riéndote, si un día nos peleamos, ¿lo vas a borrar?
2: No,
1: ah, ¿verdad?
2: No. No, porque es que ese sticker ya es comunal. O sea, ya pasó a la comunidad. O sea, ya es en esencia. Ya no es como que tú y yo solo tengamos un sticker.
1: No tenemos.
2: Ahí está.
1: Debiésemos. ¿Cómo le haces para poner límites en el WhatsApp, Clau y Cap?
2: ¿Cómo hago para poner límites?
1: No pongo límites.
2: Depende. Es que ¿cuáles son los límites?
1: Lo que tú hiciste en tus vacaciones, archivar conversaciones, ya no contestar tales mensajes a partir de tal hora. El de descontrolas, el otro día también el telefonista me decía, es que siempre mandan muchos WhatsApps a las 11 de la noche. Y yo, tienes que soportar, es la hora en la que todas estamos libres.
2: Además, él firmó un contrato.
1: Sí,
2: o sea,
1: con pues, sangre.
2: Ajá, lo firmó y esa perpetuidad. O ajá. Sea, ya
1: entonces,
2: no,
1: ¿cómo ponemos límites en el WhatsApp? Justo a eso iba. Les contaba fuera del aire que hoy tenía muy buen tiempo para venir a trabajar, ¿no? No sé por qué, tuve muy buen tiempo y entonces me sobraba espacio, pues.
2: Ok.
1: Y me empezaron a llegar muchos WhatsApps. O sea, muchos WhatsApps muy importantes, incluyendo descontroladas. Entonces me puse a contestarlos, pero me senté un ratote a contestarlos y de pronto... Ya no tenía tiempo y entonces la gente me había bloqueado Reforma y entonces ya se me había ido el tiempo. ¿Cómo pones límites?
2: Yo creo que es muy complicado porque es muy fácil perderse. O sea, a mí me ha pasado que en la mañana hago cosas de mi trabajo y entonces estoy... Y con tal de avanzar y así de... Ya tenía... Así voltear y a esta hora ya tenía que estar bañada. O sea, y entonces de repente ya me estresa como el... Me voy a meter a bañar, pero ¿qué tal que me escriben? O sea, eso. O sea, yo creo que fijar horarios. Ojalá, o sea, eso debe ser lo primero.
1: ¿Pero cómo le haces para hacerlo?
2: Ay, pues... Constancia.
1: Y justo poniendo límites, ¿no? O sea, no te contesté porque yo empiezo a trabajar a las 10 de la noche.
2: Yo lo... Ah, a ver.
1: De la noche, de la mañana.
2: A veces me ha costado trabajo es el no... no contestar, o sea, yo tiendo a contestar inmediatamente.
1: Ajá.
2: O sea, veo que cae y contesto rapidísimo. Eso es lo que me pasa.
1: Ajá.
2: Y entonces estoy trabajando en decir, a ver, no tengo que contestar inmediatamente, no es vital. No es vital esto, ¿no? Pero la misma dinámica del trabajo hace que haya otras personas que estén así de, oye, ¿no? Entonces, eso es lo que alimenta.

0: Cuenta mi ansia de quererlo contestar inmediatamente.
1: ¿Sabes qué me ha funcionado a mí? La lunita. Yo vivo con la lunita, yo vivo con el no molestar, ¿no? Mm. Y hay momentos muy bonitos en los que te tienes que desconectar para avanzar en la chamba, mm-hmm. le pones no molestar y entonces no te enteras de quién te escribió, pero hay veces que se me olvida desactivar la lunita, ¿no? Ajá. Y entonces justo.
0: Pero lo puedes poner por
1: horarios. Horario.
0: Ajá, yo sí, o sea, ya en la noche, hasta la hora que despierto, ya se desactiva, mm-hmm. y ya empieza a caer todo el bonche de necesidades que...
1: Es que pon tú, yo necesito que nadie me moleste, por ejemplo, de 3 de la tarde a 6 de la tarde, ¿no? Uh-huh. Pero también estoy revisando mi celular todo el día. O sea, es raro.
0: Sí, no.
1: Porque sí necesito que me entre en el mensaje de Pamela Cerdeira, pero no necesito necesariamente que me entre el mensaje de mi amigo que se acaba de divorciar, ¿no?
0: Exacto, es que es eso, a veces pasa de que, o sea, te cae el mensaje y la dopamina de tu cerebro dice, quiero ver qué dice ese mensaje. Y no, y ahí estás revisándolo. Y ese es como el ejercicio que estoy tratando de
1: llevar a cabo.
0: De, sí. A ver, voy a tomarme el tiempo porque esto no es importante ahorita. O sea, como yo creo que más bien tener las prioridades muy claras. Mm-hmm. Porque a veces respondemos por la inmediatez, pero ese mensaje a lo mejor no necesariamente es importante.
1: Les preguntamos cuál fue su mensaje más incómodo, el mensaje de WhatsApp más incómodo, y Elisa nos marcó para llevarse boletos para Lord of Dance y dice que ella hace como 7 años tenía una amiga en común con su esposo y la cosa es que un día su esposo a la amiga le dijo, ¿sabes qué? Adiós. Ya no quiero nada contigo porque empezó a salir a la par con otro sujeto, es decir, su amante. Y resulta, exacto, y resulta que un día se confundió la amiga y le escribió a su esposo, ¿cómo amaneciste?
0: Mi amor.
1: ¿De qué color quieres que me ponga el negligé?
0: Aparte la palabra negligé.
1: Para esperarte.
0: Aparte cuando dicen negligé, pienso que son de esos que son así completos, con batita transparente y tacones de pluma rosa. Así.
1: Es rojos. Las medias de... de red.
0: Ah, sí.
1: Y yo, de hashtag...
0: De hashtag. Hoy cena Pancho.
1: No,
0: así que si su pareja trae medias de red.
1: Eso quiere decir que, en efecto, la relación amorosa del esposo y la amiga de Elisa estaba muy muerta. Porque, o sea, el esposo pudo haber dicho, no, pues rojo, ¿no?
0: No. Pero ya tenía mucho tiempo y entonces que ya era pijama
1: que no
0: polar.
1: Se ponía... Exacto, que no se ponía negligé con él, eso está muy triste. Ojito ahí, esposo de la amiga de Lisa.
0: Por otro lado, abro un paréntesis, porque, a ver, o yo estoy entrando a la menopausia, o de verdad está haciendo un montón de calor.
1: Chica, trae suéter.
0: Porque aquí está el aire acondicionado, pero en mi casa, o sea...
1: No, se hace calor.
0: No he sacado pijama, amiga. No he sacado pijama.
1: Ah,
0: no.
1: Hace, o sea, mucho que no uso pijama.
0: De playera. Con playera, eso es
1: no,
0: algo.
1: No, con playera y es mucha ropa, amiga. Mucha ropa. Oye, ya me puse muy incómoda, así es que vámonos a un corte.
0: Vámonos.
1: Y regresamos a Descontroladas por MBS Noticias. Síganos mandando sus historias incómodas.
0: Ah, sí, de WhatsApp, porque.
1: Ya díganos quién mandó una nud al grupo de la escuela.
0: ¿Rox?
1: No, yo no, porque yo no tengo hijes.
0: No, pero ¿qué tal que al grupo de tu escuela? Ah, imagínate el grupo de tu maestría. perro.
1: Al grupo que... al grupo con el profe. Así de, ¿qué hubo? No,
0: hola.
1: No manden nuts.
0: ¿A qué hora sales al pan bizcocho?
1: Regresamos a Descontroladas.

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0: Son las 9:44 PM. Gracias por seguir en pleno descontrol del WhatsApp con nosotros. Ya deberíamos de tener un WhatsApp.
1: Ah, sí, ojalá, ojalá que, mira, de día de... ¿Qué viene? ¿Día del padre? Nos llegue un teléfono WhatsApp para poder...
0: Ya, yo voy a poner el chip. Ya. Para que nos manden el WhatsApp y nos metan a su grupo de difusión de las nudes.
1: Anda. Espérate, yo una vez, fíjate que en mi colonia de repente llegaron un flyer de un esquites a domicilio. Yo dije, de ahí soy.
0: Ah, mensajes entonces, que verdaderamente valen la pena.
1: Exactamente. Entonces lo escribí, porque aparte tenía un antojo de esquites así bárbaro.
0: Se me hizo la boca.
1: Oh, yo vi también. Ojalá. No hay unos esquites que abran hasta a las 10 de la noche.
0: De la noche, sí.
1: Ajá, en fin. El tema es que les escribí yo con mi antojo así de... Porque aparte, o sea, como que no podía salir porque llovía. O sea, como muchas cosas. Y ya, escribo. Ay, buenas noches, ta. Y me dicen así de, no podemos atender su solicitud porque estamos haciendo un servicio en una fiesta, una cosa así. Yo dije,
0: ¿qué pasa? ¿Entonces para qué manda?
1: Ajá, ¿para qué ofreces?
0: No ande mandando cosas.
1: Exactamente, y sí me ilusionó.
0: No, pues sí, claro. Oye, hablando del WhatsApp, ¿tú ves los estados del WhatsApp? ¿Tú subes estados de WhatsApp?
1: No.
0: ¿Ves los estados del WhatsApp?
1: Sí, de repente cuando estoy de ociosa.
0: Ok.
1: Sí, y soy la clase de persona que le avisa a otras personas que subieron una historia al WhatsApp que no era como capturas de pagos de transferencias bancarias, la foto con su mijito que sé que no va a subir nunca porque no tiene las redes sociales. Y oye, creo que subiste mal tu foto. Pero es que los estados de WhatsApp, a ver.
0: Yo nunca me meto. Y justo cuando estábamos planeando este programa me metí. Ni siquiera me meto a esa sección que está en iPhone, está pegado a la izquierda hasta abajo, sí. que hoy me enteré, se llama novedades. No me meto ni siquiera a esa parte de los estados del WhatsApp, esa parte de novedades, donde están los estados y los chats de difusión.
1: Es que no sé, de verdad, no sé, o sea... Porque,
0: siento que sí está como muy de señor.
1: Pero yo creo, a ver, esta es una teoría. Y esta va pregunta para el operador. Porque se ve que...
0: El operador sigue... ¿No viste mi publicación de Facebook? No, ya no tengo okay, Facebook.
1: Él puede respondernos. Es que yo creo que los estados de WhatsApp, sí hay personas que están mandando un mensaje. O sea, sí están mandando un mensaje y desean que llegue a alguien. O sea, sí
0: que la indirecta.
1: En algún momento una amiga me dijo que, o sea, ella tenía como bien
0: segmentado su público.
1: Exactamente, exacto. Y en palabras de esta amiga, su ganado era diferente en cada red social. Y que había un ganado específico de los estados de WhatsApp. ¿Confirmas?
0: ¿Ya ves? A ver, espérate. Yo quiero meterme a novedades. Estoy metiéndome en este momento. Me salen estados de WhatsApp de gente del trabajo, No me sale. ¡Ah, Víctor Luna! ¡Ya lo encontré!
1: Ahí está.
0: Su estado de WhatsApp de hoy dice: tengo mi conciencia tranquila, cachonda, pero tranquila.
1: Y ese no lo había visto, ¿eh?
0: ¿Y para quién es? ¿Y a quién le estás diciendo que andas acá?
2: Estoy harta.
1: Y ni siquiera había visto yo ese estado, ¿eh? Hay pruebas de que no lo he visto. Pero sí, eso me lo dijo alguna vez una amiga. ¿Qué?
0: No, pero a ver, su target son señores de 60.
1: ¿Quién sabe? Bueno, el del operador igual y en una de esas sí. Pero.
0: Pónganle la de a él. Él le gustan mayores.
1: Bueno, a lo que voy es que sí, yo creo que hay personas, o sea, no importa el género, que sí tienen así... mandan mensajes por todas las redes sociales.
0: Ajá, sí.
1: O sea, si quieres como al ganado cool chavito, pues te vas a ir al TikTok o a Instagram,
0: Es que los ligues de cada red social son diferentes.
1: Exactamente.
0: O sea, en el WhatsApp son tus ligues de más de 50, ¿no? En el Instagram son tus ligues de menos de 30 y en el Facebook son tus ligues cincuentones.
1: Ajá, pero por ejemplo, si ya tienes una conversación de WhatsApp acá muy acalorada con alguno de estos integrantes de este sector, pues ya tienen tu número, es que ya hay larga data.
0: Sí, o puede ser el sujeto que te instaló el modem, ¿no?
1: Ajá, exactamente, puede ser también, o el que me vende los esquites.
0: Exacto, también. Exacto, sí, sí, sí.
1: Y pues yo, ahí depende.
0: Hablando del WhatsApp, ¿ubicas estas aplicaciones que luego la gente descarga? Yo no, porque soy una freak de mi control de la seguridad y de mis datos. Ajá. Pero estas aplicaciones que bajas para que te identifique los números...
1: Ay,
0: los números desconocidos.
1: Ay, ¿cómo se llamaba esta a la que le robaron todos los datos?
0: Exacto.
1: Sí, no me acuerdo.
0: ¿Cómo se llama? Telefonista, tú te la sabes. Ajá. Sí, tú la tenías.
1: Truecall.
0: Ajá.
1: Era Truecall. Sí, sí, sí, sí, sí, sí.
0: A mí me espantó mucho ver cómo funcionaba porque a mí me tenían, o sea, como que justo te agarra toda tu biblioteca de tu lista de contactos, sí, sí, y entonces sí. La sube. Y entonces así es como identifica tus números. Así entonces es. Si tú me marcas y yo no tengo tu número y alguien te tiene guardada como Clau Bicap MBS, a mí me va a aparecer Clau Bicap MBS. No, no
1: y
0: lo hagan.
1: De las cosas raras que pasan de repente en iPhone es que, por ejemplo, yo creo que alguien cambia de número o algo y detecta y te dice... Este tal persona número cambió podría ser sí. Esta persona.
0: Ah, sí.
1: Así de... sí. Eso y que se reunieran Calderón y Fox... Es de mis mayores estudios de semana.
0: Pero mira, Peña muy feliz en Ixtapa, ¿no?
1: Sin Botox, porque esa fue...
0: Ah, esa fue la nota, sin Botox.
1: Es que yo sigo
0: mira, tres sexenios después.
1: Fielmente a Peña. El Instagram, no, de Cuna de Grillos.
0: No lo sigo, fíjate.
1: Yo sí, porque no hay nada mejor que el chisme y chisme político.
0: Lo voy a seguir, sí, a partir de hoy.
1: El tema fue que decía que apareció sin Botox. Pero ahí es donde yo digo, mira, Peña Bebé, muy bien, o sea, está bien. Todos extrañamos a Peña Bebé.
0: El ¿cómo? El refresco del presidente. Exacto. El Peña Piel.
1: Y, espérate, pero yo creo que, mira, no sé cuál sea el culpable de esa relación con la gaviota, pero ella ya se ve mejor que él, como 300
0: porque
1: veces.
0: Siempre,
1: sí.
0: Porque nosotras vivimos el duelo en la relación.
1: Además, yo tengo la teoría de que cuando hay una ruptura y se divorcian y se separan, mira, el hombre entra en decadencia y la mujer tiene su
0: siempre,
1: glow.
0: Siempre. Elisa, no, la amiga de Elisa... Ya, mira, ese negligé le queda al purito. Oye, ¿qué nos da miedo rapidísimo del WhatsApp?
2: Sí, nos da miedo. Pero miedo de adulto.
0: Que se me olvide contestar y pasen 2 semanas sin contestar sus WhatsApps.
1: Ah, eso también. De no desarchivar a todos los que archivaste.
0: Como
1: y,
0: tú.
1: Ajá, y que de repente ya te des cuenta que algo y te estén buscando y no hayas respondido algo relevante. Y ay, perdóname, te tenía archivado.
0: Sí, he sido.
1: Sí, sí eso, he sido. Eso.
0: Y sí han sido noticias bien importantes, ¿no? Así como, oye, está pasando esto en mi tono. Y yo, ay, te tenía archivado, perdón.
1: Perdona, una disculpita.
0: Que se te olvide contestar los WhatsApps, que se te olvide desarchivar las conversaciones.
1: A mí como mi mayor miedo era imprimir nuestras conversaciones, ¿ya pasó?
0: ¿Sabes qué? No me da risa. No me da risa porque sí digo muchas cosas muy funables en ese grupo.
1: Pero justo en esa que imprimí por accidente, ya recorrí mis pasos y ya supe cuál fue el movimiento que hice.
0: Ajá.
1: Entonces ya lo tengo detectado.
0: Yo quiero saber, cuéntanoslo.
1: Sí, ya lo tengo detectado. No, o sea... tiene un comando mi computadora para el imprimir pantalla.
0: Ajá.
1: Y entonces tal cual mandé imprimir, pero estaba posicionada en la conversación de nosotras, creyendo que estaba imprimiendo otra. Eso fue lo que pasó. Ya lo hice varias veces.
0: Hoy tuve varias conversaciones importantes.
1: Ajá.
0: Y a mucha gente le mandé screenshots de...
1: A todas las conversaciones.
0: Ajá, como mis hilos rojos. Y ese fue mi mayor miedo de adulto.
1: Ah, que ¿no? se te hubieran
0: que
1: acusado.
0: Se me fue a cruzar el screenshot de uno para el otro y
1: no,
0: así.
1: No, qué estrés. ¿Qué sería otra vez? ¿Qué será? Otro temor. Otro miedo de adulto.
0: ¿Sabes qué pasó un día? En otro trabajo, en otros lugares, y ese es uno de mis más grandes miedos de adulto, era pandemia. Es que la pandemia y la compartida de... ¿no? Entonces, yo ese día me iba a ir de viaje, pero antes tenía una junta muy importante, ¿no? Uh-huh. Con muchos jefes muy altos, muy, muy importante. todos teníamos que explicar cosas y cómo íbamos en el año y tal. Entonces, el clásico de voy a compartir pantalla, la misma persona de las toallitas compartió pantalla y esta misma
1: persona... La marca de sus toallitas.
0: Esta misma persona estaba hablando muy mal de otro jefe.
1: No.
0: Pero muy mal, o sea, pero mal, feo, feo. Y era el cumpleaños en ese entonces del señor de las toallitas, ¿no? Entonces, yo estaba así, yo estaba... Y mira, y entonces en ese entonces estaba con mi pareja y mi pareja empieza... Viendo mi computadora, me empieza a decir, no, no, no, no mames, no, no, no. Y yo, ¿qué? ¿Qué? ¿Qué? Y entonces volteo y estaba compartiendo este señor la conversación de donde estaba hablando súper, pero este hijo no sé qué, este tal por cual, ta, ta, ta, ta, ta, ta, ta. Y todos los jefes vieron, entonces, persona... Estás compartiendo tu pantalla. Ajá, estás compartiendo tu pantalla. No.
1: Qué estrés. Ese sí podría ser mi mayor temor.
0: Sí.
1: O que también podría ser muy penoso que vieran tus mensajitos con el amor de tu vida. Eso también no sé.
0: No,
1: eso sí me estresaría.
0: ¿Qué les mando a ustedes, no?
1: No, pero por ejemplo, que estés en el trabajo y que tu pareja te esté escribiendo como cositas.
0: Que te mande ahí acá.
1: Aquellito.
0: Ah. Y tú compartiendo pantalla. Así.
1: No. Tremenda cosa.
0: Pues no manden esas cosas en horario laboral.
1: No, eso sí podría ser muy estresante, ¿no? Ok, ya se desmayó aquí Rox. Ya.
0: No anden mandando esas cosas en horario laboral y ya está. Esto. Bueno,
1: pero qué tal que están en usos horarios diferentes.
0: Exactamente. Ya córrele a la agenda.
1: A ver, vámonos a la agenda porque hay bueno, bonito y bellaco.
2: La agenda buena, bonita y bellaca de la semana, de la semana. Lo bueno.
0: Ese está muy padre. Ese cuéntanos.
1: Está muy padre. Yo lo, o sea, lo vi y dije, mira, aparte, mira, es en el Jardín Botánico. Mañana sábado 6 de junio a mediodía. Relajación con cuentos, con cuencos tibetanos.
0: ¡Ah, ahí qué está bonito! Que es su meditación.
1: Ajá, sí, sí, sí. Una experiencia de meditación, relajación guiada con cuencos tibetanos para reducir el estrés y conectar con el bienestar. Y ya no se graben. No se graben, porque luego también así que haciéndose el yoga y todo eso, no manche, no manche.
0: Oye, vamos con lo bonito.
2: Lo bonito.
0: Este está muy padre, porque uno que le gusta que no destruyan el Mahahual, Festival del Día Mundial de los Océanos, que es el Merito Domingo, es un festival gratis para hacer conciencia sobre la conservación de los océanos para niños, niñas y jóvenes en el... ¿dónde ves?
1: En el Bosque Chapultepec.
0: En el Bosque Chapultepec.
1: Y estas dos actividades van a ser ahí en el Bosque Chapultepec, en distintas secciones. Y está padre. O sea, este en particular, el del Día Mundial de los Océanos, está cute porque va a haber talleres, va a haber actividades para los chavitos, diálogos con especialistas, además de sensorama y audiorama.
0: Eso está muy padre.
1: Y muestra gastronómica.
0: Rapidísimo con el bellaco.
1: Ajá.
2: Lo bellaco.
1: Ahí está.
0: Sí, y yo, ya me tiene harta el mundial, pero ya viene, ¿no?
1: Pueden, o sea,
0: ya
1: ver,
0: estoy harta, pero ya llegó.
1: Pueden ver la copa, pueden ir a visitar la copa.
0: Exacto.
1: La copa de la vida de...
0: Que su tour de copas.
1: Ah, este es en el... La Utopía Magdalena Michuca, que es de las que tiene albercas, que tiene piscinas. Así lo que viene
0: sí,
1: siendo.
0: Sí, cierto.
1: Y el, pues, digo, no está tan cerca, pero está el Metro Puebla como a 20 minutos caminando.
0: por si te seas de la soleo o de la mojada de lluvia.
1: Ajá. Entonces, pero ya, mira, corramos.
0: Vámonos ya. Tenemos que ir escuchando. Si no le contesto, se desespera.
1: Así es.
0: Como el operador que si no le contestas, ¿por qué no me contestas? Me odias. No sean esa persona. Nos escuchamos el próximo viernes.
1: Cuídense mucho.

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1: Hoy.
0: Revista del Consumidor. Radio. ¿Sabías que un mal uso de tu rastrillo desechable no solo acorta su vida útil, sino que también favorece la aparición de bacterias? Cuidar tu piel empieza desde saber elegir el producto correcto en el supermercado.
2: Además, si viajas a alguna de las sedes de la Copa Mundial 2026, te compartimos las mejores opciones para mantenerte conectado. De esto y más platicamos hoy. Quédate en Revista del Consumidor Radio.
1: Revista del Consumidor.
0: Los rastrillos desechables son herramientas de afeitado que tienen como objetivo ofrecer una opción práctica, higiénica y económica para el cuidado personal. Este tipo de productos son de uso limitado, ya que dependiendo de su calidad, pueden durar de 5 a 10 afeitadas.
2: Su bajo costo los vuelve ideales para viajes o uso ocasional. Además, su distribución es amplia, pues se encuentran en supermercados, farmacias o tiendas de conveniencia. Están fabricados principalmente de plástico, lo que puede facilitar su manejo. Cuentan con un mango, un cabezal con navajas preinstaladas de acero inoxidable y una banda lubricante.
0: En el mercado podemos encontrar modelos para mujer y para hombre, y aunque la tecnología es similar, cada tipo de rastrillo se segmenta por género para adaptar su forma y banda lubricante a diferentes zonas del cuerpo. Esta segmentación responde a las necesidades prácticas y estrategias de marketing, que suelen reflejarse en los precios, ya que los productos de mujer son más caros que los de hombre.
2: Para ayudarte a elegir mejor, el Laboratorio Nacional de Protección al Consumidor puso a prueba la resistencia y desempeño de 26 modelos distintos, 13 modelos para mujer y 13 para hombre. Se realizaron distintas pruebas para comprobar que los empaques incluyeran la información comercial en español de acuerdo con las normas oficiales mexicanas. También se revisó a detalle el estado de las navajas, analizando el estado original del filo y que estuvieran libres de oxidación o cualquier daño.
0: También se determinó la carga máxima de los mangos antes de romperse. En este caso se convocó a un panel de personas consumidoras que calificaron aspectos como la efectividad en el afeitado, la experiencia de uso y el cuidado y protección que brindan a la piel.
2: En el caso de los rastrillos para mujer, los resultados fueron los siguientes. Todos los modelos analizados presentaron su información comercial correctamente. El modelo de la marca Chedraui presentó imperfecciones en las hojas, navajas. Tres modelos de Gillette, dos de Equate, Chic, Envisage y Bic obtuvieron la excelencia en la prueba de cuidado y protección de la piel. Los productos que calificaron con excelencia al promediar todas las pruebas fueron Bic, Envisage, Chic y tres modelos de la marca Gillette. Recuerda que la calidad puede ser la misma, pero el precio no. Por ejemplo, el paquete de Chic cuesta 161 pesos y trae 4 piezas. Estarías pagando 40 pesos por rastrillo. Por su parte, el paquete Gillette Venus Extra Suave cuesta 154 pesos, pero al traer menos piezas, cada rastrillo te cuesta 77 pesos, casi el doble. Por eso es importante que compares los precios y desempeño de cada producto.
0: Ahora, en el caso de los rastrillos para hombre, se encontró que todos los modelos presentaron correctamente su información comercial. Tres modelos presentan imperfecciones en las navajas, Chedraui y dos de la marca Daycare. Cuatro modelos calificaron con excelencia en la prueba de cuidado y protección en la piel, tres de la marca Gillette y uno de la marca Envisage. Es importante evaluar el desempeño y el costo por unidad antes de elegir. Por ejemplo, en el paquete Envisage, calificado con excelencia, cuesta 40 pesos y contiene dos piezas. Estarías pagando 20 pesos por rastrillo. Por su parte, el paquete Bic de cuatro piezas cuesta 107 pesos, lo que eleva el costo a 27 pesos por cada pieza.
2: Usa tu presupuesto de manera inteligente. Presta atención a las recomendaciones de compra y uso. Compra tus rastrillos en comercios establecidos y revisa que el empaque esté en buenas condiciones. Guarda tu comprobante en caso de que necesites realizar algún cambio por defectos de fábrica. No compartas el rastrillo con otras personas, aunque sean de tu propia familia. Cámbialo cuando notes que necesitas hacer más presión para rastrear rasurar adecuadamente.
0: Usa gel o crema para afeitar. De esta forma tu piel sufrirá menos. Usa crema sin fragancia o aloe vera para cuidar tu piel después de afeitarte. Déjalo secar después de utilizarlo. La humedad puede dañar las navajas. Guárdalo en un lugar limpio y sin humedad después de usarlo.
2: Tu elección va más allá de la marca. Se trata de calidad, precio y sobre todo responsabilidad. Al terminar la vida útil de tu rastrillo, no olvides desecharlo de forma segura. Envuélvelo en material resistente o colócalo dentro de un envase vacío para evitar que las hojas queden expuestas. No olvides que la información es tu mejor aliada para consumir de manera responsable.
1: Revista del consumidor.
0: Boletos digitales, mapas, transportes, pagos y hospedaje dependen del acceso a datos móviles. Pero, ¿sabes cómo mantener la conexión al cambiar de ciudad o país sin agotar el saldo, pagar cargos inesperados o perder tu número? Para controlar el uso de tus datos móviles y evitar gastos excesivos en tu celular, tienes que saber qué es lo que estás usando.
2: Si cruzas la frontera y quieres seguir conectado, el servicio de roaming permite que tu número funcione fuera de México, ya que al momento de pisar suelo extranjero, tu celular se conecta a la red de otro operador para que no dejes de postear ni de llamar.
0: Es importante que tomes en cuenta que las tarifas internacionales suelen ser más elevadas, dependiendo de tu plan, operador y país que visites. El cobro puede ser por cada minuto, mensaje o megabyte que uses.
2: Si el roaming no es para ti, sigue estas recomendaciones. Primero, revisa si tu plan ya lo incluye. Y si no es así, desactiva la opción en tu configuración, porque al cruzar la frontera, el equipo podría conectarse automáticamente y generar cargos imprevistos.
0: También verifica cuál es tu línea predeterminada para llamadas y datos. Así evitarás activaciones por error y costos adicionales. Viaja con información y evita sorpresas con la cuenta.
2: Ahora hablemos de las eSIM, un chip digital que se descarga mediante un código QR o una aplicación.
0: Este puede incluir llamadas y mensajes o solo datos. Su ventaja es que te permite conservar el número habitual, ya que los dispositivos pueden manejar dos líneas simultáneamente, la física y la digital.
2: Para viajes internacionales, muchas personas optan por una eSIM regional que les brinda datos móviles y simultáneamente mantiene la línea original exclusivamente para llamadas importantes o emergencias.
0: Presta atención, sigue estos tres pasos clave. Primero, verifica qué incluye exactamente el servicio. Segundo, revisa a detalle los términos y condiciones. Y tercero, confirma quién es el proveedor y bajo qué esquema opera.
2: Toma en cuenta que no todas las eSIM cumplen con los mismos requisitos regulatorios que los operadores tradicionales. Por eso, antes de pagar, lo mejor es informarte bien.
0: Por ello, te traemos una guía rápida para que sepas si debes usar roaming o una eSIM. En caso de que uses roaming antes del viaje, verifica si tu plan incluye Estados Unidos y Canadá. Confirma si se activa de manera automática y revisa muy bien los límites de uso y las tarifas adicionales. Ya cuando estés en tu destino, activa el roaming solo si lo necesitas. Monitorea constantemente tu consumo desde la app de tu operador. Y cuando por fin regreses a casa, desactiva el roaming si ya no lo vas a usar. Y revisa cuidadosamente tu factura.
2: En cambio, si eliges la opción de la eSIM, toma en cuenta lo siguiente. Antes de empacar tus maletas, verifica la compatibilidad y confirma que tu equipo esté desbloqueado. Compara planes regionales para Estados Unidos, México y Canadá. Descarga y activa la eSIM antes de salir de viaje. Durante tu estancia, configura la eSIM como tu línea principal de datos. Desactiva el roaming en tu línea principal y monitorea el consumo de datos en el plan que contrataste. Y al volver a tu hogar, elimina la eSIM temporal si solo era para el viaje y verifica que tu línea principal vuelva a ser la predeterminada.
0: Una estrategia que puede funcionarte es mantener tu línea física activa para cualquier emergencia y utilizar una eSIM regional para el consumo intensivo de datos.
2: Recuerda que la conectividad la vas a necesitar para todo, desde mostrar tu boleto digital hasta encontrar a tus acompañantes. Lo mejor es conocer todas las variantes, porque solo tú puedes decidir qué opción se adapta más a tus necesidades.
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1: Hola, hola, bienvenidos a un episodio más de Ya Oíste. Yo soy Génesis Sainez Silva, su conductora el día de hoy. Y hoy vamos a hablar sobre un tema que poco se habla, pero que viven muchísimos hombres, que es la ginecomastia. Y para eso nos acompaña el día de hoy el doctor Manuel Alejandro Catalán Ruiz. Así que, doctor, pues le doy la bienvenida. Este es su espacio, con toda la confianza, para hablar sobre este tema tan, pues, poco común.
5: Muchas gracias, Génesis. Estoy muy contento y agradecido por la invitación. En efecto, es un tema bastante interesante, poco conocido, pero muy frecuente en los motivos de consulta en los niños adolescentes. Entonces, va a estar muy, muy, muy buena la plática y yo encantado de estar aquí contigo platicando.
1: Pues muchas gracias, y sí, definitivamente creo que es una, para empezar, la palabra, le decía, ¿cómo se pronuncia? Ginecomastia.
5: Sí, exacto, es ginecomastia,
1: ok.
5: Es un poquito complicado, pero vamos a empezar, ¿te parece?, por definir ginecomastia.
1: ¿Okay? Me encantaría.
5: Mira, ginecomastia básicamente es el crecimiento de la glándula mamaria en los hombres, ¿sale? Es una proliferación de este tejido mamario y que básicamente puede ser uni o bilateral, ¿ok?
1: Ok.
5: ¿Por qué en los hombres? Porque pues en las mujeres ya sabemos que es la glándula mamaria, básicamente el pecho, pero los hombres no debería de desarrollarse. Por eso, claro, se denomina, o el término es ginecomastia en los hombres. Es un motivo frecuente de consulta en los adolescentes y esto tiene que ver por la fisiología. Hay diferentes tipos de ginecomastia. Hay una ginecomastia fisiológica y una ginecomastia, pues, patológica, que no debería de ocurrir.
1: Okay.
5: Entonces, existen tres picos donde se puede presentar esto. Hay una ginecomastia neonatal, es decir, ocurre en los bebitos. Y esto, wow, es estimulado por los estrógenos y progestágenos maternos en útero. Es decir, a través de la placenta pasan estas hormonas y estimulan unos receptores que se encuentran en la glándula mamaria, por lo que en los primeros meses de vida los bebitos podrían tener un crecimiento de su pecho que se denomina como botón mamario.
1: Okay.
5: Eso es algo transitorio, va a desaparecer una vez que hay una caída de este estímulo hormonal cuando nacen y no se resuelve sin ningún problema.
1: Okay.
5: Hay un segundo pico que es la ginecomastia puberal y básicamente ocurre en la etapa entre los 10 y los 14 años en los niños, ¿ok? Esto es estimulado porque una vez que empieza la pubertad de los niños hay un incremento de los estrógenos, que también se producen en los hombres, también producimos estrógenos, que pueden sensibilizar los receptores también de la glándula. A medida que vamos avanzando en edad los hombres y nuestros niveles de testosterona se incrementan en su pico más alto, que llegan a ser hasta 30 veces mayor, es cuando se resuelve esta parte de la ginecomastia puberal. Es decir, también es algo transitorio, pero toma más tiempo. Alrededor de 1 a 3 años, más o menos.
1: Pero no es algo definitivo, o sea,
5: no es algo definitivo.
1: Tiene que quitar.
5: Exactamente.
1: ¿Cómo saber que realmente, pues, es ginecomastia o no es por, a lo mejor, incremento de peso, por obesidad, o en dado caso es realmente algo malo?
5: Sí, eso que mencionas, Génesis, es muy importante. La ginecomastia puberal se presenta entre el 60 y el 90% de los adolescentes. Y lo primero va a ser definir si es ginecomastia o es algo que se llama como pseudo ginecomastia, que básicamente sería un incremento en el tejido adiposo, lipomastia, okay, o adipomastia. Esto es por, bueno, a lo mejor las personas tienen un exceso de peso, el área del pecho tiende a concentrar mayor cantidad de tejido adiposo y da una apariencia como si fuera un crecimiento mamario.
1: Claro.
5: Entonces, por eso es muy importante la exploración. Los síntomas que presentan los niños por los que llegan a consulta en caso de que sea una ginecomastia El primer dato es un aumento de volumen. Se palpan una bolita, la bolita tiende a estar indurada, es una bolita indurada que ocurre por debajo de la areola y el pezón y les produce dolor. Es un dolor de tipo punzante, es intermitente, pero eso es lo que les llama la atención. En algunas ocasiones, el mismo cambio de ropa, el roce de la ropa...
1: les molesta.
5: Les molesta, exactamente. Entonces, le dicen a sus mamás, las mamás no las llevan a la consulta, y entonces se preocupan porque dicen qué es lo que está pasando. Entonces, puede ser una bolita solo en un lado del pecho, a veces es de los dos lados, y entonces es justamente donde se tiene que discernir. La adipomastia no se palpa indurada. La bolita realmente no está por debajo de la areola del pezón, sino que es una de distribución más generalizada. Digamos que es un crecimiento del pechito como más homogéneo.
1: Okay.
5: El tejido se palpa laxo y no produce dolor, que serían dos o tres datos clínicos que diferenciarían a una ginecomastia de una adipomastia. Pero también algo que les llama la atención es que puede haber una asimetría. Es decir, perdón, puede ser de un solo lado, y eso les llama la atención porque dicen, me creció la bolita de un solo lado, y generalmente cuando es adipomastia es bilateral, generalmente es como simétrico.
1: Okay.
5: Y eso es algo también muy característico que se puede que se puede referir a la madre para que lo lleve al médico. Entonces esto es muy importante porque para los niños les genera mucha inseguridad el hecho de que empiecen con un crecimiento del pecho siendo niños. Se vuelve objeto de bullying en las escuelas.
1: Exacto.
5: Y genera, incluso los limita en algunas partes de su vida. Tengo pacientes que han dejado de hacer actividad física, por ejemplo, van a natación y no les gusta ya practicarla porque hay que quitarse la playera y sienten que su pecho tiene un aspecto que para ellos no es agradable, no es algo que sea normal, y dejan de hacer actividad física, dejan de ir. Y entonces esto es muy importante también por cuestiones pues psicosociales para los niños, poderlos informar para poderlos tratar y orientar adecuadamente.
1: No, y en esa edad es muy importante porque creo que es donde de ahí pues son jóvenes, son adolescentes, la pubertad, lo que hablábamos hace ratito, que un simple comentario que a lo mejor para nosotros es exacto, un simple comentario, para ellos no. Entonces eso marca y decíamos, tal vez la ginecomastia no puede ser tan grave a nivel físico, pero sí en la parte como psicológica. Y que le, o sea, siente inseguridad de su cuerpo, que le dé pena hacer ejercicio. Por ejemplo, usted, doctor, ¿qué le puede decir a un niño como de... yo te recomiendo que cada cierto tiempo hagas esto? ¿Cómo es la zona de autoexploración?
5: En el caso de la ginecomastia en los niños, casi siempre les digo que tienen que detectar si tienen alguna bolita siempre en la parte de alguno de sus pechos, porque empiezan con dolor. Incluso ni siquiera pueden tener a lo mejor de forma inicial como tal un aumento de volumen. Entonces empiezan con una hipersensibilidad al cambio de ropa o dolor punzante, y es ahí donde yo les sugiero, pueden palpar justamente su pecho. La ginecomastia ocurre por debajo de la areola y el pezón. Entonces, si se palpan alguna molita, sería un punto como de alarma a detectar para que le comenten a sus padres. Pero sí, en general, esta es la forma en la que se les comunica. Casi siempre todos los niños que presentan una ginecomastia entre los 10 a 14 años vuelven a tener otro pico entre los 15 y 16.
1: Ay.
5: Hasta un 33%, aunque se quite en ese momento, vuelven a estar estimulados. Entonces también les comunico para que no se espanten o no se frustren. Y justamente lo que te comentaba, Génesis, tienen una caída después de que está su pico hormonal muy alto y estimula este crecimiento, se resuelve de forma transitoria.
1: Okay.
5: Entonces es comunicarle a los niños para que estén tranquilos.
1: Se nos acabó el tiempo, doctor, pero muchísimas gracias por habernos acompañado, por habernos quitado todas estas dudas, que no solamente fue a mí, fue a toda la gente que nos está escuchando del otro lado de la radio, de alguna plataforma, y nos vamos, así yo estoy, voy a investigar más.
5: Muy bien, muchísimas gracias de ti, Génesis, por la invitación, y yo encantado de platicar de estos temas para poder llegar a más gente y poderlos informar de la manera más segura.
1: Así es. Esperemos verlo en otro episodio, doctor.
5: Con mucho gusto.
1: Y gracias a todos los que se quedaron hasta este punto. Gracias por escucharnos, que se hayan resuelto algunas dudas y que si tienen otras dudas, nos comenten, nos dejen sus comentarios. Nosotros siempre los estamos leyendo, los escuchamos para los próximos episodios. Nos vemos en el siguiente episodio. Yo soy Génesis Zaine Silva y nos acompañó el doctor. Muchas gracias.
5: Muchas gracias.
1: Nos vemos hasta pronto. Adiós.

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0: Señoras y señores. Señoras y señores, ¿cómo están? Muy buenos días, bienvenidos, bienvenidas a esto que es Autos y Más, el primer concepto automotriz de la radio en el país. Mi nombre es José Razabala, qué chipocludo que están aquí con nosotros en esta transmisión especial desde la Gala Internacional del Automóvil, que está espectacular. Más de 400 vehículos en exhibición, clásicos, una cosa de verdad de alto postín, creo que vale mucho, mucho la pena. Vengan, por favor, es en el restaurante Jajalpa, 20 minutos de Santa Fe. Está increíble, de verdad, vengan. Y los que vengan ahora y digan que vienen escuchando Autos y Más así en la taquilla, les van a dar una cortesía para que accedan rápidamente. Mi nombre es José Razabala, bienvenidos, bienvenidas, esto es Autos y Más. Comenzamos, tenemos una entrevista súper interesante porque la próxima semana inicia el Mundial México 2026. Comenzamos
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2: Sábado 6 de junio. Hoy en Autos y Más. Estamos transmitiendo desde la Gala Internacional del Automóvil. La marca Jeep anuncia ediciones especiales. Hyundai Motor Group y Core Aerospace Industries unen fuerzas para desarrollar movilidad aérea del futuro. Nissan X-Trail 2027 inicia ventas en México. La marca Geely trabaja en motor híbrido con rendimiento de récord Guinness. Toyota presenta una peculiar silla de oficina de edición limitada. Stellantis México reportó el mejor mayo en ventas en su historia. Tendremos información interesante con Iván Arriaga. Mantente en contacto con nosotros y escríbenos a nuestro WhatsApp 55 32 65 11 46.

0: Bueno, pues ya estamos aquí, señoras, señores, y en la línea telefónica, en algún lugar, en algún estadio, en algún partido, entrenando a Memo Ochoa, qué sé yo, está Gaby Jerónimo, la mera, mera dueña de Hyundai en México. ¿Cómo estás, mi Gaby?
1: Hola, súper bien, Oserra, muchas gracias. Qué gusto saludarte a ti y a toda tu audiencia.
0: No, hombre, pues es tu casa siempre, ya lo sabes. Cuéntame un poco cómo ha venido la actividad de Hyundai incrementando para el Mundial como patrocinadores oficiales, qué va a pasar en México, qué va a pasar en Estados Unidos, qué va a pasar en Guadalajara, en Monterrey, qué van a hacer, qué están haciendo, cómo les ha ido con las promociones. Cuéntamelo todo, por favor, porque ya estamos muy nerviosos de que empiece el Mundial.
1: Cuéntamelo todo y exagera. Pues la verdad estamos súper emocionados.
0: Tú di que ha sido así, wow.
1: Te decía que estamos súper emocionados porque ya estamos a nada de arrancar el próximo jueves 11 de junio con todo este show mundialista. La verdad es que Hyundai ha sido patrocinador desde hace más de 26 años y pues obviamente al ser en México país sede, pues estamos aventando la casa por la ventana. Hemos tenido, la estrategia está basada en actividades que se tuvieron previo al Mundial, ahorita durante el Mundial que ya está arrancando y obviamente pues hacia pasando el Mundial también por ahí vamos a tener algunas sorpresas. ¿Qué te puedo decir? Hicimos pruebas de manejo donde la gente podía adquirir su Hyundai y participar para ganarse boletos para el Mundial, precisamente para los partidos de México. Por ahí contigo tuvimos oportunidad en tu aniversario de regalar también boletos.
0: Claro.
1: ¿Qué más te puedo decir? Contenido. Venimos trabajando con...
0: Uy, te estoy
1: Chino
0: perdiendo
1: Huerta,
0: por ahí un poquito.
1: Obviamente, Memo Ochoa, te decía, Osvaldo Sánchez, el matador, también es parte de nuestros embajadores, el Chino Huerta, que nos han ayudado a amplificar este mensaje del camino del Mundial, ¿no? Que ha tenido una serie de actividades, repito, previo, obviamente durante y después, ¿no? También en Estados Unidos vamos a tener muchísimas actividades. Al ser Hyundai, como te dije al inicio, patrocinador del Mundial, pues también de aquel lado estaremos teniendo activaciones, ¿no? La marca estaremos activando en diferentes ciudades, sedes. Aquí en México nos toca activar a nosotros en Monterrey y en Guadalajara. Obviamente vamos a tener presencia en los fan festivals de ambas ciudades, también en las experiencias que va a haber fuera del estadio. Ahí también estarás viendo a Hyundai activando, conectando con la gente, con diferentes actividades. Pónganse pendientes porque en los fanfests vamos a estar regalando boletos en Monterrey y en Guadalajara. Entonces, la verdad es que estamos súper, súper emocionados, Zavala.
0: Oye, y dime algo, ¿cómo han funcionado las unidades que sacaron como edición especial para este Mundial?
1: Nos ha ido muy bien, Zavala. La gente la ha recibido muy bien, así que no se la pierdan. Ustedes pueden tener la suya. Tenemos Creta Inline y obviamente Tucson N, que son versiones, ediciones especiales, ediciones extraordinarias que tendremos disponibles. Ya las pueden ir a conocer en nuestros distribuidores Hyundai. Hasta ahorita, te digo, nos ha ido súper bien, nos fue muy bien con la preventa y pues seguimos ofreciendo estas unidades porque son ediciones limitadas.
0: Oye, ¿y en los distribuidores qué va a pasar? O sea, ¿van a tener algunos de los partidos transmitiéndose con los dealers? ¿O en qué tipo de fanfest, para los que no escuchan, en Guadalajara y Monterrey, van a poder encontrar a Hyundai? ¿Son fanfest gratuitos o hay que pagar por entrar a ellos? ¿Cómo va a estar el rollo?
1: Son fanfest gratuitos, Zavala, y obviamente pueden tener aquí actividades, ¿no? Son los fanfest que seguramente te ha tocado ir a cualquier mundial porque eres muy famoso y siempre te la vives con este tipo de actividades.
0: Sí, me
1: aunque
0: encanta,
1: me digas que
0: fan.
1: No, porque sabes que sí.
0: Soy fan, soy
1: pues
0: fan.
1: Pues es,
0: fan.
1: O sí, justo es el fanfest de la FIFA, precisamente, donde todas las marcas patrocinadoras activamos. Hyundai no se podía quedar atrás, entonces en Guadalajara vamos a estar en la Plaza Libertad y en Monterrey vamos a estar en Parque Fundidora con el FanFest. Ahí pueden visitarnos, pueden hacer todas las actividades que vamos a tener y repito, vamos a tener por ahí algunos momentums donde estaremos regalando boletos obviamente para los partidos que va a haber en estas dos sedes y bueno, en una de esas tienen la fortuna de ir a ver un Túnez Japón o un México República Checa, ¿no? Perdóname, un Uruguay España en Guadalajara, por ejemplo. Vamos a estar ahí.
0: Oye, ese va a estar buenísimo. Oye, y a ver, ¿quién va a ganar, México o Corea? A ver, ustedes son coreanitos.
1: Madre de mi vida, qué pregunta. Ya es la pregunta del millón ahorita en la oficina y en todos lados. Obviamente mi corazón le va a México, pero mi cabeza
0: pero
1: le va a
0: Corea. Le va a Corea.
1: Esperemos, exactamente. Entonces esperamos que nos vaya increíble a los ambos equipos, entonces ya tenemos ahí el corazón dividido. Así
0: Qué
1: que no te
0: padre.
1: voy a contestar porque espero que cualquiera de los dos gane.
0: O por lo menos que empaten para que ya no haya así de ya empatamos y así ya no upex,
1: Ándale. Oye, ¿sabes algo que no te mencioné? Que eso también es súper bueno del mundial. Nosotros
0: a ver.
1: entregamos más de 180 unidades a la FIFA. Van a estar viendo unidades desde Palisades, Santa Fe, Cretas, que van a estar moviendo a jugadores, embajadores, a toda la comitiva de FIFA durante todo el mundial en estas diferentes sedes. Entonces, también eso fue un gran acierto del que también somos patrocinadores de la movilidad del mundial en México, en Estados Unidos y en Canadá.
0: Oye, eso veía, porque también a nivel Norteamérica vi que entregaron también inclusive autobuses y otro, o sea, en México 180 unidades, pero en Estados Unidos otras tantas, también autobuses. O sea, se encargan de toda la movilidad del mundial, ¿no?
1: Así es, así es. Vamos a tener, digo, ahorita no, la verdad no me acuerdo del número, pero en Estados Unidos todavía entregamos más unidades y también en Canadá. Entonces, toda la movilidad de estos equipos que te menciono, estos autobuses, también por ahí hubo unos concursos para que los niños dibujaran y los autobuses donde mueven a las selecciones estuvieran brandeados y son autobuses Hyundai. Y entonces, sí, la verdad es que la marca ha tenido una gran participación y una gran, ¿cómo se dice? Actividad alrededor del mundial, porque pues obviamente para nosotros es súper relevante, queremos capitalizarlo, queremos conectar con la gente y con todos estos fans del mundial, y pues qué mejor que aprovechar que va a ser en nuestra región, ¿no? En Estados Unidos, México y Canadá.
0: Oye, ¿y cuándo acaban estas promociones? Por ejemplo, si yo todavía quiero ganarme un boleto para algún partido de México o Estados Unidos, ¿hasta cuándo tengo para comprarme una Tucson híbrida o algún vehículo de Hyundai para participar en estas dinámicas que están haciendo como patrocinadores oficiales?
1: Estas dinámicas terminaron el pasado 31 de mayo. Ya se te fue la oportunidad.
0: ¡Ay,
1: Lo que sí te
0: chulada!
1: digo es que, es que en los
0: No
1: fanfests, tanto
0: manches,
1: de
0: yo quería
1: Monterrey
0: ir.
1: como de Guadalajara, puedes todavía
0: Ajá.
1: participar. Si estás por ahí, tu audiencia que nos escucha y quieren ganarse boletos, vayan al fanfest y ahí vamos a estar regalando boletos.
0: Y oye, además el de Monterrey, no es el Guadalajara, pero el Monterrey le ha hecho tanto ruido, Samuel, que se ve que va a estar buenísimo, ¿no? Ayer estuve en Monterrey, justamente pasé por el Parque Fundidora y se ve que ya están haciendo una mega construcción de cosas ya terminando para que sea un gran fanfest el de Samuel García, ¿no?
1: Sí, totalmente.
0: Sí.
1: Yo vengo justo llegando de, aterrizando de Guadalajara y también está impresionante. Tuvimos oportunidad de estar por ahí, tanto en el estadio como en las actividades, y es impresionante la cantidad de gente que está moviendo este mundial, este Hyundai, y cómo estamos ahí ya en montaje, las actividades. Se te enchina la piel ya de la emoción. Queremos que esto ya arranque.
0: Oye, Gaby, ¿es tu primer mundial? O sea, trabajando, pues.
1: No, es el segundo. Hace 4 años también tuve la oportunidad de activar, que nos fuimos ahí a Qatar, a Dubái, a disfrutar también de los partidos de México y de la final. Y pues este año,
0: Okay.
1: imagínate la emoción que ahora nos tocó activar aquí en México. Entonces es una locura, pero
0: No, pues qué
1: emocionadísimos.
0: padre. Oye, pues me imagino que andarán como locos todo el Team Hyundai. Mándales a un abrazo a todo tu equipo, a Juan Carlos, a todo, que les vaya muy bien, porque pues sí es estar como marca oficial y como patrocinadores oficiales del Mundial es algo súper importante, porque la verdad es que el fútbol conecta con todos y nos pone a hablar del mismo idioma y vale mucho la pena. Así es que los deseo el mayor de los éxitos, de ahí estaré siguiendo, a ver si me voy a dar una vuelta a Monterrey o a Guadalajara en una de esas.
1: Será un placer verte, mira, al México, Corea. Vamos, allá vamos a andar todos.
0: Ahí está, pues ya vas, ahí por ahí estaremos. Te mando un abrazo, mi querida Gaby, y estaremos en contacto muy pronto.
1: Mil gracias a ti, como siempre, por el espacio. Igual te mando un abrazo y un saludo a toda tu audiencia.
0: Es tu casa. Bueno, pues oigan, vamos a un corte comercial y regresamos con mucho más. Pues ya viene el mundial, ya estamos a 5 días de que empiece el mundial. Qué emoción, qué actividades tendremos. Y también por ahí les tenemos una sorpresita muy pronto en Autos y Más. Así es que no se despeguen. Vamos a un corte comercial, regresamos con mucho más de Autos y Más.
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0: Nosotros y qué bueno que nos acompañan. Mi nombre es José Razabala. Estamos transmitiendo desde la Gala Internacional del Automóvil de la Ciudad de México con mi compañera y amiga y con Tlapache, Sopita de Limantur.
1: ¿Cómo están, amigos?
0: ¿Cómo estás? Muy enfundada en una cosa china.
1: ¿Tú qué sabes?
0: Pues, si, pues se ve si china.
1: No te, si no te decimos ni te enteras.
0: Ay, no, claro que no. En una sudadera
1: está
0: china.
1: Sufriendo de pura envidia.
0: Sí,
1: aquí.
0: Sí, tengo mucha envidia, sí. Porque más no me queda ni la tuya ni la de Raúl. Bien,
1: mana.
0: ¿Sí?
1: Son unisex.
0: A ver, ahorita me la pruebo. Oye, ¿cómo estás?
1: Bien,
0: ¿ya
1: bien.
0: Viste la gala?
1: Ya, oye,
0: está
1: ahorita.
0: Cañón, ¿eh?
1: Está bien grande. La verdad es que sí, se ve que se va a poner.
0: Sí, buena. Oigan, los que vengan a la taquilla y digan, ah, yo venía escuchando Autos y Más, les van a dar una cortesía.
1: Ay, no más.
0: Una cortesía, porque dijeron, oye, ¿viene escuchando Autos y Más? Sí, vengo. Ok, púmbale. Hoy es Día Mundial de la Concientización sobre la importancia del control de plagas. Qué bueno que quiten a las cucarachas. Hoy homenaje, fíjate nomás, de pronto hay cosas que nos pone la producción que dices, ay, no, man.
1: Bueno, o sea, pero las cucarachas no son la única plaga en el mundo. También los canguros son plagas.
0: Los diputados. Ajá. También, ¿no? Los políticos.
1: Eso.
0: No, algunos policías.
1: No, hay varias,
0: sí,
1: varias plagas.
0: Pero bueno, no hablemos de eso. Oye, hoy homenajeamos a uno de los juguetes tradicionales preferidos. A ver, fíjate, hoy sí la productora sí se la super jaló.
1: ¿Por
0: ¿no?
1: qué?
0: Hoy es Día Mundial del Yo-Yo.
1: Del Yo-Yo.
0: Del Yo-Yo. Ma, ¿te gusta tu yo-yo?
1: Yo-yo.
0: Ma, enséñame, muéstrame tu yo-yo. ¿Ahora?
1: A ver, no, ya.
0: Muéstrame, hoy sí, se la prolongó nuestra productora.
1: A ver.
0: Pero hoy, ahora sí, esta sí viene al caso. Un día como hoy, pero en 1941, falleció Louis Chevrolet, que fue piloto de carrera suizo y cofundador de Chevrolet, junto a William Crapo, Durant. Y un día como hoy, el ingeniero informático ruso Alexei Pashitov. Fíjate cómo
1: hablo. Hasta ruso.
0: El ruso,
1: ay,
0: carajo,
1: no.
0: Hablo, ¿eh? Qué bárbaro.
1: Alexei
0: Pashitov crea el Tetris, uno de los juegos más famosos de la historia. Ese sí me gusta, ¿a ti también?
1: ¿El Tetris?
0: Uh-huh.
1: Sí, sí me... Creo que ya hay unas versiones más modernas, ¿no?
0: No, bueno, sí, todo hay más moderno ya. A ver, salió en 1984. Ah, en 1984 pues sí. Todo era antiguo.
1: Es que yo me quedé en el... En
0: hasta
1: el...
0: Héctor Zavala, nuestro ingeniero, ya era grande.
1: No, no tanto, no tanto.
0: ¿Eh?
1: No tanto.
0: No, ya en el 84 ya era grande, ¿cómo no?
1: ¿Ya? ¿Cuántos años tenía Zabalita en el 84?
0: 60. 60 ya tenía.
1: 40, dijo.
0: 2 años. Oye, por cierto, ayer vi la serie de la plataforma de la N, la película de Diego Luna del Mundial de México 86.
1: ¿Está buena?
0: Está buena. O sea, si lo viviste, está buena. Tú vela, porque si no lo viviste... Tatuanes.
1: ¿Va a ser así como de eso?
0: Guillermo Cañedo. ¿Quién es Guillermo Cañedo?
1: Ah, no, este,
0: o sea,
1: idea.
0: Hugo Sánchez, a lo mejor te acuerdas, pero está bien hecha, está bien armada, está bien ambientada, está bien ubicada. Diego Luna, que ese sí es mi amigo.
1: Ay, todos.
0: Ese
1: todos
0: sí
1: son
0: es
1: amigos,
0: mi amigo, Diego
1: mentiroso.
0: Luna. El primer coche que compró Diego Luna me lo compró a mí. Te he dado la historia y el contexto.
1: Ay, pero ¿cómo sabes que fue el primero?
0: Porque me lo dijo, tenía 17 años, ni modo que comprara un coche a los... uno antes, a los 15, ¿no?
1: ¿Quién sabe?
0: No, eso sí me lo dijo él, con su boca.
1: Con tu boca,
0: mi Joserra, tuya. Mi Joserra, este es mi primer coche. Porque habla así, anda como todo nerviosito. Joserra, este es mi primer coche, así le hace, te lo juro.
1: Todo nerviosito.
0: Todo nerviosito el señor Luna. Pero bueno, está buena, véanla. Y ya viene el mundial. Hoy vamos a poner música de mundial, ¿no? Ponte la de Waka, ¿no? ¿Cómo se llama la nueva Shakira?
1: Piqui, tiqui, tiqui. Dai, dai.
0: Dai, dai. Dai, dai. Me habló,
1: ¿no?
0: Me habló.
1: No,
0: joven,
1: esa no.
0: Me regala unos limones, por favor. Gracias. Perdón la interrupción. Pero me habló Shakira.
1: Te dije que iba a estar.
0: Viene.
1: Te dije.
0: Uh-huh.
1: ¿Otra vez?
0: Pero yo no sabía, no estaba anunciada.
1: Sí.
0: No estaba anunciada que
1: entonces,
0: venía ella.
1: ¿Por qué lo supe?
0: Porque va, o sea, estaba anunciada en la final en Nueva York, pero no estaba anunciada en la inauguración.
1: Ah.
0: Y viene con el compa que hace. Ojalá traiga a los niños que bailan, que son estos chavitos de África que bailan.
1: No,
0: increíble.
1: De hecho, creo que hizo una como una convocatoria en redes sociales para que, no solo niños, sino para que participaras. y ella eligió como a varios del mundo.
0: ¿En serio?
1: Y me salió un tiki-toki una vez. Ajá. De una chavita brasileña como de 9 años con un cabello rubio larguísimo que baila espectacular.
0: Vamos a mandar a Lalito, que también baila muy bien. Si falta un niño, mandamos a Lalito.
1: Y su mamá hace la reacción de cuando se dan cuenta que Shakira subió la historia de la niña, que la aceptaba.
0: A ver, es que imagínate que Shakira te sube una historia.
1: Sí.
0: En una convocatoria. Sí, pues sí. Oye, pues va a ser el jueves, es día nacional.
1: Ahí está tu canción.
0: A ver, súbele.

0: la inauguración del Mundial México 2006, después del México 86. Vean la serie, está ilustrativa.
1: ¿Es serie o película?
0: No, es película, perdón. Está ilustrativa porque, pues, a ver, México de alguna manera, dice la serie, o lo que se intuye es que le robó el Mundial a Estados Unidos. Ah. Y ya que logra robar el Mundial, viene el terremoto del 85, y entonces dice la FIFA, no, ni más. Entonces, ya no puedo dar más contexto. Bueno, es histórico, pero de alguna manera, con alguna triquiñuela, se traen el Mundial a México.
1: Pues está bueno.
0: Y el Mundial de México 86 fue, según lo que dicen, el mejor Mundial de la historia.
1: ¿En serio?
0: Sí. O sea, el ambiente, la gente. Mira, como todo estaba concentrado en México, estaba
1: preparado. Ah, bueno, eso sí.
0: Porque había partido diario en México. O sea, o era en CU, o en Ciudad Neza, o en el Estadio Azteca, o en Monterrey.
1: Ah, ¿no fueron donde mismo? O sea, ¿no fueron en el Azteca todos?
0: No. No, porque había aquí se jugaron 150 partidos. Entonces se jugaron en Guadalajara, en Morelia, en Puebla, en el Azteca, en el CU, en había un estadio que se llamaba el Estadio Toros Neza, que también ahí se jugó.
1: ¿Y ese entonces, todavía existe?
0: ¿El Estadio Toros Neza?
1: Ajá.
0: No
1: sí,
0: sé.
1: Sí, dice Sabalita que sí.
0: ¿Y quién juega ahí? ¿Fútbol Llanero? Lo acaban de reinaugurar. Imagínate, ay, vamos a un partido al Estadio Toros Neza. No ando ocupado ahorita.
1: Lo vemos en la tele.
0: Lo platicamos con calma. Pero bueno, ahí estaremos en la inauguración a ver qué tal se pone este asunto. Vamos a ir con Kia, ahorita acabamos de platicar con Hyundai sobre la participación. Ellos son patrocinadores oficiales del Mundial México 2026. Kia estará activando en la Ciudad de México y Hyundai estará activando en Monterrey, Guadalajara. Uh-huh. Las dos plazas le tocaron a ellos y en Estados Unidos. Entonces, bueno, pues se va a poner muy bueno. Muy bueno, y tenemos varios coches a prueba, tenemos a Ian Peniche en un ratito más y tenemos mucho que platicar con ustedes esta mañana, pero vamos a un cortito comercial, si no se nos van a enfriar los de barbacoa y eso no está bien.
1: Y está fresco aquí,
0: Está fresco.
1: Sí, tráiganse
0: está fresco.
1: Su chamarra.
0: Tráiganse su chaquetita, muchachos, y si vienen escuchando el programa, háganme favor de decir que venían escuchando Autos y Más, y en la puerta les van a dar un acceso preferencial para que lo vean con nosotros. Así es que vamos a un comercial, regresamos con Ian Turbo Peniche.
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0: ¡Qué bonito! Señoras, señores, estoy muy enojado con nuestro colaborador del día de hoy, el señor Ian Turbo Peniche, porque te estamos esperando en el pináculo del automóvil para que vinieras a hacer contenidos increíbles y tú en la cabina. ¿Qué es pasó, Turbo Peniche?
1: Se nos olvidó a mi papá y a mí.
0: No, pues no, de los dos no se hace uno, Peniche. Ríe. Los dos no se hace uno. Se le avisó ayer en la tarde. Vamos a estar en la gala del automóvil y no estás aquí, Turbo Peniche. ¡Qué cosa!
1: Sí.
0: Enfrente de mí tengo un Ferrari Testarossa como 80 y tantos. Nada más.
1: Qué padre.
0: Un Mercedes Alas de Gaviota. Un Jaguar XK. O sea, perdón.
2: Yo creo que todavía llegas, ¿eh? Si te lanzas ahorita, todavía llegas.
1: Dale. Díganle eso a mi papá. Que no sé si yo creo que le da un poquito
0: la
1: de
0: gana.
1: Mujer a venir, ¿eh?
0: Yo no sé si le dé la gana.
2: Ah, exacto, tal cual.
0: Muy mal, Turbo Peniche. Además, había un acceso con una alfombra roja,
2: para
0: decía
2: ti.
0: Turbo Peniche. En serio, no te rías, en serio.
2: Ay, sí, dice.
1: Es cierto, es cierto.
0: Ahorita te mando una foto que diga, entrada especial Turbo Peniche, ya había gente esperándote así para hacer la ola, todo, y tú en la cabina de MBS. ¿Qué es eso, Turbo Peniche?
1: A ver, mándame foto porque no te creo nada.
0: Yo tampoco creo que no estés aquí, pero bueno, ¿de qué vamos a hablar hoy, Turbo Peniche? Sigan @ Turbo Peniche en Instagram, que es el influencer más joven y más chingón del chipocludo que hay en este país, ¿sí o no?
1: Sí.
0: Eso eres. ¿De qué vamos a hablar hoy, Turbo Peniche?
1: Hoy les quiero hablar de la historia de cómo se creó Volkswagen.
0: A ver, cuéntame.
1: Cuando normalmente pensamos en Volkswagen, normalmente pensamos en un Jetta o en un Golf o en un Bocho. Pero la historia de esa marca es muchísimo más interesante.
0: En
1: los años 1930, en ese tiempo tener un coche era un lujo. La mayoría de las familias no tenían coche. Y por eso se le ocurrió la idea a Volkswagen. Que literalmente Volkswagen, el nombre significa auto del pueblo.
0: Es correcto.
1: Lo ayudó alguien con el apellido de Porsche. Ferdinand Porsche, quien lo ayudó a diseñar el motor trasero y muy característico, cual se llamaría el Volkswagen Beetle, conocido en México como el Bocho.
0: Es correcto. Oye, y te tengo dos preguntas. ¿Dónde se fabricó el último Bocho de la historia? Y uno, ¿quién? Y la segunda pregunta es, ¿quién encargó hacer ese coche del pueblo?
1: No sé. Cuéntame.
0: ¿Ninguna de las dos?
1: Cuéntame.
0: El último Bocho de la historia se hizo en Puebla, en la fábrica de Volkswagen de Puebla, y hoy se encuentra descansando en Wolfsburg, en el Museo de Volkswagen, junto al primer Bocho. Bocho, ¿eh?
2: El Bocho.
0: Es que fui a Monterrey el miércoles. junto al primer Bocho está el último que se hizo en la planta de Volkswagen en Puebla. Es color azul. Azul grisáceo, digamos de alguna manera, y tiene llantas de cara blanca. Así salió original y tiene 0 kilómetros, no se rodó nunca, se mandó en barco a Alemania. Y están el primero, el papá, el tatarabuelo y el hijo. Y el que mandó a hacer ese coche como un coche del pueblo fue nada más y nada menos que Adolfo Hitler. Uh-huh. Adolfo Hitler, este asesino famoso en la Segunda Guerra Mundial, le pide a Ferdinand Porsche hacer un coche para el pueblo en donde cupieran 5 pasajeros, 3 adelante y 2 atrás. Tres atrás. Y que además tuviera un espacio para niños. Entonces, atrás del asiento trasero había un hoyo en donde los niños viajábamos, uno o dos niños, en ese hoyo del Bocho. Entonces, cabían 5 adultos y hasta 2 niños. Claro, parecía... era un relajo aquello.
2: Sí, no era la cosa más segura del mundo, por supuesto.
0: Ni la cosa más cómoda del planeta.
2: No.
0: Pero no gastaba gasolina, lo arreglabas con cualquier cosa. O sea, era una cosa de... mucha facilidad.
1: ¡Qué padre!
0: ¿Mm?
1: Qué padre.
0: ¿Cómo
1: después
0: ves?
1: Después ya iban bien con el Bocho y empezó la Segunda Guerra Mundial, en donde tuvo pausa el auto del pueblo. O sea, Volkswagen con el Bocho tuvo pausa y empezó a crear coches para los militares, para la guerra.
0: Es correcto.
1: Después terminó la guerra, todo Alemania era un desastre. Entonces no tenían con qué para seguir el proyecto de Volkswagen. Entonces, las fuerzas británicas los ayudaron los ayudaron a crear otra vez esas coches, ese bocho. Y después, Volkswagen hizo unas decisiones más importantes de toda su carrera. Compró Audi. Y Audi lo ayudó a modernizar todos los coches, le puso nuevos motores, tipo de material, y hizo que se suba el nivel de Volkswagen. Y ahí fueron haciendo el Golf y el Jetta. Ahí fueron creando más Volkswagens. Después llega y se compra Lamborghini y Bentley. Impresionante.
0: ¿Y Porsche?
1: En el mismo año también se compra Bugatti y Porsche. Porsche intentó comprarse Volkswagen, pero fue tan complicado hacerlo que terminó Volkswagen comprando a Porsche.
0: Sí, Porsche tiene una historia también súper interesante. Sí, oye, sí. Y además, hablando de la fábrica, el primer país donde se fabricó el bocho fuera de Alemania fue México. Y como dato cultural también, para ahora que estés en una reunión con amigos que les gusten los coches, diles, oye, ¿qué creen? Para traer la planta la prensa con la cual se forman las partes de un coche, la prensa es una... pues es un aparato que pesa muchas toneladas y que cae a presión y dobla el acero, ahora aluminio, pero antes doblaba el acero para hacer las puertas, la cajuela, el cofre, con unos moldes. Bueno, para traer la prensa de Alemania a México vino en barco, pero para bajarla de Veracruz a Puebla se tuvo que crear una red de ferrocarril para poder sacar una línea de trenes y poder entre varias máquinas de tren, imagínate lo que pesaba, varias máquinas de tren tuvieron que traer la planta esta prensa que pesaba miles de toneladas para poder hacerlo aquí. Entonces se tuvo que crear una línea de tren para poder traer eso a México. ¿Cómo ves?
1: ¡Wow! ¡Qué padre!
0: Aquí aprendes, compadre, aquí aprendes.
1: Siempre que vengo aprendo algo nuevo.
0: Somos como la como una Wikipedia radiofónica.
2: Sí, exacto.
1: Pero para después, en los 2010, Volkswagen simplemente ya no era una marca de coches. Ya compraba mucho, ya tenía muchas marcas y dijo, ¿por qué no? Me compro también Scania y MAN. Entonces ya no nada más eran coches exclusivos, también eran camiones.
0: Que son buenísimos, los Scania y los MAN son de los famosos autobuses o camiones, perdón, chatos. Es decir, que la cabina es muy pequeña, pero tienen gran fuerza y por eso han tenido tanto éxito. Porque no son como los Kenworth o los Daimler, que son estos camiones enormes. Estos son chatos y tienen más capacidad de carga y gastan menos combustible.
1: Sí. Lo que también me parece muy interesante es como Volkswagen, los autos del pueblo... compraron tantos coches exclusivos, pero no les quitaron su identidad. O sea, Lamborghini sigue siendo Lamborghini, y todos los demás siguen siendo, mientras Volkswagen sigue siendo el objetivo que quería hacer en esos años.
0: Oye, ¿y cuál es tu marca favorita de Volkswagen?
1: Bugatti. ¿Tú?
0: No, eres muy millonario tú, Peniche.
2: Ay, tú le preguntaste.
0: Yo sé, pero ese es muy achinguetado, pues el señor, sí. Peniche, muy elegante, muy
1: tú
0: popoy.
1: Dime cuál.
0: Porsche.
1: Ah, está mejor Bugatti.
0: Nah, claro que no, Bugatti lo tiene cualquiera y un Porsche no lo tiene cualquiera.

0: Muy achinguetado.
1: Es de buen gusto, más bien.
0: Es de buen gusto.
1: Es de buen gusto.
0: De alto postín. Tiene, me, dice Sopita que tienes el mejor de los gustos.
1: Pues sí, imagínate, ¿quién le va a decir que no a un Bugatti?
2: Mira, Sopita sí me entiende, Sopita sí me entiende.
1: ¿Ves?
0: Yo le diría que no a un Bugatti. Ahora,
1: a ver,
0: no son tacos.
1: Que te, que te dijeran. A ver, imagina, a ver. No sé. Te gan... Ay, no, es que ya sé tu respuesta, pero...
0: A ver, dime, dime, pregúntame.
1: Que te dijeran, oye, te ganaste el único Bugatti...
0: Chiron,
1: bla, bla, bla, edition, Chiron. Así, ajá, invaluable. Te lo ganaste.
0: Ajá.
1: O eliges un año viajando a donde quieras, todo pagado, todo incluido, los mejores hoteles, los mejores, todo.
0: Pero me van a correr de MBS si me voy un año a viajar.
1: No, imagina.
0: Ah, es un supositorio.
1: Ajá. Este, ¿con qué te quedas?
0: Prefiero viajar, o sea, si no puedo vender el Bugatti, porque me imagino que no lo vender.
1: No.
0: Si no lo puedo vender, prefiero viajar un año donde
1: pero
0: yo
1: quiera. Pero
0: imagínate
1: que te quedas el Bugatti y se lo puedes heredar a tus nietos y así.
0: Pues ya que ellos trabajen lo que tengan que trabajar, a mí que me importa.
1: Fue o mi sea, rifa y yo
0: los la... viajes me los quedo en el corazón y en mi cabeza y en el alma.
1: En mi cabeza mía,
0: de mí me quedo los viajes, el corazón y en el alma. Y el pinche Bugatti me lo rayan en la Buenos Aires, ¿y qué hago?
1: No, porque
0: me le roban
1: sería...
0: un tapón. No,
1: sería
0: manches.
1: Guardarlo así.
0: ¿Y qué,
1: intocable.
0: ¿Y qué? Y entonces todos los días me despierto y veo mi Bugatti y digo, ay, ahí está mi Bugatti.
1: Claro.
0: En lugar de decir, wow, estuve en la Torre Eiffel. En...
1: ¿Sabes cuántas personas en el mundo tienen esa oportunidad de decir, mira, ahí está mi Bugatti? Pocas.
0: Pues el señor Azcárraga aquí en México nomás, pero a mí qué me importa, ¿no? O sea, ¿qué hago? O sea, me levanto, veo mi Bugatti.
1: Lo acaricias.
0: Lo acaricio.
1: Le cuentas un cuento y te vas.
0: No, hombre, prefiero acariciar a mi esposa en París o a mis hijos en Praga. O
1: ah,
0: en...
1: no, es solo tú el viaje.
0: Ay, sí, no, pues no.
1: Pues sí.
0: Ay, pues no, ya para qué quiero viajar yo solo, pues si no soy Robinson Crusoe, no la chifles. ¿No?
1: Eso.
0: ¿Tú qué elegirías, Peniche?
2: A ver,
0: ¿tú?
2: Yo elegiría el Bugatti, pero le quiero agregar un poquito a la pregunta de Sopita. A ver, José.
1: A ver, venga.
2: Si te dan el Bugatti, pero también te dan una pista para que puedas usar el Bugatti y lo de los viajes sigue igual, ¿cuál elegirías?
0: La pista. Digo, no es cierto, los viajes.
2: No,
0: o sea,
2: no,
0: con
2: no,
0: mi familia. No. No, sí, ¿por qué no?
2: No,
0: o sea, imagínate
2: ser,
0: manejar una pista todos
2: pista
0: los días.
2: Un
0: Bugatti todos los días, qué hueva.
1: Imagínate
0: conocer París, Roma, África,
1: pero
0: Egipto.
1: Conoces.
0: Pero no con mi esposa.
1: Ah. O sea, pero imagínate que te regalan. Que te regalan además del Bugatti.
0: Oye, ya, este juego, este programa se llama Adivinanzas y más, ¿o qué? ¿No?
1: Claro, claro.
0: Bueno, en conclusión, tú Bugatti. ¿Y de Volkswagen qué coche te gusta? Ya, más mundano y más real.
2: El Bocho. El Bochito. ¿Tú?
0: Pero ya no se vende.
2: Pero el Bochito.
1: O sea, hoy si pudieras, ¿te comprarías un Bocho de Volkswagen?
2: Sí.
0: Fíjate qué incongruente es este muchacho. ¿Se compraría un pinche Bochito o se compraría un Bugatti?
1: Ah,
0: ¿qué es eso?
1: Eso es gente conocedora humilde.
0: No, ¿cuál humilde? No es nada humilde este.
1: Claro.
0: Peniche.
1: Claro,
0: no es nada humilde. Si quiere comprarse un Bugatti, solo habla de coches mamalones.
1: Porque tiene para comprarse el Bugatti, pero se compraría un Bocho.
0: No tiene para comprarse el Bugatti.
1: Bueno, estamos hablando de supositorios.
0: Oye, me parece muy bien. Oye, ¿cómo te seguimos en tus redes sociales, Turbo Peniche?
2: Turbo Peniche.
0: ¿Cuántos seguidores ya tiene? ¡Anda!
2: 1241, creo.
0: No me has hecho caso, ¿eh?
2: No, es que fíjate que taparon todos los coches que tenía cerca, entonces no he podido grabar.
0: No, pues vete al Sanborns, ahí venden. ¿No?
1: No habla de eso.
0: Gracias, Turbo Peniche, te mandamos un abrazo y ojalá te des una vuelta por la Gala Internacional del Automóvil.
2: Va, déjame convencer.
0: Acá vas a ver en la puerta una alfombra roja que dice Turbo Peniche Welcome.
2: Va, ahí vamos a verla. Si no la
0: me
2: veo.
0: Me parece muy bien.
2: Si no la veo, tienes que unos churros.
0: No, sácate con tus churros. Adiós, Turbo Peniche. Ahí te ves, buen fin de semana. Vamos a un corte comercial. Regresamos con más. Estamos en la Gala Internacional del Automóvil aquí en Jajalpa. Si vienen a Jajalpa y dicen que escucharon el programa de Autos y Más, con eso les dan una bolsa de churros y no les cobran la entrada.

0: Más, imagínese usted.
1: Ay, no más.
0: Ay, no más. Estamos en la Hacienda Jajalpa, o el restaurante Jajalpa, muy cerquita en la Marquesa.
1: Pasando la Marquesa
0: está súper fácil. Búsquenlo en Google y llegan rápidamente. Oigan, vamos a un corte comercial. Regresamos con mucho más de Autos y Más, el primer concepto automotriz de la radio en el país.
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0: El mexicano es un chingón. Me gusta esa canción. Esa es que como de redes, ¿no? O alguien la hizo, digo, para darle crédito a quien la haya hecho, porque es una gran rola. La verdad, esto es México Coray, ¿se llama? O sea, no, está buena, ¿eh? Muy bien, muy bien. Esa rolita. Ay, ya estoy muy emocionado porque ya empiezo.
1: ¿Qué te vas a poner? A ver, cuéntanos.
0: ¿Tienes para que ir al mundial?
1: Sí, tienes que armar un buen outfit.
0: Me voy a ir en shorts. Con calceta hasta la rodilla.
1: Ay, no.
0: Unos crocs.
1: Ay, no, ahorita te van a hablar para desinvitarte.
0: y una peluca verde, blanco y rojo.
1: No, sí tienes tu playera de
0: sí,
1: México.
0: Sí, me voy a poner la playera blanca, que es la que me gusta. Me la prestó mi hijo porque hicimos un intercambio. Yo voy a comprar la playera negra. Hay verde, negra y blanca,
1: blanca, ¿no?
0: Uh-huh. Entonces, a mí la que más me gusta es la blanca. Entonces, yo voy a comprar la negra y él me va a prestar la blanca. Porque...
1: Y tú le vas a prestarla cuando compres la negra.
0: Ajá, okay. Exacto. Y a ese, o sea, al de México voy a ir con la blanca. Al de Dallas yo creo que con la negra. No sé.
1: ¿Al de Dallas?
0: Voy a ir a un juego de Dallas.
1: No sabía.
0: Voy a ir a Dallas.
1: ¿No nos habías contado que ibas a ir a Dallas?
0: Sí, con una marca china.
1: Ah, ya me acordé.
0: Voy con Seeker y sí, Lincoln Co. y Gilly. Entonces ya. Vamos a cruzar. Va a estar padre, o sea, la experiencia está buena. No sé ni quién juega, porque es 16avos de final. No sé ni quién pueda llegar a jugar, no, tampoco me importa. Pero está buena la experiencia. Vamos a volar a Monterrey. Y de Monterrey nos vamos a Dallas en coches chinos. Toda la experiencia está buena. Vamos a cruzar coches chinos a ver si no nos agarra la isla.
1: No.
0: Pero
1: Ya lo han hecho antes.
0: ¿Sí?
1: Ya.
0: Pues vamos a cruzar coches chinos y vamos a llegar a Dallas y ahí vamos a ir al partido. Pero fíjate, llevan periodistas gringos también, norteamericanos.
1: Ok.
0: O sea que Gilly ya se quiere meter. A ver, Gilly técnicamente ya podría vender coches en Estados Unidos.
1: Ya, ellos lo dicen. O sea, nosotros ya estamos en Estados Unidos.
0: Sí, con Volvo. Ajá, exacto.
1: Claro, pero están.
0: Pero podrían vender, por ejemplo, tal vez rebacheando nada más, porque seguramente algunos podrían, y yo no creo que tarden, vender coches de Seeker en las tiendas de Volvo en Estados Unidos. Sí que están espectaculares.
1: Podría ser, sí.
0: ¿No? La 7X no tiene madre. Está increíble. Se maneja brutal. ¿Ya la manejaste?
1: No.
0: Es una locura.
1: Solamente he manejado un Seeker.
0: El 001.
1: Ajá, exacto.
0: No, la 7X es una belleza. Porque es la siguiente generación del 001. Ya ves que en China las generaciones cambian cada 6 meses. Qué bueno que no eres chino, Zavala, pues si no, imagínate. cada 6 meses cambian de generación, de coche, de modelo, de
1: sí,
0: todo, ¿no?
1: Sí, sí, sí.
0: Y entonces la idea es que vayamos en coches de Seeker.
1: A un partido.
0: Lincoln Co. y Gilly a un partido, pero manejando de Monterrey a Dallas. Ya en Dallas nos quedamos. Tenemos una experiencia mundialista con periodistas norteamericanos de Canadá y de Estados Unidos.
1: Eso está interesante. Porque,
0: interesante.
1: Porque, a ver, ahí es donde te preguntas, ¿por qué van a invitar periodistas de Estados Unidos y de Canadá? ¿Cuál es la razón?
0: Porque
1: que
0: ellos
1: están
0: ya
1: tramando.
0: Técnicamente ya podrían vender en Estados Unidos porque ya Gilly tiene a Volvo en Estados Unidos. Hay una empresa que se llama Volvo USA y Polestar.
1: También venden.
0: Entonces podrían, ¿por qué no? Pues traer un... Mira, tan fácil, la 7X, le ponen 7X Volvo y adiós, ¿no? Aunque no sea el tema de los aranceles, ¿no?
1: Ah, bueno, eso también es otra cosa.
0: Ahora, la verdad es que están cañones porque los siguen llegando chinos y ya traen en México el 50% de arancel.
1: Ajá.
0: El 50%. O sea, imagínate, llegando. Tú traes este vaso de refresco de cola, ¿no? Que cuesta, no sé cuánto cuesta una coca en la tienda.
1: 25 pesos.
0: ¿De lata? ¿Tan cara? Ay, qué cara.
1: Sí, por ahí.
0: ¿Cómo está la vida? Ay, cómo ha subido todo. Ay, se nos subieron hasta los huevos.
1: Casi no.
0: Cañón. O sea, en el súper, ¿eh? No creas que los míos. Bueno, tú traes esta coca de este refresco de cola de China. Imagínate, la tienes que vender en 25 en la tienda, pero a lo mejor importarlo te costaría 12, más otro 50% ya son 18. Ya tendrías que venderlo en 40. Y los chinos siguen vendiendo al mismo precio. Se están comiendo ese 50% de arancel. O sea, ¿cuánta lana tienen o qué costo tienen los coches chinos?
1: Yo creo que ambos.
0: ¿No?
1: Yo creo que ambos. O sea, el nivel de ganancia por coche debe ser altísimo.
0: Yo creo que en México,
1: para poder absorber ese 50% sin subir el costo.
0: O le están perdiendo y están apostando por el mercado. O sea, están diciendo, ahora que se vaya Trump, vamos a ver de cómo se pone.
1: Yo creo que hay de dos. O sea, están los dos caminos. Porque hay coches que el nivel de ganancia debe ser menor y lo siguen manteniendo por un tema de presencia, como dices. Y hay otros que a lo mejor hacen la balanza, que la ganancia era mayor y compensan el precio de los más caros.
0: Por ejemplo, el X2 que traje esta semana vale, ¿qué? ¿300?
1: 400.
0: 399, ¿no? Uh-huh. Oye, es un coche que los 399 los super vale, o sea, está muy bien de precio. Sí. Gran precio, yo creo que podría costar hasta 500. Pero trae un 50% de arancel, es decir, ese 50% de arancel se lo está comiendo Geely. Desde China lo están subsidiando, no sé cómo lo están haciendo, pero está cañón, ¿no?
1: Sí.
0: Oye,
1: pero algo, yo creo que si vamos a tener noticias respecto a una marca china en Estados Unidos, yo creo que la primera será Geely.
0: Seguro. Ajá. Yo creo que Geely hoy es el grupo más fuerte que hay, ¿no? A nivel global. A BYD está muy bien, pero Geely está.
1: Sí, pero BYD está fuerte, pero dentro de todas sus marcas.
0: Pues nomás tiene BYD, ¿no?
1: No, tienen varias, no. Pero son
0: Densa ni la trajeron. O sea, Densa no la pudieron traer. Densa ya estaba aprobada para México.
1: ¿No era la que tenían ya un distribuidor en
0: Monterrey? Sí, pero
1: Monterrey.
0: Ya no, hermana. Ah. Vendió lo que vendió y luego.
1: ¿En serio?
0: Claro, porque ya con el 50% de arancel ya pues se le salía completamente. Porque acuérdate que BYD también es una marca que no es del gobierno. Uh-huh. Es una marca privada, china, pero privada.
1: Sí.
0: Entonces, pues ellos sí les pega, porque ellos no les dice Ching Wing Ping. No les dice Wing. Ahí te va una feria, carnal, llévate los coches baratos.
1: No me van a dejar pasar la próxima
0: vez. No te van a dejar entrar a China. No, ni lo digas.
1: Ya mi teléfono
0: diga.
1: Lo escucho.
0: Sí. Oye, entonces, Xi Jinping no le dice a BYD, órale, ahí te van $1,000,000,000 para que vendas Densa en México barato. Pues no.
1: No.
0: Por eso se canceló el proyecto, por lo menos en lo que se alivianan los aranceles con México. 50% de arancel, puta, es un montón, ¿no?
1: Es que era eso, o echarte encima al de arriba, también.
0: Yo sé.
1: ¿No?
0: Por eso.
1: O sea,
0: sí, claro, por supuesto
1: ahí
0: que.
1: No crean que fue de que ¡ay! ¡Órale!
0: No fue idea de Marcelo Ebrard de ahora vamos a ponerles el 50, no.
1: No, fue.
0: O sea, ya había arancel. Ya había arancel, pero le dijeron a Trump: mira, ya le estamos cobrando el 50,
1: mira, no seas mala onda.
0: No te enojes, mi Trumpis, ¿no?
1: Exacto.
0: Oye, queño que ella, así le dijo.
1: Ya le estamos cobrando más.
0: Así le dijo Marcelo al de economía de allá de Estados Unidos. Ay, queño que ella, al secretario del Tesoro. Hoy vengo y le agarró sus cachetitos. Mira, ya le metí el 50 de arancel. Y toma, que se lo comieron los chinos. Pero bueno, oye, el lunes voy a...
1: ¿A dónde vas?
0: A la base militar.
1: Lleva
0: número...
1: pasaporte.
0: ¿Para qué?
1: Pues para cruzar la ciudad y así.
0: Así no manches, voy hasta... Bueno, me va a acompañar Raúl, pero vamos hasta la base militar de no sé qué, de...
1: Santa Lucía.
0: Pero no crean que voy a ir a volar un avión, Tupango. Que me encantaría. Me encantaría ir a volar en un avión militar. Uf.
1: Ay, no,
0: me encantaría.
1: Imagínate.
0: ¿No? Pero bueno, no voy a eso. Voy a conocer el Olinia. Me habló mi Klaus y me dijo: oye, vente a conocerlo.
1: Kyle.
0: Chaparrito, vente, te vamos a dar la exclusiva. Literal, me escribió una chava y me dijo: te estuvimos buscando por todos lados. Ay, le dije: pues yo
1: ahora,
0: aquí vivo.
1: Mariano Escobedo 562.
0: Colonia Anzures. Y me dijo: ya te. Queremos que el lunes vengas a conocer el Olinia. Sí, voy. ¿Dónde es? En Santa Lucía. No manches, ¿cómo en Santa Lucía? ¿Por qué no lo pusieron en el Fan Fest del Zócalo? Y ahí hubiera ido yo en el Fan
1: Por
0: Fest
1: ejemplo,
0: del Zócalo.
1: Por Campo
0: tú.
1: Marte.
0: En Campo tú. Marte. Ahí en el patio del Palacio Nacional. Ajá. Que tiene un montón de espacio.
1: Sierras Masaryk.
0: No, ponle tú en Palacio Nacional para que fuera en el Museo de Antropología. Ah, no, hasta la base aérea de Santa Lucía. Voy ahí. Pero voy contento.
1: Pues,
0: o sea, no voy contento hasta allá, me da una hueva espantosa. Pero
1: está interesante, o sea.
0: Está interesante.
1: Sí, es como de a ver si es cierto.
0: Lo estuve pensando y dije, ay, es
1: no,
0: que
1: es
0: ir
1: que
0: el
1: sí
0: lunes.
1: Tienes que ir.
0: Pero la neta es que solo invitaron a 5 medios.
1: Uh-huh.
0: Entonces, pues sí, ser uno de los 5 primeros que voy a poner mis nalguitas en el Olinia, está bien.
1: Sí,
0: ahora,
1: te deja.
0: No, ya me dijeron que sí, que tengo media hora para hacer lo que yo quiera con el Olinia. No lo vamos a poder manejar. porque no tenían cargador allí en Santa Lucía. Pero
1: no trae autonomía.
0: Pero sí voy a poner mis nalguitas y voy a platicar con el líder del proyecto. Yo espero que me conteste pues lo que me tiene que contestar. Yo voy a preguntar lo que tengo que preguntar. Espero que no se enoje mi Klaus y luego me digan en la mañanera: ay, un periodista ayer dijo que no.
1: Entonces, ay, como un coleguita tuyo, ¿te acuerdas? Que lo dejaron de invitar a los autoshows porque hizo una pregunta incorrecta a un tío.
0: Pero, sí, ¿no? Pero fue en Las Vegas, fue a una convención de
1: eso,
0: Las Vegas.
1: Pero
0: no es lo mismo pelearte con General Motors que con Doña Clau, no, pero bueno, vamos a verlo. Y voy con toda la mejor fíjate, voy con toda la apertura, señores de Olinia, Clau. Voy con toda la apertura de ver si el coche vale o no la pena. Si vale la pena, lo voy a apoyar y le voy a echar unas porras increíbles. Si no vale la pena, lo voy a decir y
1: con
0: me
1: la
0: da
1: pena.
0: Con la pena, Marcelo Ebrard, con la pena voy a decir que no considero que esté bien. Pero si el coche está bien, ahora lo que ya dijeron es que el precio ya no va a ser de menos de 100 mil. Ya van en 149.
1: Sí, el estimado era entre 90 y 150.
0: Pero ya van en 149.
1: No, bueno.
0: Al final a lo mejor salen en 199. Que ya hay coches ya en ese precio. ¿Estás de acuerdo?
1: Sí.
0: Oye, vamos a un corte comercial, señor. 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
0: 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Después de un corte regresamos. 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Volvemos, vemos.
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0: Bueno, señoras, señores, ya estamos de regreso. Estamos transmitiendo desde la Gala Internacional del Automóvil de México. 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Si vienen y dicen que están escuchando Autos y Más, les dan un taco de barbacoa y un acceso aquí a Cajalpa. Los tacos de barbacoa los da Carmen. Carmen ayer enterró al borrego, hizo la barbacoa y todo para que hicieran la mejor barbacoa de este país. Oye, y está con nosotros Ernesto Vector, quien es el encargado de toda la parte de motos clásicas en este evento. ¿Cómo estás?
1: Muchas gracias, muy bien. Saludos a todos.
0: Ahí estás.
1: Pues estamos muy contentos de estar aquí en Hacienda Jajalpa, en la Gala Internacional. Efectivamente hay motos bien bonitas, de talla, bueno, obviamente de talla internacional, pero además de una calidad excepcional. Motos de los 20s, motos de los 30s, hay motos de los 50s, hay motos ahora sí que de todos lados, inglesas, alemanas, de Estados Unidos, de Italia. Les va a gustar mucho todo lo que pueden ver aquí.
0: Oye, ¿qué tanto está creciendo esta parte del coleccionismo de motos? Porque bueno, en autos estamos súper arraigados, sí, pero en motos no sé.
1: Yo te diría que muchos de los... De hecho, un poco nace la idea de revivir el área de motos, porque muchos de los coleccionistas de coches tienen motos. Okay. ¿No? Entonces nada más no las habían sacado. Sobre el tema de la colección de motos, ha aumentado un poco. Sí te diría yo que es más económico coleccionar motos que autos.
0: Sí, ¿no?
1: Ocupan menos espacio, hay más refacciones.
0: Las piezas son más baratas, son más chiquitas.
1: Son más baratas, claro. Pero fíjate que ha escaseado mucho la mano de obra de especialistas de motos. Okay. Acuérdate que necesitas un especialista eléctrico, un especialista que hace rines. La pintura de motos es muy, muy detallada, un poquito menos detallada a lo mejor que la de coches. Entendamos que son dos mundos diferentes, ¿no? No hay interiores, no hay vestiduras, no hay cajuelas, pero hay puta, velocímetros, asientos muy bonitos, empuñaduras, equipaje. Es decir, hay varios accesorios que son originales,
0: okay,
1: que es muy difícil conseguir. Acuérdate que además tenemos tres categorías. Moto restaurada, es decir, una moto que la recuperaron de algún lugar y se desarma y se vuelve a ensamblar de acuerdo a manuales, de acuerdo a catálogos, pero es una moto restaurada. Y luego tenemos motos que están conservadas y eso tiene un valor un tanto mayor.
0: Claro.
1: Porque nunca, nunca hubo que recuperarla de las cenizas, sino más bien cuidarla durante toda su vida. Y después tenemos las motos modificadas. Esto es que alguien decidió tomar una moto y hacerle algunas personalizaciones. Y pues que también es muy válido tener algo que a ti te guste, con una pintura personalizada o con algún equipo, algún acabado, algún manubrio, amortiguadores, motores, escapes. O sea, muchas cosas que le podemos hacer a las motos.
0: Oye, dime algo, ¿cuál es la marca de motos que mayor peso tiene dentro del coleccionismo?
1: No me gustaría hablar de una marca, y te lo digo un poco porque además es muy dependiente de la historia. Es decir, a México llegaron muchas marcas posguerra, hubo marcas obviamente previas, pero en otros países ha habido otras marcas y se coleccionan otras que fueron más disponibles.
0: Okay.
1: Sí, en México llegaron motos alemanas, llevaron motos, muchas BMW, se llegó NSU, DKW,
0: Harley,
1: como motos alemanas, como motos de Estados Unidos, llegó Harley, Indian, de Inglaterra, pues llegó BSA, Triumph, yo creo que de Italia ni se diga Ducati, este año también es un aniversario importante, creo que son 100 años.
0: Vespas.
1: Vespa muchísimo, Vespa aunque surja después de la guerra, en el 46, Vespa tuvo presencia en México varias veces. Ahora están a través de Motoplex, pero llegaron a estar Piaggio directamente. Las japonesas también, tengo que decir que es muy importante la cantidad de motos japonesas e históricamente pesan mucho. Los cuatro gigantes, ¿no? Suzuki, Honda, Yamaha, Kawasaki. A mí me parece que el mexicano siempre ha tenido motos de colección. Hubo muchas motos que, como se cerró la frontera para importación de vehículos, la gente sí podía importar las motos independientemente. Pero ha habido diferentes tiempos, vamos a decir otra vez, históricos, así como en las aduanas o en las regulaciones de nuestro país. Y por eso la gente tiene esas motocicletas, ¿no? O sea, sí hay presencia de motos. BMW llegó al final de los 80s, a los 70s, hasta los 90s, y luego ya llegó el corporativo.
0: Okay.
1: Al principio eran importadores individuales, ¿no?
0: ¿Desde cuándo se considera clásica una moto?
1: Ya estamos hablando de 35 años, aunque la palabra vintage sugería 25 años, pues ya ahorita imagínate que una moto 25 años sería 2001, entonces pues ya no tiene mucha, si lo pensamos así ya no tiene mucho chiste.
0: Ay, entonces yo tuve una clásica, tuve una Kawasaki EX500.
1: ¿En qué año?
0: En el 89, por ahí.
1: Ok,
0: ¿no?
1: Ok.
0: 90 más o menos.
1: ¿Te encantaría ver una moto como esa? O sea, ¿le echarías ganas a recuperar esa moto que tuviste?
0: Sí, esa sí.
1: Mira, una moto que en México
0: esa me parecía práctica, no pesaba, ¿sí? No era tan alta, era súper maniobrable, no tenía toda la tecnología del mundo, pero andaba bien.
1: ¿Y fue tu escuela de moto?
0: Y fue mi escuela de moto. En esa puta, esa me rayaba.
1: Pasa mucho que el mexicano busca, por ejemplo, su primera moto. Y en México, pues la primera moto de muchísimos, y me incluyo, fue la Carabela.
0: La Carabela.
1: La Mini 100. Ahí tenemos una ahorita que se está exhibiendo muy bonita.
0: Tuve uno de niño, una Carabela. Había una. Pony. Ponymatic.
1: Ponymatic era la que era automática.
0: Ajá.
1: Luego tenían la Mini 100.
0: Ajá.
1: Que esa ya es un poquito más grande. Una Mini 100 la puede manejar un adulto hoy.
0: Sí, claro.
1: La Pony, si te ves con las rodillas así,
0: sí,
1: levantadas.
0: Sí, la Ponymatic te llegan las rodillas a las orejas. Hoy me subo, pero luego no me voy a poder bajar, cabrón. Claro. No mames, no.
1: Carabela sacó varias motos de dos tiempos de enduro.
0: ¿No? ¿Y Carabela existe todavía?
1: Sí, sí existe. Se están armando en una cooperación con China y México.
0: Ok.
1: El fundador de Carabela fue Remo Becky, un apasionado del motociclismo que ensamblaba motocicletas como Islo. ¿Has escuchado?
0: Sí, sí, la claro, marca Islo. Tuvieron una época con mucho auge en México.
1: Tuvo una época con mucho
0: la
1: auge.
0: La época para el repartidor,
1: claro,
0: y para...
1: Claro, que ¿no? Además sobre chasis de bicicletas le montaba motores italianos y eran las bicimotos.
0: Las bicimotos.
1: Que pues claro, han crecido. Y ha habido motos, como también tiene FIBA una categoría, digamos, de vehículos de trabajo, que hay que decirlo, las motos de los carteros, las motos de los repartidores. Hoy en día, pues las motos ya forman parte de la vida diaria de las aplicaciones de reparto.
0: Demasiado, diría yo.
1: Estamos de acuerdo, de pandemia no para acá explotaron las motos de reparto.
0: Y son un desmadre, sí, porque no respetan nada.
1: No respetan, pero también entendamos, y yo voy a defender un poquito al
0: todos
1: caso.
0: Los motociclistas se defienden entre ellos.
1: Nos defendemos, les voy a decir por qué. ¿Quién les pidió un curso de manejo de moto para darles una licencia?
0: No, nadie.
1: Entonces, en la pandemia, pues yo no tengo chamba, consigo una moto y me vuelvo motociclista, ¿no?
0: Sí, claro.
1: Entonces, eso es un vacío ahí normativo que habría que llenar.
0: Pero además se creen tan intrépidos, bueno, manejan todo el día y evidentemente sí, tienen mucha pericia.
1: Lo quieren por experiencia.
0: ¿No? Por experiencia. Sí. Pero mi tema con las motos hoy es que no respetan. ¿No? O sea, el pedo que yo le veo al motociclismo de trabajo en México, sí, es que no respetan nada.
1: Mira,
0: y no de trabajo también.
1: Yo diría de todos, pero voy a, ahora sí, como resumir, también los coches no respetan. Y claro, viene el road rage que le cargan a las motos. Y sí, a mí también como motociclista me choca que vaya junto a mí una motocicleta que con un escape, un motor 10 veces más chico que el de mi moto, haga 20 veces más ruido.
0: Sí.
1: Y nada más molestas a la gente.
0: Y 20 piruetas más.
1: Estás en una terraza con amigos, pasándote la padre, y pasan estas motocicletas nada más haciendo escándalo y van a 40 kilómetros por hora. Que dices, qué ridículo. Eso debería estar regulado. Otra vez, un vacío normativo que sí, no deberías poder tener una placa si tu moto hace. Creo que el límite de la norma son 90 decibeles. ¿Quién la revisa?
2: Nadie.
0: Oye, bueno, ¿cuántas motos tenemos aquí en la gala internacional?
1: Tenemos 25 motos ahorita. Están muy bonitas, de verdad. Además, un poquito el lema de FIBA para motos es Ride them, don't hide them.
0: Okay.
1: Sáquenlas, no las oculten. Yo te diría que de las 25 motos que tenemos, 20 llegaron rodando. Okay. Son motos que, vaya, todos nos da gusto echarlas a andar en la mañana, rodar un ratito, llegas aquí, la limpias porque se mojan y se ensucian. Nos llovió un poquito ayer, pero se regresan caminando. O sea, no llegan en una madrina, no llegan en un vehículo cerrado. Y eso también habla de lo que vamos a estar evaluando aquí. Tenemos, digamos, la responsabilidad de evaluar. Está Malcolm para acompañarnos.
0: ¿Malcolm, el de en medio?
1: Malcolm, el de FIBA. No. Malcolm, el de la derecha.
0: Ah, okay.
1: Él es uno de los...
0: De los jueces.
1: Pues Marshalls, de los jueces de FIBA. Y es muy importante lo que saben. Para evaluar una motocicleta, pues hay todo un formulario. Al rato te lo comparto con mucho gusto. Se evalúan asientos, se evalúan la instalación eléctrica, los faros,
0: ¿tú
1: los velocímetros, las llantas?
0: ¿Trajiste una?
1: Sí, sí me traje.
0: ¿Qué trajiste?
1: Me traje una R50, fíjate que compré una hace poquito en Estados Unidos.
0: Ajá.
1: Eso es algo que también pasó mucho en los 70s y 80s. Venían de Estados Unidos a comprar las Harley mexicanas,
0: okay,
1: históricas, las 30 y tantos, 40
0: las
1: y tantos.
0: Pedrito
1: y
0: Infante.
1: Y aquí les pagaban no sé, $2,000, $3,000, y ahorita esas motos valen $20,000, $30,000. Entonces ahora hemos recolonizado, nos hemos traído varias motos de Estados Unidos y de Europa.
0: Ok.
1: Porque vale mucho la pena restaurarlas.
0: ¿Y es difícil el proceso? O sea, yo voy a Indiana y me compro, veo una moto ahí en una casa.
1: Te voy a dar un tip a ti, para tu auditorio.
0: Ajá.
1: Te metes a Facebook, te metes a Marketplace y te pones en un lugar donde tengas algún conocido. Ahorita te digo por qué lo del conocido.
0: San Antonio.
1: Vas a hacer ahí en un radio de 50 millas, buscas una moto y te la compras. Te va a costar $5,000. Necesitas que sea cerca de un conocido porque te la va a tener que guardar 2 o 3 meses en lo que te organizas para traértela.
0: Ok.
1: La mandas a la frontera, ahí hay muchos aduaneros, hay varios contactos, y van a hacer una importación individual, porque como persona tú tienes derecho a traerte una moto, creo que cada 2 años, con tu RFC.
0: Ok.
1: Y te traes tu moto. Te la mandas por flete, te llega a tu casa. La emplacas aquí y la empiezas a usar. La importación va a ser un porcentaje, es un impuesto que pagas con base en el precio que tiene la lista NAMA.
0: Ah, ok.
1: En la NAMA viene lo que valen las motos en 5 características.
0: Como una EBC, como un libro azul.
1: Es como un EBC, exactamente, okay. Pero para motocicletas de más de 20 años.
0: Okay.
1: Y lo que pasa es que está en condición excelente, en buena condición, en una condición más o menos, en una mala condición o en una pésima condición.
0: Y esos ya de ahí pagas un porcentaje.
1: Y de ese valor vas a pagar un porcentaje. Luego pagas tu IVA y pues tu trámite aduanal.
0: Claro.
1: Con eso te van a dar un pedimento y una factura. Tú, en donde la quieras emplacar, vas a llegar con esa documentación, se la van a dar de alta. Fue un poco difícil al principio porque los números de serie de las motos de antes no tenían las 14 posiciones que tienen hoy los números VIN.
0: Claro.
1: Que ya la industria automotriz se organizó.
0: Sí, claro.
1: Esto no le afecta a la industria automotriz y al sector de motos en México, pues porque te estás trayendo una o dos motos antiguas.
0: Claro.
1: No es una importación masiva.
0: Claro.
1: Falta, otra vez, vuelvo a hablar, vacío
0: normativo. Es como los coches chocolates que traen 100 amarrados con una cadena, ¿no?
2: Exacto. Uno tras otro.
0: Los traen amarrados con cadena,
2: sí,
0: los hemos visto, sí.
1: No, y también hay algo que pasa con las motos, vacío normativo. No hay placas de moto antigua. Las hemos pedido, bueno, hasta el cansancio. Las motos circulan todos los días de todas maneras. No queremos placas de moto antigua para saltarnos el no circula, sino para empezar a identificar y hacer un padrón de motocicletas clásicas, pues que son parte de un patrimonio histórico, de una actividad económica en un país.
2: Como los coches.
0: Claro.
1: Como los coches. Yo así lo veo.
0: Es correcto. Oye, pues te agradezco mucho.
1: Muchas gracias.
0: Ahorita que terminemos el programa nos vamos a dar una vuelta para allá contigo.
1: Claro que sí.
0: Y estaremos platicando más adelante.
1: Vengan a vernos, les va a gustar el día aquí. Es un día de campo diferente.
0: Sí, se la van a pasar muy bien, comen bien, hay un montón de cosas que ver, que hacer y todo, así es que no se lo pierdan. Mil gracias.
1: Gracias.
0: Vamos a un corte comercial, son las 11 de la mañana con 17 minutos. Oye, ganó Noel León ganó la victoria de Mónaco, así es que este mexicano podría estar pronto en la Fórmula 1, Noel León. Váyanse aprendiendo el nombre, Noel León, que acaba de ganar la Fórmula 2 allá en Mónaco. Estaba muy, muy feliz Noel León. Desde aquí le mandamos un abrazo y una felicitación. Vamos a un corte comercial. Regresamos con mucho más de Autos y Más. Hoy con olor a barbacoa aquí en el restaurante Jajalpa con la Gala Internacional del Automóvil. Vengan, en serio, si dicen en la entrada no les van a dar un taco de barbacoa, pero sí les van a dar acceso gratuito a este evento tan importante y tan bonito. Después de un corte volvemos.
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0: Bueno, ya estamos de regreso en vivo y en directo desde la Gala Internacional del Automóvil, restaurante Cajalpa, todo el día familiar. Si vienen y dicen que escucharon Autos y Más, los dejan entrar por la alfombra roja, así les van a decir, no manches, bienvenidos, les dan una galleta en la entrada, para que digan, no, va a haber galletas allá en la gala, todo de verdad, los vamos a tratar aquí de manera increíble, ¿sí o no, Sopita de Lima?
1: Sí, pero no mientas.
0: ¿Por qué no? Ahorita les dieron unas galletas de esas de la suerte, del papelito. Te lo juro, sale el papelito y te puede y abres y dice, puedes subirte a un Falcon 74 que está ahí. ¿Qué hubo?
1: Mira.
0: Ah, por eso lo estoy diciendo. Oye, pero hoy tenemos a la presidenta en el programa.
1: Claro.
0: La presidenta de la Asociación Mexicana de Automóviles Antiguos, capítulo Querétaro, Libertad Molina. ¿Cómo estás, Libertad?
2: Muy contenta de estar nuevamente en la gala. La verdad es que es un evento que no podemos perdernos. Autos de magnífico nivel, vienen de toda la República y pues siempre es un gusto venir y ver los autos, saludar a los amigos. Magnífica oportunidad.
0: ¿Y en Querétaro cómo está el rollo de la colección de autos?
2: Bueno, en Querétaro tenemos varios clubs y asociaciones. De los más antiguos somos 2-3 asociaciones que nos reunimos para organizar eventos. Y bueno, ahora ha crecido mucho
0: los autos. Ha crecido mucho Querétaro, ahora ya está lleno de chilangos, qué horror, ¿no? La neta.
2: Eso sí, bueno, pues tenemos que ir a algún lugar a vivir.
0: Ah, ¿tú también eres chilanga expatriada a Querétaro?
2: Yo también tengo más de 30 años viviendo allá.
0: Ah, bueno, 30 años, no, pero sí. En los últimos 10 se ha llenado Querétaro de chilangos horribles, ¿no?
2: Ha crecido muchísimo. Ha crecido la ciudad.
0: Oye, ¿y tú? ¿Y cuál es tu federación, asociación, club?
2: Bueno, nosotros como asociación pertenecemos a la FEMAC, Federación Mexicana de Automóviles.
0: Pero me imagino que estarás en algún club de alguna marca.
2: Es la Asociación Mexicana de Automóviles Antiguos y de Asociación Mexicana de Automóviles Antiguos, capítulo Querétaro.
0: Entonces no tienen, digamos, alguna marca en particular.
2: Una
0: marca en particular.
2: No. Somos un grupo de multimarca.
0: Ok. Oye, y dime una cosa, ¿cuántos miembros tiene Querétaro en tu asociación?
2: En la asociación somos entre 30 y 40, varía cada año. O sea, a veces crece y a veces unos se replegan un poquito, pero tenemos autos de muy buen nivel. En el club quizá podríamos tener algo como 250 vehículos.
0: Oye, ¿y qué coches trajeron acá los queretanos?
2: Bueno, ahora trajeron unos Mercedes, traen un Datsun y traemos un Ford magnífico.
0: ¿Y tú qué coche tienes?
2: Yo tengo un Isetta.
0: Ah, un BMW Z, qué divertido.
2: Es un auto súper divertido.
0: Es divertidísimo. ¿Sabes cuál es el Z?
2: Sí, sí.
0: El que se abre la puerta por adelante.
2: Que abres de dos plazas, que se abre la puerta por enfrente. Y es un auto que pues que le salvó la vida a la BMW, porque en la posguerra pues ya se había acabado todo, estaban fabricando aviones. Sí. Y bueno, pues le compraron este diseño a Enzo Rivolta, un italiano que tenía una casa.
0: ¿Y
2: de...
0: ¿Y dónde compraste ese coche? ¿Hace cuánto lo tienes? ¿Cómo lo restauraste?
2: Ese auto lo tengo desde el 2007.
0: Okay.
2: Y lo compramos en Michigan. En Michigan, ahí un señor que pues estaba ya buscando deshacerse de su vehículo y... Fue toda una historia porque el señor se muere a medio concurso, a media subasta.
1: Okay.
2: Y tuvimos que ir a pedirlo porque ya habíamos dado un adelanto. Pero bueno, después de un mes de historias y de
0: aventuras. O sea, ¿lo compraste en una subasta telefónica o qué?
2: En una subasta de eBay.
0: Ok. Ah, de eBay.
2: De eBay.
1: Órale.
2: Y ahí, bueno, pues... Empezamos ahí con mi esposo, le dije, no te voy a dar más que 5,000. Sí, con eso ya terminas pagando 11,000, pero muy feliz y muy contenta. La verdad es que hemos utilizado el vehículo para muchas aventuras.
0: O sea, lo compró tu esposo y tú lo disfrutas, ¿o cómo?
2: No.
0: ¿Tú lo ves a
2: él? Yo y lo disfrutamos los dos.
0: Ah, es que yo pensé que tú le habías hecho, dicho a tu esposo. Yo hasta $5,000 ni un varo más.
2: Después me dijo, ya van siete. Bueno, sale, ya terminamos pagándolo. Yo lo compré y él termina metiéndole todo lo que es la restauración y él lo mantiene funcionando, es la verdad.
0: Padre. Ah, pues ahorita lo vamos a ver, Libertad. Muchísimas gracias por haber estado con nosotros y ahorita lo vamos a echar un ojito por ahí. ¿Lo trajiste?
2: No.
0: ¡Ay, Libertad! ¿Cómo?
2: Estuvo aquí el año pasado.
0: Ah, pero yo no vine el año pasado, andaba yo en China.
2: No, aquí está.
0: Bueno, luego vamos a Querétaro, nos invitas
2: con
0: y nos dejas
2: todo gusto, son bienvenidos el día que ustedes gusten.
0: Bien, entonces, pues gracias. Muchísimas gracias, Libertad. Pues ahí está, muchachos, vénganse a la Gala Internacional del Automóvil, hay mucho que ver, hay muchas historias, y esto es lo que tienen los autos clásicos, tienen historia, tienen alma, tienen vida, sí. ¿No? No es un coche normal, ver un coche nuevo, está bien, ver un Ferrari nuevo, está bien, bueno, al nuevo Luce, ni lo vean,
2: ni lo volteen a ver.
0: Qué cosa tan fea, pero ese ni lo volteen a ver, pero esto, lo que tienen estos autos son historias, estoy viendo ahí una camioneta Ford LTD, que seguramente debe tener una historia súper interesante y es parte de de lo que hay que venir a ver a una exposición como esta,
2: sí.
0: La historia, la vida que tiene un coche viejo y que sigue manteniéndose vigente por eso, porque tiene alma, porque tiene historia, porque tiene una personalidad. Vamos a un corte comercial y regresamos con más de Autos y Más. Ponte algo más clásico, ponte algo de Pedrito Infante, lo de, si te vienen a contar cositas malas de mí. Ok, bien. Chaval, algo de tu época.
2: Gracias.
0: Algo de tu época, no, de los Panchos, no, güey, ¿cómo crees? ¿No? De Agustín Lara, no, tampoco, ¿cómo crees?
2: Ay, ¿qué tiene? Chavala.
0: De Elvis Presley, de Elvis Cocho, ponte la de Little Red Corvette. Una cosa bonita, una cosa que venga más al caso con esta transmisión especial desde la Gala Internacional del Automóvil. Vengan, es en Hacienda Jajalpa. Si dicen que escuchan Autos y Más, les da Carmen un taco de barbacoa y no les cobran la entrada. Entonces imagínese usted, desayuna, ve coches, todo, solo por escuchar Autos y Más. ¿Qué más necesita en la vida? Después de un corte regresamos con más.
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0: ahora sí estamos en el mood. En el mood, mi querida señora productora Jocelyn Cervantes de Lalito, en el mood correcto, con Little Red Corvette. ¿Qué tenemos de información? Porque ahora sí hemos estado vacilando, tragando barbacoa, haciendo entrevistas, hablando de las joyas que hay aquí en la gala del automóvil.
1: Pues a eso venimos, ¿no? A pasar la bomba. Sí.
0: Bomba. Ah, saludos a Mérida, Yucatán. Hablando de bomba, saludos a Mérida, Yucatán.
1: Oye, que nadie nos ha marcado, ¿eh?
0: No, vamos con unas llamaditas, sí. ¿No? Ahí, aunque se muera la tía Verus, ¿quién está en cabina? ¿Víctor? Pues que se joda, Víctor. A ver, Víctor, contesta una llamadita a 55-5166-105. ¿Qué tenemos de regalos, señora Aguilera?
1: Mira, tenemos, ahí te va. Tenemos un pase doble para el espectáculo de danza irlandesa Lord of the Dance. Tenemos también para Yuri con su gira icónica Recargado.
0: La maldita primavera.
1: Tenemos también un pase doble para PlayStation y uno más para Lucerito.
0: Ah, cucucu, cuéntame. Las pecas de la espalda, ven y cuéntame.
1: Sí.
0: ¿Quién en tu corazón? Si no marcan, sigo cantando.
1: Venga.
0: ¿Quién en tu corazón? Cucucu, cuéntame.
1: Yo te aplaudo.
0: Las pecas de la edad, lo que te dé la gana. No te venena. Oye, no, yo tengo pecas en la espalda un montón, pero hasta donde acaba la espalda tengo.
1: ¿Y por qué tenemos que saber eso?
0: Porque me imaginé a Lucero contándomelas.
1: No.
0: Iba a encontrar ahí donde acaba mi espalda y tengo pecas también.
1: O sea, hasta las rodillas. O sea, hasta la parte de atrás de las rodillas, ahí acaba tu espalda.
0: ¿Sabes que dicen que tengo nalgas de puro?
1: ¿De qué?
0: De puro milagro. Oye, a ver, marquen 55-5166-1025. Víctor, levántate, contesta, no seas huevón. Por favor, levántate, contesta el teléfono, porque quiero hablar con alguien. Alguien de Mérida, alguien. A ver, alguien que tenga pecas en la espalda también, ajá, que nos puede marcar. O que tenga pecas más allá de la espalda.
1: O alguien que tenga un clásico aprovechando
0: en
1: la temática.
0: En las tepalguanas. Tengo
1: ¿Qué? ¿Tecas?
0: No, pecas en las tepalguanas. No, yo sí soy muy pecoso de mi espalda.
1: No, se ve, los brazos tienes también.
0: Pero esos ya son de edad, mana.
1: No sabía que tenías pecas por edad.
0: Sí, se llaman florecitas del panteón. Entre más tienes, más cerca estás.
1: Ay, no.
0: Pero no, ya me los voy a ir a quitar con láser la próxima semana. Yo tenía cita mañana, pero vaya a ver a Lolinia con Claudia. Me dijo, Claudia, ven. Pues entonces no voy a poder ir al doctor porque tenía fecha con el doctor el lunes. Y ya no puedo porque pues voy con Claudia a ver el Olinia.
1: Bueno, pues así.
0: ¿Qué tal que llego? Está. Ah, están las llamadas.
1: No.
0: Hola, hola, buenos días. ¿Quién habla?
2: Buenos días, José Herrera, Juan Carlos García, Sorolita.
0: ¿Qué pasó, Juanca? ¿Cómo estás? ¿A qué te dedicas?
2: Yo tengo un negocio, un restaurante, una taquería. Ya nos he invitado dos o tres veces, pero no han venido.
0: Pues porque no nos has invitado formalmente. Una cosa es invitarnos así al aire, ay sí, vengan a los tacos, y otra cosa es mandarnos un WhatsApp con la dirección, con un horario, hacer una cita, una reservación, vamos todo el equipo, trabajamos. Mira, imagínate, este programa dura 2 horas, ¿no? Y la productora lleva 2 horas comiendo. Ella come por hora, no pide por orden, pide por hora. ¿Me da una hora de tacos, por favor?
1: Ah, pues ¿qué tiene?
0: Oye, ¿cómo se llama la taquería? Hazte promoción.
2: A lo que te truje.
0: Ah, lo que te... Ah, ya me acordé. A lo que te truje, Chencha, que está... ¿En dónde?
2: En Residencial San Jacinto.
0: En Residencial San Jacinto. Pues mándanos unos, porque no sé dónde sea Residencial San Jacinto. Pero ¿para qué seamos buenos este día, amigo?
2: Pues aquí tristeando, porque no pude ir a esta exhibición. Y a probar esa rica barbacoa.
0: Pues vente, ¿por qué no? Es hoy y mañana.
2: No, ahorita le tengo que abrir mi negocio.
0: Mañana domingo.
2: Ah, ¿mañana domingo? Ah, perfecto.
0: Mañana domingo, sí, hoy y mañana. Si dices que escuchas Autos y Más, te dan un pase.
2: Excelente, mañana estoy por allá.
0: Bien, entonces, pues acá nos vemos. Yo mañana voy a venir toda la mañana también.
2: Excelente. Mañana viene.
0: Bueno, pues te agradecemos tu llamada, amigo.
2: Abrazo a ustedes.
0: Nos quedamos esperando los tacos. Oye, vamos con otra llamadita, 55-5166-1025, una llamada de Mérida. Oye, pero este del taquero no pidió ni boletos para Yuri, ni boletos para Lucero, ni boletos para
1: nada. No, solo
0: nada.
1: Dijo que no pudo venir.
0: Ah, ya tenemos otra llamada. Hola, hola, buenos días, ¿quién habla?
3: ¿Bueno?
0: Hola, ¿quién habla?
3: Lourdes.
0: Oye, Lourdes, si vienes en moto, ¿por qué suena así?
3: Es que pasó la moto.
0: Oye, ¿qué onda, Lulú? ¿A qué te dedicas? ¿Para qué somos buenos? ¿En qué le podemos servir?
3: Pues para unos boletos de Yuri.
0: Ándale, pues, a ver, pero cántame un pedacito de La Maldita Primavera y te doy unos boletos. ¿Sí? ¿Lista?
3: ¿La Maldita Primavera?
0: Sí, un pedacito, un pedacito.
3: ¡Ay, se me fue el nombre! ¡Se me fue la letra!
0: ¿Cómo? Volverá.
3: Volverá.

0: Tenemos otra llamada, mejor. Ya voy a empezar a cantar. Hola, hola, buenos días. ¿Quién habla?
1: Rubens.
0: Rubens.
1: Hola.
0: El señor de las hamburguesas, dígalo.
1: ¿Cómo estás, José Ra? Buen día.
0: Bien, contento de escucharte, Rubens.
1: Otra vez por aquí. Pues nada más para saludarlos. ¿Y dónde es el evento que tienes? Que no, no das la dirección ni nada. Yo no sé, ¿dónde está Jalpa?
0: ¿Qué? ¿Qué no tienes Google o qué?
1: Que tú lo digas. Busca. Al aire. ¿No se puede? No.
0: No, sí, restaurante Jajalpa está, puta, es que no sé qué kilómetro, pero en el kilómetro 24 de la carretera México-Toluca. Mira, llegó el Chavo del 8.
1: Muy bien, es, perfecto, es, pues a ver si les alcanzo a llegar, si no mañana.
0: Sí.
2: Es en la carretera México-Toluca.
0: Pero no sé qué kilómetro sea, pero buscas en Google Maps o en
1: Waze. En la WhatsApp.
0: En la WhatsApp le pones restaurante Jajalpa y aquí llegas, dices, soy radioescucha de Autos y Más y te dan acceso.
1: Perfecto, José Ra. Pues un saludo a todo tu equipo y nada más era para felicitarlos.
0: Acá te vemos mañana, Rubens.
1: Bueno, cuídense, bye.
0: Un abrazo, gracias. Bueno, pues ahí está Rubens, que va a venir mañana a la gala. A ver, no les doy la dirección porque no sé la dirección. Está, pero está por la carretera, no agarren la de, se vienen por la de cuota, pero llegando a la división que se va entre la de cuota y la otra, se van por fuera.
2: Ajá.
0: Y está pasando los señores cerdos pequeños. Es que no puedo decir el nombre del otro restaurante.
2: Ah, sí, ya sé cuál.
0: ¿Los cerdos pequeños?
2: Los cerdos bebés.
0: ¿Cómo se llaman los cerdos bebés, Raúl? Los cerdos bebés. ¿Cómo son?
2: Lechones.
0: No. No manches, güey, no tan bebé.
2: Es que aparte hubieran visto a Raúl la seña que hizo.
0: Como sacando, como con tiraleche se puso el güey. No.
2: Ay, no.
0: Los cochinitos, pues pasando a los cochinitos, ahí está. Ahí está el retorno.
2: Agarran el retorno.
0: Y ya llegan rápido aquí. Pero pónganle el Waze, pónganle su Google Maps.
2: Hacienda Jajalpa.
0: No es restaurante Jajalpa. Ah. No, no es Hacienda. Restaurante Jajalpa.
2: Restaurante.
0: Entonces está muy, muy facilísimo. ¿Ok? Oye, vamos a un corte comercial y hablamos un poco de los coches que tuvimos a prueba esta semana, que tuvimos varios. Así es que no se lo pierdan, por favor, si son tan amables. Vamos después de una pausa con mucho más de Autos y Más, el primer concepto automotriz de la radio en el país. Volvemos.
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0: Yeah. ¿Qué me enseñas, Jocelyn Cervantes? Ya estamos de regreso. ¿Eh? ¿Ah, tenemos llamada? No, es que mi productora de pronto... ¿Qué? Es que me está diciendo, me está enseñando su teléfono. ¿Qué pasa, señora productora? Por Dios, ilústreme, deme luz, por favor.
1: Que ya estamos de regreso.
0: Estamos en Restaurante Jajalpa, aquí en La Marquesa, adelante de La Marquesa. Ajá. En la Gala Internacional del Automóvil de la Ciudad de México. Entonces, es internacional, ¿no va? Ya no es de la Ciudad de México, ya es internacional.
1: La es Gala Internacional de la Ciudad de León.
0: De México, pero con sede en León. ¿No? Ajá. Oye, pues ya estamos aquí, ahorita nos vamos a ir a dar un rol. Si llegan y dicen que escucharon Autos y Más, les dan acceso gratis y un taco de barbacoa, lo cual está buenísimo. Si no quieren entrar, nada más
1: van a venir taco. Pidiendo tacos de barbacoa. Y
0: no, uno.
1: Vamos a decirle a Carmen que tienes que dejar tu tarjeta.
0: No, un taco, porque, o sea, lo que pueden hacer es decir, oiga, no quiero entrar al evento. Se chingan tu taquito y ya se van.
1: Ah, bueno.
0: ¿No? Está bueno, está divertido. Oye, ¿qué tuviste esta semana a prueba? Yo tuve un montón de coches ahora sí.
1: Oye, pues esta semana...
0: Ya hablé del X2. Traigo la Tank 500. Ahorita tú quieres saber el interior.
1: Venga.
0: La fregona.
1: Bueno, esta semana por ahí estuve en la presentación de un nuevo mini edición especial, que es el Mini Paul Smith Edition.
0: ¿Otra edición especial?
1: Dime una edición especial de Mini que hayan lanzado últimamente.
0: Ah, últimamente, no sé, pero sí, siento que siempre tienen edición especial.
1: Entonces no diga.
0: ¿Y quién es Paul Smith? ¿Quién es Paul Smith? Es una marca de ropa.
1: Ahí les va, ¿no? Ahí les va, ¿quién es Paul Smith?
0: Es una marca de ropa que tiene como un tiburón.
1: Es un diseñador que nació en 1946 en Nottingham, Inglaterra, Sir Paul Smith.
0: Ah, como Robin Hood.
1: Ajá. Es un icono en el mundo de la moda y los sectores creativos. Trabajó como comprador y gerente en una boutique antes de abrir su propio negocio en 1970.
0: ¿Es como si sabía yo?
1: Y a ver, ¿cuál es su línea emblemática? O sea, porque...
0: Las polos.
1: ¿Eh?
0: Las polos.
1: No.
0: Con un tiburoncito.
1: No. ¿No? No, es como una barra de colores.
0: Ah, ok.
1: Entonces, bueno, la edición especial de Mini tiene mucho que ver, va muy de la mano con este diseñador. Y los detalles... A ver, para empezar, se lanzaron en el Mini Cooper 100% eléctrico.
0: Ok.
1: Viene en la versión SE. Es Mini Cooper SE Paul Smith Edition, que es la versión 100% eléctrica. Y a nivel mecánico no cambia. Es lo mismo que ya conocemos, 218 caballos de fuerza. Es un vehículo muy bonito, muy atractivo. O sea, trae lo mismo que ya conocemos del SE, pero con algunos detalles en diseño adicionales. Por ejemplo, el tema de los colores. Está disponible en tres colores que yo se los voy a traducir al español. All porque right.
0: No, tu inglés es maravilloso.
1: No, porque aparte ni siquiera me van a entender. Voy a decir el nombre y van a decir, ¿y ese qué es?
0: Tú dilo.
1: Midnight Black Metallic.
0: Ah, está muy fácil. Es una noche, a la medianoche, ¿no? Negra.
1: Bien negra.
0: Bien negra.
1: Metálica.
0: Metalizada, ¿no?
1: No. Bueno, a ver. Pues sí es, ¿no? Es negro.
0: Ok.
1: Tal cual. Con verde. Hay un verde que se llama Nottingham, pues así le pusieron en honor al diseñador.
0: No, y en honor a la gorra de Robin Hood, que andaba de verde, ¿en serio?
1: Ajá, también. Y es esa combinación verde con negro. Está un color como crema. Con verde. Pues es que no sé cuál de los dos sea. Inspired White.
0: Ah, el ese.
1: Pero es como color crema.
0: Por eso, pero es una crema inspirada.
1: ¿Ves?
0: ¿De qué color es la crema al pura, por ejemplo?
1: Blanca.
0: Ah, y ya si le pones la de Coffee Mate, esa es crema como casi.
1: Pero esa es más crema.
0: Exacto, entonces, o sea, esa es otra. Esa es
1: y
0: más.
1: El siguiente es como un gris clarito que se llama Statement Gray. Que es como un gris muy clarito, pero también con el techo en color verde. Esas son las tres tonalidades.
0: O sea, los tres traen el color verde,
1: sí,
0: de Robin Hood.
1: Sí, que se llama Nottingham Green.
0: Pero ¿sabías que es cierto que el Nottingham Green es gracias a la gorra de Robin Hood y al uniforme de
1: Robin
0: Hood?
1: No, no sabía.
0: ¿Sí? ¿Te lo digo yo?
1: Bueno. Tenemos en el interior costuras y detalles del color inspirados en la firma de Paul Smith, que justamente la firma era lo que te mencionaba, el tema de los colores. Gráficos personalizados para la pantalla circular OLED. Tenemos también algunos decorativos que hacen alusión. Por ejemplo, los tapetes tienen el loguito de un conejo porque el diseñador es fanático de los conejos.
0: Ah, qué chistoso.
1: Está padre, están padres. Acabados textiles y materiales específicos de esta edición. En lugar de proyectar la palabra Mini, como normalmente sucede con estos autos, dice dice el nombre de la edición, si no me equivoco. Diseños exclusivos, te digo, para la interfaz, tapetes, los asientos también son especiales para esta versión. Y posteriormente va a llegar también para la versión de gasolina del SE, del Cooper okay. SE. Uh-huh. Ahorita solamente está el eléctrico, que cuesta $839,000. No es una edición limitada, es una edición especial. No, lo que quiero decir es que no hay un número de unidades limitadas por ahora, o sea, no son 300, no son 400, no son 500, va a estar por un tiempo limitado la unidad en México.
0: ¿Y cuánto vale lo mismo? O sea,
1: $839,000.
0: No hay mucha diferencia.
1: No, la verdad es que no. Y está hermoso.
0: ¿Sí?
1: De verdad, te lo juro, está precioso.
0: Ese verde es muy bonito.
1: Sí.
0: Muy bonito.
1: Y siento que va muy ad hoc con el estilo de Mini.
0: Y de una buena persona como era Robin Hood.
1: Y Paul Smith.
0: Sí, yo conozco la ropa. Nunca me he comprado ninguna Paul Smith. No sé qué tan cara sea o no cara.
1: No sé qué tan cara sea.
0: Pero sí la
1: tampoco.
0: Conozco. En México hay hasta boutiques de esa marca.
1: ¿Ah, sí?
0: Es que ya no hay que decirlo. Porque si no nos van a regañar los güeyes.
1: Ah, no, pero así se llama la edición de Mini.
0: Claro, es correcto.
1: Ellos que paguen.
0: ¿Quién crees que ganó la pole position?
1: Kimi.
0: Ay, eres una pitonisa.
1: ¿Sí?
0: Sí, Andrea Kimi Antonelli, pole position, seguida de ¿quién crees?
1: De Leclerc.
0: No.
1: Verstappen.
0: Sí, ganó el segundo lugar, casi no pude alcanzar a Antonelli,
1: bien.
0: Pero ya estoy recuperando la vibra, estoy ya, ahora sí en Mónaco les voy a romper su madre, van
1: le
0: a ver.
1: Le fue bien, ojalá le vaya sí. bien.
0: Tercer lugar.
1: ¿Hamilton?
0: ¡Es correcto!
1: ¡Ay!
0: ¡Ay! ¡Que eres una pitonisa!
1: Vamos a
0: de la
1: apostar.
0: Ok, cuarto lugar.
1: No, porque rompo las apuestas.
0: Sí.
1: Cuarto lugar, Norris.
0: No.
1: Ok, McLaren le fue mal por ese gesto que acabas de hacer. Leclerc.
0: ¡Ay! ¡La pitonisa! La pitonisa.
1: Oye, ¿y a mi Russell cómo le fue? ¿Quinto?
0: No. Hadjar en quinto. Hadjar en
1: oye,
0: quinto.
1: Oye, los Red Bull.
0: Sí, con todos los Red Bull. Russell en sexto. En séptimo y octavo, Piastri y Norris. Gasly en noveno. Y Lewis, el Liam Lawson. El simpático, Mr. Alegría, Mr. Simpatía. Liam Lawson en décimo lugar. Mr. Simpatía.
1: Órale.
0: Pérez. Que... Pérez que le fue bien.
1: ¿Cuál?
0: 18.
1: Bueno.
0: Pues ahí está. Bueno, pero aquí una novedad. En 21-22, Alonso y Stroll.
1: Obvio.
0: No más.
1: ¿Cuál es la novedad?
0: No, ya sé. Es ironía. Se llama ironía esto que estoy haciendo.
1: Es que lo noté muy en serio.
0: No.
1: Yo dije, a lo mejor y ya les fue bien.
0: El señor Botitas en la posición 20. Oliver Birdman en la 19. Pérez en la 18. Con en la 17. En la 16, Gabriel Bortoleto. 15, Lindblad. 14, Colapinto. Bien. Colapinto estaba sorprendiendo, ¿eh? Nico Hülkenberg en la 13, Carlos Sainz, ese no ha dado
1: Carlitos.
0: Pie con bola. La 12 y en la 11ª Albon, pero la pole es para mi niño que va a ser campeón este año. Imagínate el güey.
1: Ojalá que sí.
0: Que sea su segundo año y es campeón.
1: No, bueno.
0: ¿Cuántos años tiene? 12 años.
1: 19.
0: ¿Tiene 3? Bueno, pero hace 7 tenía 12. Entonces,
1: ¿sí?
0: Hace muy poco, ¿no? Zavala hace 7 ya tenía la de Lina Pam. No friegues.
1: No, dicen, uy, no, desde hace 20.
0: ¿Eh? qué manchada.
1: Me hizo señalar.
0: Qué manchada. Ay, Dios, mira.
1: Es Kim Kardashian, justo es lo que te iba a decir.
0: Yo
1: que
0: sé.
1: Que ya no lo esconden. Ya
0: no
1: ahora
0: esconde
1: sí
0: nada
1: a
0: Kim
1: más...
0: Kardashian. Se le va a salir
1: nunca,
0: una. Se le va a salir una. Va semidesnuda al
1: pero
0: paddock.
1: Pero no, y ahí trae ropa.
0: Oye, no, la Kardashian no, va, no, enseñando va, todo.
1: Créeme
0: el...
1: que ahí está vestida.
0: ¿Sí?
1: Te lo juro.
0: Va enseñando todo.
1: Te lo juro, ahí trae ropa. Pero a lo que iba es que ya no lo esconden Hamilton y ella, pues ahora sí ya es como muy...
0: ¿Pero por qué lo habían de esconder? Pues si
1: no,
0: ella
1: porque
0: soltera,
1: no lo habían hecho oficial, o sea, ¿no? Y las únicas fotos que se veía de ellos eran paparazzis, o sea...
0: ¿Qué tal, por ejemplo, Zavala sí esconde el... Ah, no, pero no lo voy a decir al aire, pero sí, no hay que... Nada.
1: ¿Qué esconde esa balita?
0: Tiene un amor.
1: Ah, ya me dijo.
0: Tiene un amor, ya, tiene ya. Un amor.
1: Pero ay, no, ¿qué tiene? No lo van, tú no lo acabas de decir. Si es soltero, ¿qué tiene?
0: Ah, pues sí. ¿No?
1: ¿Verdad, Zabalita?
0: ¿Ella también es soltera? ¿Te lo puedo decir? No, ¿va? Tiene sí. Un amor, Héctor Zavala, nuestro operador. Pero bueno, oye, pues ahí está Andrea Kimmiatorelli rompiéndola con todo. Oigan, pues la próxima semana empieza el Mundial.
1: Agárrense,
0: oye,
1: confesados.
0: Y ahora sí, estoy viendo una imagen de Toto Wolff cuando llega con la pole position Andrea Kimmiatorelli y se pone el compa.
1: Ya está muy contentito otra
0: ya
1: vez, ¿no?
0: Ya muy contentito, ya quiere mucho a... Mira, está.
1: Ya está sonriendo pero, de nuevo.
0: Brinca como no, loquito, bueno. Mira.
1: Oye, ya hace, le hace mucho falta no botox. Se le veía así, tan no. Contento.
0: Mira que cómo sonríe. Lo que sí le hace falta es un poco de botox a mi compadre, ¿no? Pues ya se le pone la frente como Sharpay. En serio, ya le hace falta su botox. Mira.
1: Ah, sí.
0: Ya se hubiera puesto un botoxito. El que tiene tanto dinero.
1: Lo que digo.
0: Le voy a recomendar a mi doctora. Andale. Pero bueno, oigan, pues la próxima semana hay mundial.
1: Hay mundial,
0: güey. O sea, tipo que va a haber mundial. Y pues ahí vamos a estar.
1: Ahí vas a estar.
0: Con Kia vamos a estar ahí en la inauguración. De verdad me siento muy afortunado, muy bendecido. O sea, sí lo he dicho medio mamón. Así de, güey, yo voy a estar en el mundial.
1: ¿Medio?
0: Sí, bueno, mamón y
1: completo,
0: medio.
1: Completo,
0: mamón
1: completo.
0: Mamón y medio. No, pero la verdad es que pues, sí me siento muy afortunado, muy bendecido de, pues por esta carrera y este micrófono estar en la inauguración de esta Copa del Mundo que ha sido tan polémica por los pocos espacios, por lo caro, por lo difícil de conseguir y todo.
1: Por lo que hay alrededor, lo que es ha correcto. Pasado en la ciudad.
0: Muy pocos. Tendremos la oportunidad de ir y más gratis, por supuesto, pues eso me da me da más bendición, pero sí, estoy muy agradecido.
1: Eres la envidia de muchos.
0: Muy agradecido con Kia y con MBS, por supuesto, que me ha hecho tener este lugar para que me inviten a la inauguración. Voy a tratar de contarles todos los detalles, me voy a fijar en todo, voy a tratar de llevar mi cámara mental.
1: Ponte una en la cabeza.
0: ¿Sombrero se llama? ¡Gorra!
1: Una cámara.
0: ¿Cómo va a poner una cámara en la cabeza?
1: Ay, bueno, no iba a decir la marca.
0: La cámara.
1: Ya vámonos.
0: Gracias, señoras
1: ya
0: y señores.
1: Estoy delirando, ayúdenme.
0: Tráigale otro tequila, sopita, por favor.
1: No, voy a corregir. Ponte una GoPro en la cabeza.
0: Ajá, porque es GoPro.
1: Es que eso es lo que intenté no decir, pero no me salió.
0: No, porque hay unos de 360.
1: Bueno, ponte una cámara en la cabeza,
0: no
1: la prendes desde que sales de tu casa y hasta que regresas a dormirte. Queremos todo documentado.
0: Luego no lo puedo ni subir porque la FIFA me regaña. Creo que hay cierto lineamiento, ¿ah? Para subir cosas no puedes subir todo.
1: Ah, por eso decía que no hagas nada.
0: Pero se los voy a contar, por eso no me dejas terminar. Voy a llevar una cámara en mi memoria para tratar de acordarme de todos los momentos y poderles platicar todo lo que viví, así como un audioblog. Eso no está prohibido.
1: No.
0: ¿Están de acuerdo? Ahí sí no está prohibido. Va a ser un audioblog este que vamos a hacer ahí desde la inauguración del Mundial México 2026. Gracias, pásela muy bien, pásesela de pelos y nos escuchamos el próximo lunes. Bueno, pásesela por donde quiera.
1: Ay,
0: pero
1: no.
0: Nos escuchamos el próximo lunes a las 8 de la noche y próximamente. Tan, tan, tan. No digo nada.
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1: ¿Se han preguntado por qué hoy todo el mundo habla que está inflamado, que está estreñido, con gases, que un reflujo, con la sensación de que todo me cae mal? Antes la digestión era algo natural, comías, digerías y seguías con tu vida. Engordabas 2 kilitos, pasaban 2 semanas y después ya volvías, los bajabas. Pero hoy para muchas personas, no sé si es la edad, pero comer se ha vuelto un gran problema. Hay quienes se inflaman de todo. Quieren eliminar el gluten, los lácteos, el azúcar, el café, la fruta, las legumbres, y aún así no se sienten bien. Y al mismo tiempo estamos escuchando palabras nuevas por todos lados, como microbiota, SIBO, intestino permeable, colon irritable, probióticos, eje intestino-cerebro, Ozempic, Mounjaro, GLP-1, todas esas cosas, ¿no? Entonces, ¿pero no sienten que entre tanta información también hay mucha confusión? Hoy quiero hacer a nuestro gran invitado las preguntas que muchos nos hacemos, pero que a veces no sabemos cómo formularle. De verdad, el intestino es nuestro segundo cerebro. El estrés puede enfermar la digestión. ¿Qué diferencia hay entre el colon irritable, el SIBO y el intestino permeable? Esa de verdad yo no me la sé. Ahorita que me estás escuchando, Doc. ¿Qué pasa con el intestino cuando usamos medicamentos como Ozempic o Mounjaro? ¿Y qué tanto hay de cierto de eso que se dice de que enfermedades como Parkinson o Alzheimer podrían tener relación con el intestino? Yo soy Andrea Vargas y esto es Conócete Podcast. Hoy vamos a hablar todo sobre tu intestino, pero no solo como un órgano que digiere comida, sino como un mensajero profundo de cómo vivimos, cómo sentimos, cómo comemos y cómo habitamos nuestro cuerpo. Para responder a todas estas preguntas, tenemos en el estudio a nuestro gran amigo del programa y un gran experto en el tema. Está con nosotros el doctor Fernando Leal.
2: Médico cirujano y una voz referente en nutrición clínica, inmunología y medicina preventiva. Su trabajo parte de una visión clara: transformar la salud integral a través del soporte nutricional avanzado y el cuidado del organismo. Maestro, doctor, docente y creador del sistema de soporte nutricional, ha dedicado su trayectoria a descifrar el impacto de la alimentación en trastornos como la obesidad y el sistema inmune. A lo largo de su carrera, ha combinado la ciencia, la docencia y la dirección editorial para enseñar a miles de personas a prevenir enfermedades desde la raíz. Él es el doctor Fernando Leal y llega a Conócete Podcast para hablar de salud intestinal.
1: Bienvenido, Fer, ¿cómo estás? Qué gustazo tenerte aquí en el estudio de Conócete Podcast.
3: Muchas gracias, mi querida Andrea. La verdad es que es un gusto siempre estar participando con ustedes y sobre todo contigo.
1: Ay, qué mono, mil gracias. Oye, ¿qué te parece, Fernando, Doc, si empezamos hablando de lo más básico? Por ejemplo, cuando escuchas intestino, suena como que habláramos de uno. Sin embargo, son dos, es el intestino grueso y el intestino delgado. ¿Nos podrías decir así en modo breve, para tener así empezar la base, qué función tiene cada uno?
3: Sí, en realidad es un solo tubo digestivo. Nosotros tenemos al duodeno yeyuno ileum, que es el intestino delgado. Okay. Tiene funciones muy importantes, principalmente ahí se absorben gran parte de todos los nutrimentos. O sea, Casi todos se van a terminar absorbiendo ahí. Tiene un pH muy importante, se mezcla con los líquidos pancreatobiliares, o sea, vienen del páncreas y del hígado por medio de la bilis, y entonces pueden arrojar ese líquido directamente al intestino delgado. Uh-huh. Y lo que hacen principalmente es alimentar a las bacterias, que es algo sumamente importante, desechar tóxicos, uh-huh, hacer digestión. En el caso del otro que tú te refieres como un segundo intestino, que es el grueso, ahora se denomina colon. Uh-huh. Okay. Entonces el colon se divide en el ascendente, en el, uh-huh, transverso, en el descendente, y una parte que se dobla como si fuera una S, llamado sigmoides, viene el recto y después el ano. Entonces todo eso constituye a la parte final del tubo digestivo, tiene funciones inmunológicas muy importantes. De hecho, en el ciego es el centro coordinador del sistema inmunológico. El sistema inmunológico, 70%, se coordina en el intestino grueso o colon, ¿no? Okay. Y ahí se secretan la mayor parte de bacterias, la mayor concentración de bacterias. Y una mnemotecnia o una regla muy buena para poder entender cómo están las bacterias es que la parte superior, que es la boca, y la parte inferior, que es el ano, mientras más arriba hay menos bacterias y mientras más abajo hay más bacterias. Okay. Y se necesitan para ciertas funciones, que son desde la inmunidad, el metabolismo, la regulación de la inflamación y la regulación del sistema nervioso, incluyendo el comportamiento y la memoria.
1: Ok, no, bueno, entonces hasta ahí vamos. Entonces, cuando decimos que el intestino es nuestro segundo cerebro, ¿es una metáfora bonita o de verdad hay una base científica que sí lo es?
3: No, es que le llaman segundo cerebro para poder entender los nuevos hallazgos, pero realmente creo que es un solo sistema nervioso el que nos domina. Uh-huh. Y tenemos un sistema nervioso central, un sistema nervioso periférico, y en el periférico se encuentra el tubo digestivo. En el tubo digestivo se encuentran el 50% de las neuronas de un ser humano, y en el sistema nervioso central, que es el cerebro y la espina, se encuentran el otro 50%.
1: O sea, ¿mita y mita?
3: Mita y mita se dividen. Entonces tenemos vías de comunicación que van del intestino hacia el cerebro y vías que van del cerebro hacia el intestino. Una de las vías...
1: ¿Todo el tiempo se están comunicando?
3: Todo el tiempo se comunican. Es más, quien coordina, y ahí es donde viene la parte importante, quien coordina principalmente después de analizar tantos datos, pues al parecer es el intestino, es el que primero avisa, porque el 80% de la comunicación va del intestino hacia el cerebro. Okay. Y el 20% va del cerebro al intestino.
1: Wow.
3: Y quien coordina esa situación es el nervio vago. O sea, la vía vagal es, ajá, lo que termina coordinando todo esto.
1: Ajá. Es un nervio que va del cerebro hasta el intestino.
3: Digamos que es un conjunto de estructuras que lo que hacen es llevar información. Dominan el sistema parasimpático. Hay uno que excita y hay otro que va regulando. Ajá. Ajá. Entonces, esto tiene un equilibrio. Necesitamos movernos, ajá, pero también necesitamos tener calma. Ajá. Entonces, la comunicación del nervio vago es muy importante, pero es una de tantas vías de comunicación. Porque también lo pueden hacer factores secundarios a través de la sangre. Y esa sangre que comunica otras vías, que va tocando botones en muy específicas partes, puede hacer que el intestino mande las señales hacia el cerebro para que se pueda incluso reparar, para que pueda hacer neurogénesis, para, okay, que pueda regular la inflamación a nivel cerebral.
1: Ok. Pero va a ver si entendí. ¿Qué función tiene el nervio vago?
3: El nervio vago principalmente tiene la función de comunicar, o sea, uno de los canales es hacer una contrarregulación entre lo que excita y lo que relaja, ¿no?
1: El sistema parasimpático, que es el que estimula.
3: Exactamente.
1: Entonces este es el que regula.
3: Es el que regula el parasimpático.
1: Pero entonces, ¿el intestino siempre se ha considerado así de importante o apenas se ha descubierto todo esto?
3: Es que por eso le llaman ahorita segundo cerebro, y después le van a llamar que es un solo sistema nervioso el que va coordinando todo. Porque realmente ahorita con los nuevos hallazgos decimos, claro, pues si el intestino tiene neuronas, claro, el intestino genera metabolitos para poder mandar señales al cerebro, claro, pues el intestino genera neurotransmisores, uh-huh, que son los elementos químicos que hacen que la comunicación de todo el sistema nervioso se active. Nuestro sistema nervioso se comunica electroquímicamente. Quiere decir, okay, que hay electricidad y hay químicos de por medio, y esos son los neurotransmisores. Uh-huh. Entonces, serotonina, uh-huh, que se genera principalmente en la tripa, en el intestino, uh-huh, pues es capaz de poder hacer la regulación no solo de las emociones, sino del latido cardíaco, de qué tan acelerado estás, de qué tan propenso a la defensa o a la huida o a la tranquilidad te puedes encontrar. Esa parte la regula muy importante.
1: Todos los neurotransmisores, hay todas las serotonina,
3: no todos, pero en un buen porcentaje.
1: En el intestino.
3: Muy buen porcentaje se produce en el intestino. Por ejemplo, 90% de la serotonina ahí está. Dopamina también se puede generar en el intestino. GABA, que es otro neurotransmisor que ayuda a que no tiembles, es algo sumamente importante que se genere en el intestino. Y personas que tienen problemas en el tubo digestivo son personas con problemas en la memoria, son personas con problemas en el comportamiento, son personas con problemas del control de sus movimientos. Y Parkinson, que tiene que ver directamente con esas vías, también necesita de una corrección intestinal para poder hacer esas mismas vías de señalización adecuadas. Y no todo es la destrucción de la sustancia negra en el cerebro, sino también tiene que ver con la coordinación de la musculatura, la coordinación del movimiento, que tiene que ver en las partes periféricas. O sea, poco a poco se va conociendo más de este complejo sistema de coordinación. ¿No?
1: Claro. Pero, y entonces, ¿por qué sentimos, por ejemplo, nervios, amor en el intestino? O sea, ves que te duele la panza, pero también sientes mariposas, pero también cuando estás tanto enamorado como nervioso, todo es en el intestino por esta misma conexión.
3: Sí, lo que pasa es que cuando tú ves a una persona que te gusta, tienes que secretar ciertos neurotransmisores que van a comunicar emoción, y muchos de ellos tienen que ver con serotonina y con dopamina, y eso se genera en el intestino. Entonces, cuando ves a alguien que te gusta, inmediatamente sientes la descarga a nivel del abdomen. No te explota la cabeza, sino te explota el estómago. Pero cuando te espantas es la misma situación. Entonces, el nervio vago se encarga de hacer esa vía de comunicación, de transferencia de información. Pero insisto que no solamente es el nervio vago el que actúa, sino también generan... Existe un factor adicional llamado microbiota. Okay. Entonces, la microbiota se pone a hacer fragmentos de cosas después de que interactúa con nutrimentos y otros factores que van a hacer que viajen a distancia o que señalicen a nivel local del intestino, o sea, tocan el botón del intestino, o esos factores viajan por el torrente sanguíneo para poder decir al cerebro, reacciona.
1: Ok, no se vayan, tenemos que ir a un corte comercial. Está interesantísimo, de verdad que es apasionante el intestino, ¿no?
3: Sí, es totalmente
1: sí. Estamos con el doctor Fernando Leal hablando todo sobre tu intestino. Esto es Conócete Podcast, mi nombre es Andrea Vargas.

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4: Ya regresamos, esto es Conocete Podcast, mi nombre es Andrea Vargas y estoy con el doctor Fernando Leal hablando sobre todo sobre tu intestino. De verdad, es apasionante el tema y hay una ignorancia enorme. Yo creo que nadie sabemos, de ahorita es lo que vamos a aprender, por eso queríamos invitarte aquí, Doc. A ver, cuéntanos, ¿por qué hay tanta gente que vive inflamada, con gases, estreñimiento, diarrea, reflujo, sensación de pesadez? De verdad, todo el mundo está inflamado, ¿qué pasa?
5: Sí, se estima aproximadamente que el 70-80% de la población, por lo menos en México y en toda Latinoamérica, tiene algún tipo de problema gastrointestinal.
4: Okay.
5: Es importante que se entienda que el aparato gastrointestinal va desde la boca hasta el ano y incluye el hígado y el páncreas. Entonces, en algún momento, estos órganos que coordinan funciones importantes como el metabolismo, la inflamación, la inmunidad y el sistema nervioso, necesitan tener muy buen orden y funcionamiento. De hecho, el intestino y sus células cada 2 días se van recambiando. O sea, imagínate la velocidad de reparación del intestino. Ajá. Sería imposible pensar que una persona tuviera una lesión intestinal crónica o una gastritis crónica a ese nivel de reparación. Bueno, pues sí lo hay. Uh-huh. Lo que pasa es que hay muchos factores de riesgo. El consumo de alimentos que provocan cambios importantes en la reacción del tubo digestivo y que generan más inflamación, los peroxidantes, el estrés excesivo que vive la población y que está haciendo que las secreciones gastrointestinales se arrojen al intestino cuando no hay alimento. O sea, porque cuando uno se enoja, inmediatamente el intestino reacciona y manda toda la descarga de fluidos hacia el tubo digestivo sin tener que hacer digestión, pero es un mecanismo de respuesta.
4: Pero, por ejemplo, ¿qué te dice cuando acabas de comer y el estómago se distiende como un globo de Cantoya?
5: Claro, lo que te está diciendo es que cuando está pasando el alimento hay mucho nivel de fermentación. Entonces, una de las primeras causas a investigar pues es cómo está el equilibrio bacteriano, porque eso hace fermentación. Entonces, genera gas y hay distensión. Entonces, otra de las causas importantes es que hay consumo de fármacos, por ejemplo, antibióticos en infancia o medicamentos en etapa adulta, y no se corrige la microbiota. Porque la lesión de la microbiota es otra de las causas muy frecuentes de las lesiones e inflamación en el tubo digestivo. Viene otro factor adicional que tiene que ver directamente con los parásitos. El nivel de parasitosis en la población es muy elevado. Casi el 80% tiene parásitos sin importar el estatus socioeconómico. Puede ser una persona muy pudiente o puede ser una persona muy humilde y todas tienen la misma posibilidad, ¿no? Vas a un campo de golf que lo riegan con aguas negras, bueno, pues el nivel de contaminación es tremendísimo para poder adquirir amibas o yardias o otro tipo de parásitos. Entonces, todos esos factores aunados a la genética, a la forma de reaccionar del cuerpo, porque hay gente intolerante a ciertos nutrimentos, gluten, puede ser intolerante a la lactosa o algunos otros alimentos, van juntando factores de riesgo que detonan en inflamación. Entonces, la mayor parte de las personas que empieza a comer y que generan gases, tiene que revisar cómo está la mucosa, cómo está la microbiota. Uh-huh. Bueno, no ellos, que acudan a consulta directamente. Porque eso no es ninguna consulta, sino es una recomendación muy básica, que acudan a consulta porque eso no está bien. O sea, no tienen que dejar pasarlo. ¿Sabes cuál es el gran problema, Andrea? Que las personas normalizan estos datos y dejan pasar el tiempo. Claro. Entonces, al dejar pasar el tiempo, es, ah, pues mira, funciona, mira, estoy inflamado, pero sigo haciendo mi vida.
4: Sí, caray, sí.
5: Y eso es un grave problema. O ya sé, ya me fui al médico por primera vez y me recetó este medicamento que me calma los síntomas. Uh-huh. Entonces me lo sigo tomando permanentemente y sigo funcionando. Pero no eliminan la causa que les genera el problema. Entonces, las secreciones, los microorganismos, la irritación del tubo digestivo, el estado de ánimo, incluso se ha detectado que personas con problemas en la columna pueden tener problemas en la movilidad del intestino. Entonces participan en el estreñimiento, participan en la mala secreción de fluidos,
4: sea,
5: claro.
4: O sea, movilidad en la espalda,
5: por ejemplo,
4: tiene que ver con
5: gente que está mucho tiempo sentada y que tiene problemas lumbares. Ajá. Puede llegar a presentar también problemas en a nivel gastrointestinal, por supuesto que sí.
4: Qué interesante. Oye, pero por ejemplo, ¿puede una persona comer saludable y aún así tener un intestino enfermo?
5: Sí, claro que sí. Es más, fíjate que es muy importante que se entienda esto que voy a explicar, porque el que una persona coma no significa que se está nutriendo.
4: Okay.
5: ¿Por qué razón? Porque el tubo digestivo no es dentro del cuerpo. Cuando tú comes algo, como en la cavidad oral, uh-huh, está fuera de tu cuerpo. Uh-huh. Si pasa todo el tubo digestivo, pero no se absorbe en el intestino, uh-huh, sigue por fuera. Okay. Hasta que lo defecas.
4: Okay.
5: Una persona se puede suplementar y si no es capaz de absorber los nutrimentos, va a terminar defecando todo lo que se comió. Uh-huh. Entonces está fuera. El tubo digestivo es fuera.
4: Okay.
5: Tiene que ingresar. Entonces, una persona aparentemente que está comiendo bien, pero tiene fenómenos de mala absorción intestinal, tiene alteraciones en la mucosa, tiene alguna deficiencia genética, que hay muchas en Latinoamérica, déficit de enzimas para poder absorber o metabolizar nutrimentos, pues entonces va a ser una persona que va a tender a la malnutrición.
4: Pero, ¿y cómo podemos saber si no estamos absorbiendo los nutrientes en el intestino?
5: Fíjate qué importante, hay datos clínicos. Por ejemplo, oye, la piel está reseca de una persona, las uñas son quebradizas, están rayadas, el cabello es frágil, las pestañas empiezan a caer, la lengua se empieza a deformar, pierdes el sabor, pierdes el gusto, tienes problemas en el comportamiento, estás cansado. O sea, todas esas cosas nos van dando datos de que te puede faltar uno u otro nutrimento. Seguimos con el siguiente. Oye, hay permanentemente inflamación en el abdomen. Uh-huh. La materia fecal no es adecuada. ¿Qué significa esto? Pues que no está bien formada, que no es un solo bloque, que no está bien hidratada, hace uno como bolitas, sí, o hace uno más delgado o tiene diarreas constantes.
4: El Bristol, ¿no?
5: La escala de Bristol 3 o 4, pues uh-huh, es lo indicado, para quien sepa, porque es un término muy técnico.
4: Sí, que, o sea,
5: no quiero abrumar a las personas, ¿no?
4: Ya sabes que bonito, luego, ¿no?
5: Soy hermoso, pero no sé si Bristol lo entiendan todos, pero si lo llegan a entender. Entonces, bueno, tiene un Bristol. Si usted tiene un Bristol 3, 4, está perfecto. Si tiene un Bristol 1, 2 o más arriba, ya entonces tiene que buscar atención médica. Pero aquí viene el otro tema, gases. Los gases son normales. Uh-huh. Pero si una persona empieza a tener más gases de lo normal, uh-huh, o sea, más de 16, 18 gases al día, uh-huh, y esos gases incrementan la concentración del olor, o sea, se vuelven más fétidos y hay más distensión, uh-huh, o sea, más incomodidad, incluso empieza a doler el ano, hay comezón, uh-huh, está irritación, sangrado, uh-huh, al momento de evacuar, moco al momento de evacuar, uh-huh, pues tiene que acudir con su especialista para que, uh-huh, puedan ver.
4: Y bandera cuáles, roja, ¿no?
5: Esas son las banderas que tienes que investigar.
4: Sí, o sea, no lo dejes. O sea, es importantísimo todo esto que acabas de decir, ¿no?
5: Es correcto.
4: Ok. Pero entonces, ¿qué significaría tener un intestino sano? O sea, ¿para ti qué es un intestino sano?
5: Es que realmente la salud es un término que siempre se ha debatido, ¿no? O sea, ¿qué es salud? Pues es el mayor equilibrio que se pueda tener en alguna función de algo. Biológicamente esa es la parte, uh-huh, importante. Pero todo el tiempo estamos oscilando entre lo no sano y que el cuerpo lo alcance a compensar. Uh-huh. Entonces, por eso el tubo digestivo, que tiene tanta actividad, necesita repararse cada 2 días, okay, porque puede haber alguna alteración que lo modifica. A lo mejor una persona hoy se comió en una fiesta unas papas con chile, uh-huh, de ese artificial y le provocó irritación, pero su cuerpo alcanza a reparar también esa situación, que lo repone rápidamente, lo que le, uh-huh, pasa a los niños.
4: Okay.
5: Pero si tú ya no alcanzas a compensar eso, uh-huh, y entonces presentas datos que se cronizan, uh-huh. entonces en ese momento ya estamos perdiendo el equilibrio, hay una pérdida del equilibrio.
4: Entonces, todo ese entonces, equilibrio.
5: Uh-huh. Si mantienes el equilibrio, o sea, subes y bajas, sí, pero te mantienes en la zona.
4: Mantenerlo, ahí la llevo.
5: Ahí la llevo, pero si de repente, oye, pues sabes que hay diarreas crónicas, hay gases, y interfieren mucho algunos factores que yo les llamo epigenéticos, o sea, oye, ¿haces ejercicio? Uh-huh. ¿Mentalmente estás estable o todo el tiempo te enojas, te enfadas? Uh-huh. ¿Qué sucede con tu vida? Y un pesar muy fuerte, ¿estás deprimido, angustiado? Tercero, ¿la microbiota intestinal está en orden? O sea, ¿defecas bien? Uh-huh. ¿No tienes ningún dato de distensión? Cuarto, ¿te alimentas adecuadamente? Y quinto, cuando te tienes que suplementar, porque hay ocasiones bien justificadas uh-huh. para hacerlo, ¿realmente recibes la asesoría para esto o no? Entonces, si esas cinco reglas se van ejecutando adecuadamente, uh-huh. el ser humano regularmente tiene los factores internos para poder mantener ese equilibrio e irse regulando a sí mismo.
4: Ajá, a ver, repite esas cinco, que están buenísimas.
5: Hay cinco factores importantes que yo denomino las reglas epigenéticas uh-huh. para poder mantener la salud en un término muy adecuado. La primera es el ejercicio o terapia física.
4: O sea, sí o sí ejercicio.
5: Sí o sí, ejercicio.
4: Uh-huh. Moverte.
5: Segundo.
4: Y más moverte para el intestino, ¿no?
5: Para el intestino y para poder generar mitocondrias, que es algo sumamente importante. ¿Eh? Okay. O sea, el término mitocondria es lo que le da energía a la célula, uh-huh. pero también genera los factores que son como los interruptores de la luz. Uh-huh. Son los que prenden y apagan la luz, los que prenden y apagan los genes. Okay. O sea, eso que estoy diciendo es sumamente profundo e importante. Uh-huh. Aterrizado a un concepto muy sencillo, que okay. es cómo prendo y apago mi genética. Yo puedo tener, bueno, yo no, una persona puede llegar a tener un cáncer o predisposición al cáncer por la genética, pero si los genes del cáncer están apagados, a esa persona jamás le daría cáncer, okay. aunque tuviera los genes incluidos.
4: Okay.
5: Eso en el tubo digestivo aplica perfectamente bien, porque una preocupación constante de la inflamación permanente del intestino en cualquiera de sus vías uh-huh. es el cáncer. Uh-huh. Si se mantiene mucho tiempo inflamado y no se corrige,
4: se llega al cáncer.
5: Ese es un grave problema que actualmente ya está detonando, pero severo. El cáncer de colon está subiendo a niveles impresionantes. Por eso les dicen, después de los 45 años, usted debe hacerse una endoscopía. ¿Por qué? Porque el riesgo, una colonoscopía, uh-huh. o sea, meter la cámara hacia el colon y estudiarlo, porque el riesgo de cáncer de colon es sumamente elevado. Hombres y mujeres tendrán que hacerlo, pero no todo el mundo lo hace.
4: No, por incómodo.
5: Entonces, sí, exacto. Sí. La segunda regla sería el mantener el tubo digestivo ordenado, con una buena microbiota, buen movimiento, buena defecación, que pueda haber un intercambio adecuado. Uh-huh. Eso sería una segunda regla.
4: ¿El agua tiene que ver mucho ahí?
5: La hidratación, junto con todos los nutrimentos, tiene que ver muchísimo con ello, porque uh-huh. la hidratación adecuada te permite defecar correctamente.
4: Exacto.
5: ¿A qué nivel? Puede haber personas que con el estreñimiento no permitan que se secreten tóxicos producto de los estrógenos que tú procesas. Uh-huh. Tú al procesar estrógenos vas generando también tóxicos. El sulfato uh-huh. de estrógeno es uno de ellos.
4: Tienes que sacarlos, ¿no?
5: Si tú no los sacas porque salen a la bilis, uh-huh. la bilis los avienta al intestino. Si tú tienes estreñimiento y no los sacas, lo que pasa es que se vuelven a regresar. Y esa es una de las génesis más importantes, o sea, ese es uno de los motivos más importantes de la producción de cánceres, sobre todo de mama.
4: Okay.
5: Entonces,
4: importante.
5: Fíjate qué dato tan básico y ajá. tan fuerte. El 90% de los cánceres de mama no son genéticos, son producto de la epigenética, de los malos hábitos de una persona.
4: Del estilo de vida.
5: Del estilo de vida de una persona. Entonces son prevenibles.
4: Okay.
5: El 90% de los cánceres de mama. Entonces, si nosotros, en primer lugar, tuviéramos un tubo digestivo adecuado que está secretando los tóxicos, que el cuerpo ya trabajó para eso, sería maravilloso que tuviéramos una muy buena digestión para poder prevenir fenómenos como no solamente cánceres del tubo digestivo, uh-huh. sino cánceres hormonodependientes como el de mama.
4: Wow, tenemos que ir a un corte comercial. No se vayan, esto está interesantísimo. Estamos hablando todo sobre tu intestino. Si te está gustando el programa, puedes compartirlo en cualquiera de las plataformas, en YouTube, MBS Noticias, Spotify, Amazon Music, Apple Podcast, iHeartRadio y Deezer. Ahí lo encuentras, o sea que no hay pretexto para no escucharlo. En un momento regresamos.

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7: Ya regresamos, esto es Conócete Podcast, mi nombre es Andrea Vargas y estamos transmitiendo desde la Ciudad de México. Estoy con el doctor Fernando Leal, él es cirujano médico con un doctorado en nutrición.
8: Sí, médico cirujano.
7: Médico cirujano. Y estamos hablando sobre todo lo que tenemos que saber sobre el intestino y de verdad hay una ignorancia enorme, no sabemos nada. Bueno, oye, estoy hablando por todos, pero yo creo que sí, que no sabemos nada. Entonces, a ver, estos 5 pilares, hablaste el ejercicio, tener un buen...
8: Funcionamiento, funcionamiento del aparato gastrointestinal.
7: ¿La tercera?
8: La tercera sería, dentro de los pilares epigenéticos, el control de la mente, porque la gente vive permanentemente estresada. Entonces no meditamos, no pasamos un tiempo adecuado con nosotros mismos, no convivimos correctamente con el entorno. La ciudad es caótica en ocasiones, ¿no? Quien vive en ciudades y no tiene el privilegio de vivir, por ejemplo, en una playa o en otros lados, regularmente el nivel de estrés es muy elevado. La problemática social cada vez es mayor, la economía te afecta, o sea, todos esos factores, las noticias, los hijos,
7: el tráfico,
8: el que me angustie no lograr mis metas, el aspecto social, todo eso influye en una persona y necesita controlarlo, porque se ha visto que cuando tu mente proyecta tu vida, hacia allá te diriges. Biológicamente tus células se programan hacia donde tu mente las va dirigiendo. Entonces, oye, imagínate una persona que le dicen, pues tienes cáncer, ¿qué quieres hacer? O sea, tienes cáncer, ¿qué quieres hacer? ¿Te deprimes o buscas otro objetivo? Entonces, ubica tu realidad donde quieras poseerla y además, el punto más importante es orienta tu mente a que todo el tiempo esté en una propuesta. ¿Qué tengo que aprender de cada situación de la vida que me sucede? Todo es aprendizaje, es evolución. El ser humano, en resumen, viene a 3 funciones importantes. 1, aprender. 2, ayudar. Y 3, aprender a encontrar la paz, el equilibrio. Si esas 3 cosas se conjuntan, ese es el verdadero origen del ser humano. Ese es el equilibrio. ¿Por qué? Porque no vienes por dinero, no vienes a tener los mejores lujos, no vienes a tener estatus. Eso se va a acabar una vez que ya no estés vivo.
7: Claro, claro.
8: ¿Cuál es el legado para ti, para tu evolución?
7: Ok, qué padre. Qué padre filosofía. Y bueno, ¿y te quedaste en la cuarta?
8: La cuarta sería la alimentación. O sea, ¿cuál es lo correcto que debo consumir? Y para eso tenemos que hacer un traje a la medida para las personas. Yo puedo jurar que el plátano es muy bueno para el tubo digestivo porque tiene un buen nivel de inulina, tiene ciertos nutrimentos que favorecen a la regeneración de la mucosa intestinal, es un buen cicatrizante, pero si a una persona le inflama, pues ya no fue para ella. Entonces necesitan encontrar cuál es su traje a la medida dentro de reglas muy importantes, ¿no? O sea, okay, qué alimentos no se deben consumir, qué alimentos sí se tienen que consumir.
7: Y para eso te tienes que autoobservar, ¿no? Cómo te cayó cada.
8: Claro, pero hay reglas también que definitivamente no. Por ejemplo, carne roja, no la consuman, ¿no? O sea, si tienes problemas en el tubo digestivo, no consumas carne roja. Okay. O no consumas ultraprocesados. Claro. O sea, eso, pues, o irritantes, café, no tomes agua en ayunas, por ejemplo, en ese momento.
7: A ver, esa parte te he escuchado decirla, ¿por qué no tomar agua en ayunas?
8: Pues es que cuando realmente tienes un problema gastrointestinal, necesitas que las secreciones gástricas realmente tengan un buen equilibrio. Entonces, la hidratación es importante, pero entonces no tomas agua, pero sí tomas líquido, que eso es lo que no se entiende. O sea, necesitas tomar cosas líquidas, pero no agua en el momento. A lo mejor tomas aceite primero y después tomas un licuado. Estás ingresando líquido, pero en otras composiciones con otros factores que van a hacer que el moco se puede estimular de una forma diferente.
7: Pues entonces esta teoría que viene en todas las redes sociales, que es tu agua caliente con limón y un poquito de chía.
8: Aplica muy bien cuando no tienes gastritis, aplica muy bien cuando no tienes colitis. Okay. O sea, si tú tienes un problema de tubo digestivo, no hagas eso porque te vas a irritar el tubo digestivo.
7: Okay. Buenísimo, bienvenido. O sea, si tienen problemas, no.
8: Imagínate que vas al Tíbet, ya fuiste a Nepal y estás en un monasterio y te van a dar tu agua en ayunas y vas a hacer ayuno y bla, bla. Estás en una condición muy específica bajo el control de tu mente. Eso está muy bien, pero si te levantas en la mañana apresurado, todo enojado, tienes gastritis, tienes irritación, vas a meterte al tráfico, no desayunas, pues entonces ese futuro no es muy bueno para ti. Es más, tú jamás le dirías a un niño, oye, vete a la escuela, no desayunes, tómate solamente un vasito de agua y vas a ver que va a estar de maravilla. Pues no lo harías así.
7: No, claro, yo me refería a agua caliente, por ejemplo, antes de empezar el ejercicio o el desayuno.
8: Y menos en ayuno.
7: Dios santo.
8: O sea, menos previo al ejercicio, porque viene otra vez la misma parte. El tubo digestivo está constituido por glutamina, por arginina, aminoácidos muy importantes. Cuando uno está haciendo ayuno y luego hace ejercicio, necesitas en algún momento generar más energía. Entonces, secuestras esos aminoácidos para hacer azúcar de algo que no es azúcar, que es un aminoácido, se llama gluconeogénesis. Entonces, puedes dejar mucho más desprotegida a la musculatura, pero también al intestino. Entonces, hay que tener mucho cuidado con eso. Con las personas que tienen problemas gastrointestinales. Recordemos que el objetivo de este podcast es hablar de las lesiones del tubo digestivo y su funcionamiento. Okay. Entonces, pues en ese caso, no debería de hacerse.
7: Ok, entonces vamos ahora sí al tema del tubo gástrico. Por ejemplo, ¿cuántas personas ahora está de moda que tengo SIBO? O sea, la palabra SIBO, que es exceso de...
8: El SIBO es la sobrepoblación bacteriana. Ajá. Entonces, esa sobrepoblación bacteriana regularmente tiene que ser muy bien analizada clínicamente por el gastroenterólogo, por el clínico, para poder determinar pues si hay una sobrepoblación de bacterias. Nosotros tenemos ciertas familias de bacterias. Tenemos Firmicutes, Bacteroidetes, familias Arcae. Tenemos una gran variedad de bacterias. Hay muchas familias y así como en la sociedad, tenemos al primo, al tío y al sobrino. Esas se encuentran en todas partes, pero sobre todo en el colon, donde hay más concentración de bacterias, ahí se encuentran. Okay. Y además tienen funciones muy importantes. Entonces, de acuerdo a lo que uno vaya comiendo, va alimentando a ciertas familias. A lo mejor a la familia A le gustan mucho las hamburguesas y la gente le dio muchas hamburguesas, pero a la familia B le gustaban mucho las verduras. Pero como solamente comías hamburguesas, pues solamente alimentaste este grupo de familias y sobrecrecieron.
7: Okay.
8: ¿Estamos? Entonces, le diste antibiótico a una persona. Eliminaste a gran parte de este grupo de familias, pero otras que son un poquito más resistentes sobrevivieron y sobrepoblaron el intestino y desequilibraron la microbiota. Okay. Entonces, cuando hay una sobrepoblación de bacterias, entonces ese fenómeno regularmente cae en una inflamación y una lesión de la mucosa intestinal, una lesión en las uniones estrechas, como, uh-huh, como el intestino es una barrera, uh-huh, van formados como soldaditos uno a otro pegados y van agarrados de las manos, esas, uh-huh, manitas son proteínas que van unidas unas con otras, a veces se rompen esas uniones y permiten el intercambio anómalo de bacterias. Uh-huh. Ese fenómeno se le conoce como permeabilidad intestinal. Fíjate qué interesante, uh-huh, todo esto que estoy explicando, porque, uh-huh, todos estos fenómenos no es que vayan aislados, no es que solamente tengas uno, es que uno te va desembocando en otro.
7: Ok, puedo tener SIBO y puedo tener
8: y puedes tener permeable. Permeabilidad intestinal.
7: Ok, que a eso vamos a ver qué es, para qué sea. O sea,
8: y eso es lo que ahorita, si entienden lo que estoy explicando, van a matar dos pájaros de un tiro. Ajá. Entonces, la microbiota, una de sus funciones es equilibrar y comer por nosotros. Ajá. Una de sus funciones, comer por nosotros para hacer predigestión y que nosotros ya tengamos todo peladito y, ajá, fácil para absorberse. Entonces, en las células intestinales, que imagínense que es un cuadro, lo normal es que los nutrimentos entren por ese, ajá, cuadro, pasen por esa célula y salgan por debajo de ese cuadro para llegar al torrente sanguíneo y pues ya absorbe las cosas. Ajá. Entre las células existe, digamos, una división. Uh-huh. Esa división tiene que estar sellada y bien amarrada. Uh-huh. No se puede pasar por en medio porque no hay escrutinio. Es como si los policías, uh-huh, no pudieran detectar y entonces empiezan a filtrar cosas, uh-huh, que no tienen que pasar, ah, sin, okay, revisión.
7: O sea, es como si fuera un filtro inteligente en donde dice tú no pasas, tú sí pasas.
8: Es correcto, es un filtro. Uh-huh. Pero entre las uniones no.
7: Okay.
8: Y por eso tenemos manitas agarrándonos. Si se rompen esas uniones, se empiezan a filtrar cosas entre las células y se pasan por ahí, entre ellos bacterias.
7: Y eso es el intestino permeable.
8: El intestino permeable, esa es la permeabilidad intestinal.
7: Pero no son hoyos que tengamos, no.
8: Eso genera huecos en el intestino, porque, uh-huh, si no está bien unido y se separa, uh-huh, genera un canal donde puede facilitar, uh-huh, que participen.
7: ¿Y eso se da por la edad? O sea, porque, por ejemplo, yo siento que mucha gente de mi edad, uh-huh, tienen broncas de intestino y seguramente es el intestino permeable. Pero, ¿es con la edad o no necesariamente?
8: No necesariamente. Imagínate un niño que cada 15 días se enferma.
7: Ajá.
8: Y le estuviste dando antibiótico y a los 15 días otro antibiótico y a los 15 días otro antibiótico.
7: Sí, estás,
8: y entonces estás modificando todo ese patrón que estoy diciendo. Y aparte no le cuidaste la dieta y bueno, pues para entretenerlo ten tus papitas A, tu refresco B. No tiene con qué...

0: Entonces, pues en una traducción muy, muy particular, uh-huh. esa pérdida de la función normal del intestino para uh-huh. poder hacer un filtro, uh-huh. se va a perder.
1: Okay.
0: Y entonces, si no lo hace correctamente y perdemos células, se hacen hoyos o se pierden las uniones estrechas y se hace más espacio, pues entonces no va a haber quien haga esas revisiones, ¿no?
1: Y hay alimentos que ayuden a que esta permeabilidad se cierren estas paredes?
0: Claro, necesitamos, por ejemplo, mucha glutamina Ajá. para poder hacerlo, porque el 60% del tubo digestivo es glutamina. Uh-huh. Entonces, la glutamina, pues es como si le dieras los ladrillos al intestino uh-huh. para poder hacer nuevas células.
1: ¿Pero qué es la glutamina?
0: La glutamina es un aminoácido, Ajá. el más abundante de la...
1: ¿En qué producto, en qué alimentos está la glutamina?
0: La mayor parte de los alimentos uh-huh. de alto valor biológico los contienen. Por ejemplo, el pescado lo contiene... La carne lo contiene, pero yo no metería carne en ese momento porque uh-huh. el nivel de oxidación y el nivel de productos que se generan, hay más inflamación. Uh-huh. Entonces, pues la mayor parte de los alimentos bien balanceados, saludables... Tiene esa glutamina, pero en ocasiones es necesario suplementarla para que en ese caso agudo salga más rápido el paciente de mejor forma, o sea, junto con otros nutrimentos.
1: Ajá, bueno, ahorita nos dices con qué la suplementamos.
0: Okay.
1: Tenemos que ir otra vez, otro corte comercial, de verdad se está yendo de volada el programa, uh-huh. está muy interesante, pero nos falta tanta información. Esto es Conocete Podcast y estoy con el doctor Fernando Leal, no se vayan.

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0: Ya regresamos, esto es Conocete Podcast, mi nombre es Andrea Vargas y estoy con el doctor Fernando Leal hablando todo sobre tu intestino. Y nos tenemos que apurar porque nos queda solo un bloque. A ver, Fer, entonces tú mencionaste los antibióticos. ¿Cuántas veces, sí, los antibióticos por supuesto que te van a ayudar, pero también te van a barrer toda la...
1: La microbiota.
0: Uh-huh. Y después te vienen infecciones, que dices, ¿cómo? Si me acabo de curar una cosa y ahora me estoy infectando, por ejemplo, infecciones vaginales a las mujeres.
1: Uy, ese tema, híjole, qué fuerte tema y es muy bueno.
0: Sí.
1: De verdad, y pasa, pero ameritaría todo un podcast.
0: Pero ¿cuántos doctores no te dan probióticos?
1: Sí, fíjate, a ver, vamos a tener que desglosar muy bien esto porque es muy importante. El antibiótico ha salvado vidas durante mucho tiempo y es de veras uno de los medicamentos que no puedes prescindir de ellos a lo largo de la vida. Uh-huh. Pero el antibiótico no solamente mata bacterias buenas o malas, mata lo que se puede dejar, lo mata, porque está destinado para eso. Nuestra obligación entonces sería que si vas a dar antibiótico, al mismo tiempo estés metiendo ciertas familias de probióticos.
0: Pero al mismo tiempo del
1: antibiótico. Al mismo tiempo el antibiótico. Ah. Ciertas familias. Porque otras, si las metes concomitantes al mismo tiempo, lo que va a hacer es generar resistencia a los antibióticos.
0: Claro.
1: Entonces, por eso necesitas ciertas familias de probióticos, que no precisamente son bacterias, sino levaduras.
0: Okay.
1: Y entonces, una vez que pasa el efecto del antibiótico y ya que protegiste la mucosa, entonces reparas la microbiota con bacterias.
0: Okay.
1: Entonces, son tiempos los que necesitas pasar para ese proceso.
0: Pero, ¿cómo sabemos qué tenemos que tomar?
1: O sea, depende del tipo de antibiótico. Mira, hay antibióticos muy fuertes que pueden lesionar la microbiota hasta por 2 años.
0: ¿Qué tal?
1: Sin broma, ¿eh? O sea, y si no la corriges, ahí queda. Y entonces, en 2 años, ya tuviste una alteración epigenética. Entonces, por eso es tan importante. Ahora, das antibiótico una vez, no corriges. Das antibiótico otra vez, no corrige la microbiota. Entonces, como el tubo digestivo y su microbiota regulan la inmunidad, empiezas a tener también el efecto contrario no deseado, que es no me puedo defender adecuadamente porque no tengo quien coordine la defensa del cuerpo. Entonces es muy importante siempre hacer un abordaje en la corrección de la microbiota, pero eso le corresponde al médico y el paciente pues es preguntar, oiga doctor, pues bueno, me va a dar antibiótico, ¿qué probiótico tendría que tomar? ¿No? Muchos pueden decir, es que estamos todavía en pañales.
0: Te lo juro que no te da nada. Entonces ahora sí que you are by your own, estás solita y...
1: Pero está bien, o sea, a ver, el hecho de hacer este tipo de información es para que la gente, pues bueno, tenga otras alternativas y pueda de verdad estudiar un poquito más, leer y además preguntar, oye, pues yo creo que podamos tener...
0: inteligencia artificial, ¿qué me tomo? No, o sea, está ahí.
1: Pero yo no recomendaría que lo hicieran por su parte. Algo muy importante, yo no puedo estimularlo así. Tienen que más bien decirle al médico, oiga, voy a tomar antibiótico, ¿qué probióticos me sugiere? ¿O en qué tiempo me lo tengo que tomar? Yo creo que tendría que ser de esa manera, porque si no, entonces realmente las lesiones aparecen. Y pueden ser desde la infancia, ¿eh? Uh-huh. Un paciente que tiene gastritis crónica pudo haber sido producto de los antibióticos que tomó desde niño. Y a lo mejor no lo asoció.
0: Claro.
1: Y eso pasa.
0: Oye, y entonces, ¿cuál es la diferencia entre colon irritable? Ya entendemos el intestino permeable, pero luego también la gente habla del colon irritable.
1: Claro, porque hay síndrome de intestino irritable y síndrome de colon irritable. Ya vimos que el intestino pues es la parte del delgado y el colon irritable es la parte del grueso. Entonces, regularmente, como hay más bacterias...
0: A ver, esa diferencia está buenísima. Entonces, el permeable es el intestino.
1: El síndrome de intestino irritable o intestino permeable, pues bueno, regularmente se da en el intestino delgado.
0: ¿Y el otro?
1: También se puede dar en otras partes del tubo digestivo.
0: Okay.
1: Cuando hablamos del colon irritable, estamos hablando específicamente del marco cólico, del intestino grueso, para llamarlo así, que es el colon, ¿no?
0: Que queremos dar toda una carrera.
1: Exacto, entonces esa parte del colon es importante porque se genera mucho gas.
0: Okay.
1: O sea, es donde se genera una cantidad de gas tremenda, entonces es muy fácil que se distienda. ¿Y dónde es donde más probablemente se dé? En la parte del ascendente, que la tenemos en la parte derecha del abdomen. La parte derecha del abdomen, el flanco, sube ahí el intestino y cruza por debajo de la costilla. Entonces, muchas veces las colitis se manifiestan con dolor debajo de la costilla del lado derecho.
0: Okay.
1: Y a veces se confunden con temas hepáticos o con temas de la vesícula biliar, pero es muy común porque ahí se hace un codo y se acumula mucho gas. Entonces, se asocia con también alteraciones de gases fétidos y otros factores. O cuando comes, pum, inmediatamente te distiendes.
0: Ok, qué temas. Ahora vayamos al tema del momento de Ozempic, Mounjaro y los medicamentos GLP-1. ¿Qué hacen en el cuerpo y cómo afectan a la digestión? Porque ese es tu tema. Sé que no estás de acuerdo con los GLP-1s, ¿no? Cuéntanos por qué.
1: Mira...
0: Pero se vale, o sea que... A ver.
1: Regularmente, uno de los objetivos que por lo menos yo persigo durante la práctica médica es irme a las causas, ¿no? Regularmente todo lo que podemos hacer aparentemente con este tipo de fármacos lo podemos hacer de forma natural, que sería muy bueno sin las complicaciones secundarias. Entonces, desde hace mucho tiempo se han hablado de factores que van del intestino y que coordina ese intestino a la saciedad, al hambre, al sistema nervioso, y que también coordinan al páncreas para poder secretar insulina. Fíjate qué interesante. De hace mucho tiempo, o sea, ya se hablaba de los noventas, de todos estos factores como las incretinas, que son péptidos, que pueden favorecer esa comunicación. Y entonces tienen que ver mucho ahí en este tipo de factores como los GLP-1 para poder hacer esa comunicación entre el cerebro y propiciar saciedad, y también avisarle al páncreas, oye, ponte a trabajar para inducir la producción de insulina. ¿No? Y además coordinar el metabolismo de carbohidratos y además poder hacer el estímulo con la saciedad, que es algo sumamente importante. Pero desde siempre se ha visto que cuando tú estás inoculando moléculas, induciendo, dándole al paciente moléculas de forma aislada, siempre traes un efecto secundario, quieras o no. Entonces, tú analizas y dices, ah, esta molécula provoca mucho beneficio en las personas. Ya pasó con el interferón y con otras interleucinas, ya se los dieron. Y entonces vieron que cuando se lo das aislado, estimula solamente una vía y pues sí, haces un efecto. Y mientras menos daño provoques, dices que ese medicamento es exitoso. Pero no deja de tener un efecto secundario, voy repitiendo.
0: ¿Y cuál sería el efecto secundario?
1: Entonces, dentro de los efectos secundarios, pues se han identificado muchos factores adicionales que tienen que ver con el metabolismo y con el sistema cardiovascular. Entonces, la síntesis muscular, que la musculatura no solamente se está refiriendo directamente a las partes del músculo estriado, a lo que constituye las piernas, los brazos. El intestino también es un músculo. Entonces, esa situación también tiene que ver directamente con todo lo que constituye musculatura. Y unos dicen, bueno, pero que siga la dieta adecuada. Sí, pero de todas maneras el equilibrio es complejo. O sea, no puedes meter todo eso en un solo factor sin esperar algún tipo de complicación metabólica o vascular, cardiovascular. Por esa razón digo que, bueno, los médicos, yo no soy el más indicado para hablar de eso, porque no lo prescribo ni estoy en pro de la situación, porque la alternativa que nosotros ocupamos es hagámoslo de forma endógena, o sea, que el cuerpo lo produzca por sí mismo y se autorregule. Si tú das un buen nivel de alimentación, das un buen nivel de fibra, haces ejercicio, puedes dar la suplementación adecuada, pones en orden la mente de las personas, entonces se va a hacer exactamente el mismo efecto, pero de forma permanente y sin efectos secundarios. Lo que pasa es que la premura, porque yo quiero entrar en el vestido en dos semanas, pues haz lo que sea para que eso suceda, ¿no?
0: Estoy de acuerdo contigo en ese aspecto, pero por ejemplo, gente que es obesa o que de verdad sufre de sobrepeso, o sea, qué maravilla que existe esto, que ya no tengas que pensar, que ya no amanezca con esa ansiedad de que qué voy a comer, que me voy a, o sea, porque viven con que voy a desayunar, que no sé qué, eso es lo que me contaba una persona. Pero entonces, por parte, qué maravilla.
1: A ver,
0: ¿no?
1: Yo, fíjate, entonces ahora, yo te voy a preguntar a ti, porque sí me interesa saber qué opinan los de enfrente. Entonces, esa persona lo que te dijo es, qué maravilla no tenerme que preocuparme por alimentarme bien.
0: O sea, no, alimentarme bien, pero no tener la ansiedad de qué voy a desayunar, qué voy a comer, porque tiene una ansiedad de comerme todo, ¿no? Ese craving que tienen. Entonces dice, amanezco tranquila.
1: Claro.
0: Y entonces,
1: existen
0: no tengo hambre.
1: Tres acciones de los efectos farmacológicos, y brínquenle por donde le brinquen, siempre van a caer en eso. Cuando estamos hablando de control de peso, cuando estamos hablando de control metabólico, buscan inhibir el apetito, buscan acelerar el metabolismo o buscan malabsorber nutrimentos.
0: Okay.
1: Esas son las tres vías. No hay más. Hasta ahí llega el proceso de yo te puedo empujar con esta situación.
0: Okay.
1: No es la excepción de este tipo de fármacos. ¿Por qué razón? Pues porque van a inhibir ese impulso. Ok, si tú estás comiendo balanceado, no haces periodos de ayuno largos y estás diciéndole al cuerpo, cuando tengas hambre te doy de comer y te doy de comer de forma adecuada, comes un buen nivel de fibra, comes balanceado, no estás tomando azúcar que te bota los niveles y te provoca más ansiedad, o carne roja, o café, o tabaco, puedes hacer exactamente el mismo efecto solamente alimentándote correctamente. Uh-huh. Y podemos decir, oye, pero un obeso, una persona con obesidad mórbida que ya tiene un uh-huh. sobrepeso muy grande, pues sí, hemos intentado desde las cirugías bariátricas hasta el uso de medicamentos. Lo que es una realidad es que no podemos librarnos de comer balanceadamente y hacer las cosas adecuadas. Uh-huh. También podemos decir, oye, pero está justificado porque existen comorbilidades y en lugar de que se infarte o se lesione, uh-huh. pues mejor le das un fármaco que pueda mejorar. Uh-huh. Pues sí, pero si la persona entra en un patrón donde hay un psicólogo de por medio, alimentación adecuada, uh-huh. Terapia física de forma ordenada y se compromete la persona a hacer un seguimiento adecuado, con solamente perder 5 o 10 kilos, muchas veces los pacientes pueden llegar a sentir una mejora significativa y poder estar al tanto del problema. Entonces, por esa razón, principalmente.
0: Ok, aceptada. Pero ya que nos acaba el tiempo, rápidamente para cerrar, ¿qué podrías decirle a la gente? O sea, 5 tips para mejorar nuestro intestino.
1: Mira, para poder mejorar al tubo digestivo, necesitan primero comer adecuadamente, uh-huh. ejercitarse,
0: uh-huh. lo mismo que dijimos,
1: ajá. pensar positivamente y evitar uh-huh. el estrés. Uh-huh. La suplementación yendo con su médico, muy importante porque la vitamina D, la glutamina, la arginina, las vitaminas del complejo B, la vitamina C y entre otros factores son muy importantes para poder restablecer la función de la mucosa. Y el hecho de que tengan un equilibrio en su microbiota. Porque si no son capaces de hacer eso, el intestino no va a poder funcionar.
0: ¿Pero kéfir, chucruto, todas esas cosas?
1: Ahí es donde viene, por ejemplo, en la alimentación, necesitaríamos recibir probióticos. Pero imagínate una persona con SIBO que tiene sobrepoblación bacteriana, no puede hacer eso. Tendrían que ver el caso específico de cada paciente.
0: Ok. Bueno, se nos fue el tiempo volando. Nos faltaron miles de preguntas. Nos faltó el falso verdadero. Estás invitadísimo para otro programa porque de verdad Gracias. Estuvo muy interesante. Gracias, Fer, por acompañarnos. Gracias. Y de verdad aprendimos mucho esta vez. Gracias a todo nuestro equipazo de producción por el cariño que le ponen. Y los dejamos con Concha León Portilla en Enlace 50. Hasta la próxima. Esto fue Conócete Podcast. Yo soy Andrea Vargas.

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0: C50. Soy Concha León Portilla y me da mucho gusto estar con ustedes desde aquí, el Festival del Adulto Mayor Telcel en Monterrey. Estamos contigo rodeados de energía, entusiasmo y de miles de personas que han entendido algo fundamental. La edad se celebra. Se celebra aprendiendo algo nuevo, haciendo amigos, cuidándonos, bailando, cantando, compartiendo experiencias. Y también se celebra disfrutando la enorme libertad que nos da esta etapa de la vida. Porque si vamos a vivir más, que sea con curiosidad, con propósito, con alegría y con ganas de seguir participando plenamente en el mundo. Gracias por acompañarnos en esta gran celebración de la longevidad. Está aquí con nosotros Javier Sirvente, el organizador, fundador, creador, director de este gran Festival del Adulto Mayor Telcel, y nos va a platicar qué es lo que siente y qué es lo que ve aquí en Monterrey. Javier, bienvenido a Enlace 50.
1: Gracias, Concha. Oye, pues estamos muy contentos porque la verdad el evento ha estado muy bien, ha venido muchas personas, la han pasado padrísimo. Pues los expositores también están muy contentos y en verdad da gusto estar aquí por segunda ocasión en Monterrey, ya el evento número 17, y pues como siempre MBS muy presente con nosotros, y muchas gracias, mi querida Concha, como siempre.
0: Oye, Javier, ¿y sabes qué es lo que me gusta? Y he estado pensando que estos eventos, la gente de México y de todas las ciudades donde nos escuchan pueden aprender también, porque tenemos a los tips de los conferencistas, tenemos la alegría de todo lo que está sucediendo, y sobre todo la máxima que yo tengo en este evento es que la longevidad nos ha dado la oportunidad de reinventarnos.
1: Así es, o sea, creo que tenemos la gran oportunidad de vivir muchos años, y como lo acabas de decir tú, hay que reinventarse todos los días, porque además nuestras necesidades son diferentes, nuestros gustos son diferentes, nuestras oportunidades son diferentes. Entonces sí tenemos que adaptarnos sin duda, y yo ahora ya que también ya soy adulto mayor de 65, pues me da mucho gusto de veras poder tener esta oportunidad en la vida de seguir adelante, de conocer cosas nuevas, de ser mejor persona. Entonces, pues justamente también de eso se trata, ¿no? De que venga la gente también aquí al festival, que vea muchas cosas nuevas que puede hacer, grupos a los que puede pertenecer también. Y pues ahora sí que se lleven cosas para vivir mejor, ¿no?
0: Y fíjate, Javier, que hoy en la mañana estaba leyendo, y ya ves como de repente parece que del cielo te caen las cosas, y leí un artículo en el que, ves que en inglés se dice soy un retirado, y también en español también se dice se retiró la persona. Sí. Eso quiere decir quedar fuera. Claro. Y en japonés, ¿cómo crees que se dice retirado?
1: No sé cómo se dice.
0: Se dice segunda vida o persona respetable. Esto es este festival.
1: Así es, somos las personas respetables, somos qué padre, ¿no? Una segunda vida, ¿no? Eso es algo maravilloso. Y de veras, justamente tenemos que pensarlo, tenemos nosotros mismos que pensar que no es que ya nos retiramos, ya nos hicimos a un lado, no tenemos por qué, ¿cómo te diré? De alguna manera, no ocuparnos de nuestra vida, ¿no? Como que dices, bueno, pues me voy a sentar a no hacer tanto ejercicio, voy a ver Netflix, voy a disfrutar según esto muchas cosas que no hice, y te das cuenta que hay mil cosas por hacer, tan padres. Podemos ser emprendedores, podemos seguir teniendo una vida sexual padre, tenemos que seguir generando dinero, porque imagínate que tengas que vivir 35 años más, ¿no? Y luego también hacer tus grupos de apoyo, también es tan padre eso de venir aquí, ver que puedes pertenecer a un grupo de baile, a un grupo de canto, puedes hacer manualidades, puedes hacer tantas cosas. Y sabes también que puedes hacer muchas cosas en beneficio de la sociedad. Puedes hacer ser voluntario en muchas de las asociaciones. Si ya tienes un poco resuelto con tu pensión o con tus ahorros de toda la vida, puedes hacer esa parte del voluntariado, que es increíble. Eso te llena el corazón de un sentimiento que no lo sabes cuál es hasta que lo haces. Entonces eso es bien padre también.
0: Pero fíjate, leí también otra cosa que me encantó, que dice que ahora, si por ejemplo tú y yo que somos amigos desde los 60 años, nuestra amistad puede durar 30 años, ¿cómo la ves?
1: Pues qué padre, ojalá que no sean 30, Concha, que sean unos 40.
0: Bueno, ya estás muy... Pero fíjate, aquí la gente puede venir a hacer amistades que pueden durar 30 años, fíjate lo que estamos hablando. Y qué cosa tan bonita, porque la soledad mata mucho más pronto que muchas enfermedades. Entonces, crear estos espacios donde pueden hacer amistades, pues muchas gracias y muchas felicidades por hacer el festival.
1: No, gracias a ti, Concha, porque tú has sido parte desde el principio del festival. Y te digo una cosa, es algo que apreciamos de veras de corazón, todo tu apoyo, y luego también cuando fuimos allá a MBS, padrísimo, o sea, siempre han estado con nosotros, y eso habla mucho de tu corazón, de tu manera de ser, de tu responsabilidad social, de muchas cosas. Muchas gracias por estar aquí.
0: Bueno, y el tema de nuestro programa de hoy es interesantísimo, porque ¿qué creen? Hay decisiones que solo nos pertenecen a nosotros. ¿Cómo queremos vivir? ¿Quién queremos que nos represente? ¿Qué atención queremos recibir? ¿Y cómo deseamos ser tratados? Para lograr que todo eso se lleve a cabo y sea una realidad, conocer nuestros derechos como personas mayores no es un lujo, es una necesidad, porque ¿a poco no muchas veces se asume erróneamente que nosotros las personas mayores perdemos claridad y poder de decisión, o que nuestra voz ya no tiene el mismo valor? Esa idea es injusta y además es muy peligrosa. Cuando conocemos nuestros derechos, podemos identificar cuando son vulnerados y sabemos qué es lo que hay que hacer. Hoy en Enlace 50 conversaremos con la doctora Mirnaelia García Barrera, directora del IEPAM, sobre los derechos humanos de las personas mayores y las herramientas que nos ayudan a ejercerlos y defenderlos. Porque vivir más también significa vivir con autonomía, con información, con dignidad y respeto. Esto es de los derechos y además en el bloque 3 tendremos las opiniones y los consejos de algunos de los conferencistas que han estado con nosotros aquí en el foro MBS. Y como siempre, antes de pasar a nuestra entrevista, aprendamos de tecnología con la mejor red Telcel. ¿Y qué creen? Pues ya empezó junio, como ustedes saben. Y con él llega la fiesta del fútbol. Una forma de disfrutar eventos como este es a través de la tecnología. Y hoy nuestros amigos de Telcel nos ayudan a conocer sobre las plataformas de streaming. Tú ya sabes cuáles son. Son servicios digitales que nos permiten ver series, películas, escuchar música, ver eventos en vivo, Netflix, Claro, Video, YouTube, Disney. Y es correcto, todas esas son plataformas de streaming. Podemos ver deportes, bueno, un sinfín de alternativas. Lo primero que tenemos que hacer para poder disfrutarlas es identificar la plataforma de streaming que queramos en nuestra tienda de aplicaciones. Ya saben, Play Store para los que usan dispositivos Android o App Store para los que usan iOS. Registrarnos en la aplicación con un correo electrónico o número celular es importantísimo y necesario. Además, hay que seleccionar el plan que más nos sirva y listo. Para poder disfrutar del contenido que ofrecen las plataformas, hay que pagar una suscripción mensual o anual. Pero también muchas de ellas ofrecen meses gratis. Y así podemos decidir si queremos o no contratar el servicio. Para algunas otras, como YouTube, podemos ver los videos sin necesidad de pago o registro, solo que tendremos que ver anuncios. Hay otras alternativas si no queremos ver anuncios. Otro aspecto que considerar es que cuando usemos una de estas plataformas tengamos activados nuestros datos móviles o estemos conectados a una red Wi-Fi para que no nos perdamos ningún momento. 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
2: Muchas gracias, Pati. Muchas gracias, MBS. Soy Concha León Portilla. Quédate en Enlace 50. Volvemos en un momento con la doctora Mirna Elia García Barrera y hablaremos de la importancia de conocer nuestros derechos para poder ejercerlos. No te vayas.
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2: Continuamos
0: Seguimos con nuestro programa en el marco del Festival del Adulto Mayor Telcel en Monterrey y vamos a escuchar pronto a nuestra invitada, la doctora Mirna Elia García Barrera, con quien hablaremos de la importancia de conocer nuestros derechos para poder ejercerlos. Les comparto antes una muy breve semblanza de ella. Mirna Elia es doctora en Derecho por la Facultad de Derecho y Criminología de la Universidad Autónoma de Nuevo León, catedrática de la misma facultad. Es miembro del Sistema Nacional de Investigadores del SNI CONACYT, se ha desempeñado como directora de Equidad de Género y Protección a Grupos Vulnerables, coordinadora de Prevención, Investigación y Combate a la Violencia de Género. Es inspectora de notarías y es notario público adscrito. Ahora es directora general del IEPAM, Instituto Estatal de las Personas Adultos Mayores. Es conferencista, autora de 4 libros y muchos artículos. Participa y conduce programas de radio y televisión. En su brillante trayectoria ha recibido reconocimientos relevantes por su labor. Bienvenida, querida Mirna. Es un gusto y un honor recibirte aquí en Enlace 50.
15: Para mí es un honor estar contigo. Te admiro, te aprecio y te reconozco.
0: Muchas gracias, Mirna. La verdad me emociona lo que me dices y estás súper correspondida porque me queda clarísimo que eres un ejemplo a seguir. Qué gusto compartir contigo nuestros micrófonos aquí en el Festival del Adulto Mayor Telcel y hablar de un tema tan importante como es conocer nuestros derechos para saber cómo ejercerlos en la tercera etapa de la vida. Me gustaría que me platiques toda esta parte que llevas trabajando por y para las personas mayores, siendo nosotras personas mayores, bueno, que sabiendo tantísimo de leyes, ¿por qué crees que es tan importante que las personas mayores conozcamos nuestros derechos?
15: Bueno, fíjate, primero para visibilizarlos. Por ejemplo, el violentómetro que realizamos en el IEPAM te sirve de visibilizar y decir, que no me entreguen los documentos es una forma de violencia y de falta de respeto hacia mi persona. Primeramente, luego empoderar a las personas mayores para que los ejerza, denuncien, no se queden calladas, callados, investiguen, consulten. Eso es bien importante. Ejercer el derecho para poder ejercerlo necesitamos mínimamente conocerlo, mínimamente levantar la mano y entonces enfrentarnos a nuestros, a las personas que nos rodea para decir, no, es que yo tengo derecho a una alimentación adecuada, ¿sí? Conforme las características de mi estado de salud, tengo derecho a un emprendimiento que pueda tener acceso a colaboración por parte de la Secretaría de Economía o de Desarrollo Social Municipal y de las academias, de las universidades, a estudios de mercado del producto, a reglas y consideraciones para poder exportar. A todo eso tengo derecho, pero necesito conocerlos, solicitarlos y si no reaccionan, exigirlos.
0: Sí. Porque estoy, nosotros somos los que tenemos que saber eso. ¿Y cómo podemos conocerlos? O sea, ¿dónde, cómo nos informamos? ¿Dónde aprendemos? Porque no todos sabemos de leyes.
15: Fíjate, tenemos la maravillosa oportunidad de tener acceso a la biblioteca más grande del mundo. ¿Qué es lo que tenemos que hacer? Buscar en los sitios adecuados. Por ejemplo, nosotros en el IEPAM tenemos varias conferencias, varios editoriales al respecto. Pero además yo tengo un equipo de abogados, nada más somos 1, 2, 3 y una servidora, que estamos para servirles. Por ejemplo, específicamente, ¿quieres ejercer el derecho de tu libertad de elegir quiénes serán tus herederos? Porque nosotros tenemos libre testamentaría. Entonces, estamos para servirles ahí en el IEPAM. Nos pueden hacer una llamada o mandarnos un correo. Más al rato, ahorita te doy los datos para poder comunicarse con nosotros y nosotros les decimos qué conviene más, cuál es su situación, qué es lo que quiere para cuando ella, la persona ya no esté en este mundo y qué debe de pasar con su patrimonio. Debe de donarlo. Lo ideal es testamento, donar con reserva de usufructo. Donar la nuda propiedad y reservarse el usufructo. Pero además, solicitar un poder irrevocable, tan amplio y general para pleitos y cobranzas y actos de dominio, y especial para actos de dominio respecto de ese inmueble, que no requiera la firma de la persona, de su donatario, para poder venderlo. Pues todas esas orientaciones las podemos hacer, fíjate. Y entonces el volante de su vida, yo mera lo llevo, ¿verdad? Claro. Conociendo nuestros derechos.
20: Sí, y los derechos no son, o sea, es como de muchas cosas, ¿no? No es nada, o sea, el patrimonio es importantísimo, por supuesto, y cuántas cosas, casos de despojo escuchamos, pero también están nuestros derechos, como estabas diciendo, en alimentación, en medicinas, en salud, ¿no? También nuestros derechos en no sé, de vivienda o lo que...
15: A una vivienda adecuada, entonces, pero también tengo derecho a la educación. ¿Sabes que estoy preparando un diplomado para personas mayores que conozcan lo mínimo que deben de conocer de derecho, de la ciencia jurídica para personas no abogados y abogadas? ¿Qué te parece?
20: Excelente. Muy necesario.
15: Okay. Hay que tomarlo. Hay que tomarlo.
20: Claro.
15: Y entonces, esos conocimientos básicos que tenemos que conocer para ejercer nuestros derechos, empoderarnos, porque fíjate que tengo derecho a la participación ciudadana. Tengo derecho a los espacios físicos, a un medio ambiente limpio. Tengo derecho a la convivencia. Tengo derecho a la educación, al emprendimiento, al trabajo, a la desconexión en el trabajo, que es un nuevo derecho. A la desconexión, o sea, porque con estos aparatitos traemos la oficina.
20: Sí, aquí, todo el tiempo.
15: Todo el tiempo. Y tenemos derecho ahora a la desconexión. ¿Sí? Y en la ley del trabajo, a nivel nacional, está ya regulada. Tengo derecho a una alimentación adecuada y a los sistemas de salud. Y tengo derecho a tener acceso a internet. Tengo derecho a libre tránsito. Y fíjate, a todos estos tengo derecho a una vida libre de violencia. Eso también tengo derecho.
20: Y lo importante es cómo ejercerlos, ¿no? Porque todo lo que estás diciendo, claro, suena muy bien. Y también yo diría que, pues no sé, que tenemos derecho a elegir quién me cuida o a derecho a tener cuidados si los necesito.
15: Fíjate que esto es una área del derecho que lo voy a decir muy técnico y luego lo explico. La inaplicación del estado de interdicción. Okay. ¿Qué es eso? Ahora, la Corte ha determinado la inaplicación del estado de interdicción porque me anulaba como persona. O sea, la nada jurídica eres, ya no, tú no puedes ejercer, no te puedes representar por tus propios derechos, ya no puedes ejercer nada. Te sustituyen. Otra persona va a ejercer a tu nombre lo conducente. Ahora no. Ahora se nombra a una persona. Antes era tutor. Ahora una persona salvaguarda. Que lo ideal es nosotros poder decidir quién va a ser nuestro salvaguarda. Que en algunos actos jurídicos vamos a comparecer juntos. Juntas, ambas, y en algunos actos jurídicos sí me va a sustituir, a actuar en mi nombre. El Código Nacional señala que la persona salvaguarda deberá de preguntarse, ¿qué haría Mirna en una situación de esta naturaleza? Es muy complejo. Yo te pregunto, ¿hasta qué edad vas a manejar? Debemos de ser tan responsables de decidirlo cada uno de nosotras. Pero a lo mejor me da un tipo de demencia que ya no voy a poder decidirlo. Entonces nombro a una persona que responsablemente me diga que ya no puedo manejar o sí puedo manejar. Pero no deberá ser por la consideración, por la edad nada más, sino por la condición que cada vejez va ejerciendo. El sistema integral de bienestar que vamos cuidando y que en un momento dado hay algunos aspectos que están bajo nuestro control y hay algunos otros aspectos que ya no están bajo nuestro control. Y tenemos que estar conscientes de ello.
20: O sea, nombrar al salvaguarda, que ya no es tutor, o sea, porque era tutor, ¿en qué momento lo haces? O sea, porque lo tendríamos que hacer ahorita, casi casi, ¿o no? Porque no sabemos qué va a pasar.
15: Es que yo recomendaría que viéramos cómo va evolucionando. Los derechos humanos son progresivos, porque fíjate, cuando hablábamos de la dignidad de la persona, como que lo dejábamos en el ámbito filosófico. Y a la hora de la realidad, pues bueno, pues como cada quien llegara, como cada quien se defendiera. Y ahora no, decimos, a ver, persona vulnerable y tengo que promover y fomentar la discriminación positiva. Fíjate bien.
20: Erna, me estás haciendo bolas. A ver, ¿qué dices?
15: Ahí va. ¿Qué estoy diciendo? Una persona necesitamos ponerle el piso parejo, porque no puedo tratar a los desiguales como iguales, porque necesito ver cuál es esa situación de vulnerabilidad para poder que pueda ejercer sus derechos, porque si no, no va a poder ejercer sus derechos. Y fíjate cómo ha evolucionado la denominación de esas personas. Decíamos persona vulnerable. Y decimos, revictimizamos. No es una buena denominación, ¿ok? Y decíamos, persona en situación de vulnerabilidad, Concha. Y decíamos, bueno, reconocemos su situación, pero no estábamos haciendo nada para que tuviera acceso a sus derechos. Solo reconocíamos su situación de vulnerabilidad. Y dijimos, tiene razón, entonces le vamos a denominar persona de atención prioritaria. Para decirle, aunque tú no ejerzas tus derechos, yo te voy a atender para yo ser la primera. Y entonces ahora sí, te invito a ejercer tus derechos, pero te voy a atender prioritariamente. Y dijimos, ¿solo atención? Vamos a buscar su inclusión. Persona de inclusión prioritaria.
20: Y ¿y a quién te refieres en esos casos? ¿A personas?
15: Me refiero a personas migrantes, indígenas, persona con discapacidad, PPL, persona privada de la libertad, ¿ok? Me refiero a persona de la comunidad LGBTQ y más, y de extrema pobreza, de condición económica, de extrema pobreza, no en una condición no adecuada con respecto a su economía. Vulnerabilidad sobre vulnerabilidad sobre vulnerabilidad.
20: ¿Y la edad entra ahí también?
15: La edad entra ahí. Y ser mujer, por las asimetrías de poder. Fíjate, por eso te digo, cómo estoy hablando de cómo denominamos a este grupo de personas. Cómo progresivamente ahora vamos a no nada más denominarlo, hacerlo realidad, para que viene a hablar y si no lo atiendes bien, si no le explicas bien, si no va a la ventanilla correcta, su situación de vulnerabilidad le impide, diferente es aquella persona cis heteronormalizada. Entonces, por ejemplo, dentro del grupo de la comunidad LGBTQI+. Esa es la respuesta del compromiso que debemos de tener de incluirlos, de discriminarlos positivamente, Por ejemplo, en una audiencia, acude una persona mayor con algún problema
1: auditivo.
15: Nos tenemos que cerciorar que está escuchando, que está entendiendo, ¿correcto? Yo no voy a ser su abogado, el procurador de la defensa del adulto mayor no es su abogado defensor. Es quien está verificando que las condiciones se están presentando como si pudiera oír perfectamente, está entendiendo perfectamente, como una persona que no vive condiciones de vulnerabilidad.
1: Es poner el piso parejo lo que estabas
15: diciendo. Es el piso parejo.
1: Claro.
15: Discriminación positiva. ¿Estás bien?
1: Sí.
15: Entonces, ahora sí, ya que valido que todo está bien, es poner el piso parejo.
1: Uf, no, y entonces sí. Eso es el lograr que la gente ejerza sus derechos, además de conocerlos.
15: Tenemos que ir construyendo un traje a la medida de cada una de las personas. Por eso la medicina preventiva es muy importante. Si yo me estoy sintiendo que estoy dejando las llaves en el refrigerador, entonces hay una película de una científica que se empieza a dar cuenta de que va perdiendo y deja papelitos. No lleguemos a ese extremo porque nuestra capacidad jurídica no va a ser la adecuada para poder manifestar una voluntad. La Corte ha determinado el derecho humano del cuidado y los sistemas de cuidado. Primeramente, el derecho a cuidar, a ser cuidado y al autocuidado. Tiene tres dimensiones. Al cuidar, tú tienes derecho de cuidar. Y entonces la empresa te debe de, donde trabajas, te debe de propiciar que se cumpla tu horario laboral y tu derecho de cuidar. Tienes derecho a ser cuidado y al autocuidado. Y el tema de cuidados es un tema que está ahorita sobre la mesa de, yo creo que todos los lugares del mundo, porque ¿quién nos va a cuidar cuando tenemos hijos que se encuentran en otro punto del planeta con una lejanía importante? ¿Quién nos va a cuidar? Pues debemos de responsabilizarnos la familia, las instituciones públicas, las instituciones privadas y la academia. Entonces, esto es la guía. Y luego cada caso pues va construyendo su traje a la medida. La situación que se viene a presentar es que hay nueva longevidad, vivimos más años, no vivimos en una condición de salud que sea lo mejor, que a veces descuidamos nuestra activación física y al descuidar nuestra activación física y la alimentación tenemos deterioro de la salud y viene a ser complejo porque te sientes una carga y esto trae como consecuencia que el autoedadismo también refleje un permiso de abandonarte, de maltratarte. Basta, no. Vamos a activarnos, vamos a tener una buena alimentación, vamos a ir con el médico.
1: Y como dicen, somos agentes de nuestra vida, ¿no? O sea, hacernos responsables de todo esto porque es la única salida, ¿no? Que
15: la
1: nos
15: única salida.
1: Estemos informados, que estemos educados.
15: Tenemos que ejercer nuestros derechos. Y tenemos que acudir y estar. Es que no es justo, es injusto, es que pues será el sereno. No. Tenemos que contestar, atender. Ahí está Defensoría Pública. Defensoría Pública, por el solo hecho de ser persona mayor, tiene la obligación de atenderte, independientemente de la cuantía del asunto a tratar. Nada más por el solo hecho de ser persona mayor. Y eso, por ejemplo, hay que saberlo. Híjole, porque eres persona mayor y necesitas levantar la voz, pero levantarla conforme los procedimientos y en los tiempos que hay que contestar y ejercer el derecho hay que litigar estratégicamente. Y los mejores abogados, que tienen una práctica impresionante, y abogadas, son en Defensoría Pública.
20: Y eso existe por todos lados, ¿sí? En toda la República.
15: Hay en Defensoría Pública Federal y Defensoría Pública de cada uno de los estados. Y estamos pensando, porque ya se presentó unas iniciativas de tener defensorías municipales para atender asuntos de personas mayores en aras de la Red Mundial de Ciudades Amigables para las Personas Mayores. ¿Sí? Como buena práctica. La autoridad más cercana a la ciudadanía es la municipal. Recordemos que estamos en un momento histórico que no habíamos vivido, que es la nueva longevidad, y que está cambiando la pirámide poblacional. Y esto nos va a traer una serie de replanteamientos de políticas públicas, de análisis, de diagnósticos y de planeación y de evaluación, a la par que estamos viviendo más años. La esperanza de vida ha aumentado lo que no había aumentado en toda la historia de la humanidad.
20: Sí, pues es un hecho que la revolución de la longevidad o la nueva longevidad es algo sin precedentes, y además no tenemos instructivo. Nos dieron de pronto 30 años más de vida sin instrucciones. Y como bien dices, hay que replantearnos tantas cosas para saber tomar decisiones acertadas, tantas cosas en todos los temas que nos conciernen. Pienso que somos responsables de estar al día para poder seguir siendo protagonistas de nuestras vidas. Tenemos que ser protagonistas y agentes de nuestra salud física, mental, emocional, espiritual, de nuestra salud patrimonial, de nuestras decisiones. Y ahora, la verdad, con lo que nos has compartido, también creo que existe una salud legal que se construye conociendo nuestros derechos. Y además, Mirna, pues la verdad, tenemos la información al alcance de un clic y podemos apoyarnos con los expertos. Ya dijiste que nos vas a dar el dato del IEPAM y nosotros se los vamos a compartir con mucho gusto a las personas que nos han estado escuchando.
15: Ahora, los procedimientos penales, sobre todo, no todos los delitos, sino a los no graves, siempre hay una conciliación, Concha. Y entonces ahí ya ante la autoridad competente podemos llegar a conciliar con el hijo, con la nuera, de decir cómo vamos ahora a tener límites. Por eso el violentómetro es muy importante. La vida color de rosa y del cuento y de todo eso no es cierto. La vida es difícil, pero es maravillosa. Y tomados de la mano de Dios, es más maravillosa. Entonces, yo les diría, seamos ejemplo de nosotras mismas, de nosotros mismos, de ejercer nuestros derechos. Nos enseñaron a que calladita te ves más bonita, es tu cruz, ese fue tu destino. Replanteemos nuestros objetivos. A ver, ¿a qué venimos a este mundo? Me lo encontré en una frase, no te distraigas. Venimos a este mundo a ser felices y a servir. No te distraigas. Pero ¿a quién le tenemos que servir primero?
20: A nosotros mismos.
15: A nosotros mismos. Y entonces, no te distraigas.
20: Muchas gracias, Mirna. Pues sí, no hay que distraernos y hay que tomar las riendas de nuestra vida y hay que apoyarnos de las personas y de las instituciones que nos pueden ayudar. Y no hay que decir así es, porque así no es. Puede ser completamente diferente.
15: Y las soluciones las ejerzo yo.
20: ¿Okay? Pues muchas gracias, Mirna. Pues seguiremos aquí en el Festival del Adulto Mayor Telcel viéndonos y siguiéndote escuchando, porque vas a estar en otras cosas. Y pues hasta la próxima.
15: Hasta la próxima. No te distraigas. Sé feliz.
20: Gracias. Soy Concha León Portilla. Quédate en Enlace 50.
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4: Gracias por seguir con nosotros en este programa de Enlace 50, que estamos en el Festival del Adulto Mayor Telcel en Monterrey. Y pues bueno, nos queda clarísimo que protegernos jurídicamente es un acto de amor propio, ¿a poco no? Y de justicia, y además de inteligencia, yo creo. Hay muchas personas e instituciones dispuestas a apoyarnos y eso está buenísimo. La clave está en informarnos, en actuar con prudencia y no dejar que nos silencien y no dejar que nos hagan invisibles. Miren, estamos a unos cuantos días del Día Mundial de la Toma de Conciencia del Maltrato y el Abuso a las Personas Mayores. Este día es el 15 de junio. Hablar sobre el tema de conocer nuestros derechos para poder exigirlos es fundamental en relación con nuestras vidas y también con esta fecha, porque las cifras no son alentadoras. Miren, una de cada 6 personas mayores a nivel mundial sufre violencia, ya sea física, emocional, patrimonial, sexual, laboral, por negligencia o abandono. Imagínense nada más qué barbaridad. Y muchas de las personas que practican la violencia sobre las personas mayores son sus familiares, son sus hijos, son sus hermanos, son sus cónyuges y también a veces sus cuidadores. Esta situación tiene que cambiar y tenemos que hacer mucho como sociedad para lograr eso. Tenemos que educarnos, tenemos que cambiar toda la visión de qué es ser una persona mayor. Por lo pronto, nosotros no permitamos que nadie nos minimice ni nos haga sentir que nuestra voz no importa o que nos convenzan de que ya no podemos tomar decisiones. Nosotros tenemos el poder y el derecho de exigir respeto, protección y justicia. Bueno, pues vamos a conocer nuestros derechos, que es el primer paso. Y recuerden que una vejez con derechos es una vejez con libertad. Y ahora vamos con otros temas y con otras voces de conferencistas que han estado en el foro MBS aquí en el Festival del Adulto Mayor Telcel en Monterrey. Empezamos con Magaly Arzuaga.
5: Pero trascender es un término de Lars Thorstan, que es un gerontólogo que, bueno, él descubrió que en la etapa de la vejez las personas suelen como valorar más las cosas significativas, ¿sí? Como los vínculos con las demás personas, la naturaleza, estar en paz consigo misma. Entonces nos deja de interesar tanto el qué pensarán o qué tengo, cómo ando vestido, etcétera. Entonces es una etapa como de mayor paz, plenitud, donde la persona se da cuenta de todo lo que ha logrado en la vida y ser feliz.
4: La gerotrascendencia, Magaly, pues no la adquirimos nada más por cumplir años. ¿Cómo podemos lograrla?
5: Efectivamente, no es que sea un hecho que por ser persona mayor ya lo vamos a sentir, ¿verdad? O sea, este gerontólogo que te menciono, bueno, él se dio cuenta que muchas personas mayores pueden llegar a sentir esa conexión espiritual, ese crecimiento, pero no es que sea propio nada más de las personas mayores. Y además se necesita también como un poco de voluntad, ¿verdad? O sea, de querer, pues, cambiar, transformarse, tal vez pensamientos, descubriendo tu sentido de vida a lo largo de toda tu existencia, ¿verdad? Pero se ha

0: descubierto que más en la etapa de la vejez.
1: Continuamos con César Aranda.
2: Muchísimas gracias, Concha, por siempre darnos espacio para poder hablar para las personas mayores. Y justamente haciéndolo en enfoque para personas mayores es como debiéramos pensar la economía, Concha. En la plática mencionábamos cómo ahí está el dinero, caray. Dicho de manera coloquial, hombre, las cifras del INEGI lo dicen por sí solo. La población está envejeciendo. Tenemos una economía que está pensada para jóvenes cuando no debiera ser así. Vamos, no se trata de excluir a los jóvenes, pero recordemos que cuando incluimos a los mayores, cuando hacemos modificaciones acorde al comportamiento consumismo, del consumismo de la persona mayor, incluimos a todos. Es decir, confianza, que les gusta mucho a las personas mayores, pues a los jóvenes no les disgusta. El tema de la practicidad, igual, el tema de accesibilidad, de comodidad, son las cosas que la persona mayor consume y que también atraen a todos los demás clientes. En lugar de alejar a las personas mayores, incluyes y amplías tu mercado.
3: ¿Qué pasa en un banco, por ejemplo, como nos dijeron en la plática, cuando no las personas mayores no se sienten cómodas con la tecnología?
2: Justo, mira, lo platicábamos, hay una persona que vive aquí en el municipio de San Pedro y dice, mira, yo me voy al banco hasta Podaca porque ahí está Menganito, que me trata perfectamente. Él me ayuda con la aplicación, él me ayuda como tal. Si lo vemos con óptica de negocio, oye, un buen trato te está atrayendo clientes y en sentido contrario, un mal trato los excluye, te los aleja. ¿Qué pasa en un restaurante? ¿Quiénes toman las decisiones, Concha? Casi siempre de, por ejemplo, vamos, tenemos una comida familiar, ¿a quién le preguntas? Pues al papá, a la mamá, casi siempre, ¿verdad? No estamos diciendo que esto es una ley, pero es una generalidad. Y si el restaurante, por ejemplo, tiene el baño en el segundo piso, no, mejor ahí no vamos. O el menú con letras chiquitas, no, hombre, ahí yo batallo mucho, mejor vamos al otro. Todas esas decisiones que uno toma como empresario de no prestar atención tienen repercusiones, pero no lo vemos porque decimos, pues mira, me sigue yendo bien, pero qué tal que si haces esos cambios te va mejor. Y todos ganan. No es asistencialista. Aquí no se trata de ayudar, que esto no es una responsabilidad social. Esto es pensar como empresario buscando mayor redituabilidad.
3: Y estamos aquí con la doctora Tere Villarreal de Dillon, una mujer totalmente comprometida con las personas mayores y precisamente también con el tema del Alzheimer y cómo cuidarnos para no tener demencias. Esa es su ponencia y quiero que nos dé tres tips para el programa de radio Enlace 50.
4: Con muchísimo gusto. Pues mira, primero es bien importante tener una actitud positiva, mantenerte activo y seguir socializando. Con estas tres, creo que podemos lograr una prevención. La actitud positiva es tan importante porque aunque pasemos problemas o situaciones difíciles, nuestra actitud nos ayuda a evitar la depresión. Por favor, no se dejen, si están en una depresión, atiéndanse. Y también otro punto bien importante es una buena alimentación, tener horas de sueño, que te cuiden. En el sueño es donde se limpia nuestro cerebro. Estos son algunos tips muy sencillos, pero de la vida diaria. Mantente activo. No te quedes sentado viendo la tele o viendo las series o te quedas diciendo ya no tengo nada que hacer. Y es todo lo contrario, es la edad de oro, la edad de plenitud, en donde tú puedes realizarte y tener ese tiempo para hacer todo lo que querías hacer. Es bien importante que te cuides porque nadie te va a cuidar y no hay conciencia del autocuidado. A veces creemos que la familia es la responsable o el gobierno, y no es cierto. La persona es la primera responsable de cuidarse y escuchar su cuerpo y atenderse. Si la familia no te hace caso, no importa. Tú ten tus redes sociales para que te puedan seguir apoyando tu vecino, tu amigo, tu comadre, pero siempre, siempre con esa actitud positiva, socializando, no aislarte. Y si ves alguna señal de alarma, pues estate atento, ¿no? De esas señales, como es no poder encontrar una palabra adecuada para decir lo que quieres expresar, como perderte en lugares tan ordinarios como adentro de tu casa, sentir que esta no es tu casa, que quieres irte a tu casa de la infancia. Otra señal bien importante es la apatía. ya no quieres hacer cosas que te hagan, te cuesten esfuerzo. La desubicación en tiempo y espacio también es bien importante. Aquí, cuando, por ejemplo, si yo siempre he sido una mujer desubicada, eso no va a ser una señal de alarma para mí, porque siempre lo he sido. Me pierdo con facilidad. Pero si yo soy una mujer que siempre he sido muy bien ubicada y me empiezo a perder en lugares muy comunes, pues hay que poner mucha atención a esas señales de alarma porque no es normal. No es parte del envejecimiento tener estas señales. Quiero que les quede muy claro. Una cosa es que vas perdiendo gradualmente un poco la actividad o la movilidad y la facilidad para contestar rápido. Es normal que lo hagas todo más lento, pero no es normal que te pierdas, que el cerebro no te diga, ay, ¿quién es esta persona? O decir, estos lentes, sí sé que son lentes, pero no sé para qué son. O estas llaves, ¿para qué sirve la llave? No es nada más los olvidos, ay, no me acuerdo, no, va mucho más. Son cambios de personalidad, es cambio de lo que hacías ordinariamente bien, comúnmente, como ese guisado que te salió con los ojos cerrados delicioso, ya no puedes seguir indicaciones, ya no puedes seguir esa receta que lo hacías muy bien. También es bien importante cuidar la imagen de la persona y la dignidad. Entonces, vuelvo a insistir, tenemos que ver el autocuidado como una responsabilidad propia y no exigirle a los demás, pero poner atención a esas señales de alarma. Es bien importante.
5: Muchas gracias, Tere. Y bueno, compartimos contigo algunos consejos de los expositores que han participado en el foro MBS aquí en Monterrey. Por cierto, nos han pedido el violentómetro. ¿Qué es el violentómetro? Si quieres que te lo mande, me pones un WhatsApp al 5523-2541-61 y te lo envío. Como siempre, gracias a nuestro super equipo de Enlace 50, gracias Pati, gracias Carlos y gracias a todos los que nos ayudaron en esta transmisión desde el Festival del Adulto Mayor Telcel. Y nos vamos con nuestro texto de salida, que si quieres que te lo mande con la mejor red Telcel, me pones un WhatsApp al 5523-2541-61. Dejamos de vivir la vida cuando nos cerramos a las nuevas ideas y nos volvemos radicales, cuando lo nuevo nos asusta, cuando pensamos demasiado en nosotros mismos y nos olvidamos de los demás. Dejamos de vivir si dejamos de luchar. En la juventud aprendemos, con la edad comprendemos. Envejecer no es preocupante, dejar de vivir plenamente sí lo es. Envejecer con sabiduría es adaptarse y comprender quiénes somos. En los ojos del joven arde la llama, en los ojos del viejo brilla la luz. Siendo así, no existe la edad. Nosotros somos los que la creamos. Si no crees en la edad, vivirás pleno hasta el día de tu muerte. Personalmente, yo no tengo edad. Tengo vida, tengo futuro. No dejes que la tristeza del pasado y el temor al futuro estropeen la alegría de vivir el presente. La vida no es corta. Son las personas las que están muertas antes de tiempo. Vive hoy y no esperes el mañana. Haz del pasar del tiempo una conquista, no una pérdida. Este es un texto anónimo que encontré en las redes y pues me da mucho gusto compartírtelo con la mejor red Telcel. Si quieres que te lo envíe, me pones un WhatsApp al 5523-2541-61 y con mucho gusto te lo mando. Bueno, me despido de ustedes y quiero decirles que de este festival nos llevamos ideas, herramientas, nuevas preguntas y la certeza de que esta etapa de la vida sigue siendo un territorio fértil para aprender, crecer, celebrar, construir, crear vínculos y divertirnos. Gracias por acompañarnos en esta transmisión especial desde Monterrey y gracias a todos los que hacen posible este encuentro que celebra la experiencia, el conocimiento y la alegría de vivir. Soy Concha León Portilla y esto fue Enlace 50. Los dejo con Dominique Peralta en Amores de Garra. Abrazos para todos.
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0: tienes una cuna de Moisés en una maceta dentro de tu casa, en la mesita de atrás del sillón, o a lo mejor te encanta ir al mercado y comprar flores, como por ejemplo las lilies, pues ¿qué crees? Que hay algunas de estas plantas y flores que son tóxicas para los felinos. Justamente la doctora Carolina Ordóñez nos va a platicar cuáles son y cuáles son los efectos que pueden tener sobre tus gatos. Además de que Iker Asteiza nos va a hablar respecto a lo que él llama la crisis silenciosa, de por qué podríamos quedarnos sin hospitales veterinarios que atiendan emergencias las 24 horas. ¿Te imaginas tener a tu perro o a tu gato en una crisis a las 2, 3 de la mañana y que no tengas a dónde llevarlo? No está muy cerca, pero parece que ahí viene. Bienvenidos a Amores de Garra, yo soy Dominique Peralta, estás en el 102.5 FM y nuestro WhatsApp es el 557-411-1239, además de que el lunes está en todas las plataformas este episodio y todo el contenido que hemos generado a lo largo de 7 años y medio. Bienvenidos.
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0: Bueno, les decía que si tienen ustedes gatos en casa, saben que son exploradores y curiosos por naturaleza, por lo que es muy difícil mantenerlos alejados de ciertos peligros y sobre todo de las plantas, que sí, exactamente, las plantas pueden ocasionarles daño de distintas maneras, por lo que debemos de tener cuidado con el tipo de macetas que tenemos al interior de la casa. E incluso si nuestro gato sale al jardín, asegurarnos de que las plantas y las flores con las que va a tener contacto no representen un peligro o un riesgo de envenenamiento. Hay algunas que les van a sorprender, pero ahora, y para platicar acerca de esto, está la doctora Carolina Ordóñez, que ya ha venido con anterioridad al programa, que es médico veterinario titulado en la Universidad de Chile y con especialidad en medicina de perros y gatos en la Universidad Autónoma de México. Carolina, me da mucho gusto darte la bienvenida nuevamente aquí a Amores de Garra para que nos platiques acerca de estas plantas, porque pues sorprende que haya algunas que sean tóxicas para los gatos, pero por lo mismo es súper importante, y no solamente las plantas en maceta, sino las flores, lo cual está horrible, porque a lo mejor uno tiene como flor favorita el lirio, que creo que es de las más tóxicas, y tienes un arreglo y qué tal que tu gato pasa por allí y tiene alguna consecuencia terrible. A ver, cuéntanos, ¿cómo es esta historia?
2: Muchas gracias de nuevo por tu invitación para hablar de este tema, que en realidad a mí pues, me interesa bastante. Porque sí, esto de las plantas, pues a veces uno no lo toma tan en cuenta y la verdad es que sí tenemos algunas plantas y flores que son súper tóxicas en los gatitos y pues si nadie te dice o nadie te comenta, pues uno en realidad puede poner en riesgo a su mascota. Entonces mira, vamos a empezar con la primera planta, que en el fondo es el lirio, en otros lugares a veces se llaman azucena, y los lirios son súper bonitos y están en todos los arreglos florales que te dan, o sea, para las bodas, para los aniversarios, cumpleaños, entonces es súper fácil recibir un arreglo floral o comprar un arreglo de lirio, pero los lirios son terriblemente tóxicos, los gatos. El lirio puede ser tan tóxico que cualquier parte de la planta que consuma, ya sea los tallos, la misma flor, el polen, imagínate, el gato pasa nomás ahí cerca al lado de la planta y le puede causar toxicidad, o si llegan también a lamer el agua en la que está sumergida esta flor. Entonces los lirios son sumamente tóxicos renales, tienen ahí algunos compuestos que provocan una necrosis en el riñón súper aguda. Y pues los signos que generalmente vamos a ver, pues primero son vómitos, que eso se pueden producir prácticamente a las 2 o 3 horas de tener contacto con el lirio, dejan de comer, como que tienen mucha sed, orina mucho y como que de repente se les pasa. Entonces a veces uno crea, pues el gato le dio gastritis la flor y ya ahorita ya está mejor. Pero resulta que después de ese tiempo, a las 24 horas más o menos, pueden empezar a tener insuficiencia renal aguda, que es muchas veces sí puede ser muy fatal si no nos damos cuenta a tiempo. Entonces aquí parte de lo que debemos hacer para tratar de salvar a nuestro gatito es, apenas veamos que comió alguna parte de esta planta, es importante llevarlo al veterinario. Si ha pasado poco tiempo, nosotros podemos inducir el vómito, no es como llegar y darle cualquier cosa en casa para que el gato vomite. La gran mayoría de las veces, como el per se la misma planta provoca vómito, pues eso nos ayuda un poco, pero ya en la clínica ahí nosotros valoramos si hay que seguirlo haciendo vomitar o es mejor ya una descontaminación con un lavado gástrico, o si ya pasó mucho tiempo, es súper importante que se queden hospitalizados con suero, algunos medicamentos que inhiban un poquito la absorción de lo que haya quedado la planta, y tenemos que checar la función renal con muchas pruebas de sangre, porque estos gatitos pueden tener un fallo renal tan severo que incluso dejan de producir orina. Entonces, cuando llega a ser ese caso, hasta tenemos que pensar en diálisis peritoneales, hemodiálisis, que eso pues no está muy disponible pues en todos los lugares. Entonces, la verdad es que es una planta que es tan terrible que sí tenemos que tener mucho cuidado con ella. Incluso he visto algunos lugares, ¿no? Algunas fotografías que he visto en otros países, que algunos floristas hasta colocan un adhesivo diciendo a la gente, si va a comprar esta flor, tenga cuidado que es muy peligroso para su gato. Entonces sería algo súper bueno que a lo mejor alguna gente, algunos propietarios de estos negocios de flores pudieran poner alguna nota, o al menos decirle a la gente, advertirles, porque en realidad es una planta que es muy, muy tóxica. Entonces sí está. Yo tengo una campaña personal contra los lirios, para que todo propietario que tiene gato, por favor, que no lleve lirios a su casa. Dentro de las otras plantas que también podemos tener en cuenta que son tóxicas, aunque no son tan terribles como los lirios, pueden ser las famosas cunas de Moisés, las calas, los filodendros, el potus o teléfono. Son tóxicas porque tienen unos compuestos que se llaman oxalato de calcio, que producen mucho daño a nivel gastroentérico, entonces producen gastritis bastante severas que, si no son bien atendidas, pues obviamente ponen en riesgo a los gatitos. También las nochebuenas pueden provocar, por esa como salvia que tiene, que es como lechosa, el látex más bien, también provocan una irritación bastante importante y que puede afectar mucho a eso, tanto para gatos como para perros. Las flores de cempasúchil también tienen otro compuesto que se llama tiofeno, que también puede, más que nada, provoca mucha irritación en la boca, en la faringe, en la piel, incluso a veces se hinchan de la boca. No son tóxicas como que pudieran causar la muerte, pero sí es importante que vayan a la clínica o a su veterinario de confianza para disminuir pues los riesgos de que esto se pudiera complicar, ¿no? Hay algunas plantitas también que a veces tenemos en casa, por ejemplo, las azaleas, las orejas de elefante, que son unas que son súper bonitas, o les llaman también, creo que, siempre viva, y esas también provocan toxicidad cardíaca. Entonces también es bien importante tenerlas, sí las puedes tener, pero fuera de vista del gatito, ¿no? Esas son como las más complicadas y las más conocidas en realidad, porque por plantas hay muchísimas. Entonces, a veces, si uno tiene la duda, puede preguntarle al veterinario, o bien hay unas páginas en internet que son precisamente para buscar si la planta es tóxica o es amigable con los gatos y con los perros también. Entonces también es una muy buena opción buscar información antes de llegar y tener cualquier planta en casa. Incluso si uno quiere hacer algún arreglo floral o algo así, pues de preferencia que sean plantas que sabemos que no son tóxicas, por ejemplo las rosas, los girasoles, que son bastante bonitos, las margaritas, orquídeas, o sea, son flores que a lo mejor no son tan grandes como los lilium, no son tan llamativas, pero sí son más seguras para nuestros felinos. Entonces sí, eso es importante. Ahora, hay algunas plantas que no son tóxicas, que sí podemos tenerla, porque a algunos gatos les llama la atención las plantas, entonces sí podemos de repente tenerla ahí, algún recurso para que ellos puedan de repente masticar plantitas como estas que son de germen de trigo, realmente esa no les hace daño. Está la hierba gatera, existe en seco y también existe en la planta viva normal. Esa les produce como mucha emoción, los pone muy contentos, nomás que si la llegan a masticar y comen mucho, ahí sí puede producir un poco de vómito, pero pues no son plantas tóxicas y eventualmente sí podríamos tener pues ese tipo de plantas en casa para que de todas formas, pues, si quieren ver algo verde, pues hay plantas que sí se pudieran tener en la casa donde hayan gatitos.
0: Está buenísimo. Oye, me quiero regresar tantito a lo que dijiste al principio acerca de los lirios y preguntarte, siempre que hablamos de toxicidad para los gatos, tanto por ejemplo en ciertos alimentos y para perros igual, uno piensa cuánta cantidad tendría que
2: ¿Cuánto?
0: ingerir. Exacto, porque ahorita que hablabas de los síntomas, bueno, de lo que le provoca el lirio al gato, está de terror. Entonces, con que
2: Sí,
0: solamente lama 3 veces, pon tú el agüita o se roce o cuánto tendría que ingerir.
2: mira, se han hecho varios estudios en los que ya han determinado que la dosis tóxica es 1 a 2 hojitas, o sea, bien poquito.
0: Pero
2: O
0: completas,
2: el,
0: o sea que se las
2: no,
0: coma todas.
2: pedacitos de las hojitas, o sea, con que mordisquen la hoja, ya eso es suficiente. Incluso el agua puede ser más tóxica porque como que el agua al parecer concentra más el tóxico de los lirios. Entonces, en realidad no hay como una dosis establecida, pero sí con que mordisquen 2 o 3 veces la hojita de la flor o el tallo, eso ya es suficientemente tóxico como para poner en riesgo el paciente. Lo que sí te digo, si ellos llegan a vomitar, ya sea el vómito inducido o porque vomitan porque les causa irritación gástrica, sí disminuye bastante el riesgo de que esto se complique, siempre y cuando pues lo lleven al médico y pues, lo tengan unos días hospitalizado con suero y que se estén vigilando muy, muy de cerca la función renal.
0: ¿Cómo le induzco el vómito, Carolina?
2: Mira, en general no, los gatos son bien reacios a vomitar, entonces no hay como muchas cosas en casa que uno pudiera decir, no sé, le meto la mano, le doy esto y con eso vomita. En realidad, cualquiera de estas cosas está comprobado que el gato no vomita. Entonces, realmente nosotros manejamos fármacos que pueden inducir el vómito
0: El
2: y eso
0: vómito.
2: sí son de uso veterinario. Entonces, realmente es mejor llevarlo a la clínica y allá nosotros tenemos las herramientas para hacer esto. Y si no, pues si no vomitan, incluso a veces con estos fármacos, pues lo otro es hacerle un lavado gástrico para por lo menos disminuir la cantidad de planta que pudiera haber en el estómago. Y pues ya después darles carbón activado y otros catárticos para lo mismo, inhibir o disminuir la absorción ya a nivel intestinal.
0: Claro, oye, este remedio del agua con sal, así a fuerza dárselo, tampoco lo hace vomitar.
2: No, no, no, para nada. Y sabes que siempre que hacemos esas cosas, sobre todo con los gatos y también con los perros que son braquicefálicos, que son de estos chatitos, corremos
0: Sí.
2: mucho riesgo de que se broncoaspiren.
0: Se vayan
2: Nomás
0: a
2: uno
0: ahogar,
2: por
0: sí.
2: estarle metiendo líquido a la fuerza, otro porque el gato ni se va a dejar. O sea, ya ves cómo es meterle un medicamento a un gato, es
0: No,
2: súper difícil.
0: cállate, es una
2: Meterle agua
0: pesadilla.
2: con sal, imagínate, ¿no? Y lo más seguro es que ni vomite, se estrese y con suerte no lo vamos a broncoaspirar. Entonces, es mejor que no. Todas estas cosas las hacemos ya en la clínica, entonces hay que tener ojo. Mi gato pues estuvo cerca de la planta, la mió agüita, se comió unas plantitas, unas hojitas, mejor lo llevo y allá nosotros sabremos qué hacer.
0: Entonces, ese tiempo lo debemos de invertir en irnos rápidamente al médico para
2: Exacto,
0: que eso,
2: exacto.
0: sí. Oye, y
2: Sí.
0: algunas plantas solo causan irritación e inflamación de la piel o de la boca, pero otras sí van a afectar órganos como el riñón, como hablabas de estas, y el corazón. Entonces, sí
2: Claro.
0: tenemos que estar muy alertas y yo creo que ya. Quienes tengan gatos, olvídense de las azucenas, lirios y
2: Ay,
0: toda esta
2: sí.
0: familia. No sé cómo se llama la familia porque veo que son todas la cuna de Moisés, el anturio, todas estas, el alcatraz.
2: Sí,
0: No, no sé esta familia. ¿Cómo
2: sí.
0: es esta
2: Mira,
0: familia de
2: el
0: plantas?
2: anturio y el alcatraz y la cuna de Moisés pertenecen a otra familia. También les llaman como lirios, pero pertenecen a otra familia y esos no son tan tóxicos. Sí pueden causar como irritación gástrica porque tienen unos cristales que se llaman oxalato calcio, entonces se irrita toda la vía digestiva. Pero las lilium y también otros que se llaman hemerocallis, pero esas son como las lirios del valle, que aquí pues casi no las venden tanto.
0: Son
2: Esas
0: muy
2: son
0: bonitas.
2: otra familia, que te digo, son estas bonitas, los lirios Stargazer, el lirio tigre, así se llaman. Esas son de hojas muy, muy grandes, son muy olorosas y esa es la que causa el daño renal agudo. Ahora, a veces hay unos chiquititos que se llaman alstromeria, que esas parecen lirios, no más que son chiquitos, se llaman también lirios peruanos. Esas no son tóxicas, son muy bonitas y no son tóxicas, pero también causan daño digestivo. Si la come, pues fijo, le va a dar vómito o diarrea. Pero las tóxicas son los lirios o azucenas, pero o lirium también les dicen.
0: Sí, ahora, además de plantas, ¿hay algún otro elemento que podamos tener en casa que sea tremendo para los gatos, que sea muy tóxico, que debemos de tener mucho cuidado de dónde lo almacenamos?
2: Claro. Sí, mira, todo lo que son detergentes, pues sí pueden llegar a ser bastante tóxicos. Sabes que también tuvimos mucho problema con los perros y también mucho con los gatos, con los sanitizantes estos que ponían de los tapetes por lo de la pandemia. Son súper corrosivos a nivel de la mucosa orogástrica, entonces venían con unas úlceras horribles y eso que nomás lamían poquito. Y a veces teníamos que colocar sondas de esofágicas para que se pudieran alimentar porque era tanta la irritación y la necrosis bucal que obviamente podían pasar varios días hasta que se recuperara la boquita para que ellos empezaran a comer. Entonces sí, todos los detergentes, también los popurrí, que traen igual detergentes cationicos con aceites esenciales, son bastante tóxicos porque los mismos detergentes cationicos, como te decía, son corrosivos y los aceites esenciales pues pueden también causar irritación de la mucosa digestiva y también depresión del sistema nervioso central. Entonces sí hay que tener cuidado con los popurrí. El cloro, en realidad no es muy raro que un gato vaya a lamer cloro, pero lo que pasa es que a veces somos tan intensos en trapear que trapeamos con cloro así sin diluir y eso genera vapores que si el lugar está encerrado nos podemos intoxicar nosotros, pero como ellos son más chiquitos pueden inhalar eso y es muy irritante de la vía respiratoria y puede causar pues también una inflamación muy importante en los pulmones y a veces hasta oxígeno necesitan algunos días. Entonces, esos son como las sustancias con las que hay que tener cuidado en casa.
0: Mucho cuidado. Sí, oye, pues en este afán de la limpieza, ¿no? Que es tan tóxica, con todas estas sustancias, tanto para humanos como para animales, sí debemos de tal vez empezar a hacer nuestros propios ingredientes de una manera más natural. El vinagre es una gran opción y bueno, hay miles y miles de
2: fórmulas. Claro, eso jamás los va a intoxicar. Y de todas formas, ya hay mucho producto, yo también he visto en los super, que hay muchos productos que son son ecológicos también, pero son pet friendly. Sí. Entonces sí hay que tratar de usar ese tipo de productos para que pues disminuyamos los riesgos con nuestras mascotas. Esto te digo, son consejos no solamente para gatos, sino también para los perritos.
0: Sí, fíjate que también durante la pandemia lo hablé con algunos de los médicos. La gente tenía este afán porque traíamos en los zapatos el mal y a los animales les limpiaban con cloro y con estas toallitas que tienen también sustancias químicas. Sí. Y bueno, eso está súper contraindicado. Entonces hay que tener mucho cuidado. Y bueno, para todos los amantes y dueños de los gatos, en su vida compren lirios, por favor, azucenas. Ya vieron todo lo que puede pasar. Es muy delicado.
2: Hay opciones. Oye, flores bonitas.
0: Exacto, hay otras opciones. Exacto, sí. Qué lástima porque son hermosas, pero bueno, lo peor es que a un gato no lo puedes contener dentro de casa, ¿no? Porque tampoco el jardín es más difícil. Y para
2: claro,
0: que tenga
2: y son muy curiosos. O sea,
0: Carolina,
2: algo nuevo acá, si quieren saber qué lo que es, entonces sí, es raro que no se acerquen a la planta.
0: Exactamente. Oye, pues se nos ha terminado el tiempo, pero quisiera que nos des tu correo o las redes que tengas si alguna persona quisiera ponerse en contacto contigo.
2: Claro, sí, mira, mi correo es mbzcaro@hotmail.com. Está muy sencillo. Y yo trabajo en la clínica en Centro Veterinario México, en el área de medicina felina. Entonces, pues ahí prácticamente me pueden ubicar y ahí están en Google, pues también en todos los teléfonos de la clínica.
0: Maravilloso, me encantó todo lo que nos dijiste y explicaste, porque realmente sí son cosas que tenemos que saber.
3: Espero que esta lista de plantas y flores les sea útil. Cuiden a sus gatitos, que ya ven que se suben por todos lados, que cuidado con las flores y con las plantitas para que no se vayan a intoxicar. Regresamos después de unos mensajes con el doctor Iker Asteiza, quien va a hablar acerca de la posibilidad, no tan cercana, pero sí se ve en el futuro, de a lo mejor quedarnos sin clínicas de emergencias de 24 horas por causas que ni se pueden imaginar. Volvemos, esto es Amores de Garra. Yo soy Dominique Peralta, no te vayas.

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0: ¿Se imaginan lo que sería la vida si no tuviéramos hospitales? ¿Y se imaginan si no hubiera el área de emergencias para nuestros animales? Pues bueno, aquí tengo a Iker Astenza, que va a hablar de esto que él llama la crisis silenciosa. Así que estamos en Amores de Garra, estás en el 102.5 FM, yo soy Dominique Peralta. Nuestro WhatsApp es el 557-411-1239 para que nos hagas tus comentarios. Y el lunes ya sabes que en todas las plataformas van a encontrar este y todo el contenido que hemos acumulado a lo largo de 7 años y medio.
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0: Cuando estábamos platicando acerca de qué temas tratar, Iker me sugirió este de la crisis silenciosa en la que se encuentran las clínicas veterinarias de emergencias. Iker Astenza es médico veterinario zootecnista con maestría en ciencias, director de los hospitales Animal Home y presidente de la Asociación Mexicana de Hospitales Veterinarios. Iker, bienvenido nuevamente a Amores de Garra.
2: Muchas gracias por la invitación.
0: Al contrario, qué bueno que vienes y que nos vas a platicar de este tema porque estoy impresionada ante la posibilidad de que de pronto nos quedemos sin hospitales de urgencias. ¿Por qué?
2: Bueno, esa es una combinación de cosas que han estado ocurriendo no solo en México, es un problema a nivel global. Y es una combinación de factores que están provocando esta situación. La primera es que tenemos una faltante de médicos veterinarios a nivel global. Hay hospitales que literalmente han tenido que cerrar, inclusive en Estados Unidos, porque no tienen médicos veterinarios para sostener el trabajo. Y en este caso, el mantener un negocio, el que sea, 24 horas, requiere un acúmulo de gente que cubra todos esos espacios. Si a esto le sumamos que la medicina veterinaria en México mejoró mucho a partir de la pandemia, funcionando a través de agendas y citas y demás, pero todavía tenemos una gran cantidad de atención a expensas de lo que ocurra cada día. Es decir, tenemos que estar listos por si llegan, por si van a estar. Entonces tenemos que tener más gente. ¿Qué más está ocurriendo? A nivel gobierno, están haciendo ajustes que me parecen buenos, pero al final tienen repercusiones. ¿Qué es? Están aumentando salarios, está muy bien. Están aumentando vacaciones, está muy bien. Están reduciendo las horas de trabajo, está muy bien. Pero si a esto le sumamos que no teníamos suficientes veterinarios, lo que provoca es que esta cadena de seguimiento de 24 horas, 365 días, es prácticamente imposible de cubrir. ¿Qué más está pasando? Tenemos una generación de veterinarios que tienen una gran vocación, pero no están dispuestos a sacrificar su vida personal a cambio de cuidar a las mascotas. No estamos juzgándolo, es la realidad. A mí personalmente me tocó en mi hospital pasar Navidad, Año Nuevo, los primeros 2-3 años y no pasarla con la familia.
0: ¿Cuándo empezabas?
2: Cuando empezaba. Uh-huh. Ahora no hay nadie que esté dispuesto a hacerlo. Pero ¿qué llegó a ocurrir en un Año Nuevo, por ejemplo, con nosotros en el hospital? Llegamos a tener 17 consultas de emergencia. Y si todos queremos pasar con la familia, ¿quién va a atender a esas mascotas? Entonces se están acumulando, se están alineando una serie de cosas que están ocurriendo que cada vez resulta más difícil cubrir los turnos, cada vez resulta más difícil cubrir económicamente esto. Y además esto es un factor prioritario. En Estados Unidos hay una estadística que es alarmante, que es el 55% de la gente no tiene la capacidad económica de pagar una emergencia de su mascota. Es decir, no es que no quieran ayudarle, es que no pueden, no les alcanza el dinero. En México yo creo que estamos un poco arriba de eso.
0: ¿Del 55?
2: Arriba.
0: ¿Cuánto
2: de
0: crees
2: esto
0: que sea en México?
2: No, 60, tendría que inventarlo, pero es muy alto. Cada vez tenemos más gente que entra a emergencias y al siguiente día lo da de baja voluntaria, de alta voluntaria, perdón, porque no tiene la capacidad económica y además se va diciendo que le robaron y le hicieron una serie de ataques que están ocurriendo. Entonces, ¿qué pasa con esto? La gente para nosotros como empresas, porque somos unas empresas, somos unos profesionales que vivimos de esto, para poder cubrir estos turnos tenemos que pagar más dinero, más turnos, más gente, y lo único que va a acabar sucediendo es que la medicina veterinaria va a tener que subir drásticamente de costo, de precio. No de valor, el valor lo tenemos. Claro. Sabemos lo que es importante. Tenemos gente altamente capaz, tenemos gente de verdad. La medicina veterinaria que hacemos en México es de alta calidad, muy alta calidad. El problema es que la gente piensa o percibe que debe ser más barata. Punto número uno. Y dos, en los siguientes 10 años estoy seguro que se va a elevar mucho más. Nosotros cobramos más o menos unos entre 10 y 15 veces menos de lo que se cobra en Estados Unidos por la medicina. Sí. Estoy seguro que tenemos que empezar a acercarnos hacia eso. ¿Por qué? Porque el mantener los equipos, el tener disponibles la vacuna que te vas a llevar, los medicamentos, esto, o sea, hay un montón de dinero que se tiene que mantener ahí, más la nómina, que es lo que, insisto, se lleva más de cualquier negocio, bueno, en el caso de veterinaria, y se va a disparar. Pero, ¿qué es lo más grave de todo esto? Que aunque estuviéramos dispuestos a pagar esa medicina veterinaria de alta calidad de emergencia, no estamos seguros que vamos a tener los médicos que estén dispuestos a hacerlo.
0: Es impresionante.
2: Porque la nueva generación que estamos teniendo no se mueve por dinero. Cada vez tenemos más médicos que están buscando su balance de vida. Insisto, está muy bien y no significa que no tengan vocación, simplemente no quieren sacrificar.
0: Sí, no están dispuestos.
2: No están dispuestos.
0: A pasar el fin de semana, la madrugada allí, las fiestas, como dices.
2: Claro. Entonces ahora tenemos los hospitales cada vez más médicos que en lugar de trabajar, antes se trabajaban 6 días a la semana con uno de descanso. Después 5 días, ahora con la nueva ley probablemente serán 5 días y 2 días de descanso. Nosotros tenemos, por ejemplo, en los hospitales, mucha gente que trabaja solo 3 días.
0: ¿Tres días?
2: Y no está dispuesto.
0: Que tener varias personas.
2: Y no están dispuestos a trabajar un cuarto. O sea, no quieren. ¿Por qué? Porque quieren su tiempo libre, porque esto, por el otro. Ahora, ¿qué pasa? Eso anteriormente todavía no alcanza para vivir. Pero ¿qué pasa? Viven con roomies, no están buscando hacer una familia, no están buscando comprar una casa. Entonces, ¿cuál es el motor? El día a día. Su calidad de vida diario hasta ahorita y ya después ver qué va a pasar. Entonces, esta combinación de cosas que están ocurriendo están siendo pues un reto para todos los hospitales veterinarios para poder hacerlo. Ahora están entrando al negocio nuevos hospitales que están arrancando de cero con mucho dinero que viene de fuera. ¿Por qué? Porque los números son muy atractivos para la gente. Dicen, las mascotas están creciendo a doble dígito sobre, comparado con otros mercados, suena muy atractivo. Entonces están empezando a llegar empresarios de otros rubros a invertir y a abrir hospitales nuevos. Y dispuestos a pagarle más a los veterinarios y demás. Está muy bien, otra vez estamos queriendo que cada vez tengamos mejor condiciones de trabajo. Pero ¿cuál es el problema? La gente no tiene la capacidad económica en nuestro país para pagar mucho más. O sea, el mercado te pone un límite de costos. Y entonces la realidad está ahorita, me parece que muy revuelta. Y estamos empezando a ver cómo vamos a establecer nuestra nueva realidad. Me parece que lo que va a tener que pasar es que la segmentación de los hospitales se va a hacer cada vez más clara. Es decir, hospitales o clínicas que solo atienden a bajo costo, por ejemplo, vacunas, atención básica y demás, que ya se está empezando a dar, de hecho, en el país. Después, los hospitales que atienden de 11 de la mañana a 6 de la tarde y se acabó. Y después un número muy reducido de hospitales que efectivamente puedan atender 24 horas, pero el costo va a ser mucho mayor. Entonces, ¿qué va a pasar? Que definitivamente la gente va a tener que considerar dentro de la responsabilidad que lleva tener una mascota, tener la capacidad económica de hacerlo. O que entren verdaderos seguros de mascotas a nuestro país, porque los seguros que tenemos actualmente con todo respeto, están mal diseñados al menos. Lo más que te cubren son 20 mil, 30 mil pesos.
0: Que no te alcanza para una cirugía.
2: Que si siquiera. La cirugía es lo atropella, ¿no? Ya no, no te ya, va a alcanzar.
0: Se te acabó. Sí.
2: ¿Qué más? No cubren, por ejemplo, cuestiones relacionadas a la raza. Pero entonces, ¿qué pasa si tienes tu Golden Retriever? Estuviste pagando desde cachorro el seguro. Tiene un problema de corazón a los 9 años. No va a estar porque es una predisposición de raza que tiene, que llega a tener problemas de corazón. Entonces, ¿para qué sirve? Pues para un accidente, para que si te lo atropellen y se acabó.
0: Sí, y apenas, ¿eh? Porque ahora. No necesariamente, sí. Y en otros países, los seguros sí cubren ese tipo de predisposiciones y son mejores las primas.
2: Completamente. Aquí nuestra referencia más cercana, por supuesto, es Estados Unidos, en la cual muchos pensamos que tienen una gran protección, pero en realidad la protección de personas que tienen seguros en sus mascotas está cerca del 4% nada más, que es muy bajo.
0: Wow.
2: Por el costo que tiene. Porque si te quieres que te cubra todo, pues sí, la prima es mayor y demás. Y además, en México y en Latinoamérica en general, no estamos acostumbrados a pagar la prevención. De por sí, los seguros de gastos médicos de humanos no tienen los mejores números. Imagínate para considerarlo para una mascota. ¿Dónde es nuestra referencia? Suecia. Suecia es el principal lugar en el que las mascotas tienen entre el 60 y el 80% de los tutores de mascotas cuentan con seguros que sí les cubren todo. Pero de ahí el que sigue es Inglaterra con 35%, que ya es bajón. Sí. Y de ahí 4% Estados Unidos. Y México se estima que es menos del 1%. Sí, claro. Y me parece que está sobrado.
0: Sí, muchísima gente ni siquiera sabe que hay seguros para animales.
2: Entonces ahorita estamos viendo ahora con todo el mundial muchísimos anuncios de seguros o que te incluye parte del seguro. Algunos bancos, algunas aseguradoras, pero son cosas muy limitadas que te cubren, por ejemplo, en caso de que fallezcan la cremación, o te cubren en caso de accidentes una cierta cantidad que no alcanza muy bien. Entonces, realmente me parece que no son funcionales. Me parece que tenemos que tener un acercamiento con las empresas de las aseguradoras para realmente hacer algo que valga la pena sobre el seguro de mascotas, porque está demostrado que todo esto que estamos viviendo los médicos veterinarios de demandas, de reclamos en redes sociales y demás, la mayor parte es provocada por el dinero. Cuando están aseguradas las mascotas, por supuesto que ahí se vuelven más

0: casos no te va a atender un especialista. O sea, claro. En nuestro caso, en nuestro hospital, tenemos médicos especialistas para la noche, para unas personas que además de la carrera, además de la especialidad, llevan años haciendo emergencias y demás. Eso va a resultar muy difícil. Va a resultar sumamente complicado. Y la gente, insisto, ahorita ya está empezando a sentir, es que sale muy caro. Esperen, va a subir mucho más. ¿Por qué? Por lo que hemos comentado a lo largo de este tiempo.
1: No, qué malas noticias. Ahora, en veterinaria tú tienes la especialidad de emergencias. ¿Hay una especialidad para eso?
0: Existe. No hay una especialidad específica sobre emergencias, pero sí existen una serie de diplomados que se pueden hacer. Hay algunas certificaciones que se pueden hacer y la experiencia. Sin duda, eso es la base de todo esto. Pero sí hay asociación de emergencias de Latinoamérica, de Estados Unidos, y los que están más enfocados hacia emergencias tienden a juntarse o asociarse a ese tipo de lugares para poder tener.
1: Claro, porque incluso en humanos son como los superhéroes, ¿no? Toda la parte de la gente que está dedicada a la emergencia, que tienen que diagnosticar en ese momento, resolver justamente pues un evento de esta naturaleza. E imagínate con un animal que está teniendo una crisis y necesitas a alguien especializado. Ahora, es curioso que por generación las motivaciones cambian y ya no es el dinero el móvil, lo que decías. En esto de los turnos en los hospitales, tienes personas que solamente cubren el turno de noche, me imagino.
0: Así es.
1: Y cada vez hay menos que están dispuestas a cubrir ese turno.
0: Así es. Normalmente ahora, platicando con muchos colegas de diferentes hospitales, hemos visto que no solo en la noche, en general, cuando tenemos que sale alguien de nuestro equipo que lleva ya más de 5, 10 años trabajando con nosotros, cuando sale para sustituirlo, normalmente tenemos que contratar a dos personas. Es decir,
1: que hacía una persona, ¿por qué? Por lo mismo.
0: Por lo que estamos hablando.
1: Sí.
0: Menos disponibilidad, ganas y demás. Uh-huh. Ahora estaba platicando con una doctora de otro hospital que hace guardias nocturnas. En algunos hospitales lo que hacen es turnos mixtos. Es decir, tienes que cubrir, por ejemplo, 4 días en el día y uno en la noche. Y entonces se va rotando.
1: Está bien, entonces no se te hace tan pesado. Sí.
0: Sí. Pero, por ejemplo, esta doctora es joven y entonces de repente decía, ay, no, yo no quiero atender noche. Oye, pero te pagan comisión. Sí, pero prefiero no atender porque la gente llega estresada, viene exigiendo, viene
1: histérica.
0: Le tratas de explicar que necesitamos estudios para poder saber qué está ocurriendo con la mascota y no están dispuestos a pagar o no están entendiendo o lo que sea. Entonces, es más problema. Y esto es una señal clarísima de lo que estamos viviendo. Cada vez tenemos menos cirujanos.
1: También.
0: Cada vez tenemos menos anestesistas. ¿Por qué?
1: Por el riesgo.
0: Porque no queremos, no quieren la responsabilidad de ir y explicar. ¿Cómo? ¿Qué pasa? Tú le explicas a un propietario cuáles son los riesgos que hay dentro de una cirugía. Te dicen que sí. Te firman un consentimiento, pero si algo no sale bien, la respuesta está, no digo que exagerada, porque entiendo el valor que tienen las mascotas dentro de una familia, pero está fuera de la razón, fuera de la razón. Ahora está ocurriendo otro factor que hemos visto con muchos hospitales. Hay una ley de protección animal en Ciudad de México que está, que es la que le llaman de maltrato animal. ¿Para qué fue hecha? Para evitar que la gente golpee, maltrate, ponga y demás. Bien, perfecto. Pero también hay una parte de negligencia. Y la gente entiende que me recibiste al perro, no tuve el resultado que quería. Es negligencia. Entonces, meten a la fiscalía esto. Nosotros como hospitales tenemos que acudir con un abogado. La mayoría no procede porque no tiene sentido. La verdad no tiene sentido. Tenemos elementos médicos para protegernos y demás, pero tienes que ir con un abogado que te cobra una cantidad. Tienes que ir, desplazarte, meter documentos, dar seguimiento y demás. Eso no pasa 1, 2, 3. Estamos hablando de hasta 10, 12 veces en un año. Adivina qué. Alguien tiene que pagar eso y claro. No voy a ser yo. Va a tener que cobrar una cantidad en las consultas para que justamente podamos cubrir esta nueva área que tenemos que tener los hospitales de protección legal.
1: Entonces casi tendrías que tener

0: a un abogado trabajando con ustedes, o que no te conviene, ¿no? Por 10
1: sí, o por igual,
0: denuncias o por igual.
1: Así es. Entonces, lo que te... Pero bueno, ¿por qué salió todo esto? Porque de repente te dicen, tiene un problema con su mascota, te dicen, haz lo que sea por él, corre lo que tengas que correr, toma las pruebas que tengas que correr, las corres, las haces, tomas, lamentablemente fallece la mascota y lo que viene después es decirte, es que ya sabes que se iba a morir y me quisiste cobrar para sacarme dinero. ¿Sabes qué va a pasar la siguiente vez? Mejor no vamos a querer ayudar a nadie.
0: Claro. Sí.
1: Ahora pasó, no sé si lo viste hace un año más o menos. Una mujer estaba en un edificio con un bebé, como 2-3 pisos. Iba pasando un muchacho, lanza al bebé, lo cacha, lo salva. Entonces salieron por todos lados, héroe, lo salvó, etcétera. La mujer lo demandó por los daños que se le causaron al bebé por las fracturas. ¿Sabes qué va a pasar la siguiente vez que yo vaya por la calle, vea algo así? Mejor no voy
0: no
1: a querer
0: vas a
1: ayudar
0: al bebé, ni al perro, ni al gato, ni a nadie.
1: No voy a querer ayudar.
0: No, no, claro.
1: ¿Por qué voy a poner en riesgo mi salud mental, mi tranquilidad, mi trabajo, mi cédula? Mejor.
0: Sí. Te pasas
1: me voy a un lado. Entonces, yo creo que estamos en un proceso de llegar a encontrar los niveles correctos para tener una atención médica correcta, para que tener gente, productores o propietarios, mucho más conscientes de lo que está ocurriendo. Pero de verdad, resulta cada vez más complicado, inclusive firmando consentimientos que cada vez tenemos más, más burocráticos por esto mismo que estamos hablando. La respuesta es que estaba yo estresado, entonces no lo pude leer bien. Bueno, pues eso es problema tuyo.
0: Ya lo firmaste, sí.
1: Pero eso es a lo que vamos. Inclusive dentro de la Asociación de Hospitales Veterinarios, ahora hemos abierto en este último año y medio una serie de estructuras para ayudar a los hospitales veterinarios. Lo primero que hicimos fue un apoyo legal, justamente a través de un despacho de especialistas para atender todo este tipo de cosas, no solo de maltrato animal, sino también de amenazas de te voy a cerrar esto, amenazas de te voy a matar, amenazas físicas, etcétera. Entonces eso fue lo primero que pusimos. Después, atender todas las cuestiones del gobierno que nos están pidiendo sobre el control de medicamentos, las recetas cuantificadas y demás. Y ahora, por último, también de las inspecciones que estamos teniendo los hospitales veterinarios por parte del INVEA, de la alcaldía, etcétera. Nosotros le tuvimos que llamar blindaje AMVET, que es de la Asociación Mexicana de Hospitales Veterinarios. Y estamos teniendo una gran respuesta por parte de los asociados porque justamente estamos expuestos a todas estas cosas. Y poco a poco se va mermando ¿cómo le dicen? Pues las ganas de estar haciendo las cosas porque tenemos ataque por muchos puntos.
0: Frentes.
1: Y no es para victimizarnos ni mucho menos. Tenemos una visión muy positiva y muy proactiva y muy empresarial. Pero sí es cansado estar atendiendo tantos puntos que estamos platicando. En este momento que hemos platicado desde gobierno, económico, trabajadores,
0: tutores.
1: Entonces, sí, hay muchas cosas que estamos viendo.
0: Por lo que dices, veo que la solución a futuro sería la especialización de las clínicas, lo que mencionaste. Un hospital que abra de 6 de la mañana a 6 de la tarde, otro que nada más atienda vacunas y cosas básicas, y el último que sea uno de emergencias, que a lo mejor ni siquiera pueda estar 24 horas, sino que abra de las 6 de la tarde hasta las 6 de la mañana del día siguiente. Sería eso lo que nos espera en el futuro, además de todo más caro, porque no es sostenible con todo lo que está pasando, con las nuevas leyes, con la gente que no está dispuesta. ¿Tú crees que sea eso?
1: Yo creo que sí. Estados Unidos nos sirve mucho de referencia y hay muchos hospitales allá. Aquí en México, si dices tengo un hospital, todo mundo asume que es 24 horas con especialidades y demás. Allá en Estados Unidos no. Hay hospitales que abren de las 9 de la mañana y cierran a las 5 de la tarde. Literalmente te reciben al perro, lo canalizan, lo tienen y a las 5 de la tarde te vas a tu casa o refieren a otro lugar. Sí, creo que es lo que va a terminar ocurriendo, pero las emergencias van a llegar a un punto en el cual tú como tutor tienes que ver si realmente es una emergencia y estás dispuesto a pagar. Ahora, te voy a poner un ejemplo. Un costo de una consulta en Estados Unidos te cuesta 60, 70, 90 dólares. Una consulta de emergencia te cuesta 250 dólares.
0: ¡Wow!
1: Nada que ver con lo que cobramos en México.
0: ¿Cuánto cobras por una emergencia en México?
1: Más o menos, yo creo que...
0: ¿$2,000?
1: No, como unos 1,300, 1,500 en general.
0: Porque la consulta en general está entre 600 y 800 pesos.
1: Eso es lo que normalmente se está. De especialidades cuestan un poco más.
0: Más, sí.
1: Pero todas estas cosas, o sea, otra vez, compáralo con $5,000 que se paga por una consulta sin ningún
0: consulta
1: medicamento.
0: Sin ningún medicamento, estudio ni intervención de ningún tipo.
1: Así es, así es.
0: Iker Asteiza, qué maravilla que vienes y nos platicas esto, porque Garra Escuchas, cada vez que entren a su clínica veterinaria favorita, agradezcan que todavía está abierta y que los atiende y que tiene precios accesibles, a pesar de que nuestro bolsillo de repente no las pueda afrontar. Esperemos, pues, cambios importantes y ojalá que esto les sirva para entender lo que está pasando, para empatizar y para saber que hay muchos factores más allá de lo que ustedes creen que es me quieren robar. Y que, pues, como decía Iker, es un negocio que tiene que subsistir frente a todos estos factores que están, pues, de alguna manera operando como adversidad y en contra. Así que, pues, bueno, ven pronto para que sigamos platicando, Iker, y gracias que viniste a traer este tema tan importante.
1: Gracias por la invitación.
0: Al contrario. Bueno, pues así nos despedimos, mis queridos Garra Escuchas, y nos estamos escuchando la siguiente semana de 2 a 3 de la tarde. No se vayan, que viene Carlos con sus líneas sonoras. Ahí se ven.

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0: amigas y amigos de MBS Noticias, por supuesto aquí en Líneas Sonoras. ¿Saben qué? Estoy no emocionado, sino tres niveles arriba, porque ahora tenemos aquí en este programa, y en este programa de radio que además estamos grabando, y estamos completamente felices de recibir a una persona que yo quiero muchísimo, que desde hace ya varios años le sigo la huella, primero como locutor, después como escritor, también como personaje público, pero definitivamente ha sido alguien con quien he tenido la oportunidad de conversar en los silencios del radio y en los silencios de los libros. Jordi Soler, ¿cómo estás?
1: Encantado de estar aquí, como siempre. Me encanta que me invites. Sí. Este era mi barrio.
0: Sí, porque además...
1: Crecí aquí.
0: ¿Aquí creciste?
1: Sí.
0: Amigas y amigos, a lo mejor no saben, pero estamos nosotros ahorita transmitiendo y estamos pues pasando esto, pasándola muy bien, porque estamos transmitiendo completamente en vivo desde El Hijo del Cuervo. Ni más ni menos El Hijo del Cuervo, aquí en el corazón de Coyoacán.
1: Ni más ni menos.
0: ¿Y aquí creciste?
1: Aquí crecí y en este espacio noto una cantidad de fantasmas importante.
0: ¿Verdad?
1: Casi todos los buenos.
0: Sí, ¿no?
1: Sí.
0: Grandes
1: era
0: amigos.
1: Una época muy importante.
0: Estamos hablando quizás de los 80, los 90.
1: Sí, los 80, cuando la plaza despertaba, hacía otra cosa, ¿no?
0: Sí, sí, sí.
1: Ya había este bar, luego había uno aquí al lado, pero todo era como muy precario, ¿no? Era todavía una plaza como de pueblo. Uh-huh. Empezaba a ser tomada por los hippies,
0: sí,
1: que
0: claro,
1: venían con sus puestos.
0: Ajá.
1: Las señoras de Coyoacán, encabezadas por mi madre, organizaron una protesta contra los hippies.
0: ¿Ah, sí?
1: Para echarlos de la plaza. La cazaron.
0: Claro.
1: Y unos años después vino la noticia de que iban a poner un Sambo's.
0: Ajá.
1: Esta institución que sigue aquí.
0: Ajá.
1: Y entonces las señoras de Coyoacán, más los hippies, se unieron contra Sambo's. Yo creo que la siguiente protesta van a ser Sambo's. Las señoras y los hippies.
0: Y los hippies.
1: Contra lo que venga.
0: Sí, no, ya ha habido varias. En los últimos 20 años ha habido muchos movimientos.
1: Ya son así de híbridas, ¿no?
0: Sí, ya no saben ni siquiera realmente qué es lo que está pasando.
1: Sí.
0: Pero eso es Coyoacán, ¿no?
1: Eso es Coyoacán, ni más ni menos.
0: Eso es Coyoacán. Claro. Y a ti tocó justo ese momento en el cual El Hijo del Cuervo, pues era un centro cultural de referencia, sí, en el sur.
1: Sí, de referencia. Tocaban grupos de rock importantísimos. Santa Sabina tocó aquí.
0: Café Tacuba fue su primer concierto.
1: Café Tacuba. Yo presenté un libro con Santa Sabina tocando aquí.
0: Ajá, sí, sí, sí, sí, claro. De esos recuerdos importantes que tenemos por acá.
1: Sí.
0: Oye, Jordi, y además, digo, podríamos platicar horas, porque además aquí sí. Alejandro Aura es una presencia importantísima.
1: Es importantísimo.
0: Carmen Bobiosa,
1: claro,
0: Pablo, ¿no?
1: Claro. A mí me tocó mucho esa época,
0: uh-huh,
1: con Alejandro sobre todo.
0: Sí.
1: Alejandro nos invitaba a los tragos porque era el capo di tutti capi.
0: Exacto.
1: Y además nosotros no teníamos dinero. Entonces era una combinación perfecta.
0: Perfecto.
1: El dueño del bar.
0: Así
1: que
0: es.
1: Te invita a los tragos.
0: Oye, y ahora nos reúne, ya tuvimos la oportunidad de aquí de leer, ¿no? Un par de ocasiones anteriores. Ahora nos reúne tu nuevo libro, que además tiene que ver con esto.
1: Sí,
0: ¿no?
1: Totalmente.
0: Tiene que ver con Las Armas de la Ilusión. Estamos platicando justo, ¿no?, de este nuevo libro que está circulando. Y cuando yo lo comencé a leer, pues también me refirió a esos noventas en los cuales todo estaba cambiando, ¿no? Son diferentes momentos y te platicaremos de ello, pero abres justamente con este primer capítulo que lleva también por título Las Armas de la Ilusión.
1: Sí.
0: Los noventas, el ejército zapatista,
1: sí,
0: el movimiento zapatista, todo lo que nos movió políticamente, sí, ¿no?
1: Efectivamente, que es un episodio, uh-huh, de la vida mexicana que me tocó vivir en primera fila.
0: Claro.
1: Veníamos de 1985 cuando, uh-huh, aprendimos de la solidaridad.
0: Así es.
1: Entre nosotros para tratar de paliar aquella desgracia, porque nos dimos cuenta muy pronto de que si no nos organizábamos entre nosotros, nadie lo iba a hacer.
0: Así es.
1: Hubo una especie de abandono de la autoridad, mientras los jóvenes de entonces íbamos a los escombros a ayudar,
0: uh-huh,
1: como podíamos, porque no teníamos obviamente ninguna experiencia, pero eso también era lo bonito.
0: Claro.
1: Todo el mundo arrimaba el hombro.
0: Claro.
1: Y después de esa toma de conciencia, vino el alzamiento zapatista en 1994,
0: uh-huh,
1: que nos enseñó el verdadero país en donde vivíamos, ¿no?
0: Claro.
1: De pronto salió un hombre paradójicamente, blanco, barbado, universitario, con facha occidental, a decirnos, aquí hay un pueblo originario, más originario que todos ustedes, que lleva 500 años con la bota de Occidente en el cuello. Y hay que voltearlos a ver. Que nos lo haya dicho él, habla muy mal de nosotros, ¿no? Tuvo que venir uno de los nuestros a señalarnos eso. Sin embargo, el efecto fue brutal. Yo creo que el país ahí cambió para siempre.
0: Así es.
1: Nos hizo ver que había otro México. Nos hizo despreciar las soflamas gubernamentales sobre el indigenismo, ¿no? ¿Te acuerdas de aquellos promocionales?
0: Claro.
1: De la Secretaría de Gobernación y turismo.
0: Así
1: nuestro
0: es.
1: Pasado indígena. Decía, bueno, a ver, ¿qué estamos haciendo por ese pasado más allá de esta propaganda ridícula? Pues no estábamos haciendo nada. Y Marcos nos obligó a mirar a él, Marcos y su movimiento. Y yo veo eso a lo largo de los años como el gran transformador de esta sociedad.
0: Claro.
1: Que se transformó radicalmente. Porque hoy la Ciudad de México es una metrópoli que aparece en el ranking de los periódicos importantes del mundo entre Tokio y Barcelona. Ahí está la Ciudad de México. Esto no podía pasar entonces, porque la Ciudad de México era una ciudad que tenía su encanto, mucho,
0: claro,
1: pero también era una ciudad donde no había radio decente, no había cine decente. Para tomarte un tequila en un bar necesitabas pagarte unas tapas o una hamburguesa, porque solo podías beber con alimento.
0: Sí, sí.
1: No había conciertos de rock.
0: El arte era lo oficial, lo que dejaban hacer, ¿no?
1: Era lo que lo ponía. Había un eslogan fuera de los sitios donde vendían alcohol. Alcohol solo con alimento.
0: Exacto.
1: ¿No? Y no había conciertos de rock.
0: Así es.
1: Los Rolling Stones llegaron aquí por primera vez en 1995, cuando ya habían tocado en Uganda y en Soweto varias veces. Aquí no.
0: Sí, sí,
1: ¿no?
0: Sí, sí.
1: Y una de las partes que me interesa, el subtexto del capítulo de las armas de la ilusión, es hacer ver a los chilangos del siglo XXI que esta ciudad que tienen ahora, donde Dua Lipa funda una taquería, donde Chris Martin bebe té de manzanilla, porque no bebe alcohol.
0: Así es.
1: En la calle Orizaba. Todo esto lo tienen gracias a que hubo una generación antes que picó mucha piedra para abrir espacios, para lograr proyectos.
0: Así es.
1: Muy, muy a contrapelo siempre, porque era una sociedad muy represiva, ¿no?
0: Claro.
1: La autoridad estaba, estaba encima de nosotros, y más cuando trabajabas en un medio de comunicación como era el mío, y además de jóvenes, para más escándalo, porque los jóvenes entonces éramos la amenaza, ¿no? Cuatro jóvenes juntos ahí, ya la autoridad la veía como el principio de la segunda revolución mexicana.
0: Totalmente.
1: Una tontería.
0: Sí, sí, sí.
1: ¿No?
0: Y creo que eso lo vas retratando muy bien a lo largo de esas primeras páginas, porque lo dices, el radio. La radio cambió radicalmente.
1: Sí.
0: Y la música cambió radicalmente. Los conciertos se abrieron a la gente.
1: Sí.
0: ¿No? Pero se ganó la calle. ¿No?
1: Se ganó la calle. Consecuentemente, con todo eso, se ganó la calle. Lo de los conciertos que mencionas es interesante, porque no es que el Estado se haya dado cuenta de que la juventud mexicana necesitaba conciertos, ¿no? No fue un acto de generosidad, ni de apertura. Sucede que un funcionario se dio cuenta que había un montón de dinero en ese negocio, y entonces decidieron ya abrirse al mundo del rock. Es muy patético.
0: Sí,
1: y muy patético.
0: Y además, y está la otra cara, que es la cara, hablemoslo en términos muy coloquiales y el lugar común de la resistencia, ¿no?
1: Sí.
0: Pero ese concierto que se organizó en CU, del cual tú hablas,
1: ¿no?
0: En la ciudad universitaria, que además yo estaba ahí porque yo fui universitario,
1: medio mundo estuvo ahí, ahora me estoy enterando. El otro día,
0: hablando
1: con Diego Luna, me dijo,
0: fíjate,
1: yo estaba haciendo la valla,
0: mira,
1: para que no se subiera la gente al escenario.
0: Mira, no, yo estaba en la bola. Ya estaba echando despapalle como debía de ser, pero era justo lo que estaba detrás. ¿A dónde tenía que llegar el zapatismo? Pues claro, un lugar autónomo,
1: claro,
0: ¿no? Un lugar que podía al menos garantizar de que iban a estar más seguros que en otros espacios.
1: Sí.
0: Y eso se multiplicó en la Ciudad de México después.
1: Mira, empezando por el rock mexicano, llamémoslo así, que ahí adquirió una pátina de resistencia, de rebeldía, ¿va? La pátina clásica del rock, que así no es. Se notaba mucho antes así de esto. Pero aquí las bandas se aceptaron tocar gratis. Yo que anunciaba el concierto en la estación de radio donde trabajaba, no cobraba por esos comerciales, lo cual me generaba un montón de problemas con los dueños.
0: Con los dueños, sin duda.
1: Nadie cobraba nada. Uno del tráiler que se llevó los alimentos, o dos tráilers, según recuerdo, a Chiapas, tampoco cobraba nada. Era una solidaridad. Muy conmovedora.
0: Claro.
1: Muy conmovedora. Qué curioso. Cosa tan freudiana.
0: Acaba de
1: soledad con solidaridad, ¿no? Que, claro, tiene que ver. Todo arranca de uno.
0: Así es.
1: Un alma sola siendo solidaria con otras.
0: Con todo, con otras soledades también.
1: Pero no nos metamos en el psicoanálisis, Carlos, porque no vamos a llegar a ningún lado.
0: Exacto. ¿Qué te parece, Jordi, que hacemos un primer corte?
1: Me parece.
0: Normalmente buenísimo. A nuestras invitadas y a nuestros invitados les invitamos radiofónicamente algo de beber. Sí. Pero ahora es algo real. Tú tienes un mezcalito, nosotros tenemos por acá una cervecita. ¿Dobleteamos, te parece?
1: Sí.
0: Vamos entonces por más. Amigas y amigos, vamos a ir un corte. Estamos aquí, evidentemente, en MBS Radio 102.5. Esto es Líneas Sonoras, ni más ni menos que con Jordi Soler.

0: marcamos un punto y coma en esta historia que estamos escribiendo en Líneas Sonoras. Ya volvemos.
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0: Estamos ya de regreso aquí en nuestras líneas sonoras, en un programa muy especial, muy singular, transmitiendo desde el Hijo del Cuervo, desde el corazón del sur de Coyoacán. Bueno, el sur de Coyoacán también puede ser, porque es la Plaza Sur, justamente, hablando ya de equivocaciones que tienen cierto sentido. Escuchando una canción que además viene mencionada en Las Armas de la Ilusión, el libro que estamos conversando con Jordi Soler, estamos escuchando ni más ni menos que a Santa Sabina, nuestra querida Rita Guerrero. Un momento también muy singular, ¿no?, que se vivió con Rita Guerrero, que también nos platicas.
1: Sí, y tiene que ver también con este concierto, porque con esta pátina que te decía que adquirieron los grupos, luego empezaron a llegar productores importantes.
0: Claro,
1: el movimiento se convirtió, se volvió de verdad, ¿no? Antes era una especie de ensayo, de imitación de lo que pasaba en otros países.
0: Y muy underground, ¿no?
1: Muy underground.
0: Aquí mismo en el Hijo del Cuervo, ¿no?
1: Y en otros lugares, ¿no?
0: En Bocotitlán.
1: Exacto, sí. Y claro, eran unos eventos, pues, para la gente que se esforzaba en ir a verlos, ¿no?
0: Claro.
1: No lo tenías ahí, que el rock es así, lo tienes que tener al alcance, ¿no? Bueno, y la época esta, ¿no? En el libro sale Rita, porque era mi cómplice, ¿no? Ella organizaba lo de los conciertos en la UNAM y yo lidiaba con los dueños de la estación para promocionar el concierto.
0: Claro.
1: Y era una época que en ese momento me pareció muy pesada. Yo tenía muchas responsabilidades ahí. Tenía que avalar todo el tiempo con argumentos sustanciosos por qué estaba yo promocionando
0: un
1: grupo guerrillero,
0: claro,
1: para empezar, que era como ellos llamaban al zapatismo, ¿no? ¿Qué ganancias nos va a dejar esto? Yo argumentaba siempre que las estaciones de radio no solo tienen que ganar dinero, sino promover cultura, promover reflexión. Tenemos que ser pedagógicos, les decía yo, porque este movimiento, que a ustedes les parece un levantamiento guerrillero, en el mundo es el despertar de una nueva conciencia en Occidente.
0: Sí, sí, sí.
1: ¿No? Si solo nos fijamos en que es un grupo guerrillero y que a ustedes los va a castigar gobernación, estamos fritos.
0: Claro.
1: Dediquémonos a otra cosa. Un medio de comunicación es para eso, para apoyar estos movimientos tan importantes que van a acabar transformando a Occidente, ¿no? Cada sitio en su medida. Pero era verdad.
0: Así es.
1: Y los logré convencer durante ese trayecto.
0: Claro.
1: Después me echaron de la estación. como era obvio.
0: Como podía suceder.
1: Yo ya había calculado que iba a pasar.
0: Claro.
1: Pero también estaba ya muy, muy metido en mis libros y estaba pensando ya dejarlo. Y esto fue como un broche de oro, ¿no?
0: Claro.
1: Echado de la estación por un evento heroico. Pues ya está, me ahorraron la decisión.
0: Nos quedamos con esa épica.
1: Sí,
0: ¿no?
1: Sí, sí.
0: Oye, Jordi, hablando ya de esta parte que nos estás dando la pauta de hablar de los libros, por supuesto, Las Armas de Ilusión, estamos hablando ahorita del primer capítulo, pero hay otros tantos más.
1: Sí.
0: Donde se da, a mí me encantaría también preguntarte por qué ubicar esos cinco o seis momentos de tantos que puedes contar, ¿no?
1: Sí.
0: Pero me queda muy claro que en todos gravita la importancia de la cultura, de la literatura, y en todos dialogas con la literatura.
1: Sí.
0: Chamusquini, Quevedo, la misma Elena Poniatowska que aparece por ahí.
1: Pitol.
0: Pitol, ¿no? O sea, también es una manera como de hacer una crónica, hacer una memoria, pero también es una suerte como de mapa de esos sentimientos que nos mueven los libros y los autores.
1: Sí, es exactamente como lo dices. También yo añadiría que el narrador es un mexicano que va llevando a México
0: a otros lados.
1: Pues a Irlanda, a Bulgaria, a Madrid, como es el episodio con Elena Poniatowska. Los elegí por eso, por todo lo que estás diciendo, porque todo tiene un fondo literario, y también porque yo me veo ahí como en una línea del tiempo, la flecha del tiempo, que diría Martin Amis, floreciendo en diversas escenografías en diversos países del mundo,
0: ¿no? Etapas de vida, ¿no?
1: Sí, esa sería la línea. Tengo que decir que A mí me desesperan mucho los libros con una línea muy definida.
0: Claro.
1: ¿No? Me molestan incluso. Me gusta que los libros le permitan al lector ubicarse dentro de esa obra, uh-huh, y él pensar sus propias cosas. Es la idea, ¿no? Si hubiera hecho una cosa monográfica de mi relación con el zapatismo, claro, hubiera sido otro tipo de libro.
0: Claro.
1: ¿No? Me gusta ir brincando de un lado a otro porque la magia de la literatura es esa.
0: Sí.
1: Puedes estar en varios lugares. Y yo, que he estado en muchos, quiero compartir eso. Y además siempre con interlocutores mexicanos.
0: Así es.
1: O forofos de México, como era el caso de Seamus Heaney.
0: Ajá.
1: El gran poeta irlandés.
0: Sí, y Vallejo.
1: ¿No? Y Vallejo. Que Vallejo era de Medellín, pero también chilango.
0: Sí, nos, ¿no?, cuentas también aquí, que ese es el segundo capítulo.
1: Sí,
0: ¿no?
1: La Vallejiana.
0: Además, la Vallejiana, que además es para desternillarte de risa, ¿no?
1: Sí.
0: Eso me queda claro, que tú lo tomaste desde una vivencia muy en lo personal.
1: Sí.
0: Pero también la experiencia de conocer y de convivir con alguien que en sí mismo es la ruptura total, ¿no?
1: La ruptura total. Y toda su obra es una... Bueno, su discurso se corresponde perfectamente con su obra. Hay un discurso narrativo en sus novelas que son estupendas, por otra parte.
0: Sí, claro.
1: Y hay también un discurso social, público, muy rompedor.
0: Sí.
1: Tremendamente agresivo. De hecho, tiene líneas que rayan el delito.
0: Uh-huh.
1: ¿No? Esto en el siglo XXI. No sé si hubiera conseguido quórum para que lo apoyaran en ciertas cosas, claro, que hizo a finales del siglo XX, como es la entrevista que yo le hice
0: a
1: Fernando.
0: ¿No?
1: Sí.
0: Esa es la crónica.
1: Que yo le hice es un decir, porque él me dio el guión.
0: Ajá.
1: Me dijo qué le tenía que preguntar. Casi me marcó los pasos hacia el suelo, porque era una entrevista con varias cámaras, muy sofisticada, en el programa de Carmen Aristegui y Javier Solorza.
0: Ajá.
1: Y esa vivencia me parecía importante contarla por varios motivos. Una, el mundo era otro. Se podían decir cosas verdaderamente salvajes,
0: claro,
1: sin que nadie...
0: Pero estamos hablando de hace 25 años.
1: Sí, no, es muy poquito, muy poquito.
0: Brutalmente, ¿no?
1: Es increíble lo que ha pasado desde entonces. Tiene que ver con la aceleración de la hipercomunicación, la hiperconexión. Todo esto que nos va restando horizonte.
0: Así, ¿no?
1: Sí, nos va construyendo hacia la pantalla.
0: Así es.
1: En esa época no. En esa época teníamos otros elementos para entender la vida y para hacer cosas, ¿no?
0: Claro.
1: Era una cosa muy, muy manual.
0: Sí.
1: Un poco artesanal,
0: sí,
1: ¿no?
0: Sí. Haces, por ejemplo, la referencia a cuando presentas justamente La Virgen de los Sicarios.
1: Sí.
0: Que me imagino que en ese momento debe haber sido una locura, que nadie presentaba libros así.
1: No, excentricidad tremenda.
0: Totalmente excéntrico,
1: sí,
0: ¿no? Que él estaba... Vamos a hacer un poco el spoiler, pero bueno, es la anécdota.
1: Sí.
0: Él grabó sus intervenciones.
1: Sí.
0: Pero era una locura.
1: No, claro, y me mandó el cassette, un beta de entonces, con su participación, y luego un guión con lo que yo le tenía que preguntar.
0: Sí, sí,
1: o sea, todo. Yo era su actor.
0: Exacto.
1: En realidad.
0: Pero bueno, te valió eso que después le hicieras la otra entrevista.
1: Sí, no, una entrevista crucial que casi les cuesta el empleo a Carmen y a Javier.
0: De plano.
1: Javier lo confirmó el otro día. Él presentó este libro hace unos días y dijo, es verdad, casi nos cuesta el empleo.
0: ¿Ah, sí?
1: Sí. Sí, porque era un proyecto tan, tan violento.
0: Sí.
1: Esa pieza que tú seguramente has visto.
0: Sí.
1: Sí, colgada en YouTube.
0: Sí, claro.
1: Era tan violenta que solo dijeron, vamos a hacer la entrevista a un escritor colombiano muy importante, la va a hacer Jordi, y en el centro, ya.
0: Y sale toda una locura.
1: Y sale toda una locura.
0: ¿Sí?
1: Sí.
0: ¿No? ¿Vamos bien? Pero oye, Jordi, después nos hablas de una vez que ya estuviste en la casa, ¿no?
1: En la casa de Vallejo, sí.
0: Con sus excentricidades también.
1: Sí.
0: Y eso, ¿cómo entrar a ese mundo tan íntimo de un escritor?
1: Sí.
0: Con tantas con una personalidad también tan singular, ¿no?
1: Sí.
0: Y también nos compartes esa mirada.
1: Sí. Toma en cuenta que éramos y seguimos siendo colegas.
0: Sí.
1: Nos dedicamos a lo mismo y nos leemos el uno al otro.
0: Uh-huh.
1: Es decir, que entrar a la intimidad por esa puerta es facilísimo.
0: Claro.
1: ¿No? Ya somos amigos, ¿no? Y toda esta aventura que cuento aquí, que es rigurosamente real, de hecho ya Vallejo la ha leído y da por bueno lo que cuento,
0: ¿sí?
1: Aunque parece que estoy inventando todo.
0: Es que está,
1: todo
0: es
1: real.
0: Exacto, fíjate.
1: Todo es real.
0: Sí. Parecería algo que dices, no, ahí eso es muy literario. No, ¿sí pasó?
1: Eso es real, sí.
0: ¿Qué tal?
1: Sí, el final, bueno, sin spoilear nada, porque es un capítulo muy completo y está, ajá, lleno de detalles,
0: sí.
1: Pero es una comida que terminó a altas horas de la noche y Vallejo y yo, caminando por la calle Ámsterdam, tratando de matar al camotero, porque a Vallejo le molestaba mucho el camotero.
0: Sí, como a muchas personas.
1: Como a muchas personas, sí, pero no todas las personas reaccionan así.
0: Sí, claro.
1: Sino pobre camotero. Y me invitó a matar al camotero. Yo lo estaba viendo todo como otra más de sus páginas, pero al llegar a la calle con los dos puñales dije, uy, aquí sí va a ser capaz.
0: Sí, sí.
1: Y entonces, como yo iba guiando la expedición,
0: ajá,
1: se oía por allá el silbato. Yo le decía, Fernando, a la derecha, hacia otro lado, porque
0: claro,
1: yo estaba ya por salvar al camotero.
0: Sí, claro.
1: Al final ya nos entró una resaca mortal. Dije, Fernando, vamos a tu casa por unas copas, porque nos vamos a sacar aquí muertos con el puñal y va a ser más ridículo de lo que ya, ya estamos pasando.
0: Y bueno, y eso es parte justamente de las armas de la ilusión. ¿Te parece que vamos por otra copita más, Jared?
1: Claro.
0: Agarremos vuelito, porque estamos aquí en pleno sábado. Está haciendo seguramente muchísimo calor allá afuera. Así es que vamos por otro mezcalito, por otra cervecita. Ustedes vayan por lo que tengan a la mano. Una agüita, ¿de qué será? De Jamaica, de horchata, de limón con chía, de piña.
1: Un jugo verde.
0: Un jugo verde, que además hablando muy cuestiones modernas y sanas. Sí. Nosotros vamos a seguir aquí preparando el siguiente bloque con Jorge Soler, hablando de las armas de la ilusión. Así es que no se nos vayan.

0: llega la hora de usar un separador, doblar la esquina de la hoja o poner esa flor que dividirá las ilusiones. Vamos a un corte y volvemos en estas líneas sonoras.
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0: estamos ya aquí de regreso en nuestras líneas sonoras, transmitiendo desde el Hijo del Cuervo, en el corazón de Coyoacán. Estamos en el sur de la ciudad, ya hicimos un poquito de memoria y de historia con nuestro querido amigo Jordi Soler, platicando acerca de las armas de la ilusión. Además es un gran título, ¿no?
1: Sí, ¿verdad?
0: Es un gran título.
1: Además viene a cuento en este siglo XXI, donde cada día pensamos que se acaba el mundo, ¿no?
0: Sí, sí, sí.
1: Con la cantidad de cosas que están pasando. Y luego, claro, las armas de la ilusión, que tiene como dos direcciones, ¿no?
0: Ajá.
1: Las armas que tienes para ilusionarte,
0: uh-huh,
1: y la ilusión como arma.
0: Así es.
1: ¿Qué me parece que es lo que nos queda ahora, ¿no?
0: Así es. Y además, en el momento en el que nos regalas esa frase, dentro, no vamos a decir en qué momento, porque
1: sí,
0: creo que tiene su magia. Cuando aparece esa frase en tu libro, sí es conmovedor.
1: Es conmovedor. Y toda esa secuencia es una metáfora de nosotros, uh-huh, de lo que somos,
0: uh-huh,
1: ¿no? En realidad, vamos por el mundo creyendo que estamos muy bien armados, o haciendo creer que estamos armados, pero en realidad somos las mismas criaturas temerosas y desamparadas de toda la vida, ¿no?
0: Totalmente.
1: Si no te ilusionas, pues te quedas como criatura desamparada. Es fundamental ilusionarse.
0: Y creo que la Ciudad de México, la generación de la que hablabas hace ratito, se ilusionó con eso, con un cambio real.
1: Mucho. Nos ilusionamos mucho.
0: Nos ilusionamos con ese cambio.
1: Y sí que hubo un cambio. Sí. No el que se esperaba, porque estos pobres siguen ahí esperando la resolución.
0: Así es.
1: De los acuerdos de la Ranza. Sigue ahí la cosa.
0: Ahí está.
1: Sí, sí, sí. Pero cambió en otro sentido, ¿no?
0: Sí.
1: Y luego lo que pasó con este movimiento, que fue más bien seguir actuando, pero ya sin los reflectores.
0: Así es.
1: Pues es muy positivo. Han logrado hacer de aquellos pueblos una organización admirable.
0: Claro.
1: Tienen escuelas, tienen un sistema de salud, tienen ambulancias, tienen... O sea, han hecho ahí, de verdad,
0: sí,
1: una cosa muy importante.
0: Sí, sí.
1: Concentrándose cada vez más en lo suyo. Después de mejorar este país para siempre, se fueron a hacer lo que tenían que hacer.
0: Así es. Oye, hablando de hacer lo que se tiene que hacer, y además pues, tenemos que hablar de tu libro, si no, pues vamos a echar el chisme de los cuates, ¿verdad?
1: Sí.
0: Nos ubicas perfectamente primero en lo que va ocurriendo alrededor del movimiento zapatista, ¿no?
1: Sí.
0: Por las calles de la ciudad, donde estaba la estación de radio, la ciudad universitaria. Después nos compartes la colonia Roma, la Condesa, ¿no?
1: Sí.
0: Hablando de Vallejo. Y después damos el brinco, ¿no? O sea, pasamos de la Ciudad de México como este lugar en plena efervescencia y nos llevas a Europa.
1: Sí.
0: ¿No? También un lugar donde actualmente vives, ¿no? Pero en momentos muy específicos, donde ya comenzábamos a platicar hace rato de ello.
1: Sí.
0: Y es mostrarnos tu mirada de esos espacios con una mirada llena, pues, de humor, pero también de oportunidad de descubrimientos, ¿no?
1: Sí.
0: Nos hablas de Seamus Heaney,
1: sí,
0: de Oscar Wilde, o sea, estuviste donde vivía, ¿no?
1: De Joyce.
0: De Joyce.
1: Sí.
0: ¿No?
1: Sí, claro, fue. Irlanda es uno de los países, si no el que más, en donde tengo más afectos literarios y musicales, ¿no?
0: Uh-huh.
1: Yo creo que la mitad de las bandas que me apasionan son de ahí.
0: Uh-huh.
1: Y muchos escritores que amo son de ahí.
0: Bien.
1: Y para mí llegar a Dublín, que es un sitio que nosotros elegimos,
0: uh-huh,
1: para ir a vivir como destino diplomático,
0: uh-huh,
1: por esto mismo, por la cantidad de afectos artísticos que tenemos ahí.
0: Así.
1: Y esto fue para mí muy enriquecedor, como te puedes imaginar.
0: Claro.
1: ¿No? De un día para otro iba yo caminando por la novela Ulises,
0: ajá,
1: por las mismas calles, pero todo se conserva bastante, bastante bien.
0: Uh-huh.
1: Y luego la oportunidad de hablar con Seamus Heaney, que era el premio Nobel, el gran escritor irlandés.
0: Así es.
1: De esa época, por un accidente.
0: Ajá.
1: Porque cuando llegué había un lío, un proyecto de un ex embajador mexicano que lo había engatusado para hacer una especie de mall cultural.
0: Ajá.
1: En un pueblo hasta el occidente de Irlanda, pero que iba a haber un restaurante, un gran chef, una sala de exposiciones, un museo de antropología mexicano, okay, obviamente. Okay. Una movida, pero yo veía el mapa y decía, ¿quién va a ir allá en primer lugar? Y luego, ¿qué artista se va a prestar a montar ahí sus obras? Ajá. Y Gini tenía estas mismas dudas, y cuando una de las primeras llamadas que recibí en mi oficina fue una de él.
2: ¿Qué tal?
1: Y me dijo, oye, ¿en qué va eso? Y dijo, no tengo ni idea de lo que me dices. Me puse a investigar y fui a explicárselo a su casa. Uh-huh. Y vi ahí enfrente del mar, en Sandy Mount. Y bueno, la explicación fue sencilla.
2: Claro.
1: No, mucho nada, caso, no va a pasar, claro, nada. Te trataron de engatusar, por claro, suerte no sucedió. Pero luego comenzamos una conversación que duró a lo largo de toda mi estancia en Dublín. Iba yo a tocarle la puerta los jueves, nos sentábamos a conversar. Wow. Conversación que empezó cuando me preguntó cómo son mis traducciones al español.
2: Ok.
1: Y le dije, con mucha aprensión, bastante malas, sobre todo las que le hacían en España, eran horribles. Y a partir de ahí empezamos una conversación entrañable que yo rescato aquí. Uh-huh. Eso entre un montón de cosas,
2: de muchas
1: que pasaron en Irlanda, ¿no?
2: Sí, una escultura por ahí.
1: Una escultura por ahí de Sebastián.
2: Sebastián. Sí. Que también narras por ahí, no vamos a spoilear.
1: Sí.
2: Porque además es muy divertido ese
1: aquí capítulo. Doy los detalles.
2: Ajá.
1: Si no te gusta Sebastián, no te pierdas este libro.
2: Exacto. Pues que además es como el algo que me gusta mucho es que hay partes que son muy serias en el sentido de la reflexión, pero también hay mucho humor, ¿no?
1: Sí.
2: Y tratas como de encontrarle esa parte en la cual pues todo se convierte en una aventura divertida.
1: Sí, toda mi obra es así. Toda mi obra está cruzada por el humor, porque yo soy el primero que se divierte,
2: claro,
1: escribiendo así.
2: Claro.
1: ¿No? Y de hecho las novelas que me gustan son las que me hacen reír.
2: Sí.
1: Sí, es muy complicado hacer reír.
2: Totalmente.
1: ¿No? Por escrito, por descontado, pero también hablando. Es complicado hacer reír. El humor está un poquito denostado, ¿no? Parece poco serio.
2: Ajá.
1: Pero en realidad
2: es de lo más difícil.
1: Es de lo más difícil, ¿no?
2: Claro.
1: Ulises de Joyce, para seguir con el tema irlandés, está lleno de humor.
2: Así es, ¿no? Porque además tú eres uno de los mejores lectores de, ¿no?, del Ulises, y fuiste pues persiguiendo también tu propia aventura. Pero el mismo Ulises se observa como a veces una obra un poco, se entra con cierta dificultad.
1: Sí.
2: Pero ya que le agarras, ¿no?, el sentido, el estilo, es una locura estupenda.
1: Y la mitad de esta dificultad es porque te la han contado.
2: Exacto.
1: Tiene fama de novela difícil y ya la mayoría no entra. O a las dos páginas confirma que es difícil. Pero yo te diría que no es difícil.
2: Uh-huh.
1: Lo que pasa es que está escrita en una clave en la que el lector se tiene que poner.
2: Uh-huh.
1: No es una novela donde vamos leyendo, recapitulando.
2: Claro.
1: Es una novela que hay que leer con otra parte de la cabeza.
2: Uh-huh.
1: Si no, te resulta muy pesada.
2: Así es.
1: No, es una novela donde hay un montón de sensaciones de desplazamientos geográficos que no puedes entender como una novela al uso. Por eso es una novela excepcional.
2: Sí, sí, sí.
1: Si no entras con la cabeza limpia y con ganas de experimentar, pues no, no vas a poder
2: llegas.
1: Entrar.
2: Sí.
1: Pero, al contrario, si entras así.
2: Sí, si te das chance de, ¿no?, de experimentarlo.
1: Claro.
2: Además, yo no sabía que Joyce había sido cantante.
1: Cantante, sí.
2: Cantante de ópera. O sea, para mí es un dato que dije, wow.
1: Y muy serio. Estuvo de un momento en que pudo decidirse por lo otro, ¿no?
2: ¿Qué tal?
1: Para alivio nuestro no pasó.
2: Sí, sí.
1: ¿No? Porque difícilmente hubiera sido un cantante de ópera a la altura del escritor que fue, ¿no?
2: Así es. Así es.
1: Difícilmente.
2: Total. Sí, pero además es algo que tú no lo vas ubicando también desde tu propia sensibilidad y tu mirada, ¿no?
1: Sí.
2: A ver, aquí pasó esto,
1: sí.
2: Aquí se habla de esta parte, pero muy en lo anecdótico, muy en lo que tú estabas como tratando como también
1: sí.
2: de hilar.
1: Cuento también que yo leí naturalmente la primera vez a Ulises en español.
2: Ajá.
1: Y un día lo estaba leyendo en una librería que tenía cafetería y pasó Salvador Elizondo y dijo, no pierda usted el tiempo leyendo eso en español. Me pareció un pedante y un pretencioso. Y además...

0: La he leído en español, claro, en inglés, en francés y en catalán.
1: Eres de la orden.
0: Soy de una orden de caballería
1: Exactamente.
0: dedicada a esta novela y
1: Ajá.
0: tengo que estar
1: Pues ahí
0: al día,
1: metido,
0: a la
1: claro.
0: altura, con los
1: Totalmente.
0: otros caballeros.
1: Como debe ser, ¿no?
0: Sí.
1: Oye, y hablando ya de estas relaciones que tienes, no solamente en el libro, obviamente en tu vida como escritor y en tu vida seguramente en lo personal, hay momentos, ya lo planteábamos, donde aparece, cuando le entregan el premio Cervantes a Elena por
0: Elena, sí.
1: Petrovska. Bueno, también está sucediendo algo, ¿no? Con Sergio Pitol, que allá te fuiste a encontrar con Pitol a Europa,
0: Sí, una
1: ¿no?
0: rareza.
1: Algo rarísimo, y que también lo vas platicando,
0: Sí.
1: ¿no? Más allá de los personajes que son ellos, hay una parte muy, muy interesante de cómo fuiste engarzando el estar con Elena Poniatowska y estar con Sergio
0: Sí.
1: Pitol en un marco muy singular que son sus propias ciudades. ¿Pero te parece que vamos por
0: Claro.
1: otra entradita?
0: ¿Por qué no?
1: ¿Por qué no, verdad? Amigas y amigos, vamos a ir a un corte, vamos a ir. Entonces, vamos por otro mezcalito aquí para Jordi Soler. Nos tomamos por otra cervecita. Ustedes vayan por sus agüitas o por lo que quieran, porque el sábado está comenzando a ganar vuelitos. Regresamos, estamos aquí transmitiendo nuestras líneas sonoras desde Coyoacán.

0: marcamos un punto y coma en esta historia que estamos escribiendo en Líneas Sonoras. Ya volvemos.
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Pues amigas y amigos, líneas sonoras, estamos aquí desde Coyoacán en un programa que estoy disfrutando muchísimo, como siempre los disfruto con mis amigas y mis amigos y las nuevas amistades que se establecen a partir de las conversaciones aquí de con los artistas, las artistas creadoras, creadores. Y en este caso, pues bueno, ya les decía al principio que estoy de fan from hell, ¿no? Con Jordi Soler, porque bueno, ya algún día quizá les pueda platicar lo que ha invitado Jordi Soler y por qué estoy aquí el día de hoy haciendo radio. Pero ese ya es otro tema, porque estamos hablando de las armas de la ilusión, ¿no? De su libro, porque para no salirnos de lo que tenemos que hacer, la tarea, como debe de ser, ¿no? Ya luego los mezcales los invitamos y hacemos otro programa, ¿no? Pero bueno, ¿qué te parece?

0: Sí, Jordi, que retomamos lo que dejamos un poco pendiente, que era la presencia de Elena Poniatowska, de Pitol, pero tu vivencia en esos eventos, porque no estás hablando del evento en sí, sino de lo que pasó contigo, sí, en esta cuestión como de peripecia.
1: Es el, ¿no?, making of.
0: Exacto, ¿no?
1: Para llegar al evento y todo lo que hay alrededor es lo que cuento.
0: Exacto.
1: De hecho, es lo mío. Pues ese evento, ajá, esos eventos contados desde el evento son aburridos. Ajá. Un banquete en el Palacio Real.
0: Sí, sí.
1: Qué cosa más casposa.
0: Sí, ¿no? Además, tú lo describes de una manera increíble, ¿no?
1: Sí.
0: Las copas de Ikea.
1: Sí, bueno, porque han tenido que hacer eso porque luego se robaban las copas de los Borbones.
0: Por supuesto, ¿no?
1: Sí, y cuento también cómo al llegar a la mesa del rey había políticos y escritores, sobre todo, y algunos artistas, como había músicos. Y noté que a los políticos les ponían: excelentísimo señor don José Bono, así, enfrente del ministro de Dios. Y enfrente de mí ponía Jordi Soler. Y al lado mío, que estaba Rosa Montero, ponía Rosa Montero. Yo decía, ¿pero qué? ¿Qué concepto tiene la monarquía
0: De los escritores.
1: Bueno, yo creo que estamos en el departamento de juglares, ¿no?
0: Todavía, para ellos.
1: Como empleados del reino.
0: ¿Qué tal?
1: Sí.
0: ¿Qué tal?
1: Bueno, y luego cuento un montón de cosas, que fue toda una aventura. Acompañar a Elena y que ahí, hablando con ella y con el rey, me enteré que son primos.
0: ¡Ah, caray!
1: Los Borbón y los Poniatowski.
0: Ah, sí.
1: Claro, porque la...
0: Sí, sal del tronco.
1: Claro, toda la realeza, la aristocracia europea, ajá, pues son 8 familias. Y claro, todos son parientes.
0: ¿Qué tal? Sí, por supuesto. Sí. Todos se van retroalimentando.
1: Sí.
0: Eróticamente, sí, y todo lo demás, ¿verdad? Y hablas de la anécdota del elefante, ¿no?
1: Sí, una anécdota tremenda porque estaba... El rey estaba en desgracia, una desgracia muy prolongada que terminó, uh-huh, pues con su abdicación al trono, ¿no? Uh-huh. Y acababa de pasar aquel episodio en un safari en África,
0: sí,
1: donde él mató a un elefante y montó una foto en las redes sociales que fue un escándalo
0: terrible
1: en España,
0: sí,
1: y en todo el mundo.
0: Sí, sí.
1: Y luego encima se rompió la cadera, sí, por andar ahí de Gorgorio,
0: claro,
1: o veto a saber en qué.
0: ¿Qué?
1: Y venía saliendo de eso.
0: Sí,
1: no,
0: sí,
1: no saliendo, más o menos.
0: Estaba en su
1: reapareciendo.
0: Exacto.
1: Sí. Y yo, en una de mis novelas, en varias de mis novelas, cuento de un elefante que teníamos, sí, en el jardín, en la Portuguesa, donde nací.
0: Así es.
1: Una cosa que es verdad y que parece ficción. Era un elefante que se había escapado de un circo,
0: sí, sí,
1: que iba ahí cada año, y un día se les olvidó una cría de elefante y el elefante recaló en la casa con grandes dificultades porque se recargaba en el falcón de mi abuelo y lo abollaba, luego comía entre las vacas, ¿no? como si no sí, se notara, sí, sí, que no era vaca, estaba ahí el elefante.
0: Iba ahí.
1: Sí, lo veíamos por detrás y nos daba hasta ternura,
0: claro,
1: el elefante. Bueno, esto es rigurosamente verdad. Hace unos años un vecino de por ahí me mandó una foto del elefante,
0: no,
1: que ya es mayor,
0: okay,
1: y que sigue por ahí. El circo Frank Brown nunca regresó por él.
0: Ahí se quedó.
1: Por su activo. Ahí se quedó.
0: Wow.
1: Claro, como Veracruz.
0: Sí,
1: se,
0: sí,
1: parece,
0: sí,
1: a África.
0: ¿Por qué no?
1: Pues este pobre elefante, piensa que está ahí en su...
0: Ya aprendió a tomar café.
1: En su hábitat. Bueno, pues a Elena, con todo esto que he contado del rey,
0: ajá,
1: una desgracia partir de matar a un elefante, viene a presentarme al rey. Iba, ajá, recorriendo así toda la mesa. Cuando llegaba alguien con quien quería conversar junto al rey, pues lo atacaba. Y por supuesto que llegó con su amigo Jordi a presentarle al rey. Dice, mira, eres Juan Carlos. Y yo, sí, ya lo sé.
0: Sí.
1: Y primero dice, bueno, Jordi, que sepas que es republicano. O sea, le dice al rey.
0: Ok.
1: Y el rey, muy, muy cachondo, dice, yo también. Pero luego, y toda la mesa oyendo, claro.
0: Ajá, claro.
1: Que eran los dos puntos de atención.
0: Ajá.
1: Y en ese momento Elena dice, pues Jordi, cuando era niño, tenía un elefante en su jardín. Nombra al elefante que estaba flotando ahí durante toda la comida, nadie se atrevía a pronunciar eso. Y Elena, de una manera genial, como resuelve ella estas cosas, así, soltó esa bomba.
0: ¿Qué tal?
1: Toda la mesa se quedó en silencio.
0: Sí.
1: Yo improvisé una explicación. El rey fingió interés en lo que ella estaba explicando.
0: Rápidamente.
1: Claro. Dijo que tenía una llamada importante.
0: Claro. Qué cosa tan. Y eso, ese tipo de anécdotas, mis queridas amigas y amigos de Líneas Sonoras, son las que abundan en las almas de la ilusión, ¿no? Porque se van a encontrar ustedes textos en los que, más allá de una crónica, y coincido contigo, una crónica del viaje, es una crónica de eso, de la sensibilidad, de lo que se observa, sí, de lo que emociona, sí, y de lo inesperado. O sea, jamás te hubieras podido pensar que a lo mejor ibas a dormir en el catre de Oscar Wilde, ¿no?
1: Sí, es inesperado también para mí. Ajá. Yo cuando voy escribiéndolo también me voy sorprendiendo de que eso es importante de contar, yo creo.
0: Sí, porque además cuando lo vas leyendo dices, ¿habrá sucedido? Y sí, o sea, compartes esa emoción por lo inesperado y claro, uno lo lee y dice, es literatura, pero ¿y si sí?
1: Lo que pasa,
0: sí, está increíble.
1: Lo que pasa, ¿no?, es que hay personajes reales.
0: Ajá, ¿no?
1: Sí, sí, sí. Que estos en algún momento van a certificar la autenticidad de todo lo que cuento. No tengo duda de que todos van a decir que sí.
0: Que es real.
1: Porque es real.
0: Sí, como Vallejo que ya te puso la palomita, ¿no?
1: Sí, sí.
0: Oye, Jordi, y ya para ir cerrando esta conversación que te agradezco muchísimo, para nuestras amigas y amigos de Líneas Sonoras aquí en el radio, pues obviamente tú inicias hablando de la magia del radio, pero esa magia de la resistencia, ¿no? Sí. Esa transformación. Y hoy, por fortuna, pues la radio ha adquirido también otra personalidad.
1: Sí.
0: ¿No? Alguien que pueda tener un buen equipo de cómputo puede montarse su estación.
1: Hombre, se ha expandido, ¿no?, hacia otros territorios.
0: Ajá.
1: Lo cual es fantástico, ¿no?
0: Y tú algún día también, pues, pudiste hacer radio desde
1: allá.
0: Allá, te escuchábamos. Y creo que eso tiene que ver con el trabajo de una generación como la de ustedes, ¿no? La generación de los 80s que pensó que las cosas podían ser distintas.
1: Sí.
0: Y entonces es como volver a cerrar con las armas de la ilusión. Hoy tenemos posibilidad de hablar de diferentes cosas y como se nos venga dando un poco la gana, ¿no?
1: Sí, sí, sí. Y se ha democratizado el medio, ¿no?
0: Sí, sí.
1: Yo cuando hacía radio, todos los grupos radiofónicos pertenecían a 4 familias.
0: Uh-huh.
1: Solo eso. No había otra forma de hacer radio.
0: Así es.
1: Más que con estos 4 personajes.
0: Así es.
1: Y hoy esto ha cambiado muchísimo, se ha democratizado. Y yo lo celebro mucho.
0: Claro.
1: Qué bueno que pasen estas cosas, ¿no?
0: Claro. Oye, y eso tiene que ver con la música, tiene que ver con la literatura. Tú tenías un programa de literatura.
1: Sí, era lo mío.
0: Era lo tuyo.
1: Sí.
0: Y además nos mostraban ustedes, la banda que estaba en ese momento en el famoso Rolling Stone, ¿no?, de aquella época, nos iban mostrando canciones, grupos que en el mundo comercial no hubieran tenido cabida.
1: Es verdad.
0: ¿No?
1: Es verdad.
0: Y entonces, sí, pues de repente encontrarnos a Echo and the Bunnymen, a, sí, en fin, cantidad.
1: Claro, porque llevábamos los discos de nuestra casa.
0: Ajá.
1: ¿No? Lo que vas comprando por ahí, vas investigando, porque en esa época era así.
0: Así es, ¿no? Y quisiera ya ir como cerrando un poco el proceso. Mencionas una canción con la que yo creo que vamos a cerrar el día de hoy, ¿no? De Satellite of Love, ¿no? De Lou Reed.
1: De Lou Reed, sí.
0: Que decías que la ibas a poner hasta que las cosas no cambiaran, ¿no?
1: Y la realidad me derrotó porque hasta que las cosas no cambiaran en Chiapas, esa era la idea.
0: Ajá.
1: Y yo me fui antes a vivir a Irlanda y claudiqué. Pero claudicó todo el mundo alrededor de mí. Se olvidó el conflicto en Chiapas. Vinieron nuevos problemas para el país,
0: claro,
1: algunos más gordos que otros. Y así seguimos. Y yo he pensado que los únicos que han permanecido al pie del cañón, nunca mejor dicho, son los zapatistas.
0: Sí.
1: Todos los demás les fallamos, pero ellos siguen ahí.
0: Sí, sí, y siguen en su propia resistencia.
1: Sí,
0: ¿no? Ya, sí, ya no con los focos, con las luces que.
1: No, haciendo lo
0: suyo. En ese momento, pero en lo suyo, ¿no? En sus comunidades.
1: Totalmente, totalmente.
0: ¿No? Con sus nuevas maneras de entender la sociedad.
1: Sí,
0: ¿no? Y sí, también sí, ya con otras herramientas.
1: Sí.
0: Y sin embargo, creo que esa derrota, como tú lo planteas, al fin de cuentas, si ellos siguen ahí, de alguna u otra manera, está la canción presente.
1: Sí, y además, qué bueno que lo ves así, porque también es un poco un triunfo nuestro, ¿no? A pesar de que nos tuvimos que ir, nunca hemos dejado de apoyarlos y admirarlos.
0: Así es.
1: Cuando menos yo.
0: Pues, ¿te parece que nos despedimos con esa canción, Jordi?
1: Me encanta, Carlos.
0: Sí, pues sí. Ya la estamos comenzando a escuchar. Jordi Soler, Las Armas de Ilusión. Muchas gracias, Jordi.
1: Gracias a ti, como siempre.
0: Gracias por este programa que nos has regalado. Y pues, amigas y amigos, saben que este programa a partir de lunes se convierte en podcast, así es que ahí lo pueden volver a escuchar donde quieran, cuando quieran y como quieran. Así es que nos vemos la próxima semana y nos escuchamos la próxima semana. Este programa también va a aparecer pronto en YouTube. Ahí les estamos avisando cuándo. ¿Sale? Así es que gracias, Jordi.
1: Gracias a ti, Carlos, como siempre.
0: Nos vemos.

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1: Amigo, ¿pero de qué sirve mi humilde opinión contra la de los espejos? Cuando era chico, yo tuve una sorpresa al descubrir que en mí todo era belleza. 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
1: En el reloj de la Torre Latinoamericana están marcando las 16 horas con un minuto. Claro, como esa es su autobiografía, Víctor Luna decidió dejarlo ahí, hasta donde dice que es modesto, es sencillo, ¿verdad? Así, todo lindo, grandioso, ese eres tú, Víctor. Eres el modesto Garcés, es nuestro Garcés del siglo XXI. Para esa nueva generación, y no voy a nombrar a Arnold para no evidenciarlo, pero Mauricio Garcés, bueno, era el ícono de mujeres y hombres en los años 60, 70, y qué decir de su famoso penthouse, de todas las películas, que salía con su bata de seda a recibir y que llevaba el coñac en la mano. Y bueno, un seductor maravilloso. Por ahí hay una entrevista, búsquenla ustedes, que le hace Ricardo Rocha, donde habla de la seducción, sobre de lo que habla un hombre que además llegó con un traje lila a la entrevista en esos años 80 que nadie lo podía imaginar, y que le pregunta sobre si no le incomoda que los hombres, y dice: me incomodaría que no lo hicieran. Entonces, desde que lo seducían y demás, o sea, se sabía el galán y no tenía pudor esos años 80. Bueno, pues así estamos iniciando este sábado, que recuerden, son las 16 horas con 2 minutos y así damos oficialmente en día sábado los 13 años del cocodrilo. Así es que quédense con nosotros. Esa es la emisión 834. Así comienzan las celebraciones de los 13 años nada más de este espacio llamado El Cocodrilo. Aquí comenzamos.
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1: El cine y la construcción social del macho, del galán, de los divos del cine mexicano. De eso vamos a hablar la tarde de hoy en este mes de junio, mes del orgullo. Y así El Cocodrilo pues comienza este recorrido por los rostros, el ademán, que fueron la glorificación del primer plano en el cine en los años 30 hasta la primera mitad del siglo XX. Gracias a esa exaltación de los gestos, de la mirada y el desdén, se fueron creando ídolos, divas y el deseo inalcanzable en la pantalla. Era el inicio público y colectivo del Salón de los Deseos Fílmicos.

0: La belleza santificada, el deseo institucionalizado, la mirada hipnotizadora, el placer a oscuras, son parte de esa narrativa que el cine despertó en sus espectadores en aquellas décadas iniciales de la industria, tanto de Hollywood como de México. Rodolfo Valentino, Clark Gable, Gary Cooper, Henry Fonda, todos ellos son la sacralización laica del deseo y los arquetipos del hombre cosmopolita y moderno, deseos sin límites y modelos a imitar. Pero ya hablando más cerca, aquí en nuestro país, el propio Emilio el Indio Fernández representa la licencia y la autoridad del macho que encuentra su cúspide en Pedro Armendáriz. Vigor animal, ternura que desea pasar inadvertida, furia que es técnica de representación social, carcajada que son eco de furia y hombría sin tregua. Para las siguientes décadas, en los tiempos de la modernización del país, está ahí Pedro Infante, quien define las leyes del querer y el deseo de la prole. Sin temor ni prejuicio, es el bondadoso hombre que todo desea. Carisma espontáneo, gentileza sin etiquetas, es el crooner y el canal y el galán urbano que da voz a los deseos y a las emociones populares. Bajo ese contexto de arquetipos involuntarios del Salón de los Deseos se encuentran Pedro Infante, Emilio el Indio Fernández, Mauricio Garcés, Joaquín Pardavé, que se transmuta a ese escaparate lúdico, festivo, de homenaje y nostalgia en la propuesta visual del artista e ilustrador Francisco Cuellar León, quien nos presenta su Salón Deseo, el lado sensual del cine mexicano. Y bueno, pues esta tarde llega hasta aquí Paco Cuellar, quien me da mucho gusto reencontrarme con él. Ya un poquito más adelante les voy a decir cómo lo conocí y cómo le he seguido de cerca los pasos como ilustrador. Y esta tarde nos ha traído aquí, en este mes de Pride, a hacer un homenaje a estos machos, estos ídolos, estos divos y esta inspiración sublime que para muchos y para muchas sigue siendo parte de nuestros arquetipos de deseo. Paco, me da mucho gusto. Incluso hay que incluirte a ti en ese escaparate de los deseos, que imagino que has de despertar algunos. Pero no es horario para hablar de ello.
1: No es horario, exactamente. Sí. No es horario.
0: Paco, qué gusto me da que estés aquí.
1: Sergio, el placer es mío y en verdad, como bien lo dices, me da mucho gusto reencontrarnos. Sí. Porque hace tiempo que nos encontramos y fue fascinante la plática, claro, la conversación. Y desde ahí también quedé muy prensado de tu trabajo, de tu trayectoria. Y para mí es como ese testigo que me vincula con el cine mexicano, que claro, está vivo. O sea, entonces,
0: exacto, que está vivo, que está no vivo. Se nos ha ido y que es de orgullo nacional. ¿A poco no?
1: Totalmente, sí.
0: Nuestro
1: sí,
0: cine
1: sí,
0: de sí, verdad, sí. O sea, fue... Fue la meca latinoamericana del cine. Hollywood hacía lo propio, pero México, exacto, daba a conocer al mundo artistas que de otra manera no hubieran llegado, si no hubiera sido porque hubieran pasado por el por los sets de filmación, los estudios Tepeyac hacia el norte, de Mimi Derba, y hacia el sur los estudios Churubusco, antes también estudios Azteca. Ya, ¿no? Entonces esos dos escenarios. Y bajo ese escenario, pues tú lo que nos entregas ahora, cuando empecé yo a ver en las redes sociales lo que estás haciendo, dije, mira qué atrevimiento. Después dije, qué buen homenaje a estos grandes artistas que les quitaste el oropel, prácticamente sí, los dejas desnudos, ¿no? Y nos muestras la intimidad de estos personajes. Así es que, Paco, cuéntame sobre este proyecto, sí, de Salón Deseo.
1: Pues mira, Salón Deseo, como bien lo mencionas, es un proyecto de ilustraciones que trata de abarcar bajo otra mirada, una mirada más sensual, una mirada quizá cuestionable, provocativa. Pero provocativa en el sentido de, bueno, cuestionar, abrir conversación.
0: Oye, como el ojo tras la cerradura, como de esas ganitas, sí, de ver cómo eran sin ese oropel, sin esa playerita rayada, doblada a la altura de...
1: Exacto.
0: De insinuando el músculo, ¿no? De Pedro Infante. Y entonces tú le dejas la playera.
1: Exacto.
0: Pero lo pones en unas tanguitas, ¿no? A Pedro Infante. Y entonces eso hace muy humano, por otro lado.
1: Totalmente,
0: ¿no?
1: Sí.
0: Y pues
1: sí,
0: muy seductor. Sí.
1: Justamente esa es la palabra que quiero impregnar, esa parte humana, ¿no? Uh-huh. Donde todas y todos en algún momento hemos estado en calzones, claro, en brasier, uh-huh, y ese es un momento íntimo, ¿no? Uh-huh. Que uh-huh, al ser esas estrellas intocables, esas estrellas que estaban muy, muy por muy lejanos, uh-huh, ahora es como, bueno, también esos dioses, esas diosas, pues están en esa parte de la cotidianidad,
0: claro,
1: esa parte tan política, uh-huh, y esa parte tan, tan humana, ¿no? Uh-huh. Y tan vulnerable también.
0: Exacto, exacto. Y que te permite eso también, traerlos al presente, pero fuera de la pantalla, ¿no? Grande de lo que era el cine.
1: Sí.
0: Y humanizar a estos que ya incluso ya no están.
1: Exactamente, que
0: revivirlos.
1: Uh-huh. Y decías algo muy importante, ¿no? Sobre ahora la modernidad o la posmodernidad.
0: Uh-huh.
1: Es ahora cómo se viven estas personas, ¿no? Porque yo estoy seguro, a lo mejor es mi fantasía, uh-huh, si esas personas estuvieran vivas, tendrían su TikTok, harían sus desnudos o hasta su OnlyFans, quizás.
0: Algunos de ellos sí, sí.
1: Totalmente, sí. Sí.
0: Fíjese
1: sí,
0: quién, sí, por sí, ejemplo, quien yo creo que no tendría ni siquiera cuenta de
1: OnlyFans.
0: Y de Instagram o de Twitter, sería María Félix.
1: Ah,
0: porque
1: sí,
0: ella decía, sí, que lo mejor de una diva es que no la conozcas.
1: Wow.
0: Entonces, o
1: siempre
0: pondría cosas del cine o demás, pero no me la imagino a ella desde la sala de su casa diciendo voy a desayunar o voy a comer, porque quería mantener el misterio.
1: El mito, ¿no? Quería, sí, conservar ese, sí, mito. Sí.
0: Me imagino haciendo un manual del azote a Lupe Vélez.
1: Totalmente, ¿no? Ella quemando a todo el mundo.
0: O a Lucha Reyes.
1: Uy, no.
0: No, imagínate uno. Yo te decía, te proponía que también faltaban las mujeres.
1: Totalmente, ¿no? Sí.
0: Y pensar en una Sara García.
1: Fíjate, ¿no?, que este proyecto, a comparación del Flor de Fango, que, ajá, es como otro proyecto igual de cine mexicano, pero más de caricatura, ahí exploro como esa parte hacia lo femenino, uh-huh, ¿no? Y entonces este proyecto será un deseo. También quiero llegar a esa parte de dibujar a las rumberas, ¿no? Sí. Con esos bailes tan exóticos, tan provocadores.
0: Sí, bueno, es que las rumberas se cuecen aparte. Pero
1: sí,
0: y hemos desdeñado a otro sector que, como ese sí las conocimos en tanga, a las ficheras, ¿no?
1: Totalmente.
0: Esas yo creo también merecen,
1: sí, totalmente,
0: un lugar aparte.
1: Un lugar aparte, y como lo he mencionado con algunas amistades también, uh-huh, o sea, incluso creo que ahora se está reivindicando el concepto de la fichera,
0: claro,
1: ¿no?
0: Claro.
1: Pero en algún momento sí quedó ahí muy marcado, como, sí, hasta de, además, chafa, ¿no?
0: Sí, y ¿sabes qué creo? Me parece que en el fondo hay dos cosas. Un machismo, por un lado, era
1: totalmente
0: de un enorme consumo para esa población, pero desdeñoso porque en la moral no lo permite.
1: Totalmente.
0: Y por, sí, otro lado, una descalificación también desde los propios sectores femeninos, convertidas en objeto de deseo, casi desechable.
1: Desechable.
0: Y me parece que hay que reivindicarlas. ¿Sabes? Ahorita mientras pensaba y te escuchaba, se me ocurría, ¿tú te acuerdas de esas figuritas de papel que recortaban, se le ponían los vestiditos
1: encima? Muñequitas de
0: papel. Las muñequitas,
1: sí,
0: de papel. Se me ocurría que hicieras algo así. Para vestir y desvestirlas, ponerles e irles quitando, ¿no? O esas otras calaveritas que tenían hilos y que le jalábamos,
1: como
0: y que
1: títere,
0: bailaban como títere, sí, ¿no? Me, sí, parecería, sí, también, sí, fantástico.
1: Estaría
0: revivir
1: increíble,
0: además, el arte popular mexicano alrededor de nuestras figuras del cine.
1: Sí, y llegar a la añorancia, ¿no? A la añoranza de, uh-huh, de algo, de una época que se nos fue.
0: Se nos fue.
1: Digo, yo no soy tan grande.
0: No, hombre, si tú eres
1: tampoco soy tan joven. Pero hablo de eso, de que eso ya no lo ves, ¿no?
0: Uh-huh.
1: Y tomando el tema de las ficheras, justamente a mí también me causa mucho conflicto cuando de repente escucho entrevistas de esa época, ¿no? Y es, ajá, como, ah, sí, ese cine de ficheras,
0: ajá,
1: como si no fueran actrices,
0: sí,
1: como si no sirvieran para otra cosa.
0: Claro.
1: Y bien, lo mencionas tú, es una cuestión de consumismo. Y si podemos contribuir a esta ola, porque creo que ya hay una ola, un movimiento, una,
0: sí,
1: tendencia de reivindicar ese concepto de esas películas, de las actrices y demás, a través del arte o la ilustración, estaría increíble.
0: Sí, sobre todo porque, mira, hay nuevamente la reflexión, y que viene al caso en este mes de Pride. Recuperar también que, por un lado, muchas de esas ficheras aparecían acompañadas de estos hombres a los cuales sí les hemos dado lugar, y estoy pensando
1: como
0: en el Santo.
1: Ajá,
0: o como Mauricio, digo, como Andrés García. que se hacían acompañar a todas ellas, y a ellos sí los tenemos en un pedestal, y a todas las que le acompañaban, que era el éxito de esas películas, las hemos puesto en el bote de la basura.
1: Totalmente.
0: Y me parece muy injusto.
1: Totalmente.
0: Y además misógino, machista, discriminatorio, y que hay que recapitular su enorme papel dentro de una época que nos guste o no, pero que le dio identidad al cine de los años 70.
1: Yo concuerdo contigo. ¿No?
0: Entonces
1: concuerdo
0: sí, me parece contigo, que sí. Tenemos que hacerle justicia. Déjame hacer la pausa.
1: Sí.
0: Por lo pronto, agradecer ya a la gente que nos está escribiendo y llamando. Gabriela Flores de Ecatepec dice, quiero felicitar a Sergio y a todo el equipo por este aniversario, siempre escuchándolos. Pues prontito vamos a preparar un reventón. Fíjate que va a coincidir el reventón con la marcha LGTB, así es que todo queda
1: mega
0: perfecto,
1: reventón.
0: ¿Te parece? Y yo voy a presumir, llegaron 250 mil personas a mi festejo de cocodrilo. Voy a tomar la foto desde caminando desde Paseo de la Reforma este último sábado de junio. ¿Te parece? ¿Quién me va a desmentir?
1: Nadie. Es la celebración, no, de
0: es la celebración de cocodrilo, claro. Gracias, Gabriela, y gracias de verdad por su presencia. Este mes de junio, mi querida Janine, como cada año desde hace 13, pues este programa se viste de colores, de orgullo, y la rocola de esta tarde pues sigue revisando a qué suena la memoria musical Pride.
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0: Gracias, Gabriela, y gracias de verdad por su presencia. Este mes de junio, mi querida Janine. Bueno, regresamos aquí. No sé qué travesura está haciendo ahí Víctor. Claro, es que se aloca sintiéndose el modesto Garcés, entonces hace de las suyas. Pero vamos con ello a la pausa. Nosotros regresamos 55-51-66-1025, nuestra vía de contacto para que ustedes nos llamen, porque además tenemos, unos super regalos. Ahora sí te luciste, Arnie. Bueno, pues, Marco, por lo pronto, para felicitarnos, 13 años al aire en sábado. Estamos cumpliendo este sábado 6 de junio aquí en MBS 102.5.

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0: Ya estamos de regreso. Sigamos recorriendo la ciudad en el cocodrilo con Sergio Almazán, aquí en MBS 102.5.

0: Estamos de regreso y gracias por continuar con nosotros. Por acá Eduardo Rodríguez dice que dónde se pueden ver esas imágenes de las que estamos hablando. A ver, Paco, ¿dónde podemos verlas?
1: Ahorita estoy en Instagram como salón-deseo o en Facebook.
0: En Facebook, ahí sí, las pueden ver y se pueden adquirir, ¿verdad?
1: También. Sí, también se pueden adquirir reproducciones en cualquier tamaño, ahí tenemos varios tamaños, y calendarios también.
0: Ah, calendarios.
1: En diciembre saquemos calendario.
0: Oye, pues eso estaría muy bien. A ver, o sea, ¿ya lo tienes?
1: Pero ahorita es una versión como ese calendario de póster, donde abajo tiene el santoral, solamente es una imagen, y abajo tiene las hojitas para que tú las puedas quitar.
0: Ah, ok. Ah, bueno, porque te voy a decir, a ver, en febrero, ¿a quién pusiste?
1: Ese, yo creo que este año sí o sí sale. Sí. Porque sí, ya tenemos cantidad.
0: Ya, ahora sí ya hay ahora suficientes para hacer. Y que puede ser, insisto, hay que sacar, porque hiciste alguna de mujer.
1: Sí. Ahorita hice dos, una de Elizabeth Taylor. Y la escena de tres mujeres de en
0: tres
1: la hoguera.
0: Mujeres en la hoguera.
1: Porque Vallarta fue
0: el escenario. No, porque tienes otras de Vallarta, ¿no?
1: Así es, una colección. Sucedió porque justamente se están exponiendo. Hoy es la última noche que se va a exponer en la Galería Art Vallarta, allá en Puerto Vallarta. La directora se llama Natalie y Cristian Yussel es quien nos están... Cristian fue el curador de la exposición y Natalie Herling es la dueña de la galería. Entonces ellos me invitaron a exponer y me dijeron, si puedes, profundiza más
0: sobre
1: el tema de Vallarta. Claro. Y para mí fue algo, no me digan dos veces Vallarta, porque a mí me encanta Vallarta.
0: ¿Ah, sí? Fíjate que yo no conozco Vallarta. ¿Tú crees? ¿Verdad?
1: Sí. Tenemos que ir a la galería.
0: Yo te vi ahí, y yo dije, no, le voy a dar un voto de confianza a Vallarta. Es que, claro, siempre pienso Vallarta, dije, ya se me pasó la edad para ir a Vallarta.
1: Para nada.
0: Pero
1: para
0: no,
1: nada,
0: ¿verdad?
1: Para
0: no,
1: nada. No. Justamente hablando de eso, está muy estereotipado también. Pero créeme que es... No quiero entrar en temas de seguridad, porque será otro tema.
0: Ese es otro tema.
1: Y lo respeto mucho, y por supuesto que no es el paraíso LGBT. Claro. Sin embargo, sí es... Uno piensa que vamos a encontrar pura gente musculosa. Nada. Es una diversidad.
0: Qué bueno que me lo dices, sí.
1: Muchas edades, muchos cuerpos y muchas
0: expresiones. Pues esa es la diversidad.
1: Es la diversidad.
0: Sí, y sí, también sí. Vallarta. Estaba pensando en este tema de Rocío Dúrcal, ¿no?
1: Exactamente.
0: De Vallarta, ¿no?
1: La guirnalda.
0: La guirnalda, fíjate. A ver, Yanina, ahorita nos la busca la guirnalda de Rocío Dúrcal, ¿no? Que es de Juan Gabriel, ¿no?
1: Exactamente. Es de Juan Gabriel, interpretada por Rocío Dúrcal.
0: Sí, que esa también merece. Y se han revivido a todas estas, ¿verdad?
1: Sí, han tomado un nuevo aire, ahora yo tengo alumnas y alumnos de 19, 18, cantan La Gata Bajo la Lluvia.
0: Sí, bueno, esa ni qué decir. Yanin tiene una anécdota muy buena de La Gata Bajo la Lluvia, porque una vez ella estaba caminando sobre la Tabacalera y estaba en el Monumento a la Revolución, ahí se acobijó, vamos a decirlo así, porque empezó la lluvia. Y dice que la gente pues empezó a meter ahí debajo de la cúpula del Monumento a la Revolución, y la gente empezó a cantar. La Gata Bajo la Lluvia. Dije, es que esos son los momentos mexicanos, ¿no? Totalmente. Y aquí estamos escuchando este tema de que en este documental de Juan Gabriel, ¿no? Aparece ahí cuando él escribe
1: la canción
0: a un amor, ¿no? Que había conocido ahí. Pues es que ya me imagino que quien llega ahí se enamora, ¿verdad?
1: Totalmente. Sí.
0: Entonces, vamos a escuchar un poquito porque es un homenaje al puerto
1: de Vallarta, al puerto.

0: Bueno, es que es un culebrón, o sea, un amor que me pudo causar la muerte. No, de esos de arrebato absoluto, ¿verdad?
1: Sí. Hay que tener cuidado.
0: Hay que tener cuidado. Pero fíjate, otra, ahí te va otro tema, ¿no? Hacer todas estas cantantes y cantantes e íconos del movimiento de diversidad. O sea, Rocío Dúrcal, ¿no? Rocío, o sea, Durca, piensa en Rafaela Carrá. Hacerle una Rafaela.
1: Una Rafaela, una Rocío Dúrcal. Y fíjate que también por ahí. Eso sí es como una vivencia de querer hacer algo con los íconos pop de los 90, como por ejemplo Las Garibaldi.
0: Ah, bueno, solo tú. Ese no me invites, ¿sí? Bueno, no, sí, ¿no? Pero sí, claro, es que además son tu época.
1: Y eran como también ese imaginario, por ejemplo, a estos actores, como bien mencionamos en la pausa, no me tocaron a mí vivirlo, pero a través de mis tías, de mis abuelos, me pude meter a eso, ¿no?
0: Oye, y además algo para regresar sobre el tema antes de la pausa, es que Paco, estoy platicando con este artista visual, ilustrador ahora, Francisco. Oye, Francisco, porque también lo cierto es que enseñaron y educaron icónicamente cómo ser hombres y mujeres en una urbe, ¿no? O sea, Sara García fue el modelo de la abuela mexicana, ¿no? Y las abuelas mexicanas se comportaban como Sara García. Totalmente. Las mamás melodramáticas, que son todas nuestras mamás, aprendieron de Marga López, ¿no? De cuando los hijos se van, ¿no? Yo te decía que la disposición en la casa de mis abuelos estaba en la cabecera. Se sentaba mi abuelo como lo hacía Soler. ¿No? En ese cuando los hijos se van, que además le da tremendo bofetadón al hijo que dice que ya no va a estudiar porque va a vender seguros de vida, ¿no? Y esas escenas se reprodujeron.
1: Totalmente.
0: Y llegaban a las casas, se quitaban el sombrero, se lo daban a la persona de servicio de la casa y tenía que ser el periódico puesto sobre la mesa. Eso yo lo vi con mi abuelo y mira que muy tarde mi abuelo aprendió a leer y escribir. Pero su periódico, esto estaba siempre sobre la mesa, esperando para cuando el señor se sentara. Fueron modelos, mis abuelos eran del campo mexicano, pero la primera mitad del siglo XX de las urbes se hicieron con los migrantes campesinos por revolucionarios. Entonces, claro que el cine tenía que retratar y educarnos cómo ser urbanos.
1: Cómo ser urbanos y también qué se esperaba de ser mexicano o mexicana, ¿no? O sea, como toda esta mexicanidad que se ve
0: esta en identidad.
1: La identidad, ¿no? Del campo, en las clásicas películas del cine negro que llega, ¿no? De la mujer de una ciudad fuera de la de Ciudad de México. Cómo llega a enfrentarse a la urbe, ¿no? Llena de peligros y llena de amenazas.
0: Sí, bueno, ahí está la India María.
1: India María también.
0: Sí, ahí está María Victoria. ¿Tú te acuerdas que hasta tenía? Claro. Ella, fíjate, ella también.
1: Me encantaría
0: la María Victoria.
1: Me encantaría dibujarla.
0: Porque son como. Porque en los 70 vino esta segunda ola de hacer estos programas, por ejemplo, Hogar Dulce Hogar, ¿no?
1: Sí.
0: Donde ya no vives en una casa, sino en un edificio y son pequeñas familias. María Victoria, que tenía su casa de huéspedes,
1: ajá,
0: ¿no? Y que recibía a todos y que era la dueña de la casa de huéspedes, pero servía la mesa, ¿no?
1: Y platicaba
0: los casos y daba consejos acá. O sea, como esta tía quedadona, ¿no?
1: Exacto.
0: Que tuvimos en todas las familias,
1: exacto.
0: Que entendía a todos. Y después tenemos a estos buenos para nada que eran Alfonso Sayas, ¿no? Y este otro, ¿cómo se llama?
1: Super albureros.
0: Albureros, que son muy urbanos. ¿No?
1: Totalmente urbanos.
0: Y que tienen el suspiro de lo que era Tintán.
1: Exacto, conservan justamente, es como la mutación, ¿no? De lo que
0: era el fronterizo.
1: Exactamente.
0: Y el capitalino.
1: El capitalino. Y yo recuerdo mucho también estas escenas, ¿no? Donde además había este personaje de la mujer que tenía la casa de citas, ¿no?
0: Ah, claro.
1: Que en los 70 hubo muchas películas, como hablamos de ficheras, ¿no? Pero que justamente ahí se hacía comunidad también.
0: Sí,
1: el albergue, vamos a recoger a todas.
0: Sí.
1: Y la noche le daban vuelo e hilacha con estos leperillos populacheros como Alfonso Sayas.
0: Claro. Sí. Oye, ¿tú te acuerdas, por ejemplo, de esta película de Santa? Además, es la primera película sonora en México, basada en una novela costumbrista, la novela costumbrista que inaugura el siglo XX mexicano de Federico Gamboa. Y que en los años 30 que se haga ya sonora y que aparece por primera vez el tema de una casa de citas y de una mujer que es capaz de comprender las necesidades de la otra. Y que me parece que su cúspide es Salón México, ¿no? De donde tú te inspiras.
1: Exactamente. Ese es como el recorrido que a mí me ha gustado explorar con Flor de Fango, como la parte de las mujeres. Y Santa para mí fue un detonador así, porque también justamente marca ese como en el paisaje, ¿no? Ese quiebre entre cómo el puente de Nonealco es el límite, ¿no? De lo urbano y lo que ya no era urbano, ¿no? Entonces, es una película que marca justamente estos límites. Es un lenguaje de mucho contraste.
0: Sí.
1: Y ahí, para mí, como bien lo dices, comienza como esta trayectoria del personaje, la evolución del cine, de cómo después llega un punto donde toda esta parte costumbrista tiene su auge y tiene su celebración con todas las películas de cine negro como El Salón México, ¿no? De rumberas como Ninón Seville, que es como...
0: No, ya la cúspide.
1: Exactamente, la cúspide.
0: De la lentejuela, pues.
1: Totalmente.
0: De la noche, de la vida nocturna. Que José Joaquín Blanco, este crítico de cine, decía sobre el cine de ficheras, decía, es la edad adulta de la ciudad. Es cuando ya se hizo mayor de edad.
1: Exacto.
0: Entonces se permite en el destape, se permite el desfogue. ¿No? Y además siempre en el confín de la clandestinidad. Porque la ciudad de día es mustia.
1: Totalmente, ¿no? Mustia.
0: Tú ves esas fotografías de esas mujeres
1: caminando
0: en el centro,
1: en
0: traje sastre, los hombres volteándolas a ver en las siluetas, pero está el hombre que le están boleando los zapatos, ¿no? Que es el hombre de traje que diría, no recuerdo si era Luis Espota, que él inventa ese personaje con el que escribía todos los lunes en el periódico, una crónica que se llama de Don Lunes.
1: Don Lunes
0: era el burócrata que se había puesto una tremenda el fin de semana. Entonces hacía San Lunes. Y entonces decía, nunca iba, pero lo primero que hacía en las mañanas es fingir en su casa que salía de casa para ir a trabajar, pero se le iba a curar. Y comenzaba por llegar a la catedral, persignarse, y después a dos calles meterse a la cantina. Entonces, Don Lunes, y decía, eran 5 días que las cantinas abrían desde las 9 de la mañana.
1: Los lunes.
0: Porque todos había que curarse.
1: La cruda.
0: La cruda. Entonces, esas figuras que vemos en esas fotografías de Valtierra y demás, todavía en blanco y negro.
1: En blanco y negro.
0: Que en la portada de Batallas en el Desierto es una de esas fotografías.
1: Sí. Son
0: Don Lunes, y son esos personajes ya de la urbe que se han permitido el destape nocturno del fin de semana, pero después enterrar en ese subterráneo, ¿no? Ese otro mundo.
1: Ese otro mundo.
0: Para que el de arriba sea el de la moral.
1: Eso está, a mí me conmueve mucho porque, y además me interesa mucho justamente esto de la clandestinidad, ¿no?
0: Sí.
1: Porque es otro mundo que existe y que de cierta forma hizo que el mundo moral o el mundo normal pudiera coexistir.
0: Castigar, claro, y que coexiste.
1: Que coexiste.
0: Sí. Déjame hacer una pausa, Francisco, y regreso para que hablemos detalladamente de por qué elegiste a estos personajes.
1: Perfecto.
0: ¿Por qué los pones así? Y quiénes vendrían en esta segunda entrega, casi de una lotería de los ídolos mexicanos. Hacemos la pausa y bueno, qué mejor que con esta, que revivió el tema. Nadie lo había pelado durante décadas, y Rafael Acarrá, que en España se ha convertido en el gran tema, porque claro, corresponde a su presidente, ¿no? A Pedro Sánchez. Y entonces, bueno, como se convirtió en un momento en el galán madrileño, ¿no? Pues dicen que le cantaban por las calles. Ya le vino el viejazo, ¿eh? Se puso tanto, se inyectó tanto que ahora las preocupaciones de su partido lo tienen frito. Pero así, desde aquí se la dedicamos a Madrid. Todavía es hora en que deben estar despiertos.
1: Madrid.
0: Bueno, pues con ello vamos a la pausa en este sábado de los 13 años, y que sigan contando aquí en El Cocodrilo.

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0: Mi querida Yanin, esta ocasión decidió que hacíamos la movida madrileña, que le dio origen y fama a todo este suspiro y esta inspiración para los movimientos de diversidad hispanoamericanos. ¿Qué sería nuestra vida sin Almodóvar? Sería aburridísima. Sería tristísima. Exacto. Mira, estaba pensando que también habría que hacer uno del cine de los 90. O sea, un Diego Luna.
1: Ajá, ¿no? Sí, sí, sí.
0: Un Gael García. Uno, Los Bichir.
1: Los Bichir.
0: No, porque también tenían su ondita.
1: Totalmente, ¿no? Tienen ahí su, sí, su identidad, sí, muy marcada.
0: Sí, entonces, esto es, incluso aquí el cross de Víctor, Luis Gerardo Méndez. ¿No, ¿no te gustaría verlo en tangas? Porque yo sí lo he visto. ¿Sabes a quién? Oh, no voy a repetir eso al aire.
1: Bernal,
0: no. No a Jaspic.
1: Wow, sí, está muy, sí, es muy sexy.
0: Muy sexy, ¿no?
1: Muy seductor.
0: Sí.
1: Yo imagino también una ilustración de Salma Hayek con la trenza enorme.
0: Ándale,
1: del Callejón de los
0: del
1: Milagros.
0: Callejón de los Milagros.
1: Con Tiara Escanda.
0: Sí, ¿no? Sí, sí. Bueno, a este mismo Osvaldo.
1: Osvaldo.
0: No es Osvaldo. ¿Cómo se llama este actor que sale ahí con
1: Juan Manuel Bernal, el chico que se va?
0: No, el que se va al baño, al del. Ay, ¿cómo se llama ahí? No puede ser. Ahorita
1: se fue el nombre.
0: ¿Se acuerdan
1: también
0: que se va con Cruz?
1: Jerry se llamaba en la película.
0: Ajá, Jerry.
1: Jerry, el personaje. Jerry.
0: El que vendía los calcetines.
1: Los calcetines.
0: Ajá.
1: Y que se va al baño.
0: Que se va al baño. Ajá. Los Finisterre.
1: Los Finisterre,
0: no,
1: ajá.
0: Sí, que ya no existe, ¿no?
1: Y que le dan una golpiza muy fuerte.
0: No, es terrible
1: esa
0: escena.
1: El hijo. Llega a golpearlo.
0: No, quienes no han visto esa película es que no saben del cine.
1: Tienen que verla.
0: De la época nueva del cine.
1: El cine mexicano.
0: Entonces, esos personajes también, ¿no?
1: Se me
0: antoja
1: mucho, sí.
0: Para que estas generaciones, o sea, tu generación, no digan, ay, nos tienen olvidados, pura nostalgia, nombre, pues estos también.
1: Sí, sí,
0: que
1: sí.
0: Ya también son nostálgicos, 25, 30 años, ¿eh?
1: Porque efectivamente es otro mundo que ya no está, o sea, se nos fue toda esa parte.
0: Ya, ese ya también se acabó. O sea, es que una María Rojo.
1: También,
0: o sea, con
1: Danzón,
0: ¿qué tal esa escena?
1: Wow,
0: esa escena es bellísima. Cuando digo esa escena es la del baile de Danzón.
1: De Danzón,
0: ahí en el puerto de Veracruz.
1: De Veracruz,
0: sí.
1: Que se va, camina su vestido rojo, tacones rojos.
0: Sí, el bolso.
1: El bolso.
0: Como de secretaria bilingüe.
1: Exacto, pues sí. Es que era telefonista.
0: Era telefonista,
1: ¿no?
0: Era telefonista. Sí.
1: Y fíjate que eso siento que
0: ¿sabes
1: es...
0: quién?
1: ¿Quién?
0: Un gran homenaje a Héctor Bonilla. Qué galán era
1: es
0: Héctor
1: muy guapo.
0: Bonilla. Sí.
1: Es muy, muy guapo.
0: Y qué tipazo, que además un gran actor.
1: ¿Tú conociste a Héctor? Sí, lo conocí.
0: Sí, fíjate que yo creo que
1: es muy guapo también.
0: ¿Sabes? A ver, lo voy a repetir aquí citándolo a él sin ningún afán pretencioso, pero en varias ocasiones tuve la enorme oportunidad de conversar con él por sus obras de teatro, por el cine. Y cada que iba al programa me decía lo mismo. Yo le digo a mi mujer cada que voy a venir aquí contigo, me siento que voy a examen. ¿No? Y siempre me decía lo mismo. Yo dije, ya me voy a saber todas las respuestas. Y no, me siento siempre en examen, me decía. Y yo le, oye, por acá, Marcela te manda felicitaciones, Marcela Sevilla de la Colonia del Valle. Dice, Sergio, muchas felicidades por estos años de programa. Siempre estamos contigo. Y bueno, muchas gracias por lo que dice. Y de verdad valoro también tú como personaje público, ¿a poco no lo que uno más valora es esa respuesta espontánea de las audiencias, de los públicos, ¿no?
1: Lo que decíamos hace rato, ¿no? Sí. Que es muy complicado hacer un programa en vivo, pero yo creo que es una resistencia también.
0: Claro.
1: En estos tiempos es una resistencia.
0: Sí, yo como sé de Vanguardia Envejecida, pienso que la radio nunca va a morir. Me digan que hay podcast y todo eso.
1: Yo también
0: eso,
1: creo eso.
0: Pero pues yo lo valoro y agradezco. Y de verdad valoro muchísimo sus palabras. Y son... son el motivo por resistir estos 13 años, que para mí es un placer inmenso. No sabes con qué alegría llego los sábados a venir al programa. Sí. Y encontrar eso, la posibilidad de conversar, como por ejemplo contigo, Paco. Te preguntaba antes de la pausa, Paco, ¿cómo elegiste? ¿Cómo es que surge este día? Tienes un proyecto previo, que debo decirlo, así te conocí.
1: Exactamente.
0: Yo creo que fue en El Estanquillo. ¿No? ¿Dónde llegaste?
1: Sí, tú, en El Estanquillo. Con la presentación de tu libro, de Acuérdate de María, tu novela.
0: Sí, mi novela. Hace un montón de ayeres de eso.
1: 13 años, casi.
0: Sí, casi 13
1: años. Casi 13 años.
0: Llegaste ahí, tú habías leído la novela ya. Sí, llegó con una sorpresa que no sabes que todavía la conservo.
1: Oh.
0: Ese tamaño inmenso que me dio. Que fue, hizo una ilustración de una Catrina convertida en María Félix.
1: María Félix.
0: Con una frase del libro.
1: Exactamente. Sí, sí, sí, sí. Que dice, los cuerpos no, la moral no entiende de los cuerpos. No recuerdo exactamente la cita, pero tiene que ver con la moral y tiene que ver
0: con el deseo,
1: con el deseo y los cuerpos.
0: Y los cuerpos. Y fue un gran regalo que me has hecho de vida.
1: Muchas gracias, Sergio. Pues la novela que tú escribiste para mí también fue un regalo porque justamente me pudo llevar, y te lo comparto porque es también una base de este proyecto. Tu novela para mí fue un detonador. El hecho de saber que es posible tener una fantasía, es posible llevar otra realidad, y que no se puede, que no tiene que quedarse únicamente aquí como de manera personal.
0: Y a ver, y cuando hay talentos, en el caso tuyo, ¿no?
1: Muchas como ilustrador,
0: pues sería muy egoísta de tu parte que solamente se quedara en tu cuaderno.
1: Exactamente, como en el caso tuyo también, como una ficción, ¿no? Sí. Es una ficción, pero pasa lo mismo con María, ¿no? Al hacerse del público, al hacerse del mundo, se convierte en un mito.
0: En un mito.
1: Y tu libro para mí fue un detonador porque es como, wow, hay que seguir esos pasos. Es el poder de la fantasía que nos permite justamente inventar otros mundos, ¿no? Yo, por ejemplo, esos actores,

0: ir y quizá de construirse.
1: Exacto, ¿no? Sí, o sea, un Joaquín Pardavé.
0: Exactamente.
1: No me lo Joaquín pones, casi el tío abuelo de todos.
0: Sí,
1: ¿no?
0: Es el daddy, el papi.
1: Sí, sí. Y bueno, y entonces tienes a Joaquín Pardavé.
0: Joaquín Pardavé. Uh-huh. Bueno, del cine de oro está Joaquín Pardavé. Uh-huh. Está Emilio Fernández, uh-huh, el Indio.
1: Ah, sí. Que te decía lo que su nieta me dijo, ¿eh? Ay, lo puso muy buen horro.
0: Ah, sí. O Armendáriz.
1: No, digo Armendáriz.
0: Armendáriz. Que no estaba así, como decías.
1: No, estaba así.
0: No,
1: hiciste un gran favor. Pero es que qué seductor personaje.
0: Muy
1: lo
0: seductor.
1: Odiabas, pero lo deseabas.
0: Esos ojos. Por sí. Ahí no recuerdo si fue Monsiváis, pero hay una frase, igual estoy teniendo error con la cita, pero decían que en la película de Enamorada, con, ajá, María Félix, ¿quién competía por la mejor mirada?
1: El duelo de cejas, dice.
0: El duelo de cejas, dice.
1: Esas miradas. O sea, es que además los dos ojos, los dos con
0: preciosos,
1: una mirada
0: profunda.
1: Profunda, inolvidable.
0: Inolvidable.
1: Y además los dos en esa escena, a ver quién alzaba más la mirada. Entonces sí, Monsiváis lo describía así, dice, esa escena es el duelo de cejas.
0: De cejas.
1: Sí. Porque los dos, y no tienen ningún desdén, ¿eh? O sea,
0: exacto, ¿no?
1: Ningún pudor ninguno de los dos.
0: No,
1: de mostrar los
0: todo.
1: Ojos, se van con todo. Entonces sí, era súper seductor y lo odiabas, ¿eh?
0: Sí, lo terminas odiando al personaje.
1: Pero no, inevitable no verlo.
0: Y los encuadres, esa cámara.
1: Sí, no, es que Gabriel Figueroa, ¿no? Sí, monstruo. Decía también Monsiváis y García Rieira que Gabriel Figueroa, ese gran fotógrafo del cine de la época de oro, inventó el cielo mexicano.
0: Wow, qué bonito.
1: Porque lograba, o sea, tenía un ojo para saber las horas en que había que filmar. Wow. Dolores del Río terminó casi alucinándolo cuando hicieron María Candelaria. Porque dice, mañana la escena que vas a grabar con el puerquito, navegando, antes de encontrarte con Jorge Negrete. No, era Jorge Negrete, con Pedro Armendáriz, perdón. Uh-huh. Decía, va a ser a las 2:30 de la mañana.
0: ¡Ufale!
1: Es la mejor luz para esa. Y que decía, esto yo no puedo levantarme. Sí, va a poder.
0: Y si pudo.
1: Y entonces, ¿qué hacía la escena? Dijo, ¿sabe qué? Se nos atravesó una nube, la vamos a repetir mañana la escena. Que era terrible. En Enamorada, María Félix, que es cuando inventa, cuando por fin en el cine mexicano se logra un primer plano, esos ojos, esa mirada de María.
0: Cuando va en la trajinera.
1: En una trajinera, y que ella va acostada.
0: Con las flores.
1: Y que le va a hacer la toma a María Félix de los ojos. Dice que María terminó vomitando de tantas veces que le hizo repetir y que por el movimiento, como estaba en la punta, ¿no? Que decía,
0: mareadísima.
1: No, sí, Dolores, que le dijo, no, ya no jodas. Ya le decía, ya, a ver, Gabo, ya no me estés jodiendo, yo ya no puedo más.
0: Ya aguántate. No puedo.
1: Y logró que el cine mexicano tuviera un primerísimo primer plano. ¿Dónde pueden ver esos ojos de María Félix de la película Enamorada? Si van a ver ahora, terminaron este programa. Bueno, después de Zagal, váyanse corriendo. No, yo porque van a cerrar a las 6. No, ahorita a las 5, vayan al Museo de Arte Moderno, a la exposición de Gelman. Y ahí está la fotografía de María Félix, que me parece. De los ojos, uh-huh, de Gabriel Figueroa. Y van a ver de lo que le estoy hablando.
0: Sí, ese es ícono.
1: Y esas cosas tenemos que...
0: Y es la portada de tu primera edición de la novela, que yo la tengo en casa ahí, como también como una parte de mucha decoración, de mucha presencia.
1: Porque también fue un gran diseño que en Planeta hicieron.
0: Estuvo
1: que
0: muy abrirlo
1: y ver los dos ojos ahí. Momento de pausa, ¿verdad, mi querida Janine? Pues antes de la pausa, perdón, es que tengo aquí unos regalos que quiero compartir con ustedes, así es que nos llaman al 55-51-66-1025 y tengo un pase doble para que escuchemos a Mijares Sinfónico festejando sus 40 años de trayectoria este 31 de julio en el Auditorio Nacional. ¿Qué tienen que hacer? Hablarnos y decirnos, ¿sabes qué? Tres ídolos del cine mexicano de la época de oro que para ustedes les gusta. Dice, no, pues yo, ¿sabes qué? El Chicote es mi ídolo. Bueno, pues el Chicote está bien. O la guayaba y la tostada. Oye, Vitola. Bueno, Vitola merece un capítulo aparte.
0: Totalmente, sí.
1: Vitola, sí. Qué gran persona, qué gran escena esa. Pero ¿saben qué? Por lo pronto, miren, es que ahora andas muy, pero muy española, ¿no? Y esta escena de la película es ¿no?
0: Tacones lejanos, ¿no?
1: Sí, tacones en tacones lejanos que a la hija la están encarcelando y la madre, que es Marisa Paredes, sale con ese vestido, con

0: los guantes rojos en el escenario, con la espalda toda descubierta, y canta así, prestándole la voz, nuestra amada y admiradísima Luz Casal, que ¿sabes qué? Se llevó mi libro.
1: Qué orgullo.
0: Puedo presumir eso, ¿verdad? Y que además hasta pidiera que se lo firmara.
1: No,
0: ve nada más. Perdón, es que estoy de aniversario, así es que yo como foca me doy mis aplausos. Hacemos la pausa, ustedes me van a disculpar, ¿verdad? Volvemos.

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0: Movida madrileña. Qué ganas de verdad de haber estado, porque claro que ya era mi época. Bueno, tenía 14 años en la época de la movida madrileña, un poco menos, pero me hubiera encantado estar ahí en ese movimiento que de verdad le cambió la vista y que Chueca, ¿no? Este barrio al centro de Madrid, pues es un ícono de la diversidad, desde las luchas por la inclusión, y que como sería como nuestra zona rosa que se fue con Pita Amor. Pero que se fue con Pita Amor. Y por más que hagan, no la podemos rescatar y ya no va a volver. No, que sea otra, ¿no? Que sea otra. Pero oye, te están mandando felicitaciones. Estoy platicando con Francisco León, ilustrador. Síganlo en sus cuentas. Te encontramos como Paco.
1: Paco Hueyatl, con H, Paco, H-U-E-Y-A-T-L. Ajá. O Salón Deseo.
0: O Salón Deseo. Ahí. Y oye, y Flor de Fango. ¿Ya no está?
1: Sí, todavía sí, ¿no? Solo sí. Que ha mutado un poco porque ahora hay unos personajes y demás, pero ahorita me ha ganado más la emoción
0: de Salón Deseo.
1: Pero pues está Flor de Fango.
0: Dice Víctor Sánchez, que te manda felicitaciones.
1: Mi querido amigo.
0: Y dice que te felicita por tus ilustraciones, que eres un artista muy talentoso. Y te quedaste corto, fíjate, Francisco, porque Víctor, porque sí eres un gran artista, de los que ya no hay, y lo digo por el trabajo de ilustración que tengo. A mí me recordaban las fotonovelas de los años 60, 70, Lágrimas y Risas, Sensacional de Luchas, esa donde el cuerpo era el objeto.
1: Totalmente, sí.
0: Entonces, lograr recuperar eso, por eso esta idea de los calendarios me parece una gran idea, que recuerdo un gran ensayo que hace sobre el Guera en Monsiváis, en los rituales del caos.
1: Fascina el Guera,
0: ¿no? Y que es esto, es esta recuperación de una cultura popular con una tremenda identidad, y que se convirtieron, pues a grado tal de que el Museo Soumaya tengan la colección. Así es que hay que acercarle a Alfonso Miranda, sí, a nuestro querido Alfoncito del Museo Soumaya, tu trabajo, porque tienes que estar ahí o en el vecino, el de Jumex.
1: O el estanquillo, que sea un honor.
0: O bueno, también, el estanquillo también. Esta posibilidad de recrear esta época del cine de oro, ¿qué te permite hoy a ti en presente, una nueva generación, tener a estos personajes en presente?
1: Pues justamente me permite conectar con las personas, uh-huh, a través de la historia y de la nostalgia, ¿no? Porque uh-huh, hubo un momento muy simpático con mis alumnos, todo el caso en una universidad, uh-huh, en Santa María, México, al norte.
0: Ah, ok.
1: Y son de diseño gráfico. En ese grupo, pues conectamos con la parte de la ilustración, uh-huh, y me causó mucha curiosidad que el personaje con el que conectaron fue con Pedro Infante. Bien lo mencionabas, ¿sí? Es el galán posmoderno.
0: Es el galán de la modernidad mexicana. O sea, tenía oficios, por un lado, casi comparado con, ajá, los de con José, el padre de Jesús.
1: Sí, era carpintero.
0: ¿No? Casi su
1: noble.
0: Noble, pero con una esposa casi virgen.
1: Casi virgen.
0: ¿No?
1: Sí.
0: O sea,
1: sí,
0: y además viviendo al sacrificio puro, al absoluto, al extremo. No, a ver, nosotros los pobres, con la hija en este incendio del.
1: O sea, qué triste, sí.
0: Es una escena. Yo no puedo verla, ¿eh?
1: Entonces, dramático.
0: Claro, pero es el hombre de la urbe que da, exacto, todo casi su vida.
1: El héroe.
0: Y que tiene palabra de honor.
1: Y de hecho ese es también como otro arquetipo que quiero rescatar en esos dibujos, que es el arquetipo del héroe, ¿no?
0: Claro.
1: El héroe que es como cuestionar, preguntarnos qué hace un héroe, uh-huh, qué es lo que lo hace tan, el hecho de que tenga músculos o el hecho de que tenga ciertas posturas.
0: Claro. O capa, como el santo.
1: Capa,
0: ¿no?
1: Uh-huh. O sin capa, como también, claro, Tarzán o, uh-huh, o He-Man, ¿no?
0: O que He-Man.
1: Es sin, sí, más que por el calzón, ¿no?
0: Exacto. Sí, sí.
1: Y justamente ese proyecto me ha ayudado a conectar con nuevas generaciones desde el pasado. Es como quizá no los conocen, y entonces empezamos a preguntar, ¿y quién es él? ¿Y por qué es él? Y hay cosas que ya no se permiten ahora, que estarían súper censuradas, uh-huh, pero es como esta fantasía de decir, bueno, pues, ¿qué pasaría si ahora esta persona, como Andrés García, uh-huh, siendo tan machista y tan misógino en ese momento, se viera de esta manera?
0: Exacto.
1: Que creo que por lo menos le sacudiríamos quizá, sí, esa mirada, creo yo.
0: Oye, a ver, yo me preguntaría, ¿un Mauricio Garcés en esta época hubiera salido del closet?
1: Buena pregunta, ¿eh? No lo sé. Yo creo que Siento que es también ellos tendrían que tener esta lucha contra el aparato,
0: claro, como de la industria
1: de
0: misma.
1: La industria, ¿no? Misma. Pero yo siento que quizá movidos por toda esta ola de redes sociales, uh-huh. yo creo que en una de esas sí.
0: O jugaría de bueno, es mi personaje, ¿no?
1: Quizá.
0: O sea, a lo mejor tuviera dos cuentas.
1: Exacto.
0: La cuenta Mauricio Garcés,
1: sobria, sí.
0: Y la cuenta de Modisto para señoras.
1: Para señoras.
0: ¿No? Y en Modisto para señoras se hubiera soltado el pelo.
1: Pero hablábamos también hace rato, por ejemplo, de Rock Hudson, ¿no? Ajá, que claro. ese hombre de Hollywood que uh-huh. salió al closet, pero muchos años después.
0: Claro.
1: Pues luchó contra todo ese aparato y todo ese legado que venía, ¿no? Entonces yo creo que si él pudo hacerlo en los años 70s, 80s, yo creo que...
0: Oye, incluso salir y decir soy seropositivo.
1: Sí,
0: o sea, a mí me pareció eso de una valentía en una época donde todavía veías en los periódicos el castigo de los Rosas.
1: Exacto.
0: ¿No? O sea, todo este estigma alrededor del VIH y el SIDA. Y que este hombre saliera, además, siendo el arquetipo de la belleza, de la masculinidad, del hombre blanco.
1: Del hombre blanco, del hombre que era lo que significaba ser hombre para Hollywood, ¿no? Sí. Yo recuerdo mucho a mi querida Samantha Flores. Le mando un beso si nos está viendo.
0: Samantha, la conocí por ti.
1: Ah, pues.
0: Tú me la presentaste.
1: Pues, Samantha... justamente mala de esta pandemia que se vivió en Estados Unidos y que se vivió aquí en México y, también.
0: Claro, bueno, en los años 80 aquí. Pues ya nos tenemos que ir. Les quiero agradecer primero a todo este equipo de producción, mi querido Víctor, a Arnold, por supuesto, a la matrona de este espacio, a Janine Montes, que estos 13 años de acompañarme, 20 años de acompañarme, Janine, en este viaje y en este recorrido por diferentes espacios, pero también en especial a ustedes. De verdad, sé que siempre resultamos reiterativos, pero esto no sería posible, este espacio, llegar a 13 años, si no fuera por la resistencia de ustedes de soportar y acompañar un proyecto como este que es El Cocodrilo. Gracias a ustedes y por supuesto también a los a la familia Vargas, a los directivos de MBS, por esta enorme oportunidad de continuar abriendo sábado a sábado durante 13 años los micrófonos de esta emisora para compartir con ustedes los viajes y sus personajes de esta ciudad. Hasta pronto. Pásenla bien.

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0: Hoy hablaremos de la historia de la gelatina, ese postre tembloroso que va de los banquetes antiguos a las fiestas infantiles. Conversaremos con Carl Jung, sueños, símbolos, arquetipos y sombras interiores. Conmemoraremos el desembarco de Normandía que cambió el rumbo de la Segunda Guerra Mundial. Y finalmente recorreremos brevemente la historia del fútbol, desde los juegos antiguos como el Episkiro y el Harspatum, hasta el fútbol moderno.
1: Soy una gelatina. 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
0: Hola, hola, amigos y amigas, ¿qué tal? ¿Cómo están? Yo soy Héctor Zagal y estoy feliz, encantado de estar con todos ustedes. Sí, aquí transmitiendo en vivo en MBC 102.5 desde la Colonia Anzures, Ciudad de México, Tenochtitlan, MBC 102.5 para todo el mundo mundial y, por supuesto, para todo el sistema planetario solar. Nos acompaña, finalmente lo hemos logrado después de su viaje, su periplo por Europa, su viaje por Europa, así como el gran viaje que hacían por Europa los jóvenes ingleses de la aristocracia, con una escala en el Torito. Sí, tenemos, por supuesto, a Fresco, Emilio Montes de Oca.
2: Hola, hola, ¿cómo están todos? ¿Qué tal todo? ¿Qué tal este sábado lluvioso, eh?
0: Ay, sí.
2: ¿Cómo se encuentra?
3: Es muy raro escucharte.
1: Perdóname, mi amor.
2: Uy, esa canción, qué bonita canción.
3: Nos hacía falta ya.
2: Claro que
0: ¿Cómo
2: sí.
0: te fue en Europa, eh?
2: Pues bien, ahí me fui a perder un ratito, doctor. ¿Usted cree que no hay sastrerías ahí en Europa?
0: ¿Cómo que no hay sastrerías?
2: Pues yo a pueblo que iba, a pueblo no encontraba. Y se me había roto el pantalón y ni modo de andar ahí con los chones al aire.
0: ¿Y entonces qué hiciste?
3: Te los quitaste.
2: No, pues estuve aquí en Italia, ¿verdad? Y como en Italia no encontré, pues me tuve que ir a España, ¿no? Y como no encontré en España, pues agarré aquí en la colonia a Miscuac, una sastrería.
3: Ah, bien, ahí está.
0: O sea, no entendí.
2: Ah.
0: No entendí. Bueno.
3: Él tampoco se ve, doctor, porque si pasó por Italia y no encontró buen sastre,
2: no, pues
3: no buscó
0: bueno.
3: lo suficiente.
0: Y tenemos a Luis Manuel Gómez Mane. Hola, Mane, ¿cómo estás?
4: Hola, doctor, bien. A ver a mí cuándo me toca viajar a España. A Europa.
2: Ah, pues ya.
4: Está patrocinado por el banquete, ¿no?
0: Sí, él fue.
2: Sí, a ver, si dejas de comer un mes, ese dinero lo ahorras, sí te puedes ir a España.
4: Claro.
2: O fácil, sencillo.
0: Consejos para hacerte rico, ¿no?
2: Claro, que si compras dos departamentos y los dos los rentas.
0: Exactamente.
2: Te quedas en la calle. Fácil.
0: Sí. No, ¿cómo hacerte rico fácilmente? Si la gente pobre es pobre porque quiere,
2: claro,
0: porque es
2: claro.
0: cuestión de, en efecto, compras dos departamentos y los rentas y ya.
2: Y ya.
0: Con eso.
2: Y tú vivías en un estacionamiento y ya. Con eso.
0: Sí, no. Compras dos departamentos y con eso, al contado.
2: Claro.
0: Y con eso los vas pagando. Pues muy bien.
4: Oye, y ande, doctor.
0: ¿Tenemos WhatsApp?
4: Sí, tenemos WhatsApp. Nos pueden escribir al 55 61 26 19 78. Como Reina Valdés Cano, que no sé si se acuerda, pero estábamos hablando del salmón y nos dijo: buenos días, los escucho por Spotify en su podcast. Les comparto que yo preparo a veces ceviche de salmón. Uy, es caro, pero muy sabroso. Cuando gustes, Anne. Entonces ahí está la invitación.
0: Sí. Ah, Anne está enfermita hoy. Le mandamos un saludo a Anne.
2: Un saludo.
0: Sí. Un saludo a Anne.
4: Saludos.
0: Saludo.
4: Mejórate, Anne. Felicidades. Oye, a tu papá por su cumpleaños.
2: Oiga, ¿no presentó aquí a
0: No, sí lo acabo de presentar.
4: Sí, lo presentó. Soy yo, Luis.
2: Ah, hola, ¿cómo está?
4: Bien, ¿y tú?
2: Muy bien.
0: Ya, a ver, la gente no...
4: No, bueno, Sofía Segovia ya nos escribió, doctor, y nos dice: buenas tardes, doctor Zagal. La señora Sofía Segovia, con el gusto de saludarle y escucharlo a usted y todo su equipo. Bendiciones para todos.
0: Muchas gracias, Sofía. Y ya Juan Manuel ya también nos puso aquí las ilustraciones de lo que vamos a hablar hoy. Vamos a hablar de historia de la gelatina. ¿Te gusta la gelatina?
2: Sí, es buena, es rica la gelatina.
4: La de mosaico, sí, doctor.
0: La de mosaico,
2: sí.
0: Bueno, pues la gelatina... Es, no es, la original no es vegetariana, es una sustancia obtenida del colágeno. Es una proteína que está en tejidos conjuntivos, pieles, huesos y cartílagos.
2: O sea, rodillita de caballo.
0: Exactamente. Cuando ustedes, cuando en las fiestas infantiles, niños y niñas, les den su gelatina.
3: No. Todavía está tiempo de no decirlo.
0: Les están dando rodillita de caballo.
2: Entonces podríamos decir que la patita de cerdo es como gelatina no procesada.
0: Pues por ahí van.
3: ¿No? Ya no nos van a escuchar.
0: Ay, pues la academia, la Real Academia define como una sustancia sólida, incolora y transparente. Uh-huh. ¿De dónde viene la palabra gelatina?
3: No sé.
0: Del italiano. Gelatina, oh, derivado de gelare, helar o congelar.
3: De gélido.
0: ¿No? Sí, y hay que decir que no es lo mismo gelatina, grenetina, jalea, jelly, ¿no? En México, uh-huh, en general pensamos en la gelatina como... A ver, bueno, ¿a ti sí te gusta las gelatinas?
3: Sí, sí, sí, sí, soy un fan. Excepto de los Aspix, que ya hablaremos de ellos y hemos hablado de ellos
0: también. A mí me gusta, sí, me gusta la gelatina. Es como un postre muy sencillito, ¿no? Sí. El típico postre de...
3: De fonda.
0: Gelatina o pedacito de ate, ¿no?
2: O el que veías a tu mamá los domingos en la noche preparando ahí una mezcolanza y dices, ¿qué estás haciendo, mamá? Tu gelatina para la semana, hijo.
0: Te daban a ti gelatina, sí, para la semana.
2: Y me acuerdo que todo el refrigerador lleno de
0: gelatina. De gelatina para la semana.
3: Qué rico.
0: Bueno, en México... en México es
3: gelatina
0: un postre.
3: Gelatina ya es el postre, ¿no?
0: Sí, ya es el postre, ¿no?
3: No la grenetina. Ajá.
0: Pero en efecto, la gelatina común viene de animales, ¿no? Por eso no es propiamente, no hay, hay que buscar si ustedes quieren algo así. No es vegana y no es kosher ni halal, ¿no? Uh-huh. Ahora, ¿cuál es la magia de la gelatina? Está en la red que forma al enfriarse. Cuando se hidrata y se calienta, las cadenas de proteínas se dispersan en el líquido y se reorganizan y atrapan el agua. Y eso lo hemos visto en el caldo.
2: Ah, claro.
3: Claro.
0: Si ustedes hacen un caldo muy grasoso, van a ver que se hace una, como a veces se hace una
2: gelatinita.
0: Una gelatinita, lo que tú dijiste de las patas, de la pata de cerdo, ¿no? Uh-huh, claro. Es un gel.
3: Bueno, y es que de ahí es el origen de la gelatina como tal. Ya en la Edad Media sabían que si tú dejabas el caldo ahí un rato, se creaba una capita que no necesariamente era la grasa y que de alguna forma ayudaba a proteger los alimentos del aire y de las bacterias.
0: Y por eso... Uh-huh. La gelatina prácticamente original no sabe a nada, de ahí que puede ser utilizada para darle consistencia. Postres, gomitas, malvaviscos, mousses, aspic. Uh-huh. Ya hablamos del aspic, a mí sí me gusta el aspic. Terrinas, panna cotta, bavaroa, incluso capsulitas. Hay muchas cápsulas de medicina que llevan. Por eso se la toma y se deshace.
3: Se derrite,
0: ¿no? ¿Cómo nació? Nació como caldo y como conserva, lo que tú decías, ¿no? Ya en la Edad Media se conocía el poder gelificante de los caldos espesos y los cocineros medievales descubrieron esto, ¿no? Que si un caldo espesado podía enfriarse y esto que tú decías, Mane. Pero eso era caro.
2: No, pues si traerte el hielo de la Antártica, pues sí.
0: No, no enfriarse. No
3: fresco. ¿Por qué de la Antártica?
2: Pues porque no tiene refrigeradores.
0: No, a ver, la dejabas y se enfría. No, justo ese es el éxito. O sea, que no se tiene que helar de temperatura. O sea, de congelar, sino que dejaban esos caldos, se enfriaban. Y a una temperatura, incluso al tiempo,
2: se hace
0: la gelatina. Uh-huh. Ese es exactamente, ¿no? Y por eso se convirtió en algo... Originalmente, sobre todo, se utilizaba en aspic. Sí. Ese maravilloso invento de la humanidad, que es una... que era...
3: Gelatina salada.
0: Como a la que le ponen... que se hacía con caldo de carne, ave o pescado y se le ponen huevo, jamón, pollo, pescado, verdura, mariscos o patés.
2: Ah, no suena mal.
0: Es una...
2: Sí, con una tortilla yo creo que sí sabe rico.
0: No, ese no es de tortilla.
2: Ah, bueno, tostada.
3: No puede ser fresco. A ver, doctor, le tengo una pregunta que nos escriben al WhatsApp que yo no sé. Ale Morales nos dice, hola, ¿por qué antes les decían jalatinas o estaba mal dicho?
0: Fíjate que así le decía mi abuela, decía la jalatina.
3: ¿A poco? Me suena como a jalea un poco.
0: Jalea, ¿no? Yo creo que sí.
3: Que tiene que ver por ahí.
0: Por ahí. Decía, jalea, mi abuela decía, gelatina. No decía jalatina, decía jalatina. Ajá, las jalatinas. Bueno, en el siglo XIX, uh-huh. Marie-Antoine de Carême, sí, el que estandariza, o el gran chef francés, pues pone ya como que dice esto: la gelatina tiene que ser, el aspic tiene que ser uno de los platillos centrales. Es claro, como la típica,
4: elegante,
0: la típica entrada, ¿no? Uh-huh. Entrada. Y es curioso cómo esto dejó de estar de moda, ¿no? Sí. Hoy por hoy. Ya no se come esto. Es más, a la gente de gustos sencillos como a Mane. Sí, como
4: mí, paladar de niño de kinder, ¿no?
0: No, no le gusta, ¿no?
2: A ver, pero ¿un aspic con una torta ahogada? ¿O una torta ahogada de aspic? ¿No? No,
4: por favor. ¿Qué es esto?
0: No, ya, eso sí.
4: ¿Viniste de Europa para atacarnos así?
2: No, ¿en serio? Pues es una idea.
0: Ahora, regresemos otra vez. La gelatina era cara.
4: Sí.
0: Ajá. Pero en 1941 un estadounidense, Peter Cooper, consigue hacerla en polvo. Uh-huh. Y eso cambia todo. Claro. Aunque todavía no tiene éxito. Pero en 1897, Phil Bixby Waite y su esposa May, en Nueva York, se les ocurrió algo muy sencillo. A ese polvito que habían inventado, que era la gelatina en polvo, añadirle...
2: ¿sabores?
0: Exactamente, y azúcar.
4: Ah, como tiene que ser.
0: Y claro, entonces se convirtió en el nombre de Yellow.
4: La marca.
0: La sí, marca, sí. Sí. Uh-huh. Sí, frambuesa, naranja, ¿no? Y fue un éxito, ¿no?
4: Doctor, hablando de esto, nos acaba de escribir otro banquetero, Juan Carlos, y nos dice que no estamos tan equivocados. La palabra... gelatina es un mexicanismo y arcaísmo culinario utilizado popularmente por generaciones pasadas. Su uso proviene de una deformación fonética al asociar el postre con la jalea, ya que antiguamente se elaboraban con jugos de frutas y colágeno. Ambas palabras son correctas y comparten etimología.
0: Ay, muchísimas gracias por esa observación.
4: Sí, y ahí está la respuesta también a Ale Morales.
0: Gracias, ya ves. Bueno, uh-huh, pues en México, y eso hace que la gelatina se convierta en un plato...
2: pues casi, casi principal.
0: En un postre, ¿no? En un sí, postre sí, muy, muy fácil.
2: Bueno, en Estados Unidos había de estos, en la década de los 50, estos recetarios en el que hacían recetas de gelatina de casi, casi, casi todo.
0: Claro, es que eso era la... Era, a ver, la alta cocina de Carême pasa a Estados Unidos. En Estados Unidos le meten de todo, pero luego lo que va a pasar... ya incluso en Estados Unidos y en México, es que se va a convertir en un postre, ¿no? Uh-huh. Fundamentalmente. Y la típica la fiesta de cumpleaños, ¿no? A sí, ver, o el plato de cumpleaños uh-huh, tradicional era el pastel, uh-huh, una gelatina, sí, una marina de mole.
4: Ah, allá no.
0: No, sí, y un sandwichito.
2: Ah, sí.
0: Como con un jamoncito.
2: No, que eran más mayonesa que...
0: Exactamente. Que pero a ver, pero sí, todo no eso así como apachurrado. Y juntos, ¿no? ¿O no?
4: No sé, yo me quedé en lo de pastel y gelatina, eso sí. Y apachurrado en el mismo platito.
0: Sí, por supuesto. Así, no, pero siempre daban algo saladito. ¿Salado? Sí. Que era lo típico, era ustedes, una marinita de mole o a veces un sandwichito, una ensaladita de papa con chícharos y mayonesa.
4: Eso no.
0: Y entonces no todo al final regresaba y se combinaba con la gelatina, fíjate.
4: Claro.
0: ¿Ves?
4: Ay, no me va a... Pero era dulce, pasteles era, dulce.
0: Era dulce, ¿no? Ahora, tenemos una variedad de gelatinas, agua, leche. Aunque la gelatina, leche...
2: ¿No?
4: Sí. Ay, a mí me encanta.
2: Es muy rica.
0: Pero sí, a ver, ¿cuál es la diferencia? A ver, prueba. ¿Cuál es la diferencia entre una gelatina de leche y una y un flan?
2: Ah, es muy pues... importante.
4: La grenetina, yo diría.
0: No.
2: La cajeta. ¿No?
0: No. El flan debe de llevar huevo. Yema de huevo. La okay, mosaico, la de rompope, de café, sí, de yogur. Ay, a mí me gusta mucho esta de restaurante japonés.
2: Ah, la de café.
0: Que es café.
4: Sí, la camelia.
0: Sí. Camelia, sí. Ajá. Sí, que no es, pero que es, la dieron porque los occidentales queríamos postres, ¿no? Sí.
4: Ay, yo le mando saludos a mi mami, que hace una gelatina de yogurt exquisita. Con fresa, con una mermelada de fresa. Uf, sí.
0: ¿Y luego por qué se asocia con el hospital?
4: Ah. Ay, sí, lo sirven mucho, ¿no?
0: Sí.
4: Siempre es como... Bueno, me imagino que porque es fácil de...
0: Es fácil de tragar. Uh-huh.
2: Y de digerir,
0: supongo. Digerir, sí. Es uh-huh, atractiva.
4: No.
0: No, pues, atractiva, visualmente atractiva.
4: Ya, sí, más que ahí un...
0: Sí, sí.
4: No sé.
2: Pues ahí
4: sí
2: te dan tu, ¿cómo se llama? Tu cubito, tu, ¿cómo se llama?
0: Tecito.
2: Ajá, tu tecito. O en si son, hospitales aquí y acá, tu recipiente es de... ¿Cómo se llama esta gelatina famosa en México?
4: Ay, no sé.
0: Leo. No era la de... Esa, la de, no, la de Leoncito, ¿no?
2: Ah, qué rico la de Leo.
0: Es dieta blanda, ¿no? Por eso también... Y además es fácil de porcionar, uh-huh, ¿no? Por eso también está.
4: Claro.
0: Pero su valor nutritivo es muy poco.
2: No es como agua, sí, agua coagulada.
0: Sí, y además...
4: Y azúcar.
0: Puede contener mucha azúcar. Uh-huh. Aunque hay una gelatina sin azúcar, pero no es para los niños.
2: Ah, caray. ¿A quién es?
0: No, sí, porque... Sí, porque
4: no gusta.
0: ¿Sabes? No. Si tienes ¿cómo se llama?
4: Edulcorante.
0: Edulcorante. Sí. Artificial. Ajá. Es decir, se endulza, pero no con azúcar. Y por eso los niños no la pueden comer.
4: Ah,
0: yo como de esa es un postre así como muy noble porque no tiene nada de caloría.
4: Ya, o sea, el puro saborcito.
0: Sí, tomas agua coagulada de color. Agua coagulada.
4: Poco apetecible.
0: Pero ¿dónde más se utiliza este uso de la grenetina fuera de la gelatina? Ya se nos acabó. Bueno, pues díganos si les gustan estos temas, pero ahora nos vamos a poner más serio porque vamos a hablar de Normandía.
2: Hola.

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12: Hola, hola, estamos de regreso aquí en MBC 102.5. Bueno, el 6 de junio, yo soy Héctor Zagal, me acompaña Emilio Montes de Oca, el Fresco, Luis Manuel hola. Gómez, Mane. Hola, hola. Y como hoy es 6 de junio, vamos a recordar el desembarco de Normandía que ocurrió un 6 de junio de 1944. Pero además de eso, yo les quiero hacer dos invitaciones. Una invitación es el próximo lunes, el próximo lunes 15 de junio, el lunes 15 de julio, vamos a tener, hay un club de lectura que organiza Gandhi Planeta y voy a hablar de mi novela Imperio. En el Gandhi de la Ciudad de México, ahí en Avenida, en Miguel Ángel de Quevedo, ¿no?
13: Uh-huh. Ah, sí.
12: ¿A qué hora? A las seis. A las seis de la tarde. Entonces, vamos a charlar, conversar sobre El Vampiro del Virrey, esta novela mía publicada por Planeta, que habla justo de una monja, Sor Filotea del Niño Jesús, que enfrenta con la fuerza de la inteligencia a las fuerzas oscuras del mal y quizá del más allá. Oye, y otra, ya estamos.
13: Sí, eran dos invitaciones.
12: Mañana a las 7 de la noche en el Castillo Chapultepec va a haber una función de Imperio. Ese monólogo, el monólogo Imperio, publicado también por Planeta, perdón, la novela Imperio sobre los últimos días de Maximiliano de Habsburgo, y sobre esa novela se produjo un monólogo. Rodrigo González Juárez lo produce, Antón Araiza representa a Maximiliano de Habsburgo y Alonso Burgos al piano. Mañana a las 7 de la noche, hay que llegar un poco antes, 6, a ver, y comprar los boletos en taquilla, creo que todavía se pueden conseguir por ahí, y yo le diré que les iba a dar un boleto, pero ya me quedé sin él porque Fresco lo agarró.
13: Sí. Ah, Fresco.
14: Sí, puros lujos envidioso contigo. Lo rifo.
12: No.
13: Subastado, ¿no? para otro viaje.
14: Para otro viaje.
13: ¿Sabe quién nos escribe, doctor? ¿Quién? Ahorita doy el número de WhatsApp para quien nos quiera escribir, como Carolina Chávez, que nos dice buenas tardes a todos. Llegué un poco tarde, pero con muchas ganas de escucharlos, como cada sábado.
12: Ah, pues, saludos. Muchas gracias, Carolina.
13: También nos dice... No, puso su... Enrique Alejandro nos dice que la vainilla y la canela son básicos para las gelatinas de leche, con unos piñones, nos Ay. Recomienda.
12: ¿A ti te gustaban las pasitas en la gelatina de leche?
13: Sí, no, no soy tan hater de las pasas.
12: A mí sí.
13: Luis Carlos también nos dice, hola doctor y acompañantes a la mesa, la gelatina súper deliciosa, más acompañada de un delicioso rompope, que ahora es prohibida para los niños debido a que él... pues sí, le agregan alcohol y no puede ser consumida por menores de edad.
12: Sí, pero una buena gelatina rompope.
13: Sí, riquísimo. También, por supuesto. Y quien más, las demás personas que nos quieran escribir, lo pueden hacer al 5561-261978.
12: Pues muy bien. Uh-huh. El desembarco de Normandía, 6 de junio de 1944, conocido como el Día D, y que es importantísimo porque... Estamos en 44, la guerra ya está cambiando la suerte de la Alemania nazi, porque ya ha perdido, por un lado, en el frente oriental, Stalin está presionando,
13: sí.
12: Ya en Italia hay un desembarco aliado, ya ha perdido África del Norte, pero aún así todavía controlaba Francia, con Países Bajos, Luxemburgo, Bélgica, una parte y una parte muy importante de Europa Central. Stalin lo que decía era, yo necesito otro frente, porque habían entrado originalmente, era el frente que había llegado por Sicilia, el sur de Italia, pero había sido muy lento, sí había liberado Italia y no había... distraído lo suficiente al ejército nazi.
13: Sí, claro.
12: Entonces, Stalin le decía a Churchill y a los estadounidenses, necesitamos otro frente, ¿no?
13: Desde el 41 incluso, es decir, ¿no? 3 años antes ya estaba súper insistente de necesito.
12: Y... así es, ¿no? Ahora, el problema es que cómo desembarcar por el Atlántico, porque estaba... se llamaba el Muro del Atlántico,
13: sí,
12: ¿no?
13: Sí,
12: la
13: sí.
12: zona europea que daba al Atlántico cercana a Inglaterra. Recordemos que el Canal de la Mancha es relativamente corto, no es muy largo la distancia entre Europa y Europa continental, entre la isla y Europa continental.
13: Sí.
12: Era por eso los alemanes habían reforzado,
13: sí.
12: tenían
14: esa playa
13: todo.
12: Toda. No,
13: en general, sí, todo. Toda la costa del Atlántico tenía búnkeres, tenía casamatas, habían puesto minas, tenían los típicos obstáculos de la playa de las películas de guerra.
14: Así las X.
13: Sí, esas. Exactamente, las alambradas, artillería costera, nidos de ametralladoras, o sea, se habían preparado en toda la costa, pero es verdad que el punto más cercano era el de...
12: Calais, que es muy... que se puede decir, dicen que se puede, decían algunos, no lo sé, que se puede ver, es Dover y Calais, ¿no?
13: Pues sí,
12: es Dover.
13: En un día despejado, cuentan, no me consta, pero puedes ver de un sitio al otro.
14: ¿A poco? ¿No? Órale.
12: Bueno, pues Eisenhower es nombrado comandante supremo aliado y debía coordinar ejército, marina, fuerzas aéreas, políticos, egos nacionales, logística, inteligencia, clima, propaganda y miles de decisiones operativas. Claro, había el lugar ideal sería Calais, pero el problema es que era muy fácil de defender por los nazis. Normandía ofrecía una posibilidad mejor para sorprender y acumular fuerzas, ¿no?
13: Sí.
12: Y sí, a 80 kilómetros de la costa eligieron Normandía. Y le pusieron nombre a esas 5 playas, que serían las playas de...
13: De Utah, Omaha, que era lo importante, Gold, Juno y Sword.
12: Oh. Y entonces la idea era tomar playas, abrir salidas hacia el interior, unir cabezas de playas, capturar puestos y sostener un flujo de hombres, vehículos, municiones, comidas, combustibles. Lo contrario a cuando tuvieron que salir corriendo los ingleses y algunas tropas Dunkerque, ¿no? Bueno,
13: la tragedia.
12: Ahora, el reto es que no había ningún puerto asegurado, ¿no? Sí. Por eso era no solo era pisar la arena, sino mantener abastecido al ejército.
13: Sí, la idea era abrir el frente, no nada más hacer un desastre ahí.
14: Sí, claro. Uh-huh.
13: Qué cosas. Y entonces, antes de eso, doctor, ¿qué tendrían que hacer? Engañar al enemigo.
12: ¿Por dónde van a llegar?
13: Pues la idea sería, lo obvio, sería entrar por Calais.
12: Operación Fortitude, ¿no?
13: Uh-huh. Operación Fortitude. Tenían que hacerles creer que en efecto iban a tomar la opción obvia y entrar por Calais. Para eso se inventaron un ejército ficticio, The First United States Army Group, y supuestamente iba a estar comandado por George Patton, y entonces tenían sus tanques inflables y los iban moviendo para que los aviones de reconocimiento pensaran, oh, se están armando cerca de Calais, tengamos cuidado. Y lo hicieron también, doctor, que incluso después del 6 de junio había los del Axis seguían pensando que que existía ese grupo armado de los Estados Unidos que iban a acabar
12: entrando por Calais.
13: Sí, que Normandía había sido una distracción más. Ah, ahora, se seguían preparando. Sí.
12: Ahora, el gran reto era el clima, porque originalmente estaba planeado para el 5 de junio, pero el tiempo mal obligó a posponerlo, porque es que necesitaban un clima muy específico, ¿no? Suficiente luna para que los paracaidistas que caían pudieran orientarse, también para los navegantes, la marea adecuada para ver los obstáculos en la playa, luz por bombardeos y un oleaje soportable para las lanchas, ¿no? Uh-huh. Entonces, no cualquier momento era ideal, ¿no? Por eso llegó el día 6 y sabían o el 6 o vamos a tener que esperar 2 semanas más por las lunas y las mareas. Sí. Y el riesgo es perder el secreto.
13: Claro.
12: Sí, era una cosa. ¿Quiénes participaron?
13: Pues los grandes eran Estados Unidos, Reino Unido y Canadá. Las grandes fuerzas que iban a desembarcar.
12: Pero también hubo un representante de la Francia Libre, Polonia, Noruega, Países Bajos, belgas, Checoslovaquia, Grecia, Luxemburgo, Australia, Nueva Zelanda y comandos franceses.
14: ¡Órale!
12: Y la resistencia francesa ayudó en algún momento, ¿no? Y las cifras varían según la fuente, ¿no? Dependiendo de si cuentes a la tropa desembarcadas, tripulaciones, pero se calcula que participaron entre 160 y 190 mil tropas aliadas, ¿no?
14: Un ejército totote.
12: Sí, sí. Entonces, ¿qué eran? Paracaidistas y planeadores atrás, ¿no? Sí. Y luego ya en la madrugada. Ahora, dicen que era horrible, ¿no? Y ya se nos acabó el tiempo, porque ¿cómo? Es sobre todo cuando los primeros en bajar.
14: Sí. Eran, no, pues eran la carne de cañón.
12: Exactamente. Vamos a un corte y regresamos.

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6: Estamos de regreso, soy Héctor Zagal aquí en MBC 102.5 en El Banquete del Dr. Zagal, pero en realidad es El Banquete de todos ustedes. Me acompaña Emilio Montes de Oca. Fresco, que se te bajó la pila, Fresco.
7: Sí, estaba... caray, es que fue, de seguro fue café descafeinado. Pero aquí andamos, mira, tan alegres estamos, doctor.
6: Parece.
7: ¿Qué?
6: ¿Qué, qué?
7: Voy a regalar un pase como...
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7: Vamos a regalar... 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
7: 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Y no sé, que nos digan qué.
9: ¿Su nombre?
7: ¿Su nombre?
9: ¿Su número telefónico?
7: Ajá.
9: ¿Y ya?
7: ¿Y ya? ¿Con eso?
9: Sí.
7: ¿Y con qué pase quieren?
9: Sí, exacto. ¿Y qué pase quieren? Y por al número telefónico, porque nos han escrito de repente al WhatsApp y esas son, sí, las maneja MBS directamente. Sí.
6: Oye, sí, tenemos por ahí algunos mensajitos.
9: Sí,
6: ¿no?
9: Nos han estado escribiendo. Uno, por ejemplo, Sir Henry II nos dice: buenas tardes a la mesa. Buenas tardes.
7: Tardes.
9: Como es costumbre en este programa romper mitos.
6: Así es. Bien.
9: Los norteamericanos entraron a la guerra cuando se dieron cuenta que la Unión Soviética comenzó a ganarle terreno a los nazis. De hecho, llegaron primero a Berlín.
6: Exactamente, Berlín cayó ante el ejército rojo soviético el 2 de mayo de 1945. Y en realidad se encontraron las dos fuerzas. Parece que el acuerdo fue que los aliados occidentales no cruzaran, sí, el Elba. Y se encontraron los soviéticos con las fuerzas occidentales en el río Elba el 25 de abril de 1945.
9: Ok, ya.
6: Yeah. Sí, que ya es bastante tardecito, ¿no?
9: Sí, sí, sí. Bueno, también nos escriben, doctor, desde Sydney, Australia. Víctor Muruet, que dice, soy de la Ciudad de México y me hicieron extrañar la gelatina con rompope. Perdón.
6: Ay.
9: También nos mandan una foto
6: de una gelatina.
9: Sí, una gelatina. Gelatina.
6: Ay, qué rico.
9: Que dice, dedicada al doctor Zagal y su apuesto equipo de colaboradores.
6: Ay.
9: ¿En qué ayuda el colágeno a los varones? Bonito fin. Bonito fin.
6: Bonito fin. Bonito fin. Oye.
9: ¿Para las uñas? ¿No?
8: ¿Para el pelo?
6: No, para el cachetito así. Para
8: el cachetito, para el pelo.
6: ¿El colágeno?
8: Sí,
6: no.
8: Sí, ¿cómo no?
6: ¿Colágeno?
8: ¿Qué es el pelo? Colágeno.
6: ¿El pelo es colágeno?
8: Sí.
6: Mm. Oye, que nos digan qué comen en Australia.
9: Ah, sí. Sí, cuéntanos, Víctor.
6: Víctor, cuéntanos qué comen.
9: ¿Hay gelatinas?
8: ¿Canguro asado?
9: Canguro asado. Sí. Un aspic de canguro asado.
6: Oye, Carl Jung.
9: A ver, Jung.
6: Pues vamos a hablar de Carl Jung, este psiquiatra, psicólogo, pensador suizo que nació en 1875, pero que murió un 6 de junio, un día como hoy, pero de 1961, ¿no? ¿Y por qué vamos a hablar? Bueno, a ver, cuando piensas en Jung, ¿qué elementos, qué ideas te vienen a la mente?
8: Ah, pues psicología New Age, hippies, lectores de manos,
6: horóscopos.
9: Es verdad que yo pienso en Freud. Directamente hago la relación.
6: Freud. Fue discípulo de Freud,
9: claro.
6: Aunque se distanció después.
8: No, pues agarraron a
6: la amistad.
8: Bueno, no guamazos, sí, pero guamazos intelectuales.
6: Bueno,
8: ¿no?
6: Sí. Se distanciaron.
8: Sí.
6: A ver, yo creo que algunas de las ideas clave de Jung son el inconsciente colectivo.
9: Ah, sí.
6: ¿Qué es el inconsciente colectivo? Que en Freud está el inconsciente,
8: sí,
6: está el yo, el super yo y el inconsciente,
9: sí,
6: pero el inconsciente es individual. Jung lo que dice es que hay una especie como de depósito compartido de arquetipos,
9: sí,
6: ¿no? De imágenes y símbolos universales. No es una...
9: No es que yo vea lo que Fresco está pensando.
6: Exactamente. No,
9: no
6: es una... No es un... ¿Qué estás pensando?
8: No le voy a decir.
6: No es un inconsciente universal,
9: claro,
6: ¿no?
9: Uh-huh.
6: O sea, no es como una superconciencia que está ahí, ¿no? Sino es eso, como es un depósito compartido de arquetipos.
9: Otra idea, ¿qué es eso? ¿Qué son los arquetipos, doctor?
6: Son patrones de pensamiento y comportamiento compartidos. Por ejemplo, el héroe, ¿no? Dice, en todas las civilizaciones o en todas las culturas hay algunos arquetipos. Siempre está el personaje del héroe, ¿no? Un héroe que es llamado a una lucha, a la acción, una vocación, descubre, regresa. Eso se repite. El arquetipo de la madre, por ejemplo, de la chancla voladora, ¿no?
8: El del brujo.
6: El arquetipo del niño, ¿no? Entonces son como... Y que no son estereotipos, ¿no? Es distinto el estereotipo. El estereotipo es... Eso es un tipo a veces caricaturesco, artificial o exagerado. No, el arquetipo es eso. Son patrones de comportamiento.
9: Okay.
6: Luego hay otra idea que también es la de complejo. Esa tu... Bueno, luego...
9: A veces me dicen que tengo muchos complejos, doctor. Pero
6: sí, el
9: tiene que ver.
6: Tiene que ver algo. Es una estructura que agrupa ciertos comportamientos o creencias, ¿no? Eso es un complejo.
8: O sea, el narcisista es un complejo.
6: Es un núcleo en torno al cual se estructuran ciertas creencias.
9: Okay.
6: Y por eso se puede, dice fulano de tal, tiene complejo de inferioridad, complejo de superioridad, ¿no?
9: Sí, sí, sí.
6: Complejo de tal.
9: De Edipo,
6: ¿no? Pero, o, por ejemplo, luego hay algo bien importante que es...
9: A ver, doctor.
6: La introducción de la sombra. ¿Qué es la sombra?
9: Cuando sales al sol.
8: Sí, ves ahí tu reflejo.
9: Una parte como más oscura, Doc.
8: Sí, sí, sí.
9: Esa es la sombra.
6: Exactamente. En nuestra personalidad hay un aspecto que nosotros no queremos reconocer.
8: Ah, siniestro.
6: No queremos aceptar y que es nuestra sombra.
8: O sea, como el que algunos dicen el cerebro reptiliano.
6: No.
9: Más bien, aquí hay algo casi voluntario, consciente, sí, de ocultarlo, ¿no?
6: Exactamente. Hay un aspecto con el que tú no estás de acuerdo, uh-huh, o tú no lo apruebas o no, o te avergüenzas de él, y ese aspecto, que es real, sin embargo, y que tú lo reconoces, se llama una sombra, uh-huh, y te vas echando, pero justo

0: tratando de promover la comida indígena, la que llaman Bush Tucket. De postres hay un pastel que crearon aquí y bautizaron como Pavlova para la bailarina cuando hace unos reyes fueron a Australia. Ay, pues muchísimas gracias, Víctor.
1: La Pavlova. Sí, la Pavlova. Gracias, Víctor. Uh-huh. Y luego hay... No, bueno, entonces díganos por favor al WhatsApp cuál es
2: la sombra de
1: la
2: Mane.
1: Sombra de Mane, ¿no? Luego, algo más que también es de otra idea de Jung, es el proceso de individuación, que es esa integración de la personalidad consciente e inconsciente, ¿no? Que porque somos también nuestro inconsciente. Entonces, como vemos, es un autor enormemente influyente, ¿no?
0: Por supuesto.
1: Él era... Sí.
2: Ah, bueno, yo tenía una pregunta.
1: Pero no, que no sea muy difícil.
2: No. Por ejemplo, Kassirer tiene al hombre simbólico. ¿No es casi lo mismo?
1: A ver, me explica quién es Kassirer y explica quién es
2: uno, él. Es el último neocantiano, así como la joyita de neocantianos del siglo... Pues sí, del siglo XX. Uh-huh. Se peleó con Heidegger y con un montón de personas. Y él menciona al hombre simbólico. ¿Qué es el hombre simbólico? El hombre, a través del lenguaje y la cultura, según mis clases en la Panamericana, que ve a su mundo y le asigna símbolos, ¿no? Ahora sí que cualquier aspecto de la vida termina siendo simbólico para el hombre.
1: A ver, sí están relacionados, pero no es lo mismo. Entonces, a ver, en Jung está el inconsciente personal, ¿no? Que es esta zona de contenidos olvidados, reprimidos, no plenamente consciente de la historia individual, ¿no? Uh-huh. Eso es algo que también ya estaba presente en Freud, ¿no? Experiencias dolorosas, recuerdos desplazados, deseos, miedos, conflictos personales, ¿no? Uh-huh. Pero a ello añade Jung el inconsciente colectivo, que es quizá la idea más famosa, ¿no?
0: Sí.
1: Es una dimensión compartida por la humanidad, una forma común a la humanidad, y que no significa que tengamos los mismos recuerdos, ¿no? Sino y que tengamos una memoria concreta en nuestros antepasados, sino, y esto te va a interesar, tenemos estructuras simbólicas, y esto sí tiene un sabor kantiano,
0: sí, es previo,
1: disposiciones,
0: ¿no?
1: O patrones que organizan imágenes, mitos, sueños y conductas. Uh-huh. A ver, ¿esto qué quiere decir? Vamos al caso más claro, el arquetipo del héroe. O sea, los seres humanos estructuramos el mundo de una manera similar.
0: Okay.
1: Siempre pensamos en el personaje como el héroe o la madre, ¿no? Es como una estructura que nos permite entender la realidad.
0: Okay.
1: Vamos un corte y regresamos.

0: contacto con nosotros en nuestra página de Facebook, Dr. Zagal. Ya volvemos a este banquete después de un ligero entremés comercial.
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2: Hola, hola, ya estamos en ambiente muy mundialista. Soy Héctor Zagala, aquí en MBC 102.5. Me acompaña Fresco, que hoy está medio triste, distraído, cansado.
3: Sí, ¿no? Doctor, de estar en Europa, estar aquí con nosotros.
4: Es que no he comido, ese es el tema. No me he echado mis gorditas de chicharrón. Uy, qué ricas son las gorditas.
2: Yo comí ahí un tlacoyo con chicharrón.
4: Qué rico.
2: Y tenemos al Mane. Oye.
3: Hola, Doc.
2: Entonces, el club de lectura El Vampiro el Virrey invita el lunes 15 de junio a las 6 de la tarde, 18 horas, uh-huh, en la librería Mauricio Achar, que es la que está ahí en
3: Miguel Ángel,
2: en Miguel Ángel de Quevedo, ¿no? Uh-huh. Estoy poniendo ya en mis redes hay cómo se contacta. La entrada es libre, pero el cupo es limitado. Uh-huh. Entonces ahí está en mi Twitter y en mi TikTok y en mi Instagram.
3: Pues ahí estaremos, Doc.
2: Está todo. En mi OnlyFans también está ahí. puesto el club de lectura.
3: Doctor, nos manda saludos Magdalena Pineda.
2: Perdona, y Aida Rosas, un súper saludo.
4: Aida,
3: saludos. Sí. También Magdalena Pineda nos dice, excelente programa, saludos a todos. Doctor, estoy leyendo El Gabinete de Curiosidades y me está encantando. Felicidades.
2: Ay, gracias. Publicado por Planeta, El Gabinete de Curiosidades con Pablo Alarcón. Saludos. Estuvo aquí, saluditos a Pablo Alarcón.
3: Y también nos preguntan, doctor, a ver, Sir Henry dice, en su opinión, ¿qué pasó con Hitler?
2: Bueno, pues la versión oficial, que yo creo que es verosímil y uh-huh, hay, es que se suicidó. Sí. Se suicidó junto con su... Era su amante, pero se casó unos días antes. Uh-huh. Y ordenó, después de ver lo que había hecho la multitud con el cuerpo de Mussolini, él no quería que profanaran o que ultrajaran su cuerpo, y ordenó que lo quemaran, ¿no? Uh-huh. Eso es lo que... Pues no hay como ningún otro motivo... Digamos, si sí hay siempre alguna, claro, hipótesis, sí, de que yo, no, pero sí, el hecho es que los otros jerarcas, algunos se entregaron, otros, uh-huh, fueron capturados, pero pues eso.
3: ¿Qué,
2: ¿no?,
3: tema,
2: Doc? Yo creo que no hay, que eso es hasta donde podemos saber, porque es la historia no es una ciencia exacta, uh-huh, pero creo, claro, que es lo
4: ocurrido.
3: Y también nos dice que si podría hablar de los peripatéticos, que es para una tarea.
2: A ver, tú habla de los peripatéticos, son los filósofos aristotélicos.
4: ¿Qué filósofos aristotélicos? ¿Una banda de rock de los 60 de ahí de Catepec?
2: No, los peripatéticos son la escuela de Aristóteles, y se les conocía así porque, según la tradición, Aristóteles solía enseñar caminando en el jardín. Y los que lo caracteriza a la filosofía peripatética, dicen algunos, es la codificación del sentido común, ¿no? Es el valor de la experiencia sensible, el valor del conocimiento empírico, y al mismo tiempo la creencia en que la geometría es un modelo de argumentación que puede, válido, y que sirve de modelo para la ciencia. Mm. Pues muy bien. La historia del fútbol no es una línea recta que va de Grecia a la liga de ahora, sino es una familia de juego de pelota que durante siglos mezclaron fuerzas, carreras, manos, pies, violencia, física, fiestas, entretenimiento militar, ritual, comunitario, apuestas. Uh-huh. Y vayamos, como siempre, a la antigüedad, ¿no? Sí, en Mesoamérica había el juego de pelota, sí, pero de ese hablaremos en otro momento. Uh-huh. En China se jugaba el kuju.
3: Sí, que significa patear pelota.
2: ¿No? Que es quizá lo más parecido al fútbol de la antigüedad. Sí. En Japón, el kemari. Y en Grecia, el episkiros. En Roma, el Harpatum. En la Europa medieval había un fútbol de multitud. ¿Qué era el episkiros? ¿Tú sabes qué era el episkiros?
4: El episkiros, pues era un fútbol es la liga griega, ¿no?
3: La liga griega.
4: Los atenienses contra los espartanos y los espartanos contra los...
2: No.
4: ¿No?
2: Era uno de los muchos juegos de pelota de la antigua Grecia. No conocemos en realidad sus reglas. No sabemos qué se jugaba con una pelota de cuero.
4: De cuero.
2: ¿Y por qué no de hule?
4: Pues porque no había hule.
2: ¿Por qué?
4: Pues porque hule es de acá.
2: ¡Eso! Bien bajado ese balón. los equipos intentaban lanzar el balón por encima de la cabeza de los jugadores del otro equipo. Había una línea blanca que se llamaba, que es justo skiros en griego, y iban tratando de... Los equipos iban pasando el balón hasta que un miembro del equipo llegaba a la línea marcada, ¿no?
4: O sea, era como un salero, pero sí, más complicado.
2: Algo que va a pasar hasta 1863, para adelantar ya el final, es a partir de 1863 en Inglaterra ya se regula y se separa el rugby del fútbol, y lo que se va a decir es, no señores, en el soccer no se puede tocar la pelota con la mano. Y no se vale dar zancadillas ni patadas a las espinillas. Eso es lo que va a hacer separar. Pero hasta antes de eso, hasta antes de eso, estaban separados, juntos, ¿no? En la antigua Roma, el harspatum, que viene el griego también, arrebatar, es un juego conocido y que eran dos grupos, dos equipos, y donde se trataba nuevamente de arrebatarse la pelota. Y se valía prácticamente todo. Por eso lo practicaban los legionarios romanos como entrenamiento, ¿no? Era una cascarita de aquí vamos entrenando a matar gente, pues aquí no. El punto gol era llevar el balón a la cuerda del lado contrario, ¿no?
4: Ok.
2: Y era eso, un método de entrenamiento. Pero había algo. El move o move football en la Inglaterra medieval, y ya pusimos por ahí en el canal de YouTube algo, ¿no?
3: Ah, sí, estamos mandando una estela funeraria de mármol que se ve claramente a un sujeto
2: haciendo una chilenita.
3: Haciendo una dominadita. Ah, sí, dominadita, sí, sí, sí. ¿No?
2: Luego tenemos un fútbol, el fútbol de carnaval o fútbol medieval, donde no eran 11 contra 11, sino era.
4: Pueblo contra pueblo.
2: Pueblo contra pueblo.
4: Así como San Juan Totopec se agarra con Nicolás Romero.
2: Tal cual. Entonces, aventaban una pelota y decían, hay que llevar la pelota a la plaza del pueblo contrario, a la catedral del pueblo contrario, a la palacio municipal. Y literalmente cientos de personas, decenas de personas, se peleaban.
4: No.
2: Vamos a subir un video.
3: Mandemos un video, sí.
4: Y bueno, se dice, ¿no? Que hasta se metían a las casas, que luego veías chamacos volando por ahí porque decían, ahora quítate.
2: Pues sí, es que tú imagínate. Bueno.
3: Que, doctor, no nos decimos a dónde lo estamos mandando. Lo estamos mandando al canal de WhatsApp. Si alguien quiere entrar a ese canal, que nos escriban.
2: Y ya no nos dio tiempo de hablar de esto. Pero por eso dije que el año clave es 1863, cuando finalmente se separa ya, ahora sí, el soccer del rugby. Muchísimas gracias, Luis Manuel Mane Gómez, y al licenciado Fresco Emilio Montes de Oca. Gracias a Víctor Luna en controles. Gracias en redes y teléfonos, Arnaldo Ramírez. Producción, Juan Carlos Castillo y Luis Manuel Mane Gómez. Los dejo con el siguiente programa, Balones al Aire, con Eduardo Chabot y todo su equipo. Y los dejo sobre todo con Immanuel Kant, que dijo, México, métele un gol al Sudáfrica.
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0: ¡Arrancamos! Balones al aire en este sábado, sábado 6 de junio del año 2026. Gracias por sintonizarnos un fin de semana más aquí en MBC 102.5 de FM. Yo soy Eduardo Chabot, me acompaña Carlos Alberto Pérez y ya tendremos a la distancia a Nicolás Schiller, que está batallando con un virus, pero que eso no lo detiene para acompañarnos esta tarde. Arrancó el mes del Mundial y la mejor cobertura, por supuesto, la tendremos aquí en Balones al Aire en MBC Noticias. Carlos Alberto Pérez, qué gusto saludarte.
1: Hola, ¿qué tal, Eduardo? A Nicolás a distancia, a todo nuestro auditorio, feliz de estar con ustedes un sábado más aquí en MBC 102.5. Me gusta ver sus sonrisas en el rostro. Sé que me extrañaron la semana pasada.
0: Pero si estuviste la semana pasada.
1: No sé, no tengo idea si estuve o no, pero lo que estoy feliz es de que estoy aquí. Estoy aquí porque, como bien dices, arranca esta la semana más importante, diría yo, de la década, por lo menos.
0: Porque hubo una década para planear un mundial, ¿no?
1: Correcto.